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0: Lunes, lunes, lunes, lunes, lunes, lunes.
1: Sí.
0: Un nuevo inicio, yupi.
2: Eso.
0: Qué padre, lunes.
1: Yepa, yepa,
0: yey. Yepa, yepa, yey, mi querido Rulo Berea. Bienvenidos a mira hoy. Uf, todo México.
2: Un, dos, tres,
0: súbale.
2: Cuatro.
0: No, es el cielo. Me voy a trabar, Rulo.
3: Si vas en el carro, cierra los ojos. Cierra los ojos, si vas en el carro. Cierra los ojos.
0: ¡Me trabé!
3: ¡No, no, diablo, no! ¡No, no!
2: ¡Toma!
0: Así es, ya estamos. Lunes, lunes 11 de mayo. A ti, madrecita, que diste tu amor y cansancio.
3: ¿Qué tal tu festejo?
0: Muy rico, la verdad la pasé muy bien. Y ahora está con nosotros también una gran madre con sus hijos y todo, Adri Leal, que híjole.
4: Hola, hola, chicos.
0: Voten, métanse ahorita, por favor.
3: Así es.
0: Tienen que votar todos los tlacuacheros, por favor.
1: Para los que vi, no sea los, puntito mañana.
3: Los
1: ¿no?
3: vi en peligro la semana pasada, el viernes. Y los volví a salvar, la banda tlacuachera. Esa fue la banda tlacuachera.
0: Ah, fueron los puntos que...
3: Hoy soy el chef.
0: A Gali la salvaron.
3: Hoy soy el chef.
0: Fue nuestra cuisine
1: la que nos salvó, la verdad.
0: Como cada viernes. Ya nos agarraron.
4: Oye, Ruri, ¿nos viste hoy cocinando comida francesa?
0: Comida francesa.
3: Oui, oui. Hoy los vi. Vi a Diablita haciendo puré de papas.
1: Lexi,
4: no, el
1: Lexi.
4: Señor hizo la carne.
3: Ah, ¿sí?
0: Hice la carne.
3: Yo le vi en el
0: machaqué
3: puré.
0: Machaqué la papa.
1: Ajá. Se la pasé ya para que le metiera que la leche y la mantequilla y todo. Y me fui directo a la carne. Poco tarde metí la carne, pero bueno.
4: No, me pareció al punto. A mí me gusta
0: estaba
4: roja.
0: Rica,
4: es que a ver,
0: roja.
4: Es cuestión de gustos.
0: Es cuestión de gustos, pero bueno, sí. La verdad es que sí se pidió
4: término
1: medio y pues no llegué.
3: Bien, me llenan de orgullo, aquí en la mesa de Diablópolis.
0: La salsa de vino, o sea, reducción de vino le quedó
1: increíble, Adri, o sea, le quedó mejor.
4: Cuando quieran, les cocino
1: cuando quieran.
4: Una reducción de vino tinto con un puré de papa francés.
0: De postre hicimos unos roles.
1: Roles de canela.
4: Roles de canela, que a mis hijos les encantaron.
0: Así
4: se los
0: es.
4: Mandé
0: Iker,
4: hoy de lunch.
0: ¿Qué tal estaban?
4: Oye, Iker, ¿cómo estaban?
5: No, pues deliciosos.
4: ¿Deliciosos?
3: Sí, fue un delicioso frágil, ¿eh?
4: Oye, Sofi, ¿qué tal los roles de canela?
5: Estaban riquísimos.
3: Ay, oye, ¿por qué le estás jalando el pelo a la niña?
0: Oye, Oliver, ¿qué tal estuvo el filet mignon?
6: Bien, papá.
1: Ah, no, está
6: bien,
1: allá arriba.
6: Bien,
0: está
6: papá.
0: Arriba.
4: No, pero ¿cómo habla, Oliver? Imítalo.
1: Estuvo muy bueno.
4: Porque mamá finlandesa.
1: Estuvo bueno, papá.
4: Oli.
0: Oye, pues ahí está. Voten, por favor, banda tlacuachera. Voten por nosotros, porque la verdad queremos seguir callando bocas.
3: Ay, qué bonito, Abril.
4: Porque
3: lunes con
4: coman
3: noticias
4: esas bocas,
3: tuyas, sí.
4: Que coman esas bocas con nuestros deliciosos platillos.
0: Así es, que
3: ¿quién
0: coman?
3: Salió? La vez pasada ya salió Chiqui, ¿no?
1: Y Arat.
0: Y antes estuvo Jorge Poza y...
4: No, ¿qué Jorge Poza? Jorge Sosa.
0: Ah, Jorge Loza.
3: Un George.
0: Ajá, estuvo un George. El George, que muy
1: buen tío.

0: Y también está
1: Maite. Ya no le digas la voluptuosa.
0: No, ya no, es linda.
2: ¿Cuántas parejas quedan?
1: Sí, es muy linda Maite.
3: Pues es que ya estamos en la cuarta semana de seis.
1: O sea, nos quedan dos semanas para que nos eliminen.
2: ¿La sexta es la final?
1: Sí.
3: O sea, yo creo que en la quinta van a salir dos.
2: Ok.
0: Y luego ya en la sexta ya quedan cuatro equipos.
2: Y esa es una gran final.
0: Y están cocinando toda la semana.
3: Pues esperemos. Pero bueno, veamos.
1: Oye, Rulo, ¿pero sabes qué?
2: Dime.
1: Vamos a hacer unos asados, comida francesa. ¿Quién sabe con qué sorpresa nos traiga la productora?
2: Así es. Yo siento que el señor Diablito está bien preparado.
0: No, pues sobre todo, Adri, yo confío mucho en ella. La verdad es que es bastante organizada y entonces eso a mí me da mucha paz.
2: No se pone en duda la capacidad.
3: Sí te voy a decir una cosa.
2: Tuya es la que se pone en duda.
3: Cuando dicen, ¿cómo dicen? ¿Cómo dicen?
1: Modo chef.
3: Está muy raro porque realmente me entra una paz. O sea, ya como que...
1: No, yo siempre me voy a respirar atrás.
3: No.
1: Siempre me encuentro el diablito así respirando, tapándome fosas nasal derecha, izquierda, derecha, izquierda, 4-4, 4-4. Mi respiración es rumbo.
0: Exhalo.
1: Y entonces llega Diablito y se muere de risa. Le digo, güey, espérate, no me desconcentres.
2: Oye, este...
3: No, y estamos en la cocina, nada más la oigo.
2: Hay una juez, ¿no?, que la trae con ustedes, según yo.
3: Ah, la Teresita.
2: He visto mucho reel.
1: La trae con nosotros, eso sí.
2: Sobre todo que te exhibe. Que si probaste con la mano, que si regresaste la cuchara al tazón.
3: Sí, y saludos a su esposo, siempre nos oye.
1: Sí, tlacuachero.
0: Tlacuachero de corazón.
2: Y esposo, haz labor, ¿no?
1: Haz labor con la Tere.
2: Pues sí.
1: Ponla contenta. Ponla de buena.
3: Sí.
0: Por favor. No,
2: pero se ve que se muere de risa también.
0: Sí.
3: No,
0: sí,
3: me le encanta.
2: Sí, no puede aguantar la risa.
3: Le encanta no, salir.
1: Un beso a la Tere, la queremos. Aunque nos odie en el foro 16, la queremos.
0: Sí.
3: Ay, pero pues, nos quiere.
2: A toda la banda tlacuachera, que no se pierdan. Hoy soy el chef. Ahí están Adri Leal y Diablito.
0: Así es, pero sobre todo que voten hoy.
3: De hoy hasta mañana. Ah, ¿sí? Pueden votar las veces que quieran.
1: Pero solo un día, ya. Solo los de hoy a mañana. Ya mañana será otro día. Pero hoy... Voten por nosotros.
3: Pueden votar las veces que quieran, nada más esperan 5 segundos.
1: Escuchar. Punto extra. Jin Jan. ¿Qué tal sonaría eso, eh?
0: Hoy llegaríamos a 15. Uy. Ay, sí, por favor.
2: Ay, está bueno.
3: Señora bonita, vote.
2: Mira, en este momento estoy entrando desde mi navegador. Le estoy poniendo.
0: Ahí está.
2: Hoy soy el chef y dice. Vota ya.
3: www.lasestrellas.tv.
0: Ahora, Angelito.
1: Angelito, quiero ver.
3: Es de redes de los 40 de. Ponlo ahí, por favor.
1: Oye, pero a ver, ¿cómo pueden votar?
0: Ah, tienes que ahí un QR, un enlace. Y
1: en tus redes, ¿no?
3: Ah, en mis redes, ya lo puse.
0: Es que no lo he puesto.
2: No, aquí lo tengo.
3: En las tías de Adri.
0: Pueden, Adri Leal también.
2: Ahorita lo vamos a poner y pueden entrar a lasestrellas.tv.
3: Las ponemos.
2: Le ponen votar. Ahí aparece en el navegador y dice Elizabeth y Gloria.
3: Dale.
2: Diablito y Adriana, a ver.
3: Ahí está. Cada 5 segundos puedes votar.
2: A ver.
3: Así que necesito a mi banda hacker y vámonos con todo.
0: Mañana queremos ese punto.
3: Oigan.
2: Ahí está, yo ya voté. ¿Qué tenemos hoy?
3: Tenemos chismecito tlacuachero.
0: Tenemos historias de un taxi para que nos llamen y nos cuenten su historia en un taxi. Claro que sí, viene hoy. Aquí en Diablópolis, María Becerra.
2: Sí, qué por acá nice. Va a estar, claro.
0: Oye, sí, nos habla de Quimera.
3: Su álbum más conceptual.
0: Y el estreno del sencillo que viene ya, que es Ganas de Comerte. O sea, caníbal la señora.
3: Junto a Lucky Brown.
0: Y...
2: que ya estuvo también acá en Diablópolis.
3: Lucky Brown ya estuvo aquí,
2: ya estuvo,
3: ¿verdad?
2: Por acá también.
0: Y que...
3: Jere Klein, o ¿cómo se llama? Jere Klein.
0: Ahí
2: con
0: está.
2: Lucky Brown.
3: Sí, Lucky Brown.
2: Ah, y Jere Klein.
0: Jere Klein.
3: Capaz es Jere Klein, ¿no? No sé. Víctor Tarot
0: también viene hoy con su misticismo y su magia.
2: El tlacuache místico.
3: ¿Qué va a haber hoy? ¿Hubo manos?
0: El año pasado.
3: ¿La semana pasada?
0: ¿Leyó manos?
2: Puro tarot. Van a estar hablando. Hoy hay llamadas. 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
0: Ahí está.
1: Oye, a ver, pásenme el teléfono. Lo voy a preguntar muchas cosas.
0: Claro.
1: Por ejemplo, ¿qué pasará?
3: ¿Qué pasará con Jin Yang?
2: Pregunta lo que quiera. Ya está pagada la sesión de hoy.
3: Fíjate, el jueves que teníamos el viernes la otra parte.
2: Ajá.
0: Le dije a Adri, va a pasar esto. Y pasó, literal, ¿sí o no?
1: Ya, hay que hablarle. Diablito Tarot.
3: No, productor.
0: Ah, porque sé cómo ven.
1: Estábamos en el ensayo y Diablito me dijo, va a pasar esto y que le atina.
2: Ya, latino, tú no, no estés quemando.
0: Ya me la sé, ya me la sé.
3: No, no.
2: Pero... Si no, luego ya van a empezar a utilizarlo todos, aguanta.
3: Pues ya todos nos utilizan todos los viernes.
0: Ya me da lo mismo.
3: También tenemos boletos.
2: Para Matilda.
0: Ah, pues sí, Matilda, porque nada más dice para el Centro para Cultural Matilda. Teatro 1.
2: Centro Cultural Teatro 1.
3: Matilda con Jaime Camil.
2: Sí, qué bien lo hace, ¿no?
3: Sí, ¿Ya fuiste o qué?
2: Sí, increíble.
3: ¿Y te
2: recomiendo.
3: Gustó?
2: Sí.
3: ¿Fuiste con Marianita?
2: Sí.
3: ¿Okay?
2: Nos dimos una escapada.
3: Sí,
2: y estuvo... Bien, totalmente recomendable, ¿eh? Por eso.
3: Y está el Margalef ahí y está el hijo de Marga.
2: Sí.
3: Está su hijo también.
2: Muy, muy.
1: A ver, aquí hay dos que ya fueron. Sofi, ¿ya fuiste?
3: Ah, ¿ya fuiste, Matilda? ¿Y si está buena?
4: Sí, yo ya fui y está súper buena.
0: ¿Ah, sí?
4: O sea, es una de mis obras favoritas.
0: ¡Wow!
4: Fui con mis abuelitos.
1: Sofi, de 10 años, fue con sus abuelitos y le encantó. ¿Y tú, Iker, de 8 años, qué dices de Matilda?
4: Pues yo los acompañé.
0: ¡Ah! ¿Te dormiste?
1: No. Ay, ¿no te gustó?
4: Sí.
0: Ah, muy bien.
1: Así que ya, bueno, recomendada por los niños.
0: Ahí está. Matilda.
3: ¿What? ¿Para cuándo?
2: Es que son las últimas.
3: Es que no puede
0: ser que me den las cosas.
2: No, son las últimas semanas.
3: Rulo, por.
2: Están abiertos los boletos, son últimas semanas.
3: Ah, son las últimas semanas, sí. Están abiertos los boletos.
2: Sí, sí, sí.
3: Así que, pues.
0: Los daremos.
2: Exactamente, sí. Una fecha random.
3: Y también tenemos la rolita tlacuachera del día de hoy.
0: Dedicada.
3: Al americanismo.
2: Al americanismo, que casi lo logra.
1: Sí, bueno, yo le voy a la
2: América. Partidazo,
3: Sí, partidazo.
2: Partidazo, bueno.
1: Le voy a la América, así que abusados, ¿eh?
3: Oye, no eres América. Ayer
0: en el. No, bueno, te marqué y te dije que
1: estaba
0: buenísimo. Estábamos
1: tú y yo
0: el
1: viéndolo al fino. Sí, están con nosotros, al filo del cuchillo.
3: Al filo del cuchillo. Y Henry Martín. Y va a estar bueno hoy.
1: Oye, 3-3.
0: Va a estar bueno hoy porque hoy viene Mr. B, Diana Mac, con el resumen deportivo y se va a poner.
3: ¿Qué tal, mi Cruz Azul? ¿Cómo pasó? Tranquilo.
2: ¿Qué?
0: Pianito.
2: Tranquilo.
0: Ya llegó a la semifinal, le toca con las Chivas, va a estar duro ese.
2: Va a estar buena.
3: Ese encuentro.
2: Que las Chivas también casi se estaban quedando así afuera,
3: es.
2: ¿Eh? Ya
3: bueno,
2: lo discutiremos con.
3: Y Pumas
2: con
3: va contra
2: el Pachuca.
3: El Pachuca que, pues sí.
0: Sí.
3: ¿Cómo decirlo?
0: Hay niños, pero bueno.
3: Le ganaron
0: al Toluca.
2: Sí, lo sacaron, sacaron al bicampeón.
0: Sí, así es. Pero ahora sí, es momento de ir a la número uno.
2: ¿Qué tenemos?
0: Ahora sí.
3: ¿Qué les digo? Ya regresaron. Llevan como 4 semanas y una hay.
0: Dos que batallaron con el Dominic. Pero ahora sí.
3: La número uno de los 40 estuvieron acá. Swim, BTS.

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3: Tras el asalto registrado en la caseta de peaje de Tlaltizapán, el dirigente del Sindicato Nacional de Trabajadores de Capufe, Martín Curiel, lamentó que el personal que labora en las plazas de cobro continúe expuesto a agresiones físicas y verbales por parte de la delincuencia. El alcalde de Cuernavaca, José Luis Uriostegui Salgado, anunció que muy a su pesar, el ayuntamiento colocará 60 contenedores de basura en distintos puntos de la ciudad para evitar la acumulación de desechos en la vía pública. Un turista estadounidense falleció por ahogamiento en playa Zicatela, Oaxaca, tras ser arrastrado por una fuerte corriente de retorno, confirmó la Coordinación Estatal de Protección Civil y Gestión de Riesgos. La Federación Mexicana de Fútbol confirmó que el duelo amistoso frente a la escuadra de Australia no iniciará a la hora pactada originalmente. El silbatazo inicial se movió para las 20 horas, tiempo del centro de México. Más información a través de nuestra página web www.lineacalientenoticias.com.mx. Soy Abigail González y este fue el resumen 40.
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26: Banda Tlacuachera, me sienten, me escuchan, me oyen.
27: Te sentimos, te escuchamos. Oye, ¿estabas tú a lo de BTS?
26: No, mi hermano, no te manejo el K-pop, pero dime.
27: La Jazz Reyes era la que andaba por ahí, ¿no?
26: ¿Qué?
27: No, la Jazz Reyes era la que andaba por ahí. Hermana, sí, ¿cómo estás? Sí, sí.
26: Oye, feliz, es muy bonito escucharlos, es muy bonito saber que la banda tlacuachera está sintonizando y también es muy bonito el chisme, ¿cómo no? Quien diga que no está mintiendo.
27: ¿Verdad? Es lo que yo digo.
26: Claro.
27: Oye, mi querida Ari,
26: claro,
27: pues qué chismes tenemos, fíjate, porque con esto de ser chef, o sea, de ser de...
26: Oye, el yin y el yang me traen con el Jesús en la boca. Ya otra sé, vez, hay que botear por ustedes, ya suéltenme, se me está yendo ahí mi saldo, mis
27: bueno,
26: datos.
27: Bueno, el voto de ahorita es para el punto de mañana, siempre... El punto
26: yo quiero,
27: público,
26: pero...
27: Sería bonito.
26: Yo quiero que se lleven ese punto.
27: Sería bonito. Sería un buen detalle del público mexicano hacia mí, tanto que he hecho yo por ustedes.
26: Pero además, sí, señora, de cargar con la frecuencia modulada.
27: Vote por Jin Yang, señora bonita, por favor. Para. Fa,
26: y buen nombre, y caballero.
27: Así es, mi querida Andy. Oye, pues, ¿qué crees?
26: Dímelo.
27: Que Sony adquiere por 4 billones, yo creo que es esto. Sí, por 4 mil millones de dólares. 4 mil millones de dólares. El catálogo con éxitos de Beyoncé, Shakira, Lady Gaga y 45 mil canciones.
26: ¡Guau! Ya, ¿cómo se nota cuando hay monopolios, cuando hay varo? Claro,
27: el Tony Motola, mamá. El Tony Motola, ¿sí? Mamá. Fíjate. Oye, que son
26: Ajá, es que, a ver, ¿será porque está el rumorcito, nada confirmado, que según Thalía y Tommy Mottola se están divorciando? ¿Acaso esto será una decisión despechada del magnate de la industria musical?
27: Pues no lo sé, pues ya el señor magnate está en varios escandalitos por ahí, ¿eh? Déjame te cuento. Sí, sí. Claro. Su nombre en varias, digamos, en varios escándalos de estos últimos que ha habido, como el de P. Diddy o el hasta el de Jeffrey Epstein.
26: Los archivos de Epstein.
27: Ahí, por ahí anda el señor. Y bueno, y ya habíamos, ¿te acuerdas que Michael Jackson dijo, Tony Mottola, ese señor es el mismísimo diablo, decía? ¿Te acuerdas?
26: Correcto.
0: Entonces, y racista.
27: Sí, no sé qué tanto decía, pero bueno, resulta que Sony Music Publishing anunció la compra del catálogo musical de Recognition Music Group, propiedad del fondo Blackstone, en una operación valuada en alrededor de 4,000 millones de dólares.
26: ¡Ándale, pues!
27: Sí, la adquisición incluye más de 45,000 canciones de artistas como Beyoncé, Shakira, Red Hot Chili Peppers, Lady Gaga, Bon Jovi, Leonard Cohen y Mariah Carey. ¡Ay, no más, eh! O sea, el ex esposo está comprando el cataloguito de Mariah Carey. ¿Por qué no? Entre los temas más importantes del catálogo destacan Aleluya, que es una de las canciones pues más covereadas. De hecho, tenemos el cover de Mao Ockman, pero... Sí, pero
26: qué pieza musical, ¿eh?
27: Así es.
26: Aleluya tiene... por Mao Ockman.
0: Así de Navidad es. De Mariah.
27: Under the Bridge. All I Want for Christmas Is You. Claro, ya va a ser de Sony. Sí. Single Ladies. I'm a single lady. Luego, Bad Romance. De Lady Gaga. O sea, no, pues sí. Es una compra fuerte.
0: Buen catálogo, ¿eh?
27: Buen catálogo. Se están ahí metiendo los de Sony, que señalaron que están orgullosos de sumar algunos de los catálogos más importantes de la historia del pop. Recordemos que entre todo esto, hablando de Michael Jackson, él tiene el catálogo de los Beatles y creo que la mitad de Elvis Presley.
0: Sí, no, estaba con la hija, ¿no?, de Elvis.
27: Sí, pero tuvo la mitad del catálogo de Elvis Presley, sí. Y de los Beatles, imagínate eso. O sea, él podía endeudarse lo que quisiera, podía comprar todo lo que quisiera, porque al final ese catálogo lo iba a salvar de cualquier ruina, o sea, no.
0: De cualquier buró de crédito.
27: No había forma. ¿Qué tal?
26: De cualquier tarjeta que buró deba. De
27: sí, de ahí de Vital. De Banco del Atlántico, tenía por ahí creo que una deudita el Banco del Atlántico. Ya no existe, ¿ok? ¿Qué más tenemos, mi Andy?
26: Oye, mira, todo el fin de semana siempre suceden cosas muy tremendas, como ya el espectáculo, ya si no hablamos de Nodal, Cazzu y Ángela, pues ya saben que no sabe igual el chismecito, ¿no? Y ahora resulta que Nodal publicó imágenes del interior del cuarto de Inti. O sea, esto quiere decir que o podría haber un reencuentro muy pronto, que Cazzu deje que Inti ya pase unos días con su papá y con su madrastra Ángela Aguilar, o simplemente pues lo hizo para pues mostrar que ahí está el cuarto y cuando las cosas se arreglen, pues es bienvenida siempre, ¿no?
27: Pues sí, mira, yo te voy a decir una cosa como padre de familia. Yo claro creo que lo mejor es llevar la fiesta en paz. Y que Inti pueda estar con su mamá y con su papá. O sea, por mucho que no te llegues un arreglo de dinero, eso no tiene nada que ver con la criatura, en este caso Inti. Entonces yo creo que ahí es donde...
0: Es difícil la distancia, ¿no? Y las agendas.
27: Bueno, las agendas y la distancia. Sí. Pero ahí es donde de repente... Como que... Es donde ha habido pedo ahí, ¿no? Según yo, Andy, de que... Pues también dice el Nodal, o sea, no hemos llegado a un acuerdo, pero pues también no me la dejan ver.
26: Exacto, pero... O sea, a ver, también se supone que los papás de Nodal, que ahorita están peleados con él, que ahora se hace llamar el forajido, sí han viajado con Cazzu para convivir con Inti, que eso está increíble. Pero ¿qué pasa cuando él publica lo del cuarto? Que está muy lindo, muy bonito, tiene la ropita, está un cuento de él junto a Inti, de caricatura, muy bonito. Ángel Aguilar había publicado fotos del perrito, del gordo, encima de la cama de Inti y puso de caption, el cuarto del perro. ¿Qué hubo con eso?
27: Ah, ese del perro culón.
26: Del perro culazo.
27: De la esposa de mi ex esposo.
26: Eso sí se me hace medio mala ondix, ¿no? ¿Cómo si es el cuarto de la niña y pone el cuarto del perro? No sean así. No.
27: ¿Quién puso eso? ¿Cazzu?
26: Sí, claro. No, lo puso Ángela.
27: Ah, ¿cómo? ¿Qué?
26: Ángela subió una foto de su perro acostadito en la cama que va a ser para Inti y puso el cuarto del perro y se le fueron encima todas las fans.
27: Es que no puede. Con puta razón. Es que de verdad esta niña, suéltele el teléfono. Que no la entrevisten. Que cante nada más. De verdad, uno trata de ayudarla.
0: Pero ya como que le gusta.
27: Ya como que dijo, yo ya soy insoportable.
0: Si me van a odiar, que me odien
27: que
0: bien.
27: Que me odien men más, como
0: sí,
27: dirían
0: seguro le va a la América.
27: Los americanistas, odienme más, pero parece que lo hace a propósito, como dices.
26: No, es que siento que sí hay un dolo, ¿sabes? O sea, siento que sí es como, uy, quiero ser esa madrastra malvada. Yo si fuera Cazzu también me la pensaría, o sea, no creo que haya la suficiente madurez como para poder dejar a Inti en manos de pues una chavita, ¿no? Que de pronto tiene estas actitudes tan viscerales. No lo sé.
27: Oh my gosh.
26: Oh my gosh, te digo que está fuerte el Cazzu.
27: Está fuerte.
0: Qué buen caso, ¿eh?
27: Está fuerte.
26: Qué caso, ¿verdad?
27: Pues mi querida Andy, como siempre, un piacere, hermana.
26: Mi piacere, y que viva el azul, mi hermano. Ah, estamos sí, en
0: ¿qué
26: tenis.
0: Tal, ¿eh? También, ¿eh?
27: Claro, ¿cómo pasamos? ¿Cómo pasamos a semifinal? Así, mira.
0: Sí, en primera.
27: Ah, no. Así, hasta mira, unos pasitos nos echamos. Sí.
26: Precioso.
27: Ahora
26: San Wiki.
27: Chivas, venga azul.
26: Vamos, vamos con
27: venga
26: todo.
27: Venga, San Wiki, la Wikiliña, que se arme.
0: La Wikineta, todos arriba la Wikineta, de la Wikineta.
27: La Wikineta.
26: La Wikiña, no está muertiña. Claro que
27: la
26: sí.
27: La huertiña, cómo no.
26: La Legueña, venga, Tlacuaches.
27: Una fiesta con el Cruz Azul, la verdad. Yo veo a todos sufriendo y los de Cruz Azul la están pasando bomba. Así que aguas. Mi querida Andy, te mandamos un besote.
26: Un beso, hermanos míos, y arriba también el Jin Yang.
27: Eso, Andy García, aquí en el Tlacuache de los 40 con su chismorreo que le encanta. Vamos, una rolita, regresamos.
1: Ah, ya viene historias del taxi, como ño.

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1: ¿Cómo, cómo?
3: La radio de la torta ahogada. Échate uno.
1: La radio de la torta ahogada FM.
3: Fue por compromiso. Sí.
2: Ahora sí, ¿cómo te llamas? Perdón, se me fue.
1: Diego.
2: Diego, mi querido Diego, cuéntanos tu historia en un taxi. ¿Tú eres conductor?
1: Yo soy conductor de aplicaciones.
2: De plataforma, ok, perfecto. Ajá.
1: Mira, tengo dos historias, no sé cuál quieren escuchar. Las dos son
3: la más buena. Mujeres. La más buena, la que tú consideres mejor.
1: Bueno, les voy a contar una que yo creo que hasta ustedes se van a enojar.
3: Va.
1: Mira, lo que pasó que estaba trabajando un día en la noche, ¿no? Recogía tres muchachitas. Bueno, ya señoras, ¿verdad?
3: Ok, ya, señoras.
1: Esas señoras que les tienes que cobrar en vez de viaje, flete, ¿no? Ya sabes cómo estarán de frondosas.
2: ¿De qué te pasas, eh? O sea, ya flete.
1: Ah, mira, pues ya llego por ellas, ¿no?
2: ¿Le ayudaste? ¿Les ayudaste a subir y todo?
1: Ah, no, no.
2: Ahí las voy empujando.
1: Me dejó de la espalda.
3: En el toldo.
2: Como metiendo colcha en el closet, ¿no?
3: Bajando los asientos.
2: Rodándolas, ¿eh? Perdón, Diego, ahora sí, continúa.
1: Ah, pues mira, ya se sube, ¿no? Todo bien, íbamos ya en el camino. Íbamos por una avenida aquí de Guadalajara, que es López Mateos. Es una avenida rápida, pues. Y ya iba por los carriles centrales. Y a medias de un túnel empiezan a hablar bajito, ¿no? Las dos de atrás. Pero no alcanzaba a escuchar qué decían por la música. Y en eso, a medio túnel, que me cancelan el viaje. Y ya, okay. Ya les digo, oye, ¿sabes qué? Me cancelaste el viaje. No, yo no sé, es que quería cambiar la ubicación y no sé qué, total. Ya me
2: salgo del... Pasa mucho eso, ¿verdad, Diego?
1: Sí, bastante.
2: Sí está, oye, perdón. Pero sí, la gente que nos está oyendo que hace eso, de verdad, está muy... Eso sí es naco, güey. Está muy naco eso, güey. Eso de que les cancelan el viaje a mitad de viaje, es de... ¿No? No, ¿yo? ¿Cómo? No está chido.
3: No, no está chido.
2: Adelante, Diego, perdón, me exasperé.
3: Sí, regresa a tu ser.
1: Ah, ya. Y total, ¿no? Ya me salgo del túnel para, pues, platicar eso. Y ya me dijo, ay, perdón, es que quería cambiar la ubicación, pero... ¿Me puedes...? O sea, eran dos paradas. Ya me dicen, ¿nos puedes llevar y te pagamos por fuera? Y yo, ah, Simón. Pues ya, llevo primero a la primera muchacha, la dejo a ella, y ya enseguidita, pues ya llevo a las siguientes dos, ¿no? Las llevé a un hotel.
3: O sea, ¿cómo cuántas paradas te echaste tú solo?
1: No, dos, nada más dos. A llevar a una primera, y a la segunda, a las otras dos, ya las dejé en un hotel. Porque no eran de aquí, creo que habían venido como un concierto, ¿no?
3: Ah, va.
1: Y ya las dejo y me dice, no, te vamos a pagar el viaje y lo que cobraba y más todavía. Y ya se me hizo raro, ¿no? Porque nunca son tan amables.
3: Sí.
1: Ajá. Y ya, total, las dejo. Y ya me dice, oye, ¿me puedes pasar tu tarjeta? Porque ahorita ya nada más tenemos 100 pesos en efectivo. O 150, creo que era. ¿Me puedes pasar tu tarjeta y ya mañana, y tu número, y ya mañana te lo deposito en la mañana? Y yo, ah, Simón. Y ya se los paso y todo, ¿no? Pero sí, yo me quedé con la espinita de que se venían cuchicheando. Y ya me pagan y todo el rollo. Y se bajan y prendo la luz. Y en el asiento de atrás, no sé si traían una maceta o qué, pero todo, todo, todo lleno el asiento de tierra, de arena, así como de arena para de las plantas.
2: ¡Ah, caray!
1: Todo el asiento lleno. Y ya bajo los vidrios y le digo, oye, ¿se te cayó esto? Y no voltearon ni una de las dos. Hicieron sordas y se metieron al lobby del hotel. Ni una fue buena ni para decir, oye, ¿sabes qué? ¿No traes un trapito para sacudirte, no? Algo, no, nada.
2: Ay, no.
3: Bueno, pero pudo haber sido peor, era tierrita.
2: ¿Pero de dónde le salió?
3: De la maceta que traían.
2: De una lonja, dice.
1: Sí, yo sé que pudo haber sido peor, pudo haber sido vómito, ¿no? O algo.
3: Del cuello
2: le salió, ¿no? Sí.
1: Pero pues sí,
2: arena de cuando no, se no. Fueron de vacaciones, ¿no? Hace dos meses. En Semana Santa, güey.
3: Y ya nada más te quedaste así, les dijiste a lo lejos, oye, ¿qué pasó?
1: Sí, pero pues te digo, me ignoraron. Lo que más me dio coraje es que siento que eso siento que lo cancelaron el viaje cuando se les cayó eso. Y en lo que yo iba a dejarla, no sé qué hicieron, porque yo mandé mensaje a la plataforma, a Uber. Bueno, ay, perdón, ya dije una marca. Yeah. Pero mandé mensaje a la plataforma para que ver si me pagaban la limpieza o algo.
3: Sí.
1: Y me dijeron que no, que porque había habido inconsistencias con el viaje y no sé qué.
2: Ah, qué
3: o sea, te la aplicaron, saliste perjudicado.
2: Sí.
1: Ajá, sí. Me cancelaron el viaje, luego tuve que perder tiempo ahí en lo que reportaba.
3: Sucio tu carro.
1: Y todo. Ajá.
3: Ni un beso, nada.
2: Nada, tampoco. No creo que haya querido, ¿ah? ¿Eh?
1: No.
3: O sí, dice.
2: O oh, bueno.
3: Pues ahí está, mi buen Diego. Lástima, pues te tocó perder esta vez, mi Diego.
1: Ay. Sí, la neta sí, me la aplicaron bien y bonito.
0: Se la aplicaron desde el principio.
3: Ah, pero más ¿qué aprendiste? Bien. ¿Qué aprendiste?
1: Pues nada. Bueno, sí aprendí de cuando me cancelen un viaje, bajarlos en ese momento.
2: Chiquis.
3: Ahí está, lección aprendida, mi buen Diego.
1: Sí, eso sí.
2: Ay, Dios mío. Bueno, pues.
3: Un saludo.
2: Pues un saludo hasta Guadalajara, mi querido Diego, y una mentada de madre para las señoras Boyas, cómo no. Vamos en este momento a una rolita. Esto es el Tlacuache de los 40. No se muevan, seguimos en Historias de un Taxi.

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1: Yo la conocí en un taxi, en camino al club, me lo paró.
2: El taxi.
1: Ajá. Me lo paró.
2: Ay. Uy, perdónenme.
3: Ya estamos de regreso en el tlacuache de los cuatro.
2: Así es, mi querido Rulo Berea, amigo productor.
3: ¿Qué ya haces de todo?
4: ¿Estás feliz? Pues sí, ahorita me salí a vender unos nopalitos.
2: Sí, acá, ya te pagan más.
4: En el corte, no, por eso me salí a vender nopalitos. Pero eso no cambia, estoy feliz de estar aquí al lado.
2: Andamos ajustados. Sí. Oye, mi querido Rulito Berea, pues Historias de un Taxi.
5: Me contaron que una vez te dieron violín ahí, ¿no?
4: Dos.
2: Bueno.
6: Hola, Diablito, ¿cómo estás? Buenas tardes.
2: Buenas tardes, ¿quién habla?
4: ¿Qué tal?
6: El chico de los $200.
4: Ah, chico de los 200, me cae bien porque sí. Me saludó de entrada.
2: Ah, sí, sí.
4: Chico
2: sí.
4: De los $200, ¿cómo está usted?
6: Bien, ¿y ustedes cómo están?
4: Todo bien,
2: fíjate, todo, la verdad es que de maravilla. ¿Qué
4: sí,
2: te digo?
4: Felices de tenerte.
2: ¿Ya
4: por
2: votaste?
4: Acá.
2: ¿Ya votaste por Jin Yang? Hoy soy el chef, por favor.
6: ¿Cómo iba a tocar ese tema, Diablito? La semana pasada me tocó ser amo de casa y te vi. ¿Cómo se te ocurre meterle las manos a los nopales, Diablito?
2: Pues pinche nopal estaba bien baboso, pues se pegaba ahí en la cuchara.
3: Y ya como lo dije, baboso el nopal y baboso yo en la cocina,
2: pues ya éramos dos babosos ahí.
4: Además es bien poquito tiempo para cocinar.
2: Pues sí, pero a ver, cociné esos tlacoyos con estas mismas manos. Obviamente están sanitizadas cuando estamos cocinando.
4: Manos trabajadoras.
2: A ver, o sea, los chefs trabajan con sus manos.
6: ¿Y los tlacoyos o el postre de mil hojas?
4: O la mano, dice.
2: Fíjate que el de mil hojas no nos dieron punto, pero estaba rico, ¿eh? La salsa de ladri estaba rica.
6: Sí,
2: y la verdad es que los tlacoyos nos quedaron súper bien. ¿Por qué? Porque estaba cocido el maíz. O sea, si no se...
6: Bien cocidito.
2: Ahí está, pero hoy hicimos... Lo de hoy estuvo todavía más rico, fíjate.
6: Hoy sí me tocó trabajar, por eso no pude hacer el...
2: Ahí luego échatelo luego. Pero sí, pero sí estuvo bastante rico, mi querido señor de los $200.
6: Ah, felicidades, mi Diablito. Ojalá y lo ganes ese concurso.
2: Ah, ya,
4: pues necesitamos de ti.
3: Para cómo va la Teresita conmigo, no creo que llegue, pero bueno.
4: Que vote la banda tlacuachera.
6: Bueno, hay que votar.
4: Ahí está ya el link en el Instagram de Diablito, @ Diablito High.
6: Bueno,
4: ¿qué te trae por acá, chico de los $200?
6: Un poquito, no bizarra, pero sí sentigacho por la señora. Porque hice un viaje, yo soy de aplicación, y hice un viaje que venía de Polanco y iba a dejar en Lomas Verdes. Y la señora, yo la...

0: Es una señora como de 65 con esa habilidad de bajarse y correr. Literal, okay. Se bajó, se recargó en un árbol y a descargar.
1: ¿A descargar?
2: ¿Tú lo viste?
0: Ya se le estaba saliendo el chavo del barril.
1: Oye,
2: nunca había escuchado esa expresión.
1: Se le estaba saliendo el chavo del barril, me encanta. Güey, ¿por qué andas así? Es que me está saliendo el chavo del barril, ahorita vengo. Me encanta, la voy a usar, güey. Oye, ¿y se limpió y todo o qué?
0: Pues, no sé, yo la verdad sí que se levantó su falda de esos que llegan a los tobillos. Nada más que se agachó, hizo lo que tenía que hacer. No, la verdad es que no vi porque sí me dio un poco de asco.
2: ¿Pero cómo no le ayudaste? ¿Dónde está tu servicio?
0: No, ¿qué le digo? ¿Le limpia el fundillo? No.
1: No, que le vas a limpiar el fundillo, pero a lo mejor ofrecerle algo para que se lo limpie la señora.
2: No, si no, te va a dejar ahí el...
3: ¿No tienes ahí papel?
1: Sí, para
3: tienes,
1: que no te deje también el asiento ahí oliendo a popis.
0: No, ya nada, pero cuando se me dijo, discúlpame, que fui a tener a casa de mi hermana y yo no tolero, no me acuerdo qué comida fue, y me hizo daño. Le digo, no se preocupe, está bien, necesita algo, pasamos una gas o algo, una limpiadita o algo. Me dice, no, ya vamos a llegar a mi casa. Y ya la dejé y súper feliz porque sí hice la parada para que pudiera deponer.
2: Sí, es que también ya iba perdiendo la batalla.
0: No, a mí también me ha pasado y luego sí me orillo y a darle la paqueta.
2: ¿Ahí donde sea?
0: En la noche busco un lugar donde no haya T5, ni T4, ni nada y a darle.
2: Luego siempre pasa, ¿no? Que ves así como las calles donde no pase nadie. Exacto. Y justo donde escoges y ya empiezas a hacer, pasa alguien.
0: Exacto. Así, pero pues, no gracias a Dios.
2: Un grupo de corredores o algo.
1: ¡Chale!
0: Fíjate que eso siempre lo tapo con el papel y la ocasión que tuve que usar mis calcetines.
1: Ahí sí. Lo tapé a mí yo ya una vez usé los calcetines. La Julio Iglesias, güey. Ya andas acá con mocasín sin calcetín.
2: Sí, la Julio Iglesias.
1: Una vez la apliqué en la escuela, güey. No había papel, güey.
2: La Julio Iglesias.
0: No, pero queda más limpio con los calcetines, te lo juro.
1: Me va. Así es.
2: Pues qué chido.
1: Bueno, pues qué chido, mi querido sí, señor de los 200 pesos. ¿Cómo nos hace reír, cabrón? Me cae.
2: Desde ese día.
3: Sí, se rifó.
2: Desde el día que negaste lo que hiciste.
0: No lo hice, de verdad.
2: Por $200, de verdad.
3: Da buen contenido el chico.
0: Es que estaba muy barbón el chavo, entonces, ¿qué tal si me iba a irritar, a raspar? No, mejor no.
2: Muchas gracias, chico de los $200.
0: Cuídense,
2: un abrazote, gracias. Ya llegó, papá.
1: Gracias, ya llegó, ya está aquí.
2: Sí, ya.
1: Así es, María Becerra, que nos viene a hablar de Quimera, su nuevo álbum, el más conceptual, y también el estreno de su sencillo, Qué ganas de comerte. Nos salió caníbal, ahorita que nos cuente. Vamos a una rolita y regresamos. Esto es el Tlacuache de los 40, nada más y nada menos, el mejor programa de la radio en todo el universo. ¡Ay, ya!
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2: De acuerdo con la secretaria de Desarrollo Agropecuario, Margarita Galeana, el fenómeno del Niño provocará lluvias intensas en el estado, pero también se prevén sequías. El Ayuntamiento de Tepoztlán invita a una jornada especial diseñada para reconocer, festejar y brindar bienestar a todas las madres del municipio. Se llevará a cabo una jornada de reflexión y autocuidado el martes 12 de mayo de 9 a las 11 a.m. en la biblioteca Licenciado Aniceto Villamar, donde habrá reflexión sobre maternidad real, escritura terapéutica y herramientas de autocuidado. El caso judicial contra Cole Allen, el hombre acusado de intentar asesinar al presidente de Estados Unidos Donald Trump durante una cena de gala en Washington, entró en una nueva etapa este lunes luego de que el sospechoso se declarara formalmente no culpable de todos los cargos federales que enfrenta. La Liga Mexicana dio a conocer de manera oficial los horarios de las semifinales del Clausura 2026. Chivas y Cruz Azul disputarán su partido de vuelta el sábado 16 de mayo a las 19:07 en el Estadio Jalisco. Recuerden sintonizarnos el día de mañana en punto de las 7:30 en la emisión matutina de Línea Caliente. Soy Abigail González y este fue el Resumen 40.
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1: En el tlacuache de los 40, nuestra, pues ya amigocha, amigocha aquí de los tlacuaches.
2: ¿Cómo no? Mi querida María Becerra, ¿cómo estás?
1: Bravo.
2: Oigan, la gente de allá arriba, no, es
1: impresionante. ¿Cómo? Oye, qué gusto tenerte con nosotros, María, la verdad.
3: Gracias.
2: Te ha ido increíble, la verdad, y nos encanta tu música, nos encanta lo que haces. Y ahora que nos vienes presentando Quimera, que es tu álbum más conceptual de todos.
3: Sí. Sí, uf, ¿por dónde empezar?
2: Ajá.
3: La verdad que Quimera ha sido un hermoso recorrido. Quimera yo siento que fue un salvavidas, ¿viste? En una época muy oscura que,
1: ay, María,
3: que atravesé.
1: ¿Por
3: y,
1: qué?
3: ¿Viste?
1: ¿Desamor o,
3: no,
1: o drogas?
3: No, peor.
2: ¿Drogas, alcohol, desamor? ¿Qué parte oscura fue?
3: No, no. Bueno, tuve unos problemas de salud muy serios.
2: ¿En serio?
3: Sí, casi me muero.
1: ¿Cómo, María?
3: Mal, mal, mal.
2: ¿Qué te pasó?
3: Me desangré. Heavy,
2: no.
3: Sí, transfusión de sangre, todo, todo, situación complicada.
2: Ay,
3: y claro, estuve muy dark, muy oscura un montón de tiempo, por un montón de cosas y esto obviamente. Y bueno, y dentro de toda esta oscuridad, todo este caos, nació Quimera. Yo ya tenía mi tercer álbum finalizado, ya estábamos viendo nada, el plan de lanzamiento y todo incluso. Y de repente pasó esto y... ya está, cambié de álbum
2: mente,
3: por completo.
1: Empecé otro
3: álbum.
1: Tu mente empezó a crear nuevo a partir de esto que viviste.
3: Sí, sí, viste que desde el dolor a veces salen un montón de cosas
1: es
3: increíbles.
1: Es
3: que
1: nomás, ¿no? La verdad,
3: sí, la verdad.
1: Yo compuse unas rolitas, troné una vez con una novia. Hasta compuse canciones y están buenas, ¿eh?
3: Mira.
1: Pero es que el despecho o el dolor...
3: Claro, ¿desde ese lado las escribiste o más de enamorado?
2: No, no, no,
1: ya cuando ya... Cuando acabó.
3: Y ahí sale lo mejor.
2: Y ahí hasta es como una catarsis.
3: Están a flor de piel, sí. Decís todo lo que por ahí ni le dijiste, ¿viste? Como que te puedes explayar re bien.
2: Dentro de Quimera, todo esto que tenías en este tercer álbum que ya tenías ya prácticamente armado.
3: Ajá.
2: ¿Entró algo o todo a Dios y te fuiste de lleno con todo este nuevo...?
3: No, todo a Dios.
2: ¡Órale!
3: Todo a Dios, sí, sí, sí, sí.
1: Algún día puede pasar que...
3: Algún día capaz alguno salga, ¿viste? Es como que... No lo sé, pero sentí que en ese momento todo el álbum no me representaba... No representaba lo que yo estaba
2: sintiendo,
3: lo que estaba atravesando. Y tampoco quería hacer un álbum igual que hablara de lo que me pasó ni nada por el estilo. De hecho, Quimera no es eso. Pero bueno, yo necesitaba como hacer algo con ese dolor. Y bueno, ok, está fluyendo esto, está saliendo esto. Y de repente pasó de ser una canción... Hacer un álbum entero.
1: Hacer un álbum entero. Uh-huh, uh-huh. ¿Cuántos tracks tiene?
3: 17.
1: Ay, cálmate.
3: Sí, un montón.
1: Yo tenía 12.
3: Sí, no. Un montón.
1: Sea, traías mucho allá adentro,
3: sí,
1: ¿no?
3: Sí, sí, imagínate.
1: Oye, qué increíble. Me gusta mucho la historia. Y ahora vienes a hablarnos del nuevo sencillo, que es ¿Qué ganas de comerte?
3: Uh-huh. ¿Qué ganas
1: de comerte? Un poco de canibalismo. Ay, ¿qué está pasando? Por favor, María, cuéntame. ¿Qué ganas de comerte?
3: ¿Qué ganas de comerte? Es divino ese perrito, Dios mío, no.
1: Perrilla,
3: ¿Qué ganas de comerte? Es una colaboración que tengo con Jere y Lucky Brown. Dos artistas chilenos increíbles que
1: perdón, canta. ¿Ves? Te dije Jere.
3: Sí.
1: Jere, es Jere, Rulo. ¿Y tu Jere?
3: Sí.
1: Jere.
3: No, Jere, Jere.
1: Jere.
4: Chile.
3: Claro.
1: Por favor.
3: Jere Klein, claro.
2: Huevón. ¿Cachai? Huevón.
3: ¿Cachai? Sí, son unos cracks. Me gusta mucho el reggaetón que hacen. Hoy en día creo que el reggaetón chileno...
1: Está bien, ¿no? Pues el reggaetón
3: en
1: sí ha como que tomado muchas... O sea, en tu caso, en Argentina también tienen muy bueno.
3: Sí.
1: El reggaetón mexa también está bien
3: acá.
1: Bien loco, ¿no? Bien pesado.
3: El colombiano.
1: El colombiano también. O sea, creo que sí.
3: Ha tenido sus momentos cada país, ¿viste? Cada región.
1: Claro. Oye, ¿vives tú en Argentina?
3: Sí, en Argentina.
1: Ay, sí, tengo unas ganas de ir.
3: No. ¿Nunca fuiste?
2: No he ido.
3: ¡Ah!
2: Y mira, te conozco yo creo que hasta Brasil. Ya nada más me falta...
1: Ya la parte de Chile, Uruguay, pero Argentina. Tengo muchos amigos allá en Argentina.
3: Es hermoso.
1: Y amigos, de verdad, súper, súper heavy allá.
3: Claro, claro, claro.
1: Sí,
3: puedes ir a quedar a su casa a dormir.
1: Ay, sí. Me encanta, me encanta.
3: Tendrías
2: Me quiero traer a los de la juntada aquí para el mundial.
3: ¿A los de la juntada?
1: Ah, ¿no han oído la juntada? Uy,
3: no.
1: Está buena la juntada.
3: ¿Qué es
1: pura
3: eso?
1: Cumbia villera.
3: ¿Qué?
2: ¿No has visto la...? Claro.
1: Sí.
3: Ah, los de un poco de ruido.
2: No, es un poco de ruido y está la juntada.
3: Ah, los contrarios.
2: Los contrarios, los contrarios de un poco de ruido.
3: Ay, ya no conozco. Ah, la junta de los artistas.
1: Sí, ah, buenísimo. Sí. La junta de los artistas,
3: sí,
1: claro.
3: Sí, sí. He conocido a muchos artistas por ese programa.
1: Sí, es bueno.
3: Porque zapando todo ahí de
1: hay
3: repente.
1: Hay una chava Cantú también que sí, está padrísima.
3: Que tiene el pelo colorado.
2: Oye, ¿te gusta la cumbia villera? Le decía.
3: Sí, sí, me gusta la cumbia villera. Nice, la cumbia, ¿no? Base.
1: La cumbia base.
3: La cumbia base.
2: Oye, esta colaboración
1: con Lucky Brown y con Jere Klein, aparte en Quimera, ¿qué otras colaboraciones tienes? Es que también tienes bastantes colaboraciones, pero en
3: sí,
1: toda
3: un
1: tu
3: montón,
1: carrera.
3: Un montón. Bueno, en Quimera tuve el placer de colaborar con Tini, volver a colaborar con Tini.
1: Ya tenías una con Tini, ¿no?
3: Sí, sí, ya tengo dos y con esta tres. También tengo canción con Taichu, que es un artista de Argentina. Con J. Rey, que es mi pareja, mi novio.
2: ¿Ah, es tu novio?
3: Sí, sí, una canción hermosa tenemos juntos.
2: ¿J. Rey vino? No, ¿verdad? ¿Rulo?
1: ¿No vino J. Rey? No, ¿verdad?
3: No.
2: No, Lucky Brown ya vino aquí.
3: Lucky Brown seguro. Sí. Bueno, hace poco vino acá a México,
2: sí,
3: ¿no?
2: Sí, acá estuvo.
3: Hace porque se armó un revuelo tremendo cuando él vino.
1: Bueno, ¿y tú? A donde vas también se arma revuelo, ¿no? La verdad. Yo estoy súper orgulloso de que estés acá en mi casa, ¿eh? De
3: gracias. Sí, eso hablábamos recién, que qué locura que el programa sea en tu casa.
1: Ay, sí, la verdad.
3: Es
1: sí.
3: Muy lindo, es muy lindo eso. Mm.
1: No hay que decir mucho, porque si no empiezan. No, ya trátelo a la cabina, ¿no?
2: Empiezan las envidias. Oye, es el primer sencillo
1: de Quimera, ¿Qué ganas de comerte?
3: No, ¿qué ganas de comerte? Es el primer sencillo luego de Quimera. Ahí está.
2: Ahí está, sí. Ya que salió sí. Quimera todo el álbum.
3: Exactamente,
2: ¿no?
3: Salió Quimera, salió todo el álbum hace un tiempo ya. Y Quimera, y ¿qué ganas de comerte? Es lo primero que saco después del álbum.
1: Fíjate, tienes con Tini, con Paulo Londra,
3: sí.
1: Karina la Princesita, uh-huh. Jay Wheeler, Gerard, Taichu y el Alfa.
3: ¡Sí!
1: ¡Ah, hola! Me encanta, me encanta.
3: Sí, la
1: oye,
3: verdad.
1: Vas a estar acá en México. ¿Cuándo llegaste?
3: Llegamos hace 2 días.
1: Ajá.
3: Y nos vamos en 2 días, ¿no?
2: ¿En serio?
3: El 15 nos vamos.
2: Ah, en 4 días,
3: en
2: el
3: cuatro
2: viernes.
3: Días, sí, estoy perdidísima. Mañana
1: venir?
3: Vamos a ir a la Isla de las Muñecas, creo.
2: ¿En Xochimilco?
3: Sí.
2: ¿En serio?
3: Sí.
1: Lejísimos, ¿no?
3: Ay, todos dicen que es lejísimo, che,
2: sí.
3: Pero yo me fijé en Maps y decía media hora. No entiendo por qué todo el mundo nos dice que es lejísimo.
2: No, porque es que llegas a las Trajineras y ya para llegar ahí por el canal.
3: Ah, ahí es el viaje largo.
2: Sí, son 7 horas, ¿no?
3: Dale.
2: Nah, pero así como, espérate, no. Pero si son como 3 horas o 2 horas.
3: Dale.
2: ¿Hora y media?
3: En la Trajinera, hora y media.
1: Y luego de regreso, pues 3 horas.
3: Oh, wow.
1: Pero bueno, ahí te echan ahí que la chelita.
3: Pero bueno, sí, y queremos ir medio de noche porque de noche nos dijeron que las Trajineras tienen velas,
1: sí,
3: todo más creepy,
1: sí,
3: más dark.
1: Sí, sí. O sea, eres darky, ¿verdad? ¿Te gusta?
3: Sí, me
1: ¿te
3: encanta.
1: Y
3: me
1: que
3: encanta.
1: Unas fotitos ya ahí, todo, ¿no?
3: Fotitos, todo.
2: Oye, contenido. ¿te gusta la comida acá en México? Los
1: sí,
2: taquitos
1: encanta,
2: y todo.
3: Los taquitos, los chilaquiles, ay. El elote con queso me vuelve loca.
2: Uy, el elote. Aquí en Coyoacán, digo, sí. Aquí en Coyoacán está aquí lo de Frida Kahlo, todo eso.
3: Sí, obvio que fuimos.
1: Ah, y en la placita están los mejores elotes y esquites y todo, ¿eh?
3: Ah, ¿enfrente de la casa de Frida?
2: Sí, aquí a la vuelta, o sea. La plaza de Coyoacán está acá súper cerquita.
3: Ah, mira.
1: Y ahí mira esquites. Uy, los elotes con queso y todo. Uf.
3: Locura.
1: Delicioso.
3: Encima acá tienen un tipo de queso que no lo probé en ningún otro
1: sí,
3: lado.
1: Sí, que es el queso
3: Oaxaca,
1: que,
3: ¿o cuál es?
1: El Oaxaca o el Cotija puede ser ese, ¿verdad?
3: Ese, que es como más.
1: ¿O es panelita? No sé.
3: El que
1: ay,
3: se raya
1: bien,
3: en el.
1: Chef.
3: En el.
2: Es que ya ando en un programa de chef.
3: En
2: imagínate.
3: El elote.
2: Oye, pues mira, María. Cuéntanos un poquito, ahorita vienes a promocionar eso, pero sí. Supongo que ya tienes también planeado venir a hacer girita por acá, por México.
3: Sí.
2: Ay, que eres muy querida, ¿eh?
3: Sí, sí, la verdad que sí, estamos ahora, bueno, lanzando el Quimera Tour y hay mucha gente que nos manda mensajes desde México, así que obviamente vamos a venir
2: sí,
3: siempre.
2: Sí, tiene buen fanbase aquí en México, ¿no?
3: Sí, sí.
2: Yo creo que es importante acá porque de alguna manera pues sí somos un chingo, ¿no? O sea, es la verdad.
3: Son un montón, son como 200 millones ustedes, ¿o no?
1: Entonces somos como 130, ¿no? O ya subimos.
3: Ah, no, 200 millones es en Brasil.
2: Sí, sí.
3: Pero acá
2: 130, como
3: no están muy lejos.
1: Pero pues ya le vas contando a los que tenemos allá en Estados Unidos y los que nos está regresando el ICE. No, ya ni sé cuántos somos.
3: Te juro,
1: somos,
3: no, wey. Son un montón. Sí, son somos, un montón.
1: Somos bastantes.
3: Sí, la verdad tengo una fanbase súper sólida acá. Estoy re agradecida. Y siempre giramos un montón.
1: En España también te va bien.
3: Sí, en España también.
1: España está chido también.
3: Sí, re lindo. La última vez que fuimos hice un Wisin, que bueno, ahora se llama Movistar Arena.
2: Sí, sí, sí. El Movistar Arena.
3: Pero hermoso, hermoso.
2: Qué increíble. México,
1: ¿cuál es? ¿Dónde quieres ya presentar y decir, voy para allá?
2: Ya, échate el GNP.
3: Y seguramente acá en Ciudad de México vamos a estar, pero las demás fechas todavía no están 100% confirmadas.
2: Ay, pero ¿ya sabes dónde o no?
3: Y se estuvo hablando bastante, como Monterrey, si no me equivoco, Guadalajara. Okay. Hay ahí los puntitos, la verdad, los que siempre vamos.
2: Y Ciudad de México.
3: Y Ciudad de México, sí.
1: Pero eso, ya, te, yo digo que ya, ¿no? Ya, María, sí. ya está para un GNP.
3: ¿Un GNP? ¿Cuál es el GNP?
1: El Foro Sol.
3: ¡Ah, el Foro Sol!
1: Era Foro Sol, ahora ya.
2: 60 mil personas. Son
3: 60 mil personas.
2: Sí. Sí puedes. María. ¡Sí se puede! ¡Sí se puede! ¡Claro
3: ojalá,
2: que sí, hombre!
3: Ojalá,
2: ¡claro que
3: sería
2: sí!
3: Sería una locura.
2: Oiga, pues ya está el álbum Quimera. ¿Por qué Quimera?
1: Eres bruja.
3: Me encanta todo el brujillismo, le digo.
2: ¿El brujillismo?
3: Yo. Me fascina todo. Me fascina el tarot, me fascina el reiki, los signos, las constelaciones, todo eso.
2: ¿Qué signo eres?
3: Acuario.
1: Mira.
3: Acuario. ¿Vos?
1: Pues Virgo. O sea, ¿hay otro acaso, verdad?
3: Qué crack.
2: No,
3: me
2: Virgo,
3: encanta
2: Virgo
3: todo
2: es
3: eso.
2: Buenísimo. Yo también soy luego ya. Yo de repente antes no creía en eso, pero. Entre más ruco estoy, entre más viejo estoy. Ya, luego las parejas también ahí te vas dando cuenta. Muchas cosas que dices, o yo estoy buscando ese patrón. O si esto de los signos está cabrón, ¿no?
3: Sí, yo creo muchísimo en todo eso. Y me encanta, la verdad, me encanta todo.
2: Es raro que Acuario es signo de aire, ¿verdad?
3: Sí.
2: ¿Por qué? ¿Por qué no es de agua? No entiendo eso.
3: Viste, rarísimo.
2: ¿Verdad
3: porque
2: que sí?
3: Es Acuario.
2: Es Acuario.
3: Debería ser de agua.
2: Pues de agua, ¿no?
1: O sea, como Piscis.
3: Pero creo que es más como que describe la personalidad.
1: Okay.
3: Como que Acuario está siempre muy como sobre
1: flotando.
3: El aire, muy flotando,
2: ¿sí?
3: Muy que la distracción, que volátil, ¿viste? Creo que se lo relaciona a eso más que nada.
1: Oye, pues qué chingo que viniste hoy el lunes, porque tenemos a Víctor Tarot.
3: ¿Sí?
1: Y queremos que te lea el tarot, que esté ahí,
3: sí,
1: ¿no?
3: Sí, te juro,
2: pero
3: me
2: eso lo
3: loca.
2: Hacemos aparte, para
3: sí,
2: que lo haga ya.
3: En privado, porque andás a saber qué me toca. Una vez me lo hicieron, me tocó la carta de la muerte.
2: Ah, pero eso es bueno,
3: así
2: ¿eh?
3: Así que vamos a ver ahora qué me toca.
1: Ah, no, eso es bueno.
2: ¿Te va a tocar la del diablo? La del diablo es buena.
1: La del diablo es buena.
2: Oiga, pues ya está el nuevo álbum Quimera, nuevo sencillo, que es
1: Qué ganas de comerte.
2: Una canción que habla de canibalismo completamente.
1: Pero ya estamos acá con Quimera, mi querida María.
2: Esperamos verte pronto.
3: Gracias, igualmente.
2: Y ya si vienes a dar concierto y eso.
3: El asadito.
1: Asadito.
3: El asadito.
1: Asadito.
3: Ey,
1: hacemos.
3: Pero invítanos, ¿eh?
1: Sí,
3: nosotros
1: no,
3: te invitamos
1: pues
3: al concierto, vos nos invitás al asadito.
1: Pero seguro, ¿eh?
3: Real,
1: uno
3: ¿eh?
1: Así, mira, uno,
3: sí,
1: así,
3: sí, por
1: son.
3: Favor, todo.
1: Dale, boluda.
2: Oye, ¿qué? La presentamos, ¿no? La canción, ¿la quieres presentar
3: obvio,
2: tú, María?
3: Obvio.
1: Ándale, ándale.
3: Bueno, ¿cómo andan todos los oyentes? Acá les habla María. Ay. Y les quiero presentar mi último lanzamiento, Qué ganas de comerte, junto a Jere. Y Lucky Brown, que lo disfruten mucho.
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0: 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Hacemos una pausa.
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0: Aleluya.
1: Es el miércoles.
0: Hola. Ahora sí, ya estamos aquí en el Tlacuache Místico con nuestro querido Víctor Tarot. ¿Cómo no? Amigo Víctor. ¿Cómo estás, Víctor?
2: Buenas, buenas, ¿cómo están? Pues yo bien.
0: Bien,
2: bien,
0: siempre
2: estoy, ¿verdad? Bien.
1: Siempre te vemos bien.
2: Cansadito por el festejo del Día de las Madres.
1: Así es.
2: Pero estamos muy bien, llenos de energía.
1: O sea, la pasaste bien.
2: Sí, la pasé más que bien, ¿eh? Ha sido muy lindo poder reunirse y conectar otra vez con la familia y todo. Siempre es bonito.
1: O sea, ¿que eres de familia fiesterona?
2: Sí, sí, sí, soy de familia fiestera. Yo no soy tan fiestero, pero mi familia es
1: un... Tu familia es fiestera. Sí.
0: Como debe de ser,
1: ¿no?
0: Mortales, todo.
1: Qué chido, mi querido
2: Invocando
1: Víctor.
2: Chaneques ahí.
1: Invocando chaneques. Oye, la María Becerra, hasta, o sea, imagínate, que llegó que la de ventas. Que a ver, sí, a ver qué cómo la... Que llegó la otra vez que la vecina. La vecina casi. El Frankie Monstruo.
0: También.
1: Su sección es el jueves. La otra vez llegó el lunes.
0: Que la Diana Mac.
1: Todos llegan a quererse leer el tarot. Y ahora la María Becerra dijo.
0: Ya también sacó
1: su. No, boludo, me espero a que termine la sección y yo. Que me lea el tarot, por favor, boludo. Y ahora mira la María Becerra. No,
2: ya,
1: bueno.
2: Ya vamos también a darle una buena lectura, a ver qué tal está su energía.
1: ¿Qué tal? Oye, mi querido Víctor, pues hoy tenemos.
0: El lectura, día de hoy abrimos las líneas.
1: Lectura de tarot, abrimos líneas, uh-huh. ¿Te parece? Y lecturita de tarot no la llevamos.
2: Recuerden que preguntitas sí, para señor. Leer a más gente, una preguntita concreta con su nombre y signo zodiacal o fecha de nacimiento.
1: Pregunta concreta, ¿qué quieres saber? Amor, trabajo, salud, ¿no?
2: Sí, o algo, quiero saber tal cosa.
1: O ahí, quiero saber si...
0: ¿Quién me está tirando tirria?
1: Si hay, por ahí yo siento que alguien lo está haciendo o no. Ah. Hola.
3: Bueno,
1: ¿quién habla?
3: Hola.
1: Hola, hola. Ah, tocayo. Querido Mauricio, ¿de dónde nos llamas?
3: De Nueva York para el mundo.
1: Los 40. Nueva York para el mundo. FM.
0: La radio de Tony Mohamed.
1: La radio del toro.
4: El toro, los toros Mesa, ¿no?
1: Ahora sí. Así es, mi querido
0: Mauricio.
1: Mau, mi querido tocayo. Aquí tienes
4: al buen Víctor Tarot, ¿qué quieres preguntarle?
3: Ok,
1: ¿qué traes atorado, pues?
3: Rapidito. Yo estuve casado 13 años y me separé, entonces ahorita estoy con otra persona y andamos en planes de salir de Guatemala para pasar a Guatepeor. Entonces, okay. Quisiera saber cómo me va a ir en este nuevo comienzo.
2: Recuérdame tu fecha y signo.
3: El 18 de julio del 96 y soy Cáncer.
2: ¿Tu nombre?
3: Aldo Álvarez.
2: No, no es cierto. Okay, muy bien.
0: No, la que sacaste. No,
2: pues ya es
0: que
2: quitamos también esa carta de aquí.
0: ¿Era la muerte mezclada?
4: No.
0: Sí, no, neta, salió una bien fea. Sí, salió como una gallina.
4: Ah, ya.
0: No, neta, pero así.
1: Degollada.
0: Ah, degollada, neta.
2: Mira, tu pregunta es si te va a ir bien o con tu relación, con la relación que tienes ahora de forma concreta.
0: Este que se está desangrando es.
3: Bueno, herido, dicen.
1: Ese señor ahorcado de cabeza es.
3: No.
4: Es cierto, mamá.
1: Oye, pues es que al final es lo que viene, está preguntando. Por tu pareja.
2: Sí.
1: ¿Llevas divorciado 3 años?
2: Se ha divorciado de una relación de 13 años.
4: De 13 años.
3: Llevaba 13 años casado, me divorcié y ahorita llevo 2 años con esta nueva pareja.
1: Okay.
3: Y andamos como que en planes de, pues sí, ya de formalizar, de estar bien. Mira. Entonces, esa es mi preguntota.
2: Ya.
1: Salió la novia aquí.
2: La novia.
4: En lo que lo decías, sí. Impresionante.
2: Mira, a ver, hay algo importante en tu lectura. Tienes un genial porvenir, ¿eh? O sea, creo que viene abundancia, vienen cosas buenas como equipo. Esta persona o esta mujer va a ser este puente que te diga, te me sales a trabajar, haces esto. Y creo que hacerle caso es lo mejor que puedes hacer, porque necesitas a veces que dirijan un poquito tu vida. Que
4: yo
2: digan,
4: sí necesito eso.
1: Yo también.
4: A mí me encanta cuando ya empiezan ya, ay, gracias.
1: Ellas saben más, ¿no?
0: Ay, ya sí, por
1: tú
0: favor.
1: Tú nomás te dejas ir.
0: ¿Agua de clorofila? Claro que sí. Claro que sí, me hace bien.
3: Riñones, sí, justo. Échamelo.
2: Pero venga, que esta etapa ahora es de un poquito de presión. Hay ataduras también que tienes que quitar. Te recomiendo que hagas un corte de lazos, limpies tu energía. Haz algo, algún ritual para que cortes la mala vibra de esta relación fracasada de 13 años en donde tuviste tristeza, tuviste dolor, pasaste por depresión y sentiste que no podías hacer equipo y que no podías salir adelante con alguien. Porque entonces tus recuerdos creen que va a ser igual, y esto no es igual. Tienes dos cartas fantásticas, tenemos a la emperatriz y a la reina de bastos. Esta es una mujer muy sólida que va a comunicarte todas las cosas malas que tengas, y por favor no te las tomes a mal cuando te diga reflexiona de tal y tal cosa que no estás haciendo, porque entonces te está guiando por dónde ir para que la relación funcione y para que salgan adelante. Pero vienen cosas fantásticas para ti en relación con ella.
0: Ahora supongo, sí, o sea, digo,
3: porque me trae tendido, ¿eh?
4: Eso.
2: Atinadísimo.
0: Sí, digo, supongo ya llevas 3 años con ella, supongo que lo que te está diciendo Víctor es algo que ya te la sándwich.
3: Sí, o sea, sí, todo eso, y justo, ¿eh? O sea, sí me trae, hace esto, vete a hacer lo otro, pero ya estamos como formalizar, entonces estoy sí, o sea, sí quiero, pero como dices, traigo cosillas todavía de la del fracaso, entonces es un miedo como tal, pero no, sí, atinadísimo, ¿eh?
2: Vale, también es importante ir a terapia, ¿eh? Porque si no podemos soltar algo y nos causa cositas malas, siempre es bueno terapia psicológica para que te quites los miedos irracionales que tienes.
4: Fíjate, Víctor, okay, qué tan okay, bueno es. Que como tarotista también dices terapia. También. Sí, claro, sí, es que no estoy esperando que todo se te va a arreglar aquí,
1: y menos de agrapa,
4: cabrón. De agrapa, güey.
0: Gracias, ya se va bien, se va así como...
1: Ajá, como que en su estrella,
4: como querubín.
2: Una nebulosa de energía, sí. Se diluye en el tiempo.
0: Como un querubín.
4: Sin nepe, ¿no? Porque los querubines...
0: No tienen órganos sexuales, ¿verdad?
1: Lisito, lisito.
0: Lisito, lisito,
4: como Barbie. Ahora sí.
0: Siguiente llamada.
4: Moroco.
0: Bueno.
5: ¿Oli?
4: ¿Oli?
0: ¿Oli?
4: ¿Quién habla?
5: Gatúbela.
4: Ay,
0: Gatú. Esta ya Gatúbela quiere cada 8 días.
2: Esto ya se cobra.
0: Es que aquí ya se cobra esta, ¿no, Víctor? ¿O qué?
2: Ya soy su tarotista de cabecera.
0: Sí.
1: Ahorita, ¿dónde andas, Gatúbela?
5: Por Mítica.
4: ¿Ah? Por acá andas, mi querida Gatúbela.
5: Sí, si quieren paso.
4: No, gracias.
0: Muchas gracias, no estamos bien. Oye, Gatúbela, a ver, ¿de qué vas a preguntar? Porque la pasada preguntaste, creo que lo mismo, ¿eh? A ver, ¿de qué vas?
5: No, la pasada fue de la mano y fue del trabajo y
4: Si hablamos del Batman.
5: Sí. No, del Batman, ¿qué?
1: ¿Hoy de qué va?
0: ¿Hoy de qué va?
5: Hoy es que hay un nuevo chico.
0: No, pues con razón hablas cada semana, es que sí. Cada semana tienes nuevos chicos, Gatúbela.
5: Oye, pues sí, no importa. Parece. Pero bueno, joven.
0: Supongo con este te estás ilusionando.
5: Es que justo es lo que quiero ver, si nada más lo voy a agarrar de jueguito o...
2: ¡Hostia!
1: Como un pedazo
2: a
1: de
2: ver,
1: carne.
2: Dale, pásame, ahorita destrozamos aquí a Gatúbela con el
4: venga. Destrozamos con el venga.
1: Nombre completo y fecha de nacimiento.
5: Ay, ya van a saber mi nombre. Adriana Carolina Castro de Santiago.
1: Ah, ok. ¿Y la fecha de nacimiento?
5: 11 de enero de 1989.
1: Ok. Contemporánea a mí, ¿eh?
2: ¿Qué quieres saber?
1: En este momento vi que estás sacando ya las primeras cartas. No sé, todo bien mal.
5: Quiero saber si con el chico que estoy saliendo, platicando, solo va a ser relación sexual o se puede dar una relación más.
4: Me salió mi ley aquí.
2: Ok, si es algo nada más como de un rato o van a venir cosas
1: o algo
2: buenas.
1: Formal, bien.
2: Ok, mira, tienes cartas buenas, tú puedes elegir lo que quieras, o sea,
1: este palote.
0: pinche palote ahí, falo.
2: ¿Qué es eso? De hecho, esta carta, es una gran carta de energía sexual, ¿no? O sea, eres una mujer con mucha energía sexual.
4: Sí, no, pero no es que era duda, Víctor.
2: Hay una genial carta que es el 2 de copas, que habla de unión, habla de cosas positivas a nivel romántico, pero también tenemos un 10 de espadas. No vas a tener una relación nunca si no estás lista para ella. Si tú vienes a preguntarme como tarotista, ¿puedo o no puedo? Esa es una decisión tuya. El tarotista no te va a decir, hazlo o no, o se ve o no se ve. Aquí es tu decisión. Si lo haces, te va a ir muy bien, ¿vale? Porque te va a enseñar a quitarte cosas de encima que ya no necesitas y vas a crecer. Pero también ten cuidado con el karma, cariño, porque tenemos aquí la carta de la justicia. Esta persona podría ser un pequeño karma para ti de todas las cosas malas que le has hecho a otras, ¿ok? Te podría hacer reflexionar todos los pasos pues negativos que has dado, los corazones que has roto, y te podría tocar. Entonces llévatelo con cuidado, puedes forjar algo bueno, no nada más sexual y tal, pero necesitas estar lista para eso, ¿vale?
5: Ok, perfecto.
4: Ahí está, mira tu vela. Sí se ve un falo ahí,
0: muy rapidito, rapidito.
4: Sí se ve ahí un falo y ahí está. Pues ya también tú decides, Gatubela. Ya también yo creo que ya es momento de que pares tantito.
0: Sí, hija, mucho palo, ¿verdad? Julio, mucho palo.
4: Mucho palo, ahí veo en las cartas.
0: Sí,
4: ya voy, hombre, bueno. Sí, moronco.
6: Hola, ¿cómo estás?
0: Muy bien, gracias. ¿Quién habla?
6: Bremesa.
4: Bremesa, ya.
0: Gracias, Bremesa. Gracias, Bre,
4: por estar votando, ya vi que, ya ahí compartí, gracias.
0: ¿Puedes votar cada 5 segundos, Bre?
6: Okay.
0: Nos llevó la otra vez nuestros refrescos para pasarnos los cochos, ¿no?
7: Sí, bien chida.
0: Bien chida, Bre. Eres bien chida,
4: mi querida Bre. Ahora sí, ¿qué quieres saber de Víctor del Tarot?
6: Quiero saber si algún día podré conocer a mi papá biológico.
0: Buena pregunta,
4: Me encantó. Bien.
2: Al fin no me preguntan por sus ex. Gracias.
0: Sí, ¿verdad?
2: A ver, dale.
4: A ver.
2: Tu fecha de nacimiento y nombre.
6: Mi nombre es Brenda Karen Rodríguez Mesa y mi fecha de nacimiento es el 3 de octubre de 1993.
4: Ok.
2: 3 de octubre.
0: 3 del 9, 9, 3.
4: Ah, no, 3 del 10.
6: Sí, 3-10-93.
4: Ok. Ay, mira, creo que tu papá es un poco malvado porque...
0: Porque ahí se ve, güey.
2: Y dice que tu papá es el diablito.
0: Creo que soy tu papá, Bre. ¿Qué año? No, pues 9-3. 9-3.
4: Ya.
2: Bueno, pues que ya lo conoces.
0: Ya andaba ahí dándole.
2: A ver, venga. Es un sí. Si vas a conocerlo, no va a ser lo que esperas, ¿vale? Y creo que no pongas expectativas en que pueda ser alguien que te dé un abrazo, qué tal. Tal vez no es la persona que tú crees. Sí le vas a conocer y hay, pues sí, mucha oscuridad de por medio por el resentimiento, la lejanía, el no entenderse, etc. Pero lo vas a conocer y va a ser pronto. La rueda de la fortuna está a tu favor. Entonces, quizá dentro de unos 3 años, en el transcurso, no tienes que esperar 3 años, en el transcurso de los próximos 3 años, por ahí vaya presentándose para ti.
6: Ok, muy bien.
0: O sea, ¿3 años? O sea, ¿te estás poniendo la pila?
4: Apenas sabes de él. ¿Lo conoces o sabes algo de él?
6: Sí, o sea, ya una vez lo platiqué, que relativamente hace 4 años supe que mi papá real que yo conozco pues no es mi papá.
4: Nos contaste, Bre.
6: Sí. Entonces, pues sé que vive en Cancún, sé por alguna cosa random, lo sé. Que vive en Cancún, que tengo 2 hermanas, una que es modelo, otra es chef y todo, pero como que no me he dado a la tarea, pero sí es algo que sí quiero saber. ¿Quién es?
2: Prepárate, creo que necesitas prepararte para cuando le conozcas, ¿vale? Porque sí lo vas a conocer, solo que necesitas estar preparada para esto.
4: Como dices, no crearte muchas expectativas claro. Porque igual puede llegar a decir, no, pues...
2: Ajá, o algún tipo de rechazo natural porque no tienen un vínculo, etc.
0: Ok,
4: ahí está, qué bonito. Qué bonito.
6: Muy bien, muchísimas gracias.
0: Ay, estuvo a ti, buena, mi querida esta pregunta, Brisa,
4: estuvo buena, sí. Esta estuvo buena. Ay, me gustan estas, ¿eh?
0: Ajá, me gustan estas.
7: Vamos a estar otro bloquecito con Víctor.
4: Órale, va.
0: Sí.
4: Está María ahí esperando.
2: ¿Tan? No, ya.
4: Ya se fue.
0: Ya se fue.
4: Ah, pues no, pues otro bloque, ¿cómo no? Claro que sí.
0: Sí, una rolita.
4: Démosle, sí. Démosle una rolita y seguimos leyendo el tarot con Víctor.
0: Marquen.
4: Víctor Tarot.
0: Marquen.
4: Marquen.
0: Marquen. Ya, ya, vamos, marquen. Ya, la rola.
8: Marquen. Salome Reno.

0: Llámanos a la cabina 5551-668101 o WhatsApp 5549-488899. Hacemos una pausa.
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1: Una mejoría personal en tu comunicación, en la forma en la que te miras a ti mismo. Todo cambia. El dinero cambia, tu comunicación cambia y tu trabajo cambia a raíz de que el amor se presenta y lo tomes. Pero cuando llegue, no digas, mejor me espero algo que me convenga. Toma lo que llega porque los trenes se van, ¿vale?
2: Ah, perfecto. Muchas
3: ¿podría
2: gracias.
3: Hacer una pregunta?
2: A ver.
3: ¿En nombre de Ramón?
1: Seguro.
3: ¿Esta persona ya está ahí? Oh.
1: Ok, ya está en su vida.
3: Ajá. ¿O llegará?
1: Es un porvenir. Es un porvenir, creo que sí, definitivamente.
4: ¿Alguna comadre?
1: No la conoce aún.
3: Ay, papá.
1: Lo que no la conoce aún es una nueva persona.
3: Ah, es nueva persona. Sí, Ramón, Salmas.
4: Ajá, báñate todos los días.
2: Siempre hay truco.
3: Así es. Saludos hasta la Perla FM, mi querido Ramón.
2: Que estén muy bien.
4: Hay chance de una más.
3: Ranas.
4: ¿Una más?
3: Una
4: más.
3: Órale,
4: hay chance.
3: Suéltala, Morocco. Están en fila,
4: Sí.
3: Están en fila.
4: Quisiera bueno. Que durara 3 horas.
3: Sí.
5: Muy, muy buenas noches, señor Diablito.
3: Sí, ¿quién habla?
5: El señor Toscano desde los 40, Cuernavaca 96.5 FM.
3: Está listo por nosotros. Hasta ahora ya nos empezamos a cansar, ¿no? Los 40.
4: José todo.
3: Señor Toscano, a ver, quiero pues saber no. Qué quiere
4: saber.
3: Va a preguntar, ¿Qué vas a preguntar, señor Toscano? Acá, Tarot con Víctor Tarot.
5: Traigo acá un tema, un llegue macizo con mis hermanos desde hace como un año.
3: Okay.
5: Nos dejamos de hablar.
3: ¿Debido a qué?
4: La herencia.
5: Nos dejamos de... No, la herencia, no, mi madre todavía vive y ya no se heredó en vida, entonces eso da igual. Entonces traigo ahí un tema con mis hermanos, chido y macizo, y quiero saber si debo doblegar el orgullo para arreglarlo.
3: Qué bonito.
4: Pero más o menos, ¿de qué es el problema? Danos el
3: chisme.
5: Básicamente, en algún punto uno de mis hermanos se peleó con la familia de mi papá por defender, entre comillas, a mi mamá, por una estupidez, realmente fue una estupidez ahí el pleito. Y yo por cuidar mi clan, ya, o sea, mi familia de primer nivel, mis hijos, mi esposa, pues ahora yo quedé mal, ahora soy el ojete, soy el que no defiende. Y pues en algún punto traté de conciliar a las dos partes.

0: y pues nadie prosperó. Y ahora que no me interesó conciliar a nadie, ahora soy el ojete, soy el que no vale, ya sabes qué.
1: Fíjate, entonces, cuando uno quiere conciliar y acaba en medio.
0: Cuando quieres conciliar, y, pues nadie
1: mejor
0: quiere.
1: Mejor no te ahora metas, güey.
0: Sí.
2: Con los metiches, señor.
3: Metiche, esa la respondemos nosotros. Esa la respondemos el diablo y yo.
0: Y ya sabes, ahí de cuñadas malvibrosas y todo eso.
1: Con cuñas y cuñadas.
4: Pásame tu nombre y fecha de nacimiento.
1: A ver, tu nombre, fecha de nacimiento.
0: Nombre completo, Eduardo Toscano de Rosa. Fecha de nacimiento, 1403 del 86.
1: Ok.
3: Este sí se escucha como... Según su edad.
2: A unos meses de que Maradona alzara la copa.
3: Gracias por el chisme, era totalmente innecesario para la pregunta.
2: Pero lo queríamos saber.
0: Había que quemar tiempo, había que quemar tiempo.
1: No, lo queríamos saber.
0: Ah, ok, ok, ok.
1: Somos chismosos.
4: A ver, esto se va a dar, ¿eh? Se van a reconciliar, pero ahora tú necesitas quedarte tal y como estás. No, el ego, o bajar la cabeza y el orgullo y tal, y decir, bueno, ya, yo me he equivocado, no quiere decir que seas inflexible. Quédate abierto a un cambio, quédate abierto a un diálogo, pero por ahora no necesitas acercarte, porque creo que esto haría que arda un poquito más la situación, y que evidentemente cree un poco más de problemas en tus círculos personales o los más importantes para ti. La situación va a estar pausada un rato y tampoco es necesario que ahora esto se arregle. Se arreglará cuando todos tengan la necesidad de la conexión. Pero hay una excelente carta, el Arcano del Sol. Se va a arreglar, pero no puedes hacer nada. No está en tus manos convencer a alguien de venir y hacer un diálogo para mejorar y quitarles, quizá no el ego, simplemente el, ok, somos hermanos, somos familia y no podemos pelearnos. Podemos tener diferencias, pero vamos a coexistir toda la vida y cuando ellos lo entiendan, se acercarán a ti, ¿vale?
0: Wow. Víctor, reforzaste la decisión que ya tenía tomada. La pusiste en los dos modos más.
1: Ya
2: resulta que ya...
1: No, hombre, yo ya tenía esta decisión tan sabia.
3: Sí,
1: yo ya...
3: Si ya sabías, no te preguntaría.
1: Lo único que has hecho es tomar decisiones no sabias.
3: No, y haces que señor Víctor gaste energía, por favor.
0: Discúlpeme, señor Víctor, no lo va a marcar.
1: Prácticamente te... No.
3: O sea, la conclusión fue que no seas metiche.
1: Que no seas metiche, o sea, quédate como estás, güey.
0: Yo estoy votando, quemando mi dedo índice para que
1: el señor no ¿Para qué? ¿Para qué acabas ahí en medio nada más por metiche, güey?
0: Todo por huele molero, cabrón.
1: Por huele molero, güey.
0: Échame la mano, papá.
1: Cuídate mucho, señor Toscano.
0: Nos vemos,
1: cabrón.
3: Estuvo bueno, ¿eh? Estuvo muchas bueno. Gracias, mi
1: ¿otra?
3: Vida.
1: No, ya.
3: ¿Ay, Morocco?
1: Ya. Ya,
3: está bien cansado, Víctor.
1: Ya habíamos, no, la energía.
2: Sí,
1: no,
2: ya
1: está
2: drenado.
1: Está drenado ya. O sea, ya mete la energía de Gatúbela, el
2: señor Toscano, de Ramón. Sí. Oh, ya.
4: Una vibra muy interesante.
1: Exacto. Mi querido Víctor,
2: gracias, como todos los lunes.
1: Ya veremos, veremos los cambios que hay acá en este.
4: Veremos los cambios.
1: En la nueva temporada del Tlacuache, pero sin duda. Vamos a hacer más cosas más chidas.
4: Vamos a hacer más chidas. Pues nada, muchas gracias, chicos. Y pues nada, ahí andamos en redes por si quieren irnos a seguir. Víctor-Tarot. Y pues váyanse a dar una vuelta a la cafetería cuando puedan.
3: Avenida, ¿dónde está?
4: Avenida Prolongación División del Norte, número 3, Colonia Belisario Domínguez.
1: Así es. Eso, para que la gente sepa, es por donde está el Museo del Automóvil.
4: Ajá.
1: Es casi División del Norte. Casi con Tlalpan. División del Norte, casi con Tlalpan.
4: Cruzando la calle de la Clínica 32, básicamente.
1: Así es. Está muy fácil de llegar. Fácil, y ahí está la cafetería.
4: El Caldero de las Brujas.
1: El Caldero de las Brujas. Ay, güey. Ahí está, mi querido Víctor. Te queremos, ¿eh?
4: Igual.
1: Este ya es tlacuachero, ¿eh?
3: Sí,
1: ya,
3: claro.
1: Ya es tlacuache más, 100%.
3: Gracias, Vic.
1: Gracias también por nuestros llaveros.
4: Sí, ay, que con muy buena vibra.
3: ¿Son cuarzos? Son piedras.
4: Son cuarzos. Y me interesa muchísimo que conecten con la energía de los cuarzos. Ya verán después cómo les ayuda.
3: La próxima semana igual nos puedes explicar un poquito más.
4: ¿Seguro?
1: Así es.
4: Sí.
1: Mi querido Víctor, muchas gracias.
4: A ustedes.
1: Vamos a una rolita. Regresamos.
3: No, ya llegó el penal para el América. Digo, ya llegó.
1: Se
3: los
1: va
3: deportes.
1: A poner.
3: Los deportes.
1: ¿Cómo pasó mi Cruz Azul,
2: Relajadito. Sí, relajadito. Vamos a esta rolita y regresamos con Diana Mack y Mr. B. En Resumen Deportivo, en el Tlacuache, en los 40.
1: Solamente aquí.
2: 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No, ya quítame ya, Morocco, por la

0: Exa.
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1: Ahora sí ya estamos acá. Ah, oye, antes quiero mandarle un saludo a Quique Auriazul.
2: Auriazul.
1: A Quique Auriazul de mi Cruz Azul.
3: Es correcto.
1: O Azul Crema.
3: Dijo Auriazul. Es de Pumas.
4: Auriazul es Puma.
1: Ah, no es su. No es su apellido. O si se apellida así, Quique Auriazul.
3: No creo.
1: Mandarle saludos. Saludos a Quique Auriazul, que nos escucha y es súper fan, mi querido Rulo.
2: Ah, neta, qué chido.
1: Y ya hablaremos de los. Pero no son auriazules.
4: Sí, sí, claro. Los Pumas son auriazules.
1: Ay,
2: la máquina los, celeste.
4: El América la máquina es celeste. Azul crema.
1: Azul crema. Está medio chafita, ¿no? Y güey, la
3: máquina sagrada. Que además, ¿por qué su águila se llama celeste? La mascota, el águila, la real, sí. Se llama celeste.
1: Y celeste es el azul de.
3: Sí, de águilas, Cruz Azul.
4: Pero
3: de
4: una azul. Se llama celeste.
3: ¿Sí?
4: Una de ellas.
2: Celeste.
4: Sí, la que vuela ahí en el estadio.
3: ¿Por qué pones eso, Morocco? Pues así se llama, güey.
1: Buen punto. Por el celeste. Celeste. Bueno, saludos a Keke Aurea. A Keke. Keke.
4: Ya todo mal.
1: Prógnata, ¿no? ¿Por qué? ¿Cómo supo? No, a Keke Aurea Azul le mandamos un saludote. Y ahora sí. Ahora sí ya están.
3: Como tiene que ser.
1: Llegaron corriendo cada uno, ¿no?
2: En su moto.
1: En sus motos.
3: Dianita en su bici porque spinning.
1: Ajá.
3: Y yo en mi patín porque huevón, ¿no?
1: Ajá.
3: O sea, en mi patín eléctrico. Sí, sí, claro. Claro. No podía esforzarme demasiado.
4: Porque ejercicio siempre.
3: En mi moto eléctrica.
1: Mi querida Diana Mac y mi querido Brian. Bueno, Mr. P.
3: A tus órdenes, papi. ¿Cómo estás?
1: Muy bien, muy contento. A ver, hay
4: Se te ve contento, muy contento.
2: Hay mucho que abordar.
4: Tienes por qué estar contento.
1: Sí.
4: Mi diablito querido.
2: ¿Por dónde empezamos, Brian?
4: Rulito también, saludos, Rulito.
3: Yo empezaría en orden, ¿no?
2: Okay.
3: O sea, arranquemos por el partido en el que la preparatoria 143 de Zapopan, Jalisco, dejó eliminados a los Tigres. Oye, puro chavito.
4: Es una plantilla muy joven.
3: O sea, puro chavo de preparatoria, secundaria.
4: Solamente
1: eso está padre, porque es puro mexicano y es cantera.
3: Sí, claro.
4: Puro mexicano, no todos son canteranos, pero la plantilla es de las más jóvenes del fútbol mexicano. Uno que otro, me parece que dos elementos por ahí deben ser un poquito ya mayorcitos. Pero en su totalidad, en su mayoría, son jóvenes, pero como lo dices, Mr.
3: Pero el anotador de los goles, 18 años.
4: Súper joven, Santi Sandoval.
2: No había jugado, ¿no? O sea, tenía pocos minutos.
3: Sí, tenía pocos minutos. Pero lo relevante es...
1: Nada fácil la tenía Chivas.
4: No, aparte, la ventaja es que Gabriel Milito le da esa oportunidad.
2: ¿Cómo quedaron en la ida?
3: En la ida 3-1.
2: 3-1.
3: Favor Tigres.
2: Ok, necesitaba dos goles las Chivas.
3: Para empatar y con la posición en la tabla avanzar a la siguiente ronda. Entonces, nada más quiero, antes de abordar ese tema, es frustrante la jodida convocatoria de la selección mexicana para que de todos modos los dejaran libres para ir a celebrar a sus mamás. Los hubieran dejado jugar a Toluca, a Alexis Vega y a las Chivas sus convocados.
1: ¿Por qué pasó todo esto?
3: Pues porque la selección es un desmadre. ¿Por qué
1: y
3: va
1: Javier
3: a ser?
1: Aguirre trae
4: todo
1: un desmadre,
4: empezó porque Toluca pidió a dos
3: ¿se acuerdan sus jugadores? Que lo platicamos la semana pasada.
4: Sí, ya lo abordamos y al final salió a decir en un comunicado, en una conferencia de prensa que no permitió preguntas, ojo. Nada más él salió a decir su speech.
1: A mí ya no me importa, mano. ¿Sabes qué, mano?
3: No nos hemos peleado aquí todos.
1: Échame una cubita.
4: Bueno, buscando arreglar o remediar eso, porque realmente se hizo muchísimo ruido a raíz de que vieron a dos jugadores entrenando con Toluca por el partido que tenían de la Liga de CONCACAF, ¿no? Entonces decían, ¿por qué unos sí y otros no? Porque a Chivas no le prestan. Entonces ahí a Mauri Vergara, a través de sus redes sociales, hizo saber que estaba inconforme con esta situación.
1: Con toda la razón.
4: Con toda la razón. ¿Por qué
3: todos
4: unos,
3: coludos o todos rabones?
4: ¿Por qué unos y por qué otros no? Entonces, bueno, ya salió Javier Aguirre a dar la conferencia de prensa.
1: Sin preguntas
4: a los medios de comunicación, que querían saber sobre todo quién había dado el permiso, porque era la incógnita de esta situación. Al final se supo que fue Mikel Arriola quien dio el permiso a estos dos elementos, obviamente. él es muy bueno para estar en eventos y demás, pero ya cuando sea
1: parándose
4: se tiene
1: culo,
4: que
1: se
4: dar la cara.
1: Él es muy bueno para pararse el culo nada más.
3: Pues es el presidente de
4: Dios
3: la federación,
4: mío.
3: ¿No?
0: Pero que haga cosas.
4: Y bueno, al final,
1: que dé la cara.
3: Que dé la cara, literal. Ahí sí, que dé la cara. No dio la cara.
4: Ya al final ya dio como un ultimátum que todos se tenían que presentar, todos los seleccionados se tenían que presentar a las 8 de la noche en el CAR. Quien no estuviera no iba a ser convocado y no iba a estar en el Mundial. Y bueno, así uno a uno fueron arribando estos elementos allá al Centro de Alto Rendimiento. Y ya, se acabó en ese momento esa discusión
3: toda la
4: y toda la polémica.
3: Por eso creo yo que es muy relevante el resultado del Guadalajara. Sin sus 5 convocados y sin el lesionado, lograron remontarle a Tigres, ¿no?
2: Casi completo.
4: Pero
2: Tigres,
4: ¿sabes
2: ¿no?
4: qué sucede?
3: Sí, sí, Tigres con su equipo completo. Y además, metiendo a Guiñac los últimos minutos como para demostrar y que ahora sí que diera la cara más. También en la cancha.
0: La cara.
3: Y al final, mis chivitas...
4: No sé qué piensas tú, Mr. B, y ustedes... Chivas era de los pocos equipos, o al menos los que accedieron a esas instancias, que tenía el plantel un poquito más completo, tenía más de dónde agarrar, tenía más banca, al tener tanto joven, que tenía un buen ritmo y demás, sí tenía, sí le pesaba esas ausencias, esas
3: sí,
4: bajas.
3: Sí, claro.
0: Pero no tanto
4: pero
0: como
4: no
0: a Toluca.
4: Exactamente, no se notó esa gran diferencia. Desde el minuto uno, atacaron y atacaron a Tigres. Tigres venía de las dos competencias.
0: Tigres.
4: Que muchas veces la gente no le gusta recriminarle a los jugadores porque son atletas de alto rendimiento y demás. Pero tener dos competencias en el que tienes viajes regularmente y hay muy poco descanso y demás, entonces yo siento que también esa parte, no quiero justificar el actuar de Tigres, pero siento que sí les llegó a mermar esta situación del cansancio, usaban a todos sus titulares.
3: Pero fíjate, acabas de decir un punto muy importante. Chivas lo que tenía con su plantilla era que era una plantilla, digamos, con más minutos en general, ¿no? Uh-huh. Entre la banca.
4: Mucho más ritmo.
3: Y, exacto, mucho más ritmo. Pero Tigres, por nombres, tiene mucho más plantel que Guadalajara.
2: Uh-huh. Pero yo creo que Guido Pizarro planteó mal el partido, ¿no? Yo creo que fue a defender su resultado.
4: Exactamente.
2: Porque las Chivas estuvieron con
4: desde
2: la bola
4: el
2: y al frente.
4: Sobre,
2: desde
4: claro.
0: ¿Tú crees que dijo, bueno, no traen plantel completo?
4: Y Guido quiso mantener
2: la ventaja.
4: Metieron
2: que
4: goles.
2: Obtuvo.
3: Que de cierto modo se confiaron, ¿no? O sea, de alguna manera quisieron dejar, pero digamos, lo que yo creo que a Guadalajara le ayudó fue la localía y el entusiasmo justo de estos chavos, literal chavos, que dijeron, es el momento para dar la cara por el equipo. Y además hubo una clave muy importante que destacaron la mayoría de los medios. Amauri empezó a hacer lo que hizo su papá en su momento, es decir, estar en los entrenamientos con los jugadores, abrirle las puertas a la afición del entrenamiento, es decir, contagiarse de esa
1: pero
3: empatía.
1: Eso lo
3: que
1: empezó
3: que...
1: a hacer apenas.
3: Sí, apenas.
4: Porque en torneos pasados no lo hacía y se veía.
2: Pero también ahorita la plantilla ya también no tiene estrellitas.
4: No.
3: Sí,
2: ya
3: no,
2: se
3: no,
2: ve
3: no.
2: Un equipo bien, dirigido por Milito también muy bien.
3: Como
2: ya
3: diría
2: se ve todo
3: aquel...
2: también con esa hambre de ganar y que sí sienten la camiseta.
3: La camiseta, sí, es que eso también tiene mucho que ver y como diría el famosísimo Chicharito, interesante.
4: Y sobre todo que...
3: O sea, interesante que dejando justo como dices tú, Rulo, esas estrellas, papas, ahí está.
1: Así ve la solidez del equipo. Fútbol mexicano.
0: En su totalidad, dale ya la oportunidad a las estrellas jóvenes o a los buenos jugadores jóvenes en lugar de estar viendo a Cuapo
4: a los que
0: Memo.
4: Ya se les pasaron.
1: Cuapo
4: a
1: Memo todo botoxeado haciendo comerciales.
2: Y además se ve en el ritmo del juego también, más rápido,
3: sí,
2: más
3: claro.
2: Dinámico. Creo que le hace muy bien al fútbol
0: ayer,
2: mexicano.
0: Ayer en
2: todo
0: el
2: eso.
0: Partido de Pumas me salieron unos comerciales de Cuapo Memo. Todo botoxeado. Ya, señor. ya, por favor.
4: No, y ahí te va otra. Siéntese. Ya llegó a...
1: Digo, está bien. Está
3: es más, Rafa Márquez
1: no
3: se
1: está.
3: Ve mejor. Que
4: ya
3: Rafa
4: llegó a la
3: Memo.
4: Concentración. Ya llegó a la concentración de para el Mundial. Ah, es su sexto Mundial. Es lo que él quería y se lo dieron la federación.
3: Ah,
4: ya,
3: pues qué fregaderas.
4: Ya es asunto de ellos.
2: Chivas obtuvo el resultado.
1: Ya, Chivas ya.
2: Pasó
1: Chivas.
2: Con la mínima.
1: ¿Qué tal?
2: Pasa Chivas.
1: Ahora vamos con el siguiente.
4: Oye, aparte, ya nada más para cerrar, Rulito, qué golazos, la verdad, de Santi Sandoval.
2: Sí.
4: Mis respetos
2: sí,
4: para este
2: el de
4: juvenil.
2: Cabeza muy bueno.
1: Y la supongo verdad. Que ya debería estar Javier Aguirre echando el ojo para el Mundial.
4: Ya debería, porque
0: pero
4: no.
0: Pero no, quiera sus viejitos.
3: Estás viendo, mano.
1: Quiera sus compadres,
4: ya debería,
1: ¿no?
4: Si seguimos dejando que pase más tiempo, que tengan veintitantos años, ¿no?
2: No, pero ahorita ya.
3: No,
2: ya,
3: pero ahorita para este Mundial ya no.
4: Para el Mundial no, pero al menos para otros.
1: A mí no me gusta nada.
4: Los próximos.
0: Ahorita.
2: No es feo.
1: No, ahorita.
3: Tiene lo
4: no
3: suyo.
4: Es mi
1: ahorita
4: tipo.
1: Para la selección no se
4: ¿no
1: me hace.
4: ¿No te gusta?
1: Ya se me hace ya.
2: Pues es que no hemos visto el proceso completo porque no hay tantos partidos como somos locales.
1: Ya lo vimos, ya estuvo en un mundial y no pasó nada.
4: Sí, ya lo vimos.
3: No, y dos mundiales.
1: Dos mundiales y no pasó nada. Ahora.
4: Pero después Cruz viene Azul. Rafa Márquez.
1: Por favor.
2: Cruz Azul.
3: Hablemos de...
2: La máquina.
4: Ay, ponle su música de la máquina, Moroñito.
1: ¿Cómo entró Cruz Azul así, mira?
0: Así entró.
3: Así, justo como estaba bailando el diablito.
0: Señores.
1: Y todo el mundo dice...
0: No, Pumas América, no, Chivas Tigres.
1: Fue Cruz Azul caminando.
0: La está pasando bien. Con la wiki.
2: La wikineta.
1: La wikineta.
3: La muertiña.
1: La muertiña.
3: La muertiña.
1: La verdad nos estamos divirtiendo. Yo creo que Cruz Azul la está pasando fenomenal. Bomba.
4: A ver, ¿le habrán tendido la cama o no al Arcamón? No lo sabemos.
1: No, eso yo creo que sí, seguro.
4: Pero
1: sí,
4: la
1: seguro.
4: Realidad es, no hay que quitarle mérito a Wiki. O sea, el tiempo que lleva al frente de la máquina lo ha ganado todos los partidos. Lo está haciendo bastante bien. Se ve una máquina.
1: Hay una tendida de cama, sí creo, porque sí.
4: Pero ya pasó, ya se fue.
1: El
4: ya ahorita
1: los jugadores fue.
2: Yo creo que no puede cambiar lógico. Tanto tan rápido.
4: No cambió
1: sí,
4: tanto
1: claro,
4: el
1: porque
4: sistema.
1: Le
2: tendieron la cama.
1: Le echaron la hueva.
2: Sí, le tendieron la cama.
0: Y luego
2: cama.
0: Ya le echaron.
4: Ahora, no, pero nueve partidos
3: no,
4: ya.
3: No es un tema menor que Cruz Azul con Wiki y Pumas con Juárez van a ser técnicos mexicanos en la final, ¿eh?
4: Sí.
3: O sea, cualquiera de los dos que llegue va a ser un técnico mexicano.
1: ¿Estás queriendo decir que va a ser la final Pumas Cruz Azul?
2: ¿Tienes información?
3: No. O sea,
4: ahora, hay que darle mérito a este Joel Wiki que no se le da mucha oportunidad a los técnicos mexicanos.
1: Y bueno,
4: mexicanos.
1: Aparte él ya venía con
4: y
1: un trabajo.
4: El arsenal que tiene de jugadores, pues oye.
3: Sí, la plantilla Palavecino, que tiene Cruz Azul también es interesante. Rotondi,
2: yo creo que es de las más fuertes ahorita.
1: Es mucho más
0: importante la plantilla de Cruz Azul, me voy a atrever a decir, que la de Tigres. Así que las Chivas ahora
3: incluso van, ¿eh? Incluso sí. Justo ese que ya es el cruce definido, Cruz Azul Chivas, ahí vamos a ver,
4: es una buena,
3: o sea,
4: llave.
3: Yo creo que Cruz Azul sí tiene ventaja sobre Guadalajara.
2: ¿Cómo quedó la vuelta a Cruz Azul?
3: 1-0.
4: 1-0.
2: 1-0.
3: O sea, el global 4-2.
4: Venía contra Atlas.
2: Facilito, ¿no?
4: Digo, Atlas no es un equipo malo.
0: Sí. Bailando. Como cuando bailo el sonidito. Así,
4: claro. Y sobre todo que tiene esta diversidad en el ataque, ¿no? Que antes sí. Tal vez era de lo que padecía exactamente. Ahorita se ve una máquina mucho más unida, hay mucha sinergia entre los jugadores.
2: Embalada
4: cualquiera.
2: La máquina.
4: Exactamente.
2: Viene bien.
3: Aceitadita, dirían sí, por ahí.
4: Bien. Y bien dirigida.
2: Creo que ahí no hubo pierde.
3: No,
2: pasan
3: bien.
2: Y van contra las Chivas.
3: Es correcto.
2: En semifinal, ¿no?
4: Ese va a ser un muy buen agarrón.
3: Yo me quedo con las Chivas.
2: Dianita.
4: Cruz Azul.
2: Con las Chivas, pues, obviamente.
3: Ni qué pregunta.
0: No, Cruz Azul.
2: Yo voy, fíjate que voy con las Chivas.
0: Órale.
2: Voy con las Chivas.
0: Ahora ya ni por la
4: quiniela dividida. Quiniela dividida.
2: Para poder apostar eres. Algo fuera
3: dos
2: de la
3: dos, y dos, dos y dos.
4: Dos y dos.
1: Vamos
4: y
1: con Chivas.
4: Vamos Cruz Azul.
3: ¿Escuchaste que dijo vamos con Chivas?
2: Sí, dijo.
3: Te acabo de escuchar. Te acabo de escuchar, diablo.
4: Le salió del alma.
1: Y ya da igual.
3: Sí.
1: Vamos con Cruz Azul.
4: Cruz Azul.
1: Con la máquina.
3: Vamos con Chivas, amigos.
4: Ay,
3: ay,
2: chiqui promise. El siguiente partido fue Toluca.
3: Pachuca-Toluca. En Pachuca. Le regalaron un penal a Pachuca, hay que decirlo. Pero... yo creo que no influye como tal en el marcador. Llegaban con ventaja, Pachuca llegaba con ventaja.
4: ¿Cuál, el de la mano?
3: No, el de la... Sí, sí, tienes razón, el de la mano, el primero
4: no
3: de ayer.
4: Penal,
3: no, pues no, yo digo que no era.
4: No era
3: penal. Por eso dije, se lo regalaron.
4: Sí,
3: marcan, anotan el penal, eso incrementa la ventaja. Y después el segundo gol, 1-0 en la ida. Y después encarando, ¿no? Bien, el senador Kennedy hace el segundo tanto y con eso dejan fuera a Toluca. Lo cual, el consuelo de los americanistas que queda es...
2: ya no van a alcanzar el
3: tricampeonato.
2: Sí, claro.
4: Ya sabes, bueno, ahí ya perdió la oportunidad Toluca.
2: Para mí es sorpresa el Pachuca, ¿eh?
3: Ah, claro, sí. Yo para creo... yo sí, no tengo duda de que es el caballo negro, ¿eh?
1: Sí, vino.
0: Poquito a poco.
3: Poco a poco.
4: Lo dijimos desde que estaba el torneo regular, que era este equipo incómodo
1: plantel,
4: que venía haciendo las
3: sí,
4: cosas.
3: Sí, tiene jugadores interesantes. Muy buenos jugadores. Y el siguiente partido... la polémica del día, señoras y señores.
2: La telenovela de todos.
4: Lo
2: de toda la semana.
3: Pumas,
1: uy, uy, uy.
3: Ah, ya, de plano, ¿nos vamos a parar?
1: No, ¿qué? No, así, pero... claro.
3: Sí, de plano, así.
1: A ver, pues esto es...
3: Hay que debatir con ganas.
4: Oye, Angelito, oye, no hablaba nada, ni nada.
0: O sea, 6-6 el marcador. Habla de 2-3 partidos.
3: 3-3 en la ida, 3-3 en la vuelta.
1: ¿Varios nada más... penales para el América?
3: Sí, vale, eso sí. No importa cuándo lo escuches. Yo no, nada más, ver, quiero destacar una cosa.
4: Dos fueron, dos no fueron.
3: Yo nada más quiero destacar una cosa.
0: ¿Qué
3: ching le pasa a Pumas? O sea, no puede ser que pierdas dos ventajas de 3-0 así de fácil y rápido.
4: ¿Sabes qué? No sé si se dieron cuenta que así es como había venido jugando en el torneo. O sea, se veía en ventaja en el marcador y ¿qué hacía? Echarse para atrás en lugar de... mantenía el marcador en lugar de conseguir más.
1: ¡Qué en la cara!
4: Si tienes la oportunidad de matarlo...
2: Yo creo que tanta ventaja, tan rápido, los desconcentró también.
4: Y fue el minuto 25.
1: No, pero dos veces.
2: No, pero como que yo creo que dijeron...
1: dos veces no puedes ir.
3: Sí, no puede ser que dos veces te saquen esa ventaja.
4: ¿Y sabes qué? De la misma manera le volvió a jugar y de la misma manera le volvió a ganar.
1: Le volvió a ganar.
4: La América, claro.
1: O sea, los volvió a empatar.
2: De milagro. No pasó
1: el estadio estaba...
3: De milagro.
0: Encabronado.
4: Claro.
3: A ver... El estadio estaba enmudecido
1: y encabronado
3: en el 3-3. Cuando le regalan el último penal al América, porque perdón, pero ese penal que le marcaron a Ramón Juárez no era penal.
0: No era penal.
1: Y no era penal.
3: Henry Martín aplicó un chicharito. Dijo: ábranse, yo soy el protagonista de la noche.
1: Interesante. ¿Cómo tienes a Sendejas?
3: Tiró el penal anterior. Lo hizo bien.
1: Por eso, lo que decía, lo que por ejemplo decía Chespi.
0: A ver, en el partido, en el... No.
1: En el otro partido.
4: Oye, Henry viene de 15 meses sin jugar.
1: Espérame, en el otro partido.
0: También pasó lo mismo.
1: Uno lo tiró Sendejas,
0: otro lo tiró Henry y funcionó.
3: Yo creo que fue más por eso.
1: Dijeron, hagámoslo.
3: Respetar ya esa continuidad de igual uno y uno.
1: Uno y uno. No es malo. Funcionó. Que
2: simplemente lo falló.
4: Claro,
1: la falló.
4: A cualquiera le puede pasar. Pero ha fallado.
0: Sí.
4: Ronaldo
0: pero
4: ha fallado.
2: No, tampoco lo comparemos con
1: amigos.
3: No, por el amor de Dios.
1: A ver, amigos
0: americanistas. Amigos americanistas de cepa.
3: Diana, pon atención.
1: Que estaban.
3: Favor.
1: Que estaban ahí. O que estaban en el chat, en los chats y todo. Sí, pero les valía. Cuando acá el
0: partido, la verdad, sí dicen. Qué bueno. O sea.
1: Sí, no era penal. Y creo que no iba a estar padre ganar ya así.
4: No, debe ser...
1: Para nadie.
4: A ver, desde la manera en que clasificó América, o sea, no venía trabajando bien las cosas, venía... clasificó en octavo lugar, uh-huh. Venía muy intermitente, tuvo muchas bajas también, o sea, ya también empezó, hay que decirlo.
1: Ya empezó la limpieza, ¿eh?
4: También tuvo muchas bajas, también tuvo muchas lesiones, o sea, tuvo... muchos cambios que
1: muy
4: tuvo
1: mala
4: que hacer,
1: temporada,
4: obviamente,
1: ¿no?
0: O sea, la mejor, yo la creo peor que, versión de
3: sin
0: la América
3: duda,
4: y obviamente aunque hubiera accedido a semifinales no hubieras quitado todo lo malo que venía haciendo, ¿no? Entonces
2: quién sabe,
4: yo creo que fue merecido,
3: eso justo el aficionado es de memoria corta y si hubieran avanzado a semifinales hubieran dicho el mejor América,
2: no, pero
3: porque con este corto
2: torneo
3: plantel, claro, logramos,
1: o sea,
3: no,
1: o sea,
4: y ahora viendo
1: ardido,
4: la otra cara de la moneda
1: están ardidos
0: y dicen: no, pero no era penal.
3: Ah, porque además...
0: bueno, no ganar.
3: Déjame decirte algo.
0: Dentro, llorando hacia adentro, ¿no?
3: Algo que, como siempre, los americanistas a fuerza quieren ser los protagonistas de la noche. Vi un video que no sabes cómo me emperró. Así de...
4: Dios mío.
3: Para que vean cómo cómo
2: el peor América
3: celebra un empate como si fuera gol. Que Henry falló el penal y lo celebran como si fuera gol. ¿Qué tiene? ¿Qué tiene?
1: Pues si también
3: es
1: falla.
3: Es la clasificación
1: si también
3: de su equipo,
1: falla,
3: ni modo
1: Puma,
3: que qué.
0: Van a festejarlo igual todo, güey.
2: Claro, alimente su ego, Brian,
4: claro,
2: por favor.
3: Ah, por mí que vaya,
2: se
3: metan
2: Santos,
3: el ego.
4: Cada quien defiende a su equipo.
3: No, yo ya le voy a las
4: quiere.
3: Chivas, me vale.
1: Ahora, quitando todo esto...
0: perdón.
1: Quitando todo, o sea...
0: Que si lo falló, que no lo falló. Hubieron varios penales.
1: Y sí, no deberíamos de quitar también el dedo del renglón. ¿Y por qué ayudan tanto los árbitros?
4: A veces ayudan a unos, a veces ayudan a otros.
2: Son malos parejas.
1: Ay, ayuda.
2: Pero ¿sabes qué?
4: El criterio de los árbitros es
1: para
4: todos.
3: ¿Pero para qué
4: todos
3: está el VAR entonces?
4: No me digas que a Cruz Azul no le han ayudado.
2: Pero ¿saben qué?
4: A Puebla.
2: ¿Da gusto?
4: Bueno, a Puebla creo que no.
3: Ah, Puebla.
2: Aunque le ayude. No, pero da gusto este tipo de partidos donde también... O sea, estás pegado al televisor.
3: Sí, eso sí.
2: Fue un buen partido, fue emocionante, hubo goles.
3: Los dos fueron muy buenos.
2: Creo que también se agradece como afición ver este tipo de partidos en la liguilla. Si no, imagínate qué aburrido hubiera
4: ahora
2: sido
4: bien,
2: nuestro torneo.
4: Como ganó Pumas y como lo hemos dicho ahorita, que al verse arriba en el marcador prefiere mover sus piezas y defender, eso está súper mal. ¿Cómo le va a ir ahora en las semifinales? Yo creo que no avanza si sigue con esa mentalidad.
3: Ah, o sea,
4: y vaya que Efraín Juárez tal vez no tiene la experiencia como técnico aquí en México, pero en Colombia lo hizo muy bien.
2: Fue campeón.
4: Se preparó muy bien, bicampeón, se preparó muy bien en Europa. O sea, aquí apenas está forjando su camino. Esos errores no te pueden seguir pasando.
3: Se tienen que quedar los que estén dispuestos a cagar sangre.
0: Se puede decir acá.
4: No entiendo.
1: Pues ya a cagar sangre, yo miré a un hospital.
0: En lugar de estar
3: a cagar
0: jugando.
3: Sangre.
4: Ay, Dios mío.
3: Eso dijo Efraín Juárez, acuérdate.
1: Aquí se caen los que van a cagar sangre.
3: Exacto.
0: Señor, perdóneme, a un hospital.
4: Oye, y ha cambiado bastante su actitud, ¿no? Yo creo que tuvo por ahí unos... algún tipo de regaño.
1: Buenísimo. A ver.
4: Pero jugando así Pumas, yo creo que no va a avanzar. O sea, hizo muy bien el torneo. Hizo muy bien el torneo, pero si sigues marcando esos errores puntuales.
0: Es que sí, el error de que los empaten, de verdad.
3: Sí, eso
0: los
3: sí dos está triste.
0: De 3-0.
2: Yo voy
0: triste
2: con los Pumas en
4: y
2: esta
4: final. Se vio el cambio anímico al
3: Pumas
4: primer...
3: Chivas.
2: ¿La final?
0: Está mal.
4: Claro, al primer gol del América, luego, no sé si se notaron los jugadores mucho el cambio anímico. Empezó la preocupación, empezaron las desatenciones, empezaron los errores, los pases fallidos.
1: Y también tiene que ver mucho con el planteamiento que está poniendo este güey.
4: Pero mira, porque, a mí se me hace muy inteligente Efraín Juárez.
0: Pues
4: pero
0: no,
4: en esta ocasión no.
0: Perdón.
4: Pero en esta ocasión no lo hizo.
1: O sea, obviamente.
4: En esta serie no lo hizo porque ya lo dijimos, le volvieron a empatar y lo hicieron de la misma manera. Y las jugadas a balón parado.
1: Había
4: y
1: un expulsado, ¿no?
3: Sí.
2: Sí, también.
1: Hubo expulsado.
2: Sí, las circunstancias también lo echaron al equipo para atrás.
1: Pues no para atrás, pero entonces defiende bien.
0: Porque como chingados te empatan,
4: y tuvo
0: güey
4: esos errores, obviamente, en la defensiva.
0: Sí. Ahora,
1: ¿qué se viene, señores? ¿Qué
3: la
1: se
3: final?
1: Viene?
3: ¿Cuál es tu final?
2: Semifinal. Primero va la semifinal. Brian, tranquilo, por
3: eso, pero...
4: Ah, y ojo, va a ser el último partido pero que se juegue aquí en el estadio del banco. Que va a ser la semifinal exactamente.
2: Azteca es más fácil, ¿no?
4: Azteca.
3: Sí, el Azteca.
4: Ciudad de México.
3: El Coloso de Santa Úrsula.
1: No nos van a callar.
4: Se reunieron para realizar estas negociaciones y obtener el último partido en casa. Bueno, Cruz Azul obviamente recibiendo a Chivas y al día siguiente ya entregan el estadio a la FIFA, como lo acaba de decir Rulito.
3: Pidieron chance
1: porque
3: necesitan
1: dinero. ¿Y si pasa Cruz Azul, dónde va a jugar?
0: ¿En el Azul?
4: Sí, en el... ¿Cómo se llama?
3: Yo creo que en el Cuauhtémoc, en Puebla.
1: ¿Otra vez?
4: ¿Cómo se llama? Ahí se me olvidó el nombre.
2: No creo que pase de todas maneras, ¿eh?
1: Sí,
4: Ciudad de los Deportes.
0: Bueno, era el Azul.
3: Ajá. Sí.
0: Ah, pues sí,
4: es que les van cambiando el nombre.
1: Pero me gusta, me gusta.
3: Pero acuérdate que ya habían terminado mal esa relación, por eso se fueron al Cuauhtémoc.
0: Pero supongo que lo harán para la final y eso también al final bueno, es a la final.
3: Bueno,
0: es
3: aparte sí, no. Bueno, de hecho por eso van a jugar en el Estadio Azteca.
0: Del banco, en el Azteca.
3: En el Estadio Azteca. ¿No?
4: Y ahí vamos a estar presentes, sí, como
2: pronóstico
4: no.
2: Pumas, Pachuca.
3: Pumas.
2: Dianita.
4: Pachuca.
0: Papote.
4: Pachuca.
2: Y yo voy con los Pumas.
4: Sí.
2: Pumas también.
4: Sí, vamos a ganar. La final va a ser Cruz Azul. Pachuca.
0: Y va a ganar Cruz Azul.
3: Oye, nada más rápido. Noticias tristes del fin de semana. Barcelona campeón. Señores, eso
0: se
3: es todo.
0: Se chingaron al Madrid, papá.
2: Sí, eso ya.
1: ¿Cuánto quedaron? Yo me quedé que estaban 2-0.
3: Sí, 2-0.
0: 2-0 ahí quedaron.
2: Madrid es un desastre.
1: Es un desastre por tener tantas estrellas.
0: Adelante, que hacen lo que les
4: el Real Madrid así de... Felicidades al equipo, o sea, muy chévere.
1: Oye, pues ya lo dijo Quique, o sea, o Kiko, ¿cómo se llama este güey?
2: Enrique,
1: el PSG.
2: Luis Enrique.
1: O sea, ya dijo, o sea, tener Kiko jugadores que hacen Kiko.
3: Bueno, ¿vieron que le dio un beso a Messi?
0: No, pero bien intenso, ay, ¿no? Y le agarraba las tetitas y todo.
3: Ay, Messi, estás bien fuerte.
1: Yo vi algo así de... Deberían de... Qué feo,
4: sí,
1: ya.
4: Se vio muy grotesco y Messi así como que estás jugando que...
1: Vamos, corte, canto.
4: No hablemos del Real Madrid, por
1: favor. Ay, estuvo increíble.
0: No se los chingaron.
4: Corte, Messi.
1: Es que es como de niños.
0: Corte. Perdón, es como de niños que...
1: Así pongo a todos delanteros.
0: Sí, güey.
1: Y todos hacen lo que se les hincha el huevo, sí, porque sí, son unas
2: es un gran problema. Yo creo que también viene reestructuración.
3: Y lo decías bien, al PSG por eso le empezó a ir mejor.
1: Le empezó desde a ir mejor.
3: Se fue Messi, desde que fue Neymar, ¿no? Sí, Mbappé.
1: Mbappé, sobre todo Mbappé, porque hacía lo que quería y no tiene los directores técnicos.
3: Y con el técnico que tiene el Madrid ahorita, pues la verdad es que tampoco es como que...
2: Sí. Brian, ¿será que llega Mourinho?
3: No, se dice que va a ser Deschamps después del Mundial.
0: Ah, no está mal Deschamps, ¿eh?
1: Dos veces fue campeón una nueva mundial.
0: Cara. ¿O no?
4: Una nueva cara.
1: Una vez.
3: Sí, sí, sí.
0: Ah, me gusta Deschamps. ¿Sí? Bueno, pues vamos a un corte, regresamos con
2: Rolita Tlacuachera ya, sí, para despedir, ¿no?
0: Sí, nos olvidamos de Matilda.
2: Sí, muchas gracias, Dianita, ¿no? Muchas gracias, Brian.
1: Se queda para la rolita, ¿no?
4: Sí, sí,
0: vale, vamos a un corte, regresamos.
4: Gracias.

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2: Atención, atención, bandita.

0: Ay, ay, ay. Mucho jijiji, mucho jajaja, mucho glu glu glu,
1: mucho hoy joroy hoy joy.
2: ¿A qué hora el glu glu glu a mí?
3: Ay, no, ahí está tu vaso.
0: Tienes un mesero.
3: Ahí está tu vaso, Brian.
0: Lleno de burbujas.
2: Ese es el de la limpia donde
3: el que le abrieron
2: huevos,
3: el huevo, no,
4: ahí leyeron el huevo del tarot.
2: Sí, no, fíjate, Diana me quiere dar ahí el vaso
0: está
2: del
0: bien
2: huevo.
0: Está mal esto, dijo.
3: Es que ese sí era tuyo, te lo sirvió Juanito, pero
0: aquí,
3: no lo agarraste.
0: Tú llegas, puedes hacer aquí lo que
4: tienes
0: quieras.
4: Manitas, tú también.
2: Pues sí, pero no es mi casa.
0: Juanito.
4: Sácalo.
2: Sácalo.
0: Juanito.
3: Sácalo. Sácalo y tráele agua.
4: Un fuerte.
0: Ándale, Juanito.
5: Ándale, muñecas.
0: Ándale, Juanito.
4: Ahorita arreglamos eso.
3: Con un huevo.
0: Ándale, Juanito, una.
3: Un huevo ahí.
2: Juanito. Bueno, batallemos.
3: Se está revelando, Juanito. Agua.
4: Rolita de tlacuachera llegó.
0: Así es.
2: Vamos, vamos.
0: Y hoy es para los americanistas. Se va a poner fuerte.
3: Pero sí, ven, se queja. A ver, déjenme decir.
4: Rolita, la cuachera dedicada quejan, al americanismo.
3: Se quejan del América, pero le están dedicando sus canciones. ¡Qué hermoso!
0: No se siente rico, ¿no?
2: Y la que dice que no le va al América. O sea, Diana,
3: mira,
2: por favor.
3: Mr. B.
2: Diana, por favor.
3: No le voy, pero...
0: Ahora sí.
3: Pero con mucho respeto.
0: Vamos en este momento a escuchar las rolas. ¿Cuál te pedí? Ya ni me acuerdo.
4: Ahorita.
0: Sí, vamos a ver.
4: Juegan Morocco, Mr. B, Diana, Papote Diablito y un servidor.
0: Hoy estuvo muy
3: obvio
0: bueno.
3: Voy a ganar yo otra vez, no, como la vez no pasada.
4: Creo. A ver, creo que nunca has ganado, ¿no?
3: Sí, ya gané una vez.
0: No, Juanito.
4: El bueno, Juanito.
0: Ahora sí. Ahora sí.
4: Suelta la
0: pega. Suelta la Morocco.
2: ¿Qué es eso, por el amor?
3: Apóyenme. Del compositor Carlos Blanco, 1981.
2: Están echando a perder la radio.
3: Invito a toda la afición de América que voten, por favor, por su himno.
2: Por favor, Morocco, quita eso, Morocco, por favor.
5: Puede ser, Dios mío.
0: No puede ser.
3: Morocco, ¿qué pasó?
0: No,
4: mirate cómo sufrió Morocco. Canción, por favor.
0: Ha de haber sufrido.

0: Con esa rola no me importa perder.
1: De tu casa. Así es, de parte mía, del Diablito.
2: Y mi mayor anhelo.
1: De la banda MS.
2: Que se la apropiaron.
0: Sí.
1: Los americanistas, y ahora se las cantamos a todo pulmón.
2: ¡Hey! ¡Hasta la eternidad!
1: No, hasta ayer. Hasta ayer, más bien.
0: Dígale, Playmoro.
3: Se despidieron del clausura.

0: ¿Qué voz, es de Morocco?
1: Vicente Fernández. Ahí está.
0: Que te vaya bonito, América.
2: Ahí está de Morocco, que te vaya bonito, de Vicente Fernández. La banda MS con Mayor Anhelo, el himno de la América.
0: Y está. Y llora.
1: ¡Hola!
0: Sí, señor.
1: Mr. B. Preséntalas.
3: Llorar. Estos son los socios del ritmo.
1: Así es.
3: Llorar. En el tlacuache de los 40.
1: A ver, súbele,

0: ¿Por qué te duele, güey?
1: Porque le va al Puebla.
2: Ya hay llamada, ya hay llamada.
3: Es dedicada al
0: americanismo.
1: Bueno.
4: Bueno.
1: Bueno. Sí, ¿quién habla?
4: Don Chabelux.
1: Don Chabelux.
5: Ya hacía mucho que no hablaba.
1: Ya. ¿Por cuál votas, Don Chabelux?
4: Por los socios.
0: Arre, con la que barre. Puro beso al corazón.
1: Uy. Punto para.
0: Saludos. Hasta Iztapalapa.
1: Bueno.
4: Bueno.
1: ¿Quién habla? Los 40 Xochimilco FM. La radio sin placas.
5: Es como en el sanatorio, ¿no?
1: Sí, ¿no? Bájale a tu radio, güey. ¿Por cuál votas?
4: Digan lo que digan. Ayer les dimos batalla esos pomas, lo que sean esos cachorros. Y vámonos por Diana Mac.
1: Adórale a mi mayor anhelo. Pensé que su himno ya era mi mayor anhelo.
2: Sigue que hoy también voy a ganar.
1: 1-1-0-0-0. Ongas, bueno.
6: ¿Qué tal? ¿Cómo están? Buenas noches.
1: Buenas noches.
5: ¿Quién habla? ¿Quién?
6: Misael de aquí, de la colonia Morelos.
1: Los 40 colonia Morelos FM. Mi querido Misael, ¿por cuál votas?
6: No hay más, por el más grande, por el himno de la América.
0: No, no puedo creer que van a poner esta cosa.
5: Mañana vamos a ver con
0: los 40, o sea.
1: A ver, tlacuaches, recordemos.
5: Silencio, moro.
1: No queremos mañana abrir el programa con esta madre, por favor. La del anhelo, la
0: por el paso, amor de Dios. Sea,
1: la de Mr. B.
0: Sí.
1: No vamos a abrir el programa con el chingado.
2: Uno más para
1: himno,
2: mí, por favor.
1: Por favor.
0: Hola.
1: Oh my God.
6: Bueno.
0: Hola, ¿quién habla?
1: ¿Quién habla?
6: Lalito de Tlanepantla.
5: Los 40 Tlanepantla. FM. ¿Cómo estás, Lalito?
1: ¿Te acuerdas cuando perdiste?
6: Bien, todo bien. La radio de la Monu.
5: Ay, no. Ya no
0: vaya.
5: Digas. Ya no digas. ¿Por cuál votas, Lalito?
6: Mira,
1: para el anhelo, que les arda, el anhelo.
6: Para que les arda a esos gatitos y a los del Cruz Azul. Y ódiame
0: ya,
6: más.
0: Me voy a quitar,
6: papá,
0: los audífonos ya. Adiós.
6: Ódiame más.
5: Arriba el América.
6: Ódiame, papá.
2: ¡Ganamos!
5: Todavía ni vota.
2: Ya, sí, ya votó.
5: ¿Por qué?
0: No,
5: ¿le duele?
0: No ha dicho.
1: ¿De Kalimba? Anhelo.
5: ¿Por Kalimba?
6: ¡América!
1: Ay,
2: hasta la cantó.
0: Ya, por Dios, moro, cómete ya la salida ya.
1: Bueno, Dianita Mac, ganaste, feliz.
5: Tú vas a venir a abrir mañana.
1: Sí, güey.
0: Yo no voy a escuchar esta
1: es porque. Bueno, esto fue la cuenta de los 40, Mr. Big, Dianita Mac. Ángel de las redes.
5: Tres veces campeón, dice aquel.
2: Buenas noches.
5: ¿Cuál? ¿De qué? ¿A quién le vas?
1: A la América. Bueno, pues también no, nada más fui bicampeón de los Pumas, ¿verdad?
5: Sí. Mi querido Rulo. Papote, gracias.
1: Un placer. Quedó Juanito rifándose.
0: Gracias, Juanito,
1: y allá
0: tremendo
1: rifándose. Nuestro querido Morocco. Ya, por eso.
5: Termínala rápido,
1: ¿sabes
5: moro?
1: ¿Qué? Mañana abrimos con la chona.
5: Sí, suelta los comerciales.
1: Madre.
5: Suelta ya los comerciales.
1: Mi programa.
2: Ya gané dos veces.
1: Ay, nos vemos mañana.

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0: Gracias. Muchas gracias.
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7: El cepillo dental eléctrico puede ser un aliado para tu higiene bucal. Por eso, el Laboratorio Nacional de Protección al Consumidor analizó 10 modelos distintos. Quédate y conoce el estudio de calidad.
8: Revista del Consumidor.
7: El cepillo dental eléctrico es un dispositivo diseñado para realizar movimientos automáticos, rotatorios, oscilantes o sónicos que facilitan la eliminación de los residuos alimenticios y placa bacteriana. Cumple la misma función que un cepillo manual, pero su asistencia mecánica facilita el proceso de cepillado. Su uso constante ayuda a prevenir enfermedades como caries, sensibilidad dental, halitosis, entre otras. Sin embargo, su eficacia también depende de una técnica correcta y del tiempo de cepillado.
9: Están compuestas por un mango que contiene el motor, la batería y los controles de funcionamiento, así como un cabezal con cerdas perpendiculares que facilita la limpieza de zonas de difícil acceso. Algunos modelos cuentan con sensores, temporizadores e indicadores luminosos. Existen distintos tipos de cabezal. Los rotatorios, de forma redonda, giran sobre su propio eje y suelen recomendarse a quienes usan un cepillo eléctrico por primera vez. Los sónicos, funcionan mediante vibraciones de alta frecuencia y son adecuados para personas con encías sensibles, implantes y ortodoncia. También existen cabezales infantiles, de menor tamaño y con cerdas más suaves.
7: En cuanto a su alimentación, algunos modelos cuentan con batería recargable integrada, mientras que otros funcionan con pilas intercambiables tipo AA. Ante la amplia oferta disponible en el mercado, el Laboratorio Nacional de Protección al Consumidor analizó 10 cepillos dentales eléctricos, 4 para niñas y niños y 6 para personas adultas. El estudio verificó que la información comercial fuera correcta y que los productos incluyeran instructivo y garantía en español. También se revisaron los acabados, el desgaste de las cerdas tras un uso simulado de 3 meses, la duración de la batería, la retención del cabezal y la temperatura alcanzada durante su uso.
9: ¿Cuáles fueron los resultados? Todos los modelos evaluados presentaron un funcionamiento seguro, ya que sus niveles de calentamiento se encuentran dentro de los límites permitidos, además de calificar excelente en la prueba de acabados. Los modelos que mostraron una excelente retención del cabezal fueron 2 de la marca Oral-B para adultos y 2 modelos infantiles, Oral-B Disney Pixar Cars y Philips Colgate.
7: Los cepillos con menor número de ciclos de cepillado fueron 2 modelos de Oral-B, uno infantil de Marvel Spider-Man y otro para adultos. Sin embargo, ambos cuentan con sistemas de carga rápida. Los modelos que calificaron excelente en la prueba para medir si sus cerdas se desprenden fueron 2 de la marca Oral-B y 3 de Philips Colgate.
9: Para aprovechar mejor tu cepillo dental eléctrico, toma en cuenta estas recomendaciones. Cambia el cabezal cada 3 meses o antes si notas desgaste, deformación o tuviste alguna enfermedad respiratoria. Enjuaga y seca tu cepillo después de usar
0: usarlo para evitar que se formen microorganismos que puedan afectar tu salud bucal. Lávate los dientes después de cada comida y sigue una técnica de cepillado adecuada para evitar los residuos.
7: Antes de comprar un cepillo dental eléctrico, considera lo siguiente. Adquiérelos en establecimientos formales. Esto garantiza que el producto haya tenido un manejo higiénico para su venta al público. Compra un paquete de cabezales de repuesto y cámbialo cada 3 meses o antes. Revisa sus características y asegúrate que el cepillo que vayas a adquirir se adecúe a tus necesidades específicas.
0: No olvides que los cepillos dentales eléctricos no deben tirarse a la basura común, sino desecharse por partes. El cabezal debe tirarse en la basura inorgánica no reciclable y el cuerpo del cepillo llevarse a un centro de acopio de residuos eléctricos.
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0: Nos muestra también el proceso y le pedí que me contara por qué era importante para ella mostrar el funcionamiento de su arte.
1: Great question, Javier. Thank you.
2: Gran pregunta, Javier. Gracias.
1: Well, I think like I was hesitant at first to share, you know, the kind of everything behind the scenes.
2: Creo que al principio dudaba en compartir todo lo que pasa detrás de cámaras porque era algo.
1: It was kind of a I keep using the word sacred, but it's just a perfect word to describe it.
2: Sigo usando la palabra sagrado, pero es la palabra perfecta para describirlo.
1: Then it became clear that actually sharing the creative process and the ups and the downs that are involved with that is like actually so important.
2: Pero luego se volvió claro que compartir el proceso creativo y los altibajos que conlleva es realmente importante.
1: Teaches other people and helps other people feel like, you know, inspired and whatever, and also like lets them into the process.
2: Enseña a otras personas y les ayuda a sentirse identificadas, además de permitirles entrar en un proceso que antes no mostraba.
1: It's gonna be loud.
3: Duh.
4: En Billie Eilish, Hit Me Hard and Stop the Tour, la intención es que literalmente te sientas en un concierto de Billie, así que no es raro toparse con tomas hechas desde el público. Todo esto, por supuesto, filmado con la tecnología de James Cameron, el rey del 3D, en distintas fechas del tour, principalmente en Manchester.
5: You told me you carried a lot of pain with you throughout the tour.
0: Sin dejar fuera el lado más humano de Billie, un artista que en cada encuentro con sus fans ha demostrado que es cercana, casi como una amiga que pone música y letra a sus emociones, y le pregunté qué es lo que le gustaría que los fans se llevaran después de ver esta película.
1: I would hope that they take away, you know, whatever it is that inspires them about it or, you know, makes them feel anything.
2: Espero que se lleven lo que sea que los inspire o les haga sentir algo.
1: I think it's up to you and your soul.
2: Creo que depende de cada uno y de su alma.
1: I hope people feel encouraged to be, you know, themselves.
2: Pero espero que se sientan motivados a ser ellos mismos.
1: And feel empowered and feel capable and able to do whatever they want and not let, you know, the expectations limit them or someone else's pressures.
2: Que se sientan empoderados, capaces de hacer lo que quieran sin dejarse limitar por expectativas o presiones externas.
1: And also I hope it makes people feel less alone and feel like a coming together or something.
2: También espero que haga que la gente se sienta menos sola, que sienta que está conectando con otros.
0: Sí, hay una cosa que me voló mucho la cabeza, que es que si bien es una película primordialmente construida para los fans de Billie Eilish, o sea, si conoces las canciones, si has visto el show, como que reconoces mucho de lo que está ocurriendo en el escenario, yo que no era un ávido escucha de Billie Eilish, y esto es algo que agradecí mucho, es una fantástica manera de conocer a la brillante artista que es esta mujer, y estoy de verdad fascinado con su talento descomunal. O sea, tiene 10 Grammys, tiene 2 Oscars, tiene 20 récords Guinness, tiene cualquier cantidad de premios y credenciales a su nombre, es la primera persona nacida en el siglo XXI en ganar un Oscar, la primera persona nacida en el siglo XXI en ganar un Grammy, es la persona más joven en la historia en tener 2 Oscars de la categoría que sea. O sea, tiene 24 años, eso no deja de volarme la cabeza el calibre de artista en el que ya se convirtió, pero claro, empezó su carrera a una edad muy temprana, a los 13 años fue que se produjo la canción con la que debutó, digamos, en el mundo público, una canción que produjo justo con su hermano Phineas, y a partir de ahí no ha dejado de hacer música que culmina ahora con este tour que hace en 3D y que, como bien apuntábamos, es una experiencia completamente inmersiva. Como película en 3D está brutal porque te meten en el documental. Como documental está muy interesante porque también te muestra el proceso interno de Billie y de cómo hicieron juntos la película. Como conjunción de estas dos cosas, es un combo que no sabía que necesitaba. Billie Eilish, James Cameron y el 3D. O sea, sí es una cosa donde si uno no es fan de Billie Eilish antes de ver la película, basta con ver la película para hacerse fan de esta artista.
4: Creo que no hay forma de no ser fan de Billie Eilish, honestamente. O sea, toda ella es un concepto original, ¿sabes? O sea, ella, su personalidad, su voz, sus canciones, las letras que escribe. O sea, uno no puede creer, como bien lo dices, que a los 24 años alguien pueda escribir algo como Birds of a Feather, que es la canción que le escribió a Phineas, precisamente, porque han sido equipo toda su vida. Y hoy, justamente, o sea, lo curioso de este documental también es que justo están en una etapa donde ambos están buscando sus propias carreras. Y
0: justo.
4: Es esta parte como de separarse un poco y de empezar a crecer y a caminar sola, porque, a ver, Billie evidentemente tiene el talento para hacer lo que quiera. Empezó escribiendo canciones en su habitación, o sea, en su cuarto, y todavía hasta hace muy poco seguía viviendo en esa misma casa con sus padres. Y me gusta como que justo estamos viendo una etapa de ella en la que se está independizando de alguna manera, aunque obviamente jamás va a dejar esa relación que tiene con su hermano. Y además me parece una mujer sumamente inteligente. Fíjate que yo tuve la oportunidad de entrevistarla también hace algunos años, hace un par de años aquí en la Ciudad de México. Y lo primero que me impactó de ella fue la calidez que tiene con sus fans. O sea, el amor con el que trata a sus fans, sale, las abraza como si las conociera toda la vida. O sea, si tú eres fan de Billie Eilish y Billie Eilish te abraza, te aseguro que no te vas a quedar con un mal sabor de boca, ¿no? Pero además, la forma en la que ella ve la vida, cómo siempre expresa como esta necesidad de crecimiento, de aprendizaje. Para mí, ella es, de verdad, es una joya.
0: No, claro, ¿sabes? O sea, sí tiene mucho esa cualidad.
4: Totalmente. Y definitivamente creo que verla en concierto es una maravilla. No hay mejor forma que grabarla en 3D, porque es como si estuvieras ahí. No es la primera que lo hace tampoco, pero sí es la primera que lo hace de la mano de James Cameron. Y ha trabajado con un montón de gente maravillosa, Billy. O sea, tú ves a los directores de sus videos y dices, wow, o sea, tiene cualquier cantidad de nombres ahí. Entonces, yo sí tengo muchas ganas de ver esta gira y además me va a encantar compartirla con sus fans en las salas de cine.
0: Sí, eso creo que va a ser muy lindo. De nuevo, nada va a sustituir la experiencia de ver en vivo un concierto del artista que sea, más aún un show del calibre de lo que hace Billie Eilish en este tour. Pero creo que ahora sí que la película no pretende sustituir la experiencia del en vivo, más bien juega con el lenguaje del cine. Hay fotografías muy hermosas, hay un detrás de cámaras y un debajo del escenario de cómo opera el interior del escenario durante el concierto y de cómo construyeron la narrativa de esta película. Y yo sí salí en serio fascinado con el calibre de artista que es Billie Eilish. Tiene una cosa muy bella también, que es que se inspira mucho en el hip hop y dice, yo veía estos artistas que no tenían mil bailarines de apoyo, era un solo artista, no un solo performer en el escenario brincando y poniendo un estadio entero a brincar. Dijo, yo quería ver una mujer haciendo eso y ella se convirtió en esa mujer que hace eso con un estilo muy propio. En serio, creo que es una, denle una oportunidad. O sea, si son fans de Billie Eilish, esto no sirve de nada esto que hemos dicho, porque ya van a ver la película. O sea, creo que no tenemos que convencer a nadie de ir a verla. Pero si no son fans todavía, yo de verdad les invito a que vayan a ver esta película, porque a mí me cambió mucho la limitada perspectiva que yo tenía de esta cantante. Y como bien lo dijo Gaby, creo que es una gran oportunidad de compartir esa experiencia con los fans en la pantalla grande.
3: Tour is so brutal. I like to have a puppy room to like go chill in.
6: I'm doing this on my next movie for sure.
3: Right?
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4: Se uniera con James Cameron para traernos Hit Me Hard and Soft The Tour fue algo inesperado, pero también mágico. Es como, no sé, poder sentir cómo es estar en un concierto de Billie en la pantalla grande, y la verdad es que sí pone la piel de gallina.
0: Es que las canciones se sienten diferentes, pero Billie no ha sido la única.
4: Recordemos a aquellos artistas que han recorrido el mundo con su música y han decidido compartir sus conciertos, demostrando que el cine no es solo para los superhéroes.
8: Hi, this is Madonna.
0: En la cama con Madonna, de 1991, redefinió el documental musical al ofrecer un acceso crudo e íntimo a la vulnerabilidad y el ego del artista durante su Blonde Ambition Tour. La cinta marcó un hito en la exhibición de la vida privada de las celebridades, mostrando la faceta más auténtica y excéntrica de la cantante.
9: I'm very aware of mysterious forces at play that I will never have any control of.
4: Y es que el mostrar el behind the scenes de los conciertos nos lleva a recordar el éxito que tuvo en 2023 otra rubia, Taylor Swift. El fenómeno que fue The Eras Tour rompió la taquilla, se convirtió en la película de concierto más taquillera de la historia, con más de $261 millones de dólares recaudados, looks con glitter, intercambios de friends.

0: Beyoncé no se quedó atrás con su Renaissance, A Film by Beyoncé, una cinta en la que no solo nos dio show, sino que tuvo documental dejándonos conocer más de cerca la moda y el arte detrás de un tour mundial. Es decir, vimos literalmente a una perfeccionista en 4K, ya que ella escribió, dirigió y lo produjo todo.
1: Y si hablamos de llenar salas una y otra vez, el K-pop manda. Y yo me dejo mandar. BTS ha llevado como 5 giras al cine, desde Burn the Stage, pasando por Yet to Come, hasta lo más nuevo, Arirang. Literalmente, ellos son su propio multiverso.
0: Sus estrenos suelen ser eventos limitados de 3 a 5 días, lo que hace que el sold out esté garantizado, y logran que el cine se sienta como un estadio porque las ARMY llevan sus lightsticks, los ARMY bombs iluminan las salas.
1: Y con lo difícil que es conseguir boletos para sus conciertos, yo no me quiero perder la próxima película porque puede que sea lo más cerca que voy a estar. Muchas veces es la única forma, literalmente, que sentir que los tenemos enfrente. Y así pasó, de hecho, hace unos años con This Is Us, la película concierto de One Direction de 2013. Que no sé si quiero o no compartir, que me tocó cubrir. O sea, en 2013 yo ya estaba haciendo esto, Dios mío. Pero además, esa película en particular me gusta mucho porque los vemos ser ellos, comen pizza, hacen bromas, se les rompe el vestuario. Sobre todo los ves lidiando como colectivamente con la fama en su punto más alto. Y hay muchas escenas aquí en la Ciudad de México en el Four Seasons.
0: Justin Bieber es otro que también atiborró los cines con sus películas de las giras Never Say Never en 2011 y Believe en 2013.
1: La fiebre pop en todo su esplendor, pero bajando un poco la intensidad actual, hay que darle el crédito a los que vinieron antes.
0: Si nos vamos a lo que ya sentimos como prehistoria, los primeros en hacer esto fueron los Rolling Stones con Gimme Shelter. Y los Beatles con Let It Be. Ellos como grupo, pero antes hubo en el cine los documentales de dos grandes festivales, Monterrey Pop y Woodstock.

0: se me olvida Elvis, por supuesto, pero él hizo películas musicales y un gigantesco especial de televisión que vimos en la película de Elvis.
1: Con su U2 Treaty fue una de las bandas pioneras en experimentar en cines, ya que en 2008 fueron los primeros en usar un sistema multicámara digital 3D usando 18 cámaras Sony Cine Alta al mismo tiempo. U2 no solamente vio como vehículo de promoción al cine, sino como una experiencia para que la gente viviera su música de otra manera.
0: Pero la experiencia de ver los tours filmados de las grandes estrellas fue mucho más allá, o bien fue al más allá, cuando llegó Michael Jackson's This Is It de 2009. Único testimonio de lo que iba a ser su gira, porque Michael falleció antes de hacerla.
1: Ver a Michael a sus 50 años dirigiendo cada detalle, cantando los instrumentos, perfeccionando los movimientos con sus bailarines y coordinando luces y pirotecnia, demostrando por qué nunca, pero nunca dejará de ser el rey del pop.
0: Creo que a mí personalmente me gusta mucho más ver un acercamiento como este que una película biográfica, porque donde la película biográfica, y hablo de cualquier artista, no solamente el caso reciente de la película de Michael, donde una película biográfica engrandece quizá hasta un nivel imposible al protagonista, lo convierte en una figura inalcanzable, lo aleja, digamos, de la humanidad que lo caracterizaba, una película como esta es un documental que narra lo que vivió durante un tour, hace todo lo contrario, lo humaniza, nos muestra como la parte más vulnerable, más real de la persona que en el escenario conquista a multitudes, pero que detrás de las cámaras y detrás de las pantallas y del escenario, pues es un ser como cualquiera de nosotros, que tiene sus complejidades, que tiene sus inseguridades, que come pizza y caga y hace cosas que todo mundo hace. O sea, son personas, y siento que verle su lado más humano, para mí, solamente hace más valioso el extraordinario talento que comparten con nosotros en el escenario.
1: Y hay otro factor que creo que es catártico para los artistas cuando hacen este tipo de películas o de documentales. Tú solo recuerda a Katy Perry, Part of Me, que literalmente se tomó ese documental para hablar de su ruptura con Russell Brand, algo de lo que no había hablado para nada. Lo mismo pasó con Celine Dion, ¿no? Hablar de una enfermedad, hablar de algo muy personal, pero teniendo todo el control de la narrativa, creo que es muy valioso cuando los artistas eligen contarte lo que quieren que sepas y no se esperan a que los medios o el mundo lo saquen por ellos, ¿no? A mí me encantan los documentales musicales, he visto muchísimos y espero que nunca se acaben. Y coincido contigo, me gustan mucho más que las biopics. Hay biopics muy buenas, no digo que no, pero nunca será lo mismo ver material real que ver una interpretación de lo que le pasa a alguien en su vida.
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0: Más música en los 40, la radio de los conciertos. Y vaya conciertos tuvimos, cortesía de BTS, en este fin de semana en la CDMX, que fue una tremenda locura. Dudo mucho que tu algoritmo no te haya mandado algún momento de alguno de los tres conciertos de BTS, o cuando estuvieron en Palacio Nacional, o cuando estuvieron visitando museos. En fin, fue una locura. O sea, la Ciudad de México de verdad que tuvo bastante movimiento. Y las fans, todo el ARMY, la verdad es que no dejó pasar la oportunidad de sentirlo cerca. No fue suficiente con haber ido a un concierto a aquellas afortunadas que sí lograron tener boleto. Pero aquellos que no dijeron, oye, ¿sabes qué? Yo voy a hacer todo lo que esté en mis manos por sentir y vivir la experiencia ARMY, así que se lanzaron afuera del estadio GNP y la convocatoria fue brutal. Creo que es el primer concierto que convoca la cantidad de gente afuera de este recinto. Se calcula que entre el sábado y el domingo, que fue los días que estuvo de verdad lleno a las afueras, estuvo entre 40 y 50 mil personas. Es una locura, o sea, prácticamente la mitad del GNP estaba también afuera. De verdad, una locura. Tan así que, pues BTS en su último concierto les comentó que estaban conscientes de que había gente afuera y tuvieron el detalle de mandarles un saludo que quizás no sé si lo hayan escuchado en ese momento, pero ya después de verlo en redes sociales, bueno, las ARMY se sintieron apapachadas, se sintieron pues muy queridas. Y supieron en ese momento que todo lo que hicieron valió la pena, porque BTS se va de México queriendo regresar. Y eso se sabe que ya es un hecho, porque así lo dijo la presidenta. Pero bueno, vamos con más música. Y si quieres saber más de todo lo que pasó con BTS, visita los40.com.mx.
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0: Solo Cero Gama y tú escuchas Los 40, la radio de los conciertos. Oigan, estoy segura que dentro de todos los videos que se han vuelto virales de BTS, hubo uno que seguro te topaste, y es la historia de una madre y su hija que se hicieron súper virales tras ser captadas, pues llorando en el Zócalo porque pues fue lo más cercano en ese momento de cumplir su sueño de estar en un concierto de BTS. Obviamente no tenían boletos, pero era tanto la emoción que estaban conmovidas hasta el llanto, y hubo alguien que captó ese momento, se acercó, las entrevistaron, y ese momento conmovió a muchísima gente, entre ellas a Pau Valencia, una creadora de contenido que tenía las posibilidades de conseguir los boletos, así que ella emprendió toda una campaña para poder localizar a esta madre y a esta niña, que la niña tenía aproximadamente unos 7-8 años, y pues la mamá es una mamá Army, es una mamá joven, así que obviamente este suceso sería algo súper especial que marcaría sus vidas. Bueno, las redes sociales hicieron lo suyo y también el Army se puso las pilas para tratar de localizar a la mamá y a la hija. Lo hicieron justo a tiempo porque estuvieron este fin de semana con BTS en una zona súper exclusiva donde hay solamente patrocinadores y tuvieron la oportunidad de bajar para estar en primera fila en este concierto. Bueno, estos momentos se han vuelto virales porque de verdad ellas súper lindas, súper tiernas, súper agradecidas, no dejaban de llorar, no dejaban de contagiar esta emoción que sintieron al momento de estar en el concierto de BTS. ¡Ay, qué bonito! Bueno, antes de que nos lleguen las lágrimas a esta cabina, nosotros continuamos escuchando más música a través de Los 40. Hoy es martes 12 de mayo y sí, empezamos el día en la cadena de radio juvenil más grande del mundo.
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0: Soy Lucero Gama y tú escuchas Los 40, la radio de los conciertos. Oye, pues el día de ayer, Aislinn Derbez y Mauricio Ockman sorprendieron con un proyectazo que va más allá de su vida personal. Sabemos que ellos en su momento fueron un matrimonio, que tienen una hija en común, pero que actualmente ellos en ese sentido están pues separados, ¿no? Pero eso no impide a que profesionalmente, en tema de chamba, pudieran compartir proyectos. Así que ella publicó a través de redes sociales que hay películas que se escriben en el momento de la vida y se terminan contando en otro completamente distinto. Y tal vez por eso, Hasta el fin del mundo, que es el nombre de la película, tiene algo tan especial porque habla de esos vínculos que no caben en una etiqueta, los que cambian, se rompen, se transforman, pero de alguna forma siguen siendo parte de quienes somos. Qué cosa tan rara y profundamente humana es mirar una historia de amor desde otro lugar de la vida. Hoy por fin compartimos con ustedes que tienen película, o sea, sí, Aislinn Derbez y Mauricio Ockman son los protagonistas de un drama que es muy romántico, que va a estar disponible en cines a partir del próximo 23 de julio. Una cosa, de verdad, que tú dices, ¿neta? Luego me encanta porque ella hasta el final pone, oye, nos vemos en el cine, y no es IA, porque la foto pareciera, pero no es IA. O sea, realmente ellos protagonizarán Hasta el fin del mundo. Y bueno, como es un estreno, obviamente tendremos toda la información en @deestrenomx. Soy Lucero Gama, nosotros continuamos con más música a través de Los 40, la radio de los conciertos.
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0: Los 40, la radio de los conciertos. Oye, arrancamos muy bien la semana a través de los 40 en Ya Párate, porque tuvimos invitados de lujo. Estuvo con nosotros Liquids, que la neta siempre son adorables. O sea, cada vez que vienen a la cabina de los 40 y que nos traen música nueva y que nos consienten con estas exclusivas, siempre, siempre, siempre se agradece. 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
0: 5:15.

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0: Buenos días, estás en Los 40, la radio de los conciertos. 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Y con esto me voy. Recuerda que hoy en punto de la medianoche te estaré esperando para desvelarnos y como cada mañana amanecer juntos en Los 40. Te dejo un beso y un abrazo. Soy arroba Lucero Gama. ¡Mua! Adiós.
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0: 5:45.

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1: 5:56.

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0: Dios, 4096.5, toda la actitud, mi gente desmañanada. ¿Cómo les amaneció el día de hoy? Fresquito porque llovió rico, ricolino.
1: Bueno, rico. ¿Sí llovió?
0: Pues por mi casa sí. Cayó la lluviecilla.
2: ¿Pero a qué hora?
3: La brisa.
0: Madrugada.
3: La llovizna. Ay.
0: Madrugadita.
2: Yo lo sentí más en la noche, o sea, lo vi en la noche y hasta ahí.
3: Ay, mira, yo solo diré que el día de hoy no estoy soportando. Me dormí a las 3:30 de la mañana, güey. O sea,
0: ¿qué?
3: Acá, nada, no, insomnio, nada. No, insomnio. Entonces, para que se note el compromiso. Hora y media de sueño y miren aquí cotorreando, rebanando.
0: Estás con el rush ahorita, de verdad.
3: Sí, en media hora ya me perdieron, ¿eh?
0: Fíjate que yo me desvelé, no como tú, me desvelé normal, como a las 11 de la noche, viendo un programa, le estaba yo platicando del año de la Inquisición, así de un programa del 1700 antes de Cristo, Cuentos de la Cripta, y es de terror.
3: Okay.
0: La gente que es de mi generación, ya no.
2: La de nosotros no.
0: Ajá, ustedes no creo que lo... A lo mejor ustedes, su generación, lo llegó a ver como algo de culto, no como la película de ayer, Max.
3: Ok, pero, no como The Seat. Así se llamaba.
0: Pero sí. Okay. Cuentos de la Cripta está padrísimo porque sí, son historias de terror, pero muy gráficas.
2: Ajá.
0: Y el duendecito que los cuenta es como un zombie. Y okay. Se ríe así. Está muy bueno. Sí, pero obviamente después de que ya me aventé como una hora de capítulos de Cuentos de la Cripta, tuve que ver caricaturas para mi mentecita que quedara limpia. Entonces empecé a ver Totally Spies, She Spies, que es de tres chavas espías que van en la prepa y luego en la universidad. Y es como que la copia de Los Ángeles de Charlie.
3: Okay.
0: Pero ellas son millonarias.
3: Sí, es la copia de Los Ángeles Azules.
2: Ajá, yo dije.
3: Tererere, o sea,
2: pero era la copia de Los Ángeles de Charlie.
0: 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Vienen en Beverly Hills.
2: Ah, yo creí que de los que cantaban la de Y me volví a acordar de ti.
0: Sí, también Los Ángeles de Charlie.
3: ¿Cómo
0: sí,
3: no? Miren, yo la neta es que saben que en este programa soy un libro abierto y me encanta que conozcan lo bueno y lo malo de mi persona. Y quiero platicarles algo que sucedió ayer en la noche y que me den su punto de vista, su
2: verdad,
3: opinión.
0: Porque a eso nos dedicamos.
3: Claro que sí. Resulta que ayer en la noche, mi estimada gente, yo andaba platicando con una dulcinea, ¿vale? Entonces, la conversación se tornó interesante, por así decirlo, para no ser más explícito, y la dulcinea en cuestión me hizo la siguiente pregunta.
0: Vámonos.
3: ¿Tú te ondearías si el día que estemos... Chaca, chaca, chaca, cha.
0: En
3: traca la matraca. ¿Pudiera introducir un dedillo?
0: Eso.
3: Ella
0: te preguntó.
3: Ella me hizo esa pregunta.
1: Ok.
3: A lo que yo le dije, no lo sé. O sea, no es algo que uno haya pensado, dos.
2: Introducir
3: lo haya...
2: un dedillo en. O sea,
0: no, bueno, o sea.
3: Sí, o sea, para que me conviertan en español como Buzz Lightyear, güey. Ah, exactamente.
0: Ajá, no en el ojo,
2: okay.
0: No en la nariz.
2: O sea, capaz de que tiene fetiches con la nariz, o con las orejas.
0: No, en el oído,
2: para
0: limpiarte la
1: cerilla. ¿Puedo meter el dedito en el oído?
2: A lo mejor tiene los fetiches.
3: Entonces yo le dije, no, pues no lo sé, nunca lo he probado, nunca lo he intentado. Y me dice, ¿o sientes que te podrías volver Hotchkiss? Entonces mi pregunta es esa. ¿Ustedes creen que a nivel en el aquellón, en el Delicious Spice, eso, ¿cómo lo ves tú, pa?
2: Yo tengo una teoría.
3: Ok.
2: Acerca de eso.
0: A ver.
3: Me intriga.
2: En los hombres existe un tatuaje que no se ve, güey. Existe un letrero que no se ve.
0: Es como una estampa rascahuele, ¿será?
2: No, aguanta, espera.
3: Ok.
2: No hablo de esa, que esté en esa parte justamente.
3: Sí, sí.
2: Está en la espalda baja.
3: Ok.
2: Donde dice, o sea, es un tatuaje, un letrero, no sé cómo explicarlo.
0: Tóquelo con precaución.
2: Porque hay es algo que no se ve. Y dice, solo salida.
3: Ya. Pero mira, ahí te va, me dijo algo muy, muy cierto.
2: ¿Sí?
3: Que es el tema, y digo, biológicamente se sabe que el punto G de los hombres se encuentra en esa parte, ¿no?
2: Obviamente. Por esa parte.
3: Por esa parte.
2: Es más fácil alcanzarlo por ahí.
3: Sí, obvio.
0: Diosito tiene como que un humor un poquito retorcido.
3: Sí, es un gran comediante, Diosito, ¿eh? O sea, Ricky Gervais es como Dios, güey. Entonces, me intriga un poco. Entonces yo le dije, no sé, de broma se lo dije. Le dije, imagínate, me vuelvo Hotchkiss.
2: Sí,
3: y me dice, es que fíjate que tengo un par... Ella me dijo, tengo un par de amigos que intentaron eso y cuando intentaron eso descubrieron que sí, que lo que les gustaba era el otro bando.
0: Yo no creo que les guste el otro.
2: Es que no.
0: Les gusta la sensación.
2: Ajá, no,
3: sí.
2: No.
3: O sea, bueno, es que a mí me dijo que después de eso, como a los meses, máximo al año, sí ya se volvieron Hotchkiss. O sea, es lo que ella me cuenta.
0: Sí, yo creo, o sea, mi inexperiencia en esta situación me va a obligar a decir lo siguiente. Así que discúlpenme ustedes, por favor, porque estoy nada más pensándolo y lo voy a escupir tal cual.
4: Dios santo,
0: no
4: tengo miedo.
0: No creo que sean... ¿se puede decir la palabra tal cual?
4: Hotchis.
0: Ah, bueno. No creo que sean hotchis tal cual, así de... Obvio lo soy. Versace, ven a mí. O sea, no creo que funcione así. Más bien, te gusta la sensación de deliciosidad que se siente cuando llegas a ese punto. Okay. Sí, no, digo, hay que ser muy honesto, se siente muy rico. O sea, somos adultos todos. Si hay un niño ahorita despierto escuchándonos, espero que su mamá le esté tapando los oídos y que le haya cambiado la plática y que lo haya mandado a planchar su camisa. Mamá, pero tengo dos, tú plánchala. Pero siento yo que va por ahí. O sea, es una sensación, cuando llegas a ese punto, rico.
4: Ok.
0: Y te puedes acostumbrar. Y te acostumbras.
4: Mira nada más.
2: A la larga te acostumbras.
0: A la larga te acostumbras. No. Claro que sí, te puedes volver. O sea, no es así como que, no, nadie es gay. Sí, o sea, sí, los hay, existen. Digo, o sea, y me encanta. O sea,
2: hablamos estrictamente de introducir algo.
0: Exacto. La sensación de.
2: Ok.
4: Mira, entonces, con base a eso, así tal cual, la primera pregunta desmañanada, 777-233-9395. Como yo no tengo juicio. Como yo no tengo juicio de mi persona y siempre requiero que me digan lo que tengo que hacer en mi vida, ustedes, si fueran yo, ¿dejarían que esta Dulcinea con la que tuve una plática el día de ayer introdujera su dedillo en mi ser, dentro de mi ser?
0: Mira, yo creo...
4: Opinen.
0: Que es como cuando alguien se lanza como conejillo de indias para experimentar para un bien social. Entonces yo, mi voto va por sí.
4: Va por sí, ok. Sí,
0: mi voto es sí.
4: Perfecto.
2: Yo estoy buscando un dato muy interesante que a lo mejor te puede interesar y que te pueda ayudar, güey.
0: Okay. ¿A convencerlo? Okay.
2: Ajá.
4: Para convencerme. Me gusta. Oigan, y también recuerden seguir mandando sus mensajitos al 777-233-9395, porque también el día de hoy tenemos bastantes regalos para todos ustedes. Tenemos que si las entradas para que los chavillos se vayan a disfrutar del Papalote Museo del Niño, también tenemos que si el boletito de...

0: últimos dos mundiales se perdió esa fiebre del álbum, de llenarlo, de comprarte el de pasta dura, que era el chido y todo ese rollo. Pero qué bueno que se hizo el mundial parte en México, porque otra vez se está volviendo un furor.
1: Panini va a poder pagar sus deudas. Un aplauso para Panini.
2: O sea, sí. Yo la verdad no, justo en el mundial pasado de Qatar, no recuerdo tanta fiebre como lo dices a comparación de cómo está viendo ahorita. O sea, había mucha gente que pasó de largo el comprar su álbum, y ahorita la neta, la gran mayoría de la banda, pasta dura, pasta
0: normal.
2: Blanda. Boom,
0: el chiste es llenarlo.
1: ¿No han visto un video de que están unos niñitos argentinos que están como en una tiendita comprando sus estampitas, y de repente abren su sobrecito de las estampas y les sale Messi? Yo me imagino que Messi allá es como, Dios, obviamente, wey. sí, y el que te salga la estampa es muy difícil. Ajá. Bueno, ves a la señora que está rebanando el jamón en la tienda, y se ponen a brincar, el hijo de la señora también a brincar, a llorar, los niños sí, sí, pero como si se hubiera sacado el boleto dorado de Charlie y la fábrica de chocolate.
2: ¡Hey, guachos! ¡Salió Messi!
1: Pero
2: loco.
1: se abrazan y se empiezan a brincar todos de la emoción. Entonces busquen el video, está muy bonito, muy lindo, se está llena de mucha emoción. Mm-hmm. Y a raíz de ese video, mi hermana dijo, quiero comprar el álbum Panini y quiero comprar las estampitas. Y
2: para
1: le
2: que salga Messi.
1: Sí, sí, sí.
2: ¿Ya se lo compró?
1: Pues no, porque eso fue anoche.
2: Ah, ok.
1: Entonces
2: okay,
1: yo creo que hoy sí.
2: Hoy sí.
1: Hoy sí.
2: Mañana nos traes
1: noticias de eso.
2: Noticia nueva. Ajá. Acerca de
1: donde le haya tocado eso. Cuauhtémoc Blanco, a lo mejor le sale él en las estampitas.
2: Sí, yo creo que sí. Cuauhtémoc Blanco o
1: obviamente va a estar.
2: Salinas y Rocha también.
1: ¿Hugo Sánchez va a estar?
2: Creo que sí, pero está como director técnico.
1: Ah, ok.
2: Sí.
0: Oye, ya tengo el dato.
2: A ver.
0: Porque tú preguntabas de
2: sí,
0: que
2: claro.
0: Si dejas que te...
2: Ajá.
0: Por la...
2: Por ahí.
0: Por la cochera.
2: Por donde las arañas tejen su nido.
0: Ajá. Sí te vas a volver Hotchkiss.
2: Tampoco
0: no, sí. No, no, o sea, esa era tu pregunta.
1: Dije, okay.
2: Es que lo digo tan seguro.
0: No.
1: Y pero eso, hasta tuve que... Estaba yo tomando agua, mi gente, hasta tuve que bajar mi termito porque dije, caray.
0: Era tu pregunta.
2: Sí, claro.
0: Existe un porcentaje que no está...
1: ¿Comprobado?
0: Confirmado, okay. Porque no es como que se pueda confirmar, pero es un estimado.
2: Sí. No es
0: casi,
2: como que
0: casi realista.
2: Como que el INEGI vaya a preguntarlo.
0: Sí,
2: dato confirmado del INEGI.
0: Ajá.
1: ¿Cuántos del de su familia?
0: El 40% de los hombres que lo prueban,
2: ok,
0: se vuelven hotches.
1: No, yo digo que no se vuelve. Entonces no, estamos de acuerdo que no, por eso la gente, los hombres,
0: no
1: se quieren ir a hacer examen de próstata.
0: Ojo, te vuelves porque no lo eres en el momento. Tú en tu mente no lo eres.
1: Entonces,
0: para ti no, ya después ya lo eres. O sea, a lo mejor lo traías ahí dentro de tu cabeza guardado. Y no significa que ya lo eras desde antes. Uh-huh. O sea, más bien lo desactivas ese mood.
1: Ajá.
0: Y ya... andas ahí.
1: Es como el ticket dorado de la fábrica de
0: pero que
1: chocolate
0: existe,
1: también.
3: O sea, es como bebé, mi amor, tranquila, nada más con cuidado.
2: ¡Ay!
0: De ese 40%.
2: ¡Ay, ok! Me encanta.
0: Ajá. De ese 40%, solo el 10% lo acepta, güey.
2: Ah, híjole. O sea, se vuelven hotches de closet.
0: Sí, güey.
2: Qué fuerte,
1: güey. O hotches, ajá, closet así.
0: Es que a eso voy. O sea, vemos poca gente en teoría que se cambió de bando por eso, pero porque el porcentaje es muy bajo.
1: No, yo digo que no, algo ahí no está cuadrando.
0: No, por eso, o sea, a lo mejor...
1: Y no está mal, o sea, que
2: sí,
1: viva
2: no.
1: El amor, a mí me encanta
0: claro.
1: El amor. Que
0: el amor puede ser de todos los colores y
1: me
0: sabores.
1: Me encanta, o sea, yo feliz cuando me entero que una pareja se va a casar con mucho amor, que se ven con amor y las propuestas de amor, todo, yo lo amo, mil, amor para todos.
2: Amor para todos.
1: Brillitos para todos.
2: Además de
0: como
2: que...
0: como sea.
2: El tema del...
1: Menos para Bellota.
2: Ajá, sí, menos para ella. Además de que el tema del delicioso, vaya, pues es algo que, si es con una persona de confianza, creo que puedes experimentar muchas cosas,
1: sí.
2: Divertirte, disfrutar, pero...
0: Que todo sea consensuado.
2: Consensuado.
1: Ah, exacto.
2: Sí.
1: Hay que pedir permisito para todo.
2: Porque mínimo, ayer me preguntaron.
1: Está padre eso, me gustó mucho.
4: No.
2: Yo dije, no lo sé.
0: Oye, te hicieron dudar.
2: Me hicieron dudar. Me vendieron bien la idea, no voy a mentirlo.
0: ¿Te la vendieron con una pregunta?
2: Obviamente no con una pregunta, pero la vendieron bien.
0: Ah, caray.
2: La vendieron bien.
1: Ok, si eso no fue para fuera del aire.
0: Si no fue pregunta, nos interesa saber cómo fue.
2: Sí, paguen la suscripción premium para que se las cuente.
0: Pongan 10 canciones, ahorita regresamos.
1: Como nuestros compañeros de la corneta premium.
2: Sí, así, premium. Ah. ¿Quieren saber qué es lo que realmente pasó en esa conversación? Paguen el premium.
1: Hoy estaría bomba ser uno de esos.
2: Imagínate.
0: Seriesota.
2: Oigan, y hoy les traemos un datito inútil para que...
1: ¿Ah, que no era el tuyo?
2: ¿Eh?
1: No era
0: ese, güey.

0: esto?
1: No, esa nada más era una duda. Era una duda biológica de mi ser que me gustaría que los desmañanados me ayudaran a encontrar el camino, vereda.
2: Y del bien.
1: Del bien, claramente.
2: Del bien vivir.
1: Y hoy el datito inútil que les traemos es que, ¿sabían que cuando las pirámides de Egipto ya existían, todavía había mamuts vivos en la Tierra?
2: Pues yo lo creo muy posible porque o fueron los ovnis, o sea, los aliens, o fueron los mamuts los que ayudaron a cargar todas esas piedras para formar la pirámide. O sea, no...
1: Okay,
2: o también puedo ver poleas, pero...
1: Digo, los mamuts vivían en el Ártico.
2: No, o sea, sí, pero... Según yo, hace años vi una lámina de la primera donde había los mamuts que andaban ayudando a cargar.
1: O sea, qué ricos son los mamuts.
2: Ay, me encanta.
3: A mí, y más los
2: chiquitos.
3: Ajá, más el chiquito. Hablando de eso, más el chiquito.
1: El chiquito de mamut está delicioso. Y ahí te va, porque no todos los mamuts desaparecieron en la prehistoria junto con los dinosaurios, como uno se imagina cuando ve las películas. Ajá. La última población conocida de mamuts, lanudos, llamados científicamente Mammuthus primigenius, vivió en la isla Wrangel, en el océano Ártico, al norte de Siberia, y sobrevivieron hasta hace aproximadamente 4.000 años. Para que dimensionen lo absurdo, la gran pirámide de Giza, en Egipto, ya estaba construida desde hace siglos y todavía había mamuts caminando por una isla helada. O sea, era una parte del mundo, ya había civilización, faraones, monumentos gigantes y gente organizándose para construir una de las maravillas más famosas de la historia. Mientras, en otra parte del planeta, todavía andaban estos elefantes peludo cotorreando machine. Y aquí viene algo sumamente triste, ya que esos últimos mamuts no eran ejércitos enormes, eran una población aislada, chiquita, atrapada en esa isla por el aumento del nivel del mar después de la edad de hielo. Así que los mamuts no son tan antiguos como creemos. Cuando Egipto ya tenía pirámides, todavía quedaban mamuts vivos en el Ártico.
2: Me recuerdan a Manny.
1: A Manny, Manny Manito.
3: Manny Manito.
2: Manny. Qué triste, que pensó que estaba solito en el
1: que
2: mundo.
1: Existe esta teoría conspirativa de la era del hielo, que las películas en sí van en su orden es para atrás. O sea, que empiezan como por la 3, la 4, ya no sé cuántas hay.
2: Ajá,
1: y que la 1 en sí es como la última película.
2: Ey.
1: Que es cuando todos...
2: En Effectly.
1: Qué
2: dicen, pero pues...
1: Qué fuerte.
2: Si la ves bien, si no analizas, no tiene como que mucho sentido, pero pues bueno. Oye, sí, en efecto...
3: ¿Qué película de Disney tiene sentido?
1: Ninguna.
2: La Sirenita. En efecto, acabo de ver que sí, los mamuts...
3: Ah, bueno, no es de Disney, pero...
2: Es un mito, no ayudaron a los egipcios a construir la pirámide.
1: Sí, no, pues no.
2: La lámina que vi en la primaria fue errónea.
3: Pero supone que se ve mamuts en la... Vamos a decirlo, en la sabana.
1: Pero es que,
3: el mamut no lo pintan y nosotros creemos que por la era de hielo solo es de eso. O sea, es que solo vivían en el Ártico. Pero
2: razas de mamuts.
1: Es que creo que justamente hay varias razas de mamuts. Por ejemplo, de los que estábamos hablando de estos son los lanudos, que justamente son los que vivían aquí en el frío, en el friecillo.
2: Ah, ok. Mira, mamut lanudo, el mamut colombino,
1: el
2: mamut estepario.
1: Ah, caray.
2: El M. exilis.
1: Es mexicano, creo.
2: Sí, yo creo que sí.
1: Mira, muy bien.
2: Se llama mamutus.
1: Mira, también nos llegan mensajitos en el WhatsApp, terminación 7911. Buenos días, desmañanados, que tengan un buen martes. Bendiciones para todos. Saludos a Carito, Rafa, Max y a la dueña de Medio Morelos, la bellota. ¿A poco sí? No me la hagas. No, no. Que sí es cierto, ayer todavía me mandó mensaje, me la hizo de tos, güey.
3: ¿Ahora por qué?
1: ¿Por qué no la presentamos ayer, güey?
2: Y hoy tampoco.
1: No, yo tampoco, así te vas, güey. Así te...
2: Oigan, chicas, olvidé mi yogur y me tuve que traer una zanahoria.
1: Jesucristo, güey. Dios santo, es que de verdad no lo puedo creer.
3: Se te olvidó en tu casa.
2: Sí.
3: Pero de tu casa te trajiste una zanahoria.
2: Ajá, porque la zanahoria me la iba a comer al rato. Pero dije, bueno.
1: Mira, la gente no nos cree que tienes una zanahoria. ¿Puedes hacer ASMR en el micrófono de que te estás comiendo una zanahoria? Sí, adelante.
2: ¿La embarro en mi
1: dedo? Sí, sí, sí.
3: No,
1: muérdela, muérdela.
3: Güey.
1: ¿Qué tal, eh?
3: Esto se puso bien raro, güey.
1: Dios santo.
3: Desde la mañana con 17 minutos. Vámonos con música. Te regresamos en los 40.26.5.
1: Con toda la
3: güey,
1: actitud.
3: Qué raro, güey.
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1: ¡Apúrale, que llegas tarde! Continuamos con Los Desmañanados.

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2: Bueno, mi gente desmañanada, recuerden pagar su inscripción a los Desmañanados Premium porque se puso muy sabroso ahorita fuera del aire y aprendimos cosas nuevas.
3: Bastante.
2: Léxico nuevo.
3: Vaya, reverberamos.
2: Reverberamos bastante.
4: Abrimos nuestros gustos.
2: Sí.
4: Nos conocimos de una manera.
2: Tengo unas anotaciones raras, pero recuerden.
3: Ya lo anotó en la bitácora.
2: Pero bueno, mi gente.
4: Solo lo único que le pedimos a la vida es que Bellota salga de su burbuja.
3: Por favor. Sí, necesitamos ya que disfrutes más la vida.
4: Bellota ya es burbuja, güey.
2: Anótale.
3: Abierta, por así decirlo.
2: Pide la cucaracha fumigada. Tal cual. No te voy a decir más, Bellota.
3: Sí. En una taquería. Así llegas y dices, ¿me da un taco de cucaracha fumigada?
2: Bueno, mi gente, es mañana. Ya escucharon bien. Este es el ¿qué tan eres? Y obviamente hay personas que tienen el carácter fuerte. Y luego están ustedes. Porque yo sí tengo carácter fuerte, lo usan ustedes. Que contestan como si le hubieran despertado para pedirles un riñón, tal cual. Ay, no creo que sea gente, ¿eh?
3: Oye, carito, ¿qué quieres?
2: No somos groseros, según tú solo eres selectivo con tu energía, que en español significa te cae mal medio mundo. Y hoy vamos a ver qué tan mamucho el sol eres, qué tan sangrón eres.
3: ¿Qué tan mamucho el sol, mírame, padrino? ¿Cómo te caería?
2: ¿Qué tan mamila eres?
4: Yo, por ejemplo. ¿Se puede
2: decir? Ya lo dije de todos modos. Yo, ya.
4: Y tengo que decirlo. La gente que lo hace, okay, cree que lo que dices es selectiva o solo con los que yo me llevo bien, güey. Al final del día eso es una mala educación.
3: Claro.
2: Ay, sí, se me cae tan mal.
4: Es como de, güey, tú puedes tener un carácter de la fregada, pero cuando alguien te haga enojar, no con alguien que llegue de, oye, buenos días, como si odiaras la vida, es como de, güey.
2: Hay días que sí, uno llega así.
4: Pero es que a eso voy.
2: Hay días.
3: La gente no tiene la culpa,
4: güey.
2: Pues, híjole.
4: Yo siempre he dicho, si, pues, tú, si tú vienes mal, te lo guardas, güey. Y siempre hemos dicho, a la escuela, al trabajo, lo que sea, tus problemas se quedan afuera. Así como llegas a la casa, si tienes problemas en el trabajo, los problemas del trabajo se quedan fuera de la casa.
2: Pero está cañón, porque quiere decir que nunca lo vas a sacar.
4: Ajá, no, pero güey. Trabajen, vayan a terapia entonces. Pero
2: es que no es, o sea, sí.
4: Para que aprendan.
2: Pero no es como que, ay, tengo que ir a terapia hoy.
4: No.
2: Mañana también porque no.
3: Pero a lo que va es que, por ejemplo, ¿no? O sea, estás tú hoy amaneciste con un carácter que ni tú te aguantas y llega Jaimito, el de administración, y te dice, carito, te compré este pan relleno de piña. ¡Ese no me gusta! Ah, ¡quítate!
2: No. Ay, muchísimas gracias, que no sé qué la fregada. Pero sí, si somos como de mente equilibrada, con tus amigos decir, ¿sabes qué? Max, Rafa, Bellota.
4: Pero con tus amigos, uno. Con
2: mi jefe, lo que sea. Mal. Estoy hoy de malas y sí les voy a pedir de favor que eviten hablarme lo menos posible.
4: Eso es válido. Sí. A eso voy. Okay. Con tus amigos, con la gente que a uno le cae bien, no lo saca, pero con las demás personas, a eso voy. La gente que dice, tengo un mal carácter, es con la gente que no convive, güey. Y eso es una falta de educación, es ser mal educado, okay, porque es la gente no hace nada. Uno le hace una mala cara al mundo simplemente por estar de malas, pero resulta que con los que te caen bien, siempre
2: yo sí, o sea, he aplicado la de que sí digo alguna grosería o soy grosera con alguien, uh-huh, y ya como a los dos minutos que me llega el agua al tinaco, si digo, ¿sabes qué? Max, discúlpame, te contesté un poquito feo, pero así estoy que me carga la fregada.
3: Ahí está.
2: Pero digo, mira, o sea, sí. Claro.
3: Que ahí te va. O sea, yo creo que voy a tirar un factillo que, ajá, considero que las personas que
2: no
3: son extremadamente sangronas o maleducadas simplemente no son felices con su vida.
4: Sí, güey.
3: Yo lo siento así.
4: Está, por ejemplo, yo sé, yo tengo un mal carácter.
2: Dice Bellota que yo no le pedí.
4: Yo tengo
2: disculpas.
4: Un carácter de la fregada.
3: Sí, claro.
4: Pero yo no vengo aquí a.
3: Sí, obvio.
4: A ponerle jeta a todos y que me diga, es buenos días, decirle.
3: Dale. Días, porque, ajá, buenos, sí, buenos no existen.
4: Hay gente que Luego ni te volteé a ver en unos buenos días,
2: güey. Ah, yo sí, yo esa gente que... Yo soy mucho de saludar. Yo llego al Oxxo o algo así. Buenas tardes, buenos días. Y la gente todo así.
4: A eso voy. Esa es una...
2: Y yo sí les digo, utas.
4: Son personas mal... Ahí está otra mal educada, güey.
2: Utas. Digo, parece que los educaron los lobos, mano.
4: Justo.
3: O sea, sí, o sea, Bellota nos dice, a mí no me gusta saludar maleducada.
4: Sí, güey.
2: O sea, así. Digo, ay, qué educación tan más churpia, les dieron sus papás. Y sí, hoy voy a hacer mis cosas y ya.
4: Sí.
3: Wow. Sí. Ahorita le doy mi tarjeta de puntos. No, me calles.
4: O sea, de repente uno en su momento, porque todos hemos tenido un momento de estar de mamilas.
3: Claro.
4: La neta, uno cree que la gente no se merece ni el saludo, güey.
3: Sí, no, el buenos días no se le niega a nadie, mi
4: sí,
3: gente.
4: Sí, no. Tanto darlo o tanto regresarlo.
3: 100%.
2: Bueno, sí. Yo sí trato de saludar lo más que puedo porque sí es igual. Y, por ejemplo, si entro a un lugar y digo algo y no saludo, cierro y me digo, ah, caray, ay, perdón, buenos días, no lo saludé a nadie. Y me voy. O sea, sí, como que trato de ser esa persona. Me gusta saludar.
3: Bien.
2: Hola a todos.
3: ¡Hola! Salúdenos, 777-233-9395.
4: Y que nos digan, ¿quién cree que es el más sangrón de aquí?
2: ¿De la empresa en general o de los que estamos aquí?
4: No, que la gente que nos diga.
2: Ah, ok.
4: De la gente no conoce.
3: Sí.
2: O de los que están viendo, porque ya para votar, Godoy.
4: De nosotros, los que pagaron el premio se van a enterar de quiénes son los que creemos más sangrón.
3: Díganos, ¿quién cree que es más sangrón? ¿La Caro, Rafa, Bellota o su servidor? 777-233-9395.
2: Ok, ya empezamos con qué tan sangrón eres.
3: Ya, recuerden, son 10 preguntas de sí o no. Respóndanlas
2: sí o no
3: al WhatsApp y al final descubriremos qué tan sangrón.
2: Aquí no hay medias tintas, ¿ok? Número uno. ¿Te cuesta trabajo saludar con emoción cuando alguien no te cae tan bien?
3: Ok.
4: ¿Has contestado cortante solo porque no tenías ganas de hablar?
3: Pregunta número 3. ¿Te desespera cuando alguien cuenta una historia larguísima y no llega al punto?
2: ¿Te desespera la gente lenta aunque no te haya hecho nada?
4: ¿Te han dicho alguna vez, ay, qué genio, o contigo no se puede hablar?
3: Ahí está. Okay. Siguiente pregunta. ¿Te molestan las preguntas obvias o muy repetitivas?
2: Ok. ¿Has hecho sentir incómoda a una persona solo con tu silencio?
4: ¿Te cuesta fingir interés cuando alguien te está contando algo que te vale absolutamente un reverendo cacahuate?
2: A ver, ¿te cuesta fingir interés? Así de que, ay, no, es que ayer fui a comprar fresas y todo así de...
4: No, una cosa es de que te cuesta fingir interés o han fingido interés. Aquí es de que te cuesta trabajo...
3: Fingirlo. Que te interesa
4: sí,
3: cuando no
4: sí,
3: te interesa.
4: Si tú dices, ah, sí, tuve que fingir interés y no te costó trabajo, o sea, lo hiciste, aquí eso no.
3: Okay. Ahí te va. ¿Pones cara de fastidio sin darte cuenta?
2: Ok.
3: ¿Qué tal?
2: Hay personas que te caen mal sin que te hayan hecho nada, no más porque... Ay, sí, claro, existen.
4: Eso es una...
2: Existen personas que dices, mira, es que yo no entiendo por qué me caen mal.
4: Ya acabamos las 10 preguntas. Ahí es lo que yo voy a decir. Perdón, con todo respeto, carito, ¿eh?
2: Sí, sí,
4: con
2: sí.
4: Con todo respeto, se me hace...
2: Tú también me caes una mal.
4: Una tontería. Porque yo antes era así, güey, después entendí, claro. Es tonto, es absurdo que alguien te caiga mal simplemente por su presencia.
2: Es como, yo digo que es la gente aguacate. Para mí es gente aguacate.
3: No, ¿por qué gente aguacate, güey?
2: Nunca los he probado, simplemente con verte me caes mal.
3: Ok.
4: Es que, y es absurdo porque
2: y el
4: dices,
2: aguacate es
4: porque cómo te
2: bonita.
4: ¿Cómo te cae bien alguien que no conoces? No
2: son
4: se
2: de
4: puede saber.
2: Pesada.
3: Sí, no, ni idea.
4: Pero también, ¿cómo te cae mal alguien que no conoces?
3: Mira, o sea, yo me voy a poner muy en mood Pachamama y no sé qué. Ajá. O sea, la vibra y la energía de la gente, güey.
2: ¿Ves? Ay, cállate, gracias. Sí, cero, sí, sí, no,
3: o
2: sí,
3: sea,
2: sí.
3: Yo te, por eso dije, yo lo voy a poner en un plano muy Pachamama y así. Es como, precioso, tienes energía muy pesada. No
2: sí?
3: vas
4: mira,
3: con
4: por ejemplo.
2: La sangre
4: mira,
2: pesada.
4: Ah, nos están mostrando el nombre de alguien.
2: Sí.
4: Ojo.
3: Sí.
4: Yo al principio lo confundí.
3: Ok.
4: Con que también me caía mal, güey. Pero simplemente era una persona que desesperaba. No caía mal, güey. Desesperaba. Y era como de...
3: Porque ya suéltame.
4: Porque lo conoces sí. En un ambiente de estar trabajando, güey.
2: Sí.
4: Pues afuera sí. No sabemos, güey. No sabemos realmente quién...
2: No,
3: sí, ni me interesa tampoco.
2: No, afuera caía mal.
4: Es que a eso voy, güey. Afuera no sabías ni quién
3: sí,
4: era.
3: Sí, claro, güey.
4: ¿Sabes?
2: Bueno, pero mira, yo creo que tuve 8.
3: ¿Crees?
2: Creo.
4: ¿Crees, güey?
2: O 10, ya mejor lo redondeamos a 10. Arriba de punto.
3: ¿Tú tuviste 3?
4: Tuve 3, güey.
3: Ahora, yo tuve 5.
2: Mira, yo sí, yo en la última, me gustaría que la desmenuzáramos en algún momento de la vida. No sé si los del 5 podrán. No, la última. Hay personas que te caen mal sin que te hayan hecho nada nomás. Sí, sí existe. Incluso hasta con los artistas existe. O sea, por ejemplo, a mí Adolfo Infante, el de los chismes, nunca me ha hecho nada a mí. pero lo veo y lo detesto con todas mis ganas.
4: Pero porque sabes cómo es, güey.
2: Pero es que yo no sé si él es así o es su personaje. Yo pero lo detesto.
3: Pero es que lo que te cae más es el personaje, güey.
4: Tú ya lo conoces. No puede llegar alguien nuevo a tu oficina y el primer día decir, me cae
2: mal. No. Es que tampoco vas a voltear y... No, o sea, no vas a llegar y...
3: Es
2: no,
3: que...
2: No, o sea, no, la idea es un... No voy a voltear a ver a la persona que está entrando y... Ay, ya me cayó mal. Esta pregunta va... ¿Hay personas que te caen mal sin que te hayan hecho nada? No significa que no las conozcas.
4: Ajá.
2: Yo conozco gente de un equipo... Y ya no voy a decir ni de quién, porque luego lo van a... La gente, si nos está escuchando, se va a dar color quién es. Y simplemente es un platico, lo saludo, y simplemente no puedo dejar de pensar un... Uy, es que me caes tan mal. O sea, pero soy educada.
3: Sí.
2: Soy educada, pero me caes mal.
3: Ajá, o
2: sea... Y todo el mundo así de que... No, es que es súper bien. Uy, a mí no me cae bien. No puedo. Algo tiene esa persona que no puede ser así como dice. No, no es así.
5: Ahorita nos
2: me
5: vas
2: cae
5: a contar
2: mal.
5: Quién es.
2: Chisme. Sí, pero no la conocen de todos modos.
3: Entonces, ¿para qué? Ajá, o sea, es que te digo, lo que yo siento es que, te digo, muy, muy pachuli, muy pachamama. Hay gente que puedes platicar con ella y todo, pero en ese momento dices, no. O sea, no es que me caigas mal, pero tú en mi vida no vas a fungir para nada. O sea, no te soporto.
2: O sea, es que me caes mal.
3: No sé por qué.
2: O sea, no sé que me caigas mal, pero no te soporto.
4: ¿No soportas a la persona o simplemente no es de tu misma vibe, güey?
3: Pues es que yo creo que se confunde porque
4: alguien... muchas veces confundimos eso, güey.
2: Pues ya con eso no me caes bien, o sea, no estás vibrando igual que yo, no me interesa.
4: Ahora me acaba de surgir una duda. ¿Es lo mismo que no te caiga bien a alguien a que te caiga mal? Porque hay un punto donde ni me caes bien ni me caes mal, güey. Para mí eres una persona X en la vida, no me afecta si estás o estás.
2: Ah, no, o sea, me eres X, pero soy más feliz si no te tengo cerca.
3: Exacto.
4: Ah, es que eso, hay personas que
2: pero
4: no,
2: si estás cerca,
4: que no pasa nada, que no pasa nada si están cerca o están, porque si es como de...
2: Con una ocasión me invitaron a un concierto en Jardines de México, Alejandro Fernández, y me dice una amiga, no, es que vamos, que no sé qué, mira, va a ir fulana, sutana, chuchana, mengana, y va a ir fulanita. Ay, no, ya con ella.
4: Te cayó
2: ya,
4: mal.
2: Con ella, ustedes lo que sea, pero con ella por supuesto que voy a ir a ningún lado. O sea...
4: ¿Te cae mal?
2: Me cae mal. Ah, y nunca me ha hecho nada. Y al contrario, es una persona que hasta me saluda. Hola, Carito, ¿cómo estás? Ay, bien.
3: Sí, o sea, yo también tengo... No
2: sé. O sea, me cae mal.
3: O sea,
2: mal.
3: Yo también tengo esa...
2: No puedo.
3: También tengo ese tema de que, o sea, yo, por ejemplo, convivo con ciertas personas que no me han hecho nada, que puedo platicar, que puedo llevar dentro de todo lo que cabe una cordialidad humana, pero, pues... Ahí sí yo te puedo decir, no me caen bien. Digo, sabemos aquí todos a de quién estoy hablando, pero
2: No tenemos idea.
3: ¡Ya! Pero a lo que yo voy es eso. O sea, no me han hecho nada, puedo seguir platicando y todo, pero pues no más no.
2: Se o sea, no cuaja ese quesito.
3: Ajá,
2: o sea,
3: no cuaja. Oigan, pero vamos a conocer los resultados, sí, ¿no? ¿Te parece bien? Ya. Ahí les va, porque
2: este podcast se extendió un poquito.
3: Sí, es que el premio mes sin comerciales, mi gente. Por eso les digo, ya pagué.
2: Esa fue una pequeña prueba, ¿eh? Nada.
3: Si tuviste de 0 a 3 respuestas positivas, o sea que sí, Rafita, tú todavía eres una persona tratable, de esas que saludan bonito, contestan con educación y no hacen sentir a la gente como si estuvieras en una ventanilla de gobierno. La neta que es chido, tienes paciencia, sabes convivir y probablemente eres esa persona que hace que los planes no se sientan tan tensos. La gente puede acercarse a ti sin sentir que están desactivando una bomba. Eso sí, tampoco te vayas al extremo de ser demasiado buena onda, porque luego la gente agarra confianza de más y cuando menos te das cuenta ya te están contando su vida completa, sus traumas, sus deudas y hasta los sueños guajiros que han tenido. Tu nivel de sangrones es saludable. Tienes carácter, pero no eres insoportable. Todavía eres parte de la solución y no del problema.
4: Siento que no soy de ahí.
3: ¿No? Entonces, a lo mejor las preguntas no estaban acomodadas para lo
4: tal
3: que
4: vez,
3: eres. Maybe.
4: Tal vez.
3: Ok. A ver, Carito, ¿qué sigue?
2: De 4 a 7. Cis. A ver, tú no eres sangrón de tiempo completo, pero sí trabajas medio turno. Tienes días buenos, saludas, platicas, convives y pareces una persona agradable, pero también tienes días donde tu paciencia se acaba antes de que empiece la conversación. Con una pregunta mal hecha ya estás respirando profundo como maestro de secundaria en junta de padres. Ah, caray. Eres de las personas que no necesariamente dicen groserías, pero tienen en tono que pega más fuerte un que chanclazo de mamá. Ah, caray. No, sí. Ese tonito sí está feo, ¿ok? Según tú solo contestas normal, pero la otra persona ya está pensando qué hice y por qué me odia. Tu problema es que a veces sí tienes razón, pero la entregas con el tacto de una licuadora llena de piedras. No eres mala persona, solo tienes una tolerancia social más limitada. Todavía tienes salvación, solo necesitas recordar que no toda la gente viene a arruinarte el día. Y aunque algunos sí hacen muy... Así es que sí, la gente parece que no se esfuerzan en sacarte de quicio. Uh-huh. Esta me, creo yo que me representa, pero no saqué 7.
3: Sí, no, a mí sí me representa, creo que sí. Ahí,
4: ¿y si quedaste ahí? Yo
3: creo que sí, la verdad. O sea, depende del mood, de cómo haya amanecido.
2: Te digo que yo creo que tuve 8, pero a lo mejor si le analizo bien un 7, sí ahí, pero vamos a ver el 8.
3: Maybe, ahí te va.
4: Y vámonos, de 8 a 10 que sí. La gente no te habla. Te consulta disponibilidad emocional, porque antes de acercarse contigo, ensayan la frase, calculan el tono, revisan si ya comiste y todavía si así se arriesgan a que los recibas con cara de qué necesidad tienes de venir a dirigirme la palabra. Tú puedes destruir el ánimo de una persona sin abrir la boca, nomás volteas y ya se siente como regaño. También tienes ese talento hermoso de hacer comentarios sinceros, pero con veneno. No dices, qué raro te quedó. Dices, ay, qué valiente usar eso. No. Tú dices, no puedo ir. Dices, híjole, qué flojera. No dices, no me cae bien. Dices, es que tu energía no conecta conmigo, perro. Pero lo dices con cara de que la aventura es un balde.
2: De perro.
3: Sí, tal cual.
4: Como si estuvieras oliendo popis todo el día.
3: Sí,
4: y ojo, porque una cosa es tener personalidad fuerte y otra es que la gente descanse cuando te vas. Bájale tantito porque así puedes ser auténtico sin parecer villano. Y hay mucha gente que está en esta en este rubro que cree que por tener carácter fuerte, que por ser mamila y acá, es una muy buena persona.
2: Ojo, tener carácter fuerte no tiene nada que ver con que si eres...
4: Mamila. Exacto. Sí, claro, porque lo confunden.
2: Exacto. Eso ni el que grita, ni el que azota la mano, no es de carácter fuerte.
3: El que le pega a la pared.
2: Es un loco desquiciado. Ojo con eso, mis chavas y chavos, nada que ver. Uh-huh. Sí, ahí yo está. Creo que voy a hacer otra vez el...
4: Tienen problemas y chéquense.
2: Voy a hacer otra vez el test, porque sí entro yo dentro del 4 y 7. Ya 8 y 10, creo yo que ya es...
4: Igual yo siento que soy 4 y 7, güey.
3: Ok. 4 y 7. Pues ahí lo tienen, mi gente, 6:49 de la mañana. Nos vamos con musiquita y regresamos con más de Los Desmañanados a los 40.96.5.
2: Con toda la actitud.
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1: Ahora sí, toca despotricar. En su momento, hablar, ser eficientemente coherentes con nuestros comentarios, okay, o simplemente tirar tierra donde sea, porque vamos a abrir un temita para cotorrear. Y vamos a hablar de un lugar donde el tiempo pasa lento o se detiene, la paciencia se pone a prueba. ¿Qué? Y uno descubre que su verdadera enfermedad era creer que iba a salir rápido de ahí.
0: Ay, no, caray.
1: Uno va con un...
2: con una idea.
1: Con un dolor de un dedo. Okay. Me duele el dedo, es que me machuqué.
0: Y sale sin un ojo.
1: Sale sin un ojo, sin una patita.
0: Ay, no.
1: Y dices, sí, la pata del mamey.
0: Y aparte todo rodeado de un color pistache, todo feo.
2: Sí, no, aparte justo llega así de, ay, oiga, es que me fracturé mi dedo meñique del pie. Corte, ya sales con hantavirus.
0: Ajá, sí, sí, ¿qué, exacto?
1: ¿Cómo? ¿Cómo? ¿Tengo que, de qué tengo que? Entonces, hoy vamos a hablar en el tiempo para cotorrear de cosas de hospitales, ¿qué?, públicos, / de gobierno.
2: Ah, oh, uy, se viene,
0: no,
2: se viene.
0: No, gente, vengan ya con las... con sus historias, por favor.
1: No somos línea caliente, pero no, si alguien tiene alguna queja de algún hospital público, ya sea del IMSS, de Plan de Ayala, de...
0: del de Plan de Ayala.
1: Del ISSSTE, de Zapata, del Hospital de la Mujer, sí, del Hospital del Niño, de la Clínica 2 de... o no sé cómo...
0: A ver, ojo, ¿es del hospital tal cual o de alguna enfermera que te trató mal?
1: No, no, no, o sea... pues, si
2: del va, personal, en general,
1: te vas a quejar de algún hospital, en el hospital, en el IMSS, de Plan de Ayala, unas enfermeras...
0: creo que no sirve el ascensor, creo que no sirve todavía ahí.
2: Pues a ver, vayan despotricando cosas que le han sucedido malas en hospitales de gobierno al 777-233-9395.
1: Les voy a decir algo.
0: A ver.
1: Y les voy a confesar. Yo no tengo idea de lo que sea llegar a un hospital público. Ni a un privado.
2: Ah, caray.
1: ¿Por qué? Porque nunca
2: lo has necesitado.
0: No digas la palabra maldita. Di hasta el día
1: hasta
0: de hoy.
1: Hasta el momento, hasta el día de hoy.
0: Sí, no.
1: No he tenido la necesidad, gracias a Dios,
0: no,
1: de llegar a un hospital y yo tener que ver todo ese rollo, güey.
2: Okay.
1: Llegué a urgencias de chiquito porque me partí mi maíz, güey.
0: Sí, normal.
1: Brincando cadenas y todo ese rollo.
0: Caray, entonces,
1: sí.
0: Lo malo, normal.
2: Normal,
1: lo de un niñito, ¿no? Sí. Pero de ahí en fuera llevo años.
2: Sin ir
1: años, años, años sin pararme yo en un hospital.
2: Bueno, qué
0: está
2: bueno.
0: Bien, perfecto. Yo me igual, gusta.
1: ¿Qué
0: vez
1: no
0: que...
1: te checas? No, tampoco.
0: La última vez que fui a un hospital, bueno, que...
1: ajá.
0: ¿Cruz Rojas Hospital?
2: También.
1: Sí, claro.
0: Ok, fue cuando me dio hepatitis.
1: Ok.
2: Bien.
0: Sí, fue hace ya un ratote.
2: Muy bien. Pues, mi gente, hablando de las cosas de hospitales de gobierno, ¿qué les puedo decir? Todo empieza desde la entrada.
1: Ok.
2: Tú llegas pensando, vengo temprano para salir temprano. Esa es la lógica. ¡Qué ternura me das, mi rey, que pienses eso!
0: Cosi.
2: Llegas a las 6 de la mañana y ya hay una fila como si fueran a regalar terrenos, pantallas o boletos para BTS. Porque las filas están enormes. Y siempre hay alguien que te dice, no, joven, yo estoy aquí desde las 4.
1: Duda. ¿A qué llegan temprano?
2: Por las fichas.
0: Sí, exacto, por las fichas.
1: Las fichas de...
2: para que puedan ser atendidos.
0: Exacto.
1: Ah, ok, o sea, si yo me siento mal, no puedo ir en el momento.
0: Si es urgencia, te atienden de inmediato. Okay. Pero te van a preguntar, ¿qué es lo que sientes? No, pues me duele la cabeza, tienes vómito, no sé qué, la fregata. Ahora, si ya si cumples con todo, igual te pasan a urgencia. Si te ven que estás como que todavía hablando,
1: ajá,
0: y no te estás convulsionando, te hacen que te
2: esperes. Pase por su ficha, joven. Y justo ahí es cuando tú le dices al señor que llegó a las 4, le dices, carnal, ¿a las 4 qué? ¿De la mañana? ¿A las 4 de la tarde de ayer?
0: De ayer.
2: Porque en el hospital de gobierno, llegar temprano no significa ser el primero, significa que apenas vas a empezar a formar parte del ecosistema.
1: Ay, hijo, no, mano. Y ahora, lo que decían, ¿no, carito?
0: Y ahora viene el momento de sacar ficha, mi gente. La ficha es sagrada, la ficha es poder. La ficha es Esperanza. Te dan un papelito todo doblado con un número escrito a mano, ya sabes, con plumón Sharpie, y tú lo cuidas como si fuera un cheque, así como si fuera el seguro de vida, como si fuera la herencia del señor Dietz. ¡Me tocó el 38, gente! Y tú emocionadísima, emocionadísima, hasta que escuchas que apenas va pasando el 4.
3: ¡No, qué horrible!
0: De la cita de ayer. Ok, ahí es cuando entiendes que tu día ya se fue. Adiós, y te vi ni me acuerdo. Ya no hay planes, ya no hay trabajo, ya no hay vida social. Ese día le pertenece al hospital. Y es horrible, mi gente, porque de hecho les voy a decir algo curioso. Hay personas que le pagan a personas para que vayan a formar y se saquen ficha. Así de intenso ese asunto.
2: Sí.
0: De que yo no quiero pagar. Yo por eso sí entiendo a la gente que cuando se sienten mal no prefieren no ir a trabajar. Y ya que me descuenten el día, porque si me siento lo suficientemente pues mal para venir al trabajo, ¿cómo, por qué crees que me quiero pasar todo el día en una silla toda chueca, que le falta un tornillo, sintiéndome mal cuando puedo estar en mi camita reposando la gripe?
1: La neta. Te vayas, lo que te vayas a gastar en el taxi.
0: Exacto.
2: Es correcto.
0: O en la ruta.
1: Porque a lo mejor está más lejos de el hospital que el trabajo. A lo mejor tu trabajo
0: y nada más necesitas, como por ejemplo una gripe, 50. Con una buena dormida en el día, mucha agua, muchos líquidos, ya va, estás bien al día siguiente. No me voy a ir a pasar mediodía para que me den mi justificante y no me descuenten mi día.
1: O sea, conviene mejor quedarte ese día en casa porque te sientes mal, dices, me dio chorrompió.
0: Sí,
1: lo
0: que sí, sea,
2: sí, güey. Sí,
0: claro, terrible. Si te pasó algo más serio, pues sí, ya
2: hablamos. Claro, hablamos de la enfermedad normalía.
1: Yo siempre he dicho, si tienes gripita, si tienes tos, no.
0: No vayas.
1: Ay, me siento súper. No, yo siempre he dicho, güey, puedes ir a trabajar.
2: Claro, obvio.
1: Depende. La gente que se queda en casa por una gripa.
2: Sí, hay de gripas a gripas.
0: Hay de gripas, sí, claro, a gripas.
2: Pero el catarrillo ahí, sí, tranquilo.
0: Hay de gripas, sí, claro, a gripas. La verdad es que sí, hay de gripas a gripas. Hay gente que la tumba la gripa y dices, no vaya. Pero bueno.
1: Ahora vamos con la ventanilla.

0: Así son.
1: Una maldita. Pero señora, ¿me puede? Es que no podemos.
2: No sirve.
1: No sirve. Acaban de sacar una.
0: No, se acaba de descomponer el joven.
1: Ahorita, volteé y sentí. Mi sentido arácnido, pues sí, parece araña, señora.
2: Pantonera, qué horror.
1: Sí. No importa si que lleves todo, tu CUR, tu INE, tu comprobante, tu carnet, análisis, radiografías, carta, fe de bautizo y foto de cuando estabas en el kinder. Siempre te va a hacer falta una copia según la señora de la ventanilla y ahí vas a buscar una papelería que misteriosamente está con dos cuadras, güey. Siempre pasa eso porque alrededor de un hospital siempre hay dos negocios que jamás fallan. Copias, comida de dudosa procedencia y voy a poner un tercero.
0: Ok.
1: Con todo respeto.
0: Adelante, adelante.
1: Funerarias.
0: Sí.
2: Sí, es que es obligatorio que tienes que estar ahí.
1: No obligatorio.
2: Es lo correcto.
0: Pero negocio es negocio. Hay que decirlo como es.
2: De una.
1: Tú ves una oportunidad de
2: una ventana de oportunidad, sí, claro.
0: Para todos sale el sol, para uno se apaga.
1: Y para otros. Pero cuando uno se apaga, se prende.
0: Es correcto. Luego también tenemos el no hay sistema, caballero.
1: Eso aplica en el hospital, güey.
0: También, güey.
2: XOXO.
0: No, esa frase puede destruirte más que el propio diagnóstico.
1: ¿Cómo
0: que? O sea, te puedes decir, caballero, tiene cáncer terminal. Ay, no, qué triste. Ah, joven, no hay sistema. No, está peor que el diagnóstico. Y uno piensa, bueno, ¿y mi dolor tiene sistema? O también se va a caer, porque estaría increíble que mi dolor también se cayera. Uh-huh. Porque tú puedes venir con fiebre, con dolor, con el alma arrugada, pero si no hay sistema, no existes, padrino. Y entonces toca esperar. Esperar, esperar.
2: Hasta el final
0: esperar.
2: De los tiempos.
1: Aquí aplica lo de. Ahorita que se me ocurrió de que de repente mucha gente se queja de la mala cara y los sangrones o sangronas que es el personal. En los hospitales, ¿cierto? Yo escucho que dices, güey, es que no somos así, simplemente la carga de trabajo es muchísima. Uh-huh. ¿Les creemos?
2: A mí un amigo que sí tuvo su pasantía en el Seguro Social, ¿sí? Sí me dijo, la gente se queja del trato que reciben y todo. Me dijo, pero a veces de verdad, carnal, eso es lo que escuchas en las películas, de que no es que llevo 72 horas sin dormir. Claro, se entiende que no son sin dormir, es pestañear una horita o claro. Algo así, pero estás 72 horas alerta. Y luego llega una señora, ¿no?, a exigirte que porque le duele, literal, así se arrancó un padrastro y le que, duele horrible y que no la atienden.
1: Y no. Que por mí tragas.
2: Y por mí tragas.
0: Claro, no, esa frase no puede faltar.
2: Ya, me dice, te la comes a la señora, o sea, ya la insultas, de verdad. Dice, pero es que es así.
1: Y hay que ponerle un ejemplo que a lo mejor la gente debería de tomar. Sí, tienen la obligación de atenderte, el personal de la salud. Pero si no tienen las herramientas necesarias, no es que te estén negando el servicio. Bueno, no. Es que tú dices ese servicio, güey.
0: Sí, no, la atención.
1: La
0: ¿sí?
1: atención es simplemente de.
2: Es que está deficiente su lugar.
1: Literal, yo supongo que ellos mismos, el personal de salud, se ha de quedar de. Es que, ¿qué hago si no?
0: Mire, o sea,
2: la vieja confiable, paracetamol.
0: Yo lo pongo como muy, muy rápido, ¿no? Yo ahorita tengo un tío, sobrino de mi abuela, que desafortunadamente, pues ya está en las últimas, tal cual lo voy a decir, porque tiene una bacteria, implantada en la cabeza, y la cosa es que no lo pudieron atender a tiempo. La razón fue porque le dijeron que en el IMSS no servía el aparato de la resonancia magnética. Y para los que no saben, hacerse una resonancia magnética por fuera, carísimo. O sea, más de 25 mil, 30 mil pesos. Entonces, pues desafortunadamente, pues a veces así nos toca.
2: Según esto, yo había escuchado que...
0: Sí, no.
2: Que según yo escuché, sáquenme de mi error, que si no servía algún material o medicamento en el Seguro Social, supuestamente te iban a dar un vale para que tú fueras a canjearlo en algún hospital privado y ellos iban a hacer cargo de ese gasto.
0: Sabemos que no sucede.
1: No sé si no suceda, pero yo ya había escuchado eso, que si no tienen... Algo
2: es obligación,
1: ahí,
2: o sea, tal cual.
0: Porque ve, a este familiar le dijeron que no servía esto y que se tenía que esperar. O sea, imagínate nada más que cuando tenga.
1: Porque no quieren soltar el billete. Sí te lo voy a hacer, nada más aguántame a que funcione.
0: Ay, no. ¿Qué tal, mi gente?
2: Ok, la sala de espera del hospital de gobierno. Hay de todo, mis desmañanados. La señora que ya sabe el procedimiento mejor que el doctor. El señor que viene por una cosa y termina con otra. El acompañante que se quedó dormido sentado. Ay, eso es horrible. Porque después de 3 horas esperando, todos se vuelven familia. ¿Y a usted qué le duele? ¿Y usted desde cuándo está aquí? Y, oigan, ¿ya escucharon si pasó el 27? Yo apenas va el 12. Ahí se comparten diagnósticos, chismes, galletas y remedios caseros. Póngase que si la sábila, que si tecito de té de manzanilla. Esto con té de árnica.

0: Nunca se quita.
1: Bien ahí. Unas dos, algo así, ya.
0: Sí. Yo cuando he ido que acompaño a mi mamá o mi papá, porque obviamente pues ellos van por su medicamento al Seguro Social. Yo llevo mi libro, la neta. Discúlpeme si no. Sí, soy como que un poquito.
2: Y luego viene.
1: Ok.
2: Cuando dicen. Carolina Cocinio.
1: Caray.
2: Cuando te hablan, güey.
1: Ah, ya llegamos a ese punto, ¿no?
2: Ya, cuando viene la llamada del DAC. Cuando por fin dicen tu nombre, uno se levanta como si hubiera ganado la Academia, La Voz México.
0: Ay, sí, y el Oscar.
2: Ah, sí, por fin soy yo.
0: La elegida.
2: Entras al consultorio y el doctor te trae una cara de no haber dormido desde la revolución y se entiende. Se entiende que no han dormido porque seguramente fue una noche movida.
0: Tú pero llegaste... a ver, paréntesis. Para eso se rentaron. O sea, tú estudiaste eso porque te interesa.
2: Sí, pero pues, el cuerpo te pide descanso, güey.
0: Hay unos que no estudiaron.
1: Van a sacar su título, mira, a Ciudad de México.
0: ¿Se estudia para eso? ¿Se estudia para ser asistente médico?
1: No sé, me imagino que sí.
2: Pues en teoría...
1: Tienes que tener noción de medicina.
2: Claro.
0: Por eso que se agarran ya cualquier
2: aquí alguien nos está diciendo que...
0: Hay gente que...
2: ¿Todas no, sin excepción o la mayoría? Por eso digo
0: no,
2: todas
0: no hay las carreras, o sea, no hay como que un... De estudiar
2: todo
0: enfermería
2: ese, todo
0: y
2: ese
0: ha ido...
2: personal del que hablas no estudió nada. Tú ya lo afirmas, así lo confirmas.
1: Ella estuvo ahí.
2: Está.
1: Título no hay.
2: Título no hay.
1: Mira. ¿Qué tal, eh?
0: Sí lo creo, ¿eh? No tengo dudas. O sea, no tengo cómo comprobar lo que nos están informando, pero tampoco tengo dudas.
2: Y mira, y hay que decirlo, muchos de los doctores, enfermeras que están en hospitales públicos, también se merecen un aplauso porque
1: sí, claro,
2: hacen milagros con lo que tienen, güey.
0: La verdad es que
2: o
0: sí.
2: A veces, y apenas platicaba, hay doctores que tienen sus clínicas, que trabajan por otro lado y te dicen, güey, yo te hago el paro, uh-huh, aquí te va a salir mucho más barato o va a ser mucho más rápido o vamos a hacer, claro, este rollo. Y te ayudan a que por su cuenta tú también salgas adelante. Y ¿sí? Eso está padrísimo. Les mandamos un abrazo a todo el personal.
1: Fuerte abrazo.
2: Es así, ¿no? Entonces...
1: Pues sí, mi gente, el chiste es que nos estamos riendo de estas situaciones que todos hemos vivido para saber lo que se vive día con día, porque pues también de eso se trata la comedia, un reflejo de la sociedad y entender que la salud es cosa seria. Aunque aquí estamos cotorreando, también hay que reconocer que muchas personas llegan ahí al hospital con miedo, con dolores, con preocupaciones y muchas veces se topan con personal que también está haciendo lo mejor que puede con lo poquito que les dan.
2: Justo.
1: Así que cuando se pueda... Tratemos con respeto al personal médico porque una cosa es estar desesperado y otra es llegar a pelearte con la única persona que sabes que puede ayudarte.
2: Y aparte, entendemos la frustración de este lado cuando tú llegas. Por claro, algo estás llegando a un hospital, güey. Vienes frustrado porque sí, algo está pasando. Y muchas veces descargan toda esa frustración con el personal de salud, güey.
1: Correcto. Y ahora coméntenos, 777-233-9395, ¿qué es lo más raro, desesperante o chistoso que les ha sucedido en un hospital de gobierno?
2: Y les mandamos un abrazo a toda la gente que está en hospitales. Esperemos que todo pase y todo mejore.
1: Claro, las mejores bendiciones, sí, las siempre, mejores vibras. Siempre. Y prepárense, estudien tantito del fútbol porque regresando, regalamos... ¡Álbum Panini! ¡Sí! Vámonos mientras a un corte comercial y seguimos en los desmañanados de los 4096.5.
0: Con toda la actitud.
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2: 40, 96.5, con toda la actitud, 7:22 de la mañana y desmañanados, desmañanaditos. Es momento de regalar un álbum Panini.
3: ¿Puedo participar?
2: No,
4: tú no. Dijeron niños.
2: Sí, niños.
3: Yo tengo un niño niños. Interno.
2: Así que marquen rápidamente al 777-101-2581. Les repito, 777-101-2581.
5: Para que vivan la experiencia de comprar tus sobrecitos.
2: ¿Cómo no?
5: Que te salgan las repetidas y tengas que cambiarlas.
2: Ya puedes también.
3: Eso me encanta. La cambiadera de estampas.
2: Si te sale.
5: ¿No podemos decirlo? ¿Dónde voy a andar el viernes?
3: No.
2: ¿No? Todavía no. Ah. Si te sale el Cristiano Ronaldo, lo puedes cambiar por unos terrenos en Coahuila.
3: Sí,
2: ya los andan vendiendo caros. Entonces, si alguien quiere participar por su álbum Panini, marquen al 777-101-2581. ¿Ustedes ya están listos para este mundial?
5: Sí.
2: Siendo realistas y honestos, ¿qué tan lejos creen que lleguemos?
5: Lo mismo, güey. O sea, vamos a llegar al quinto partido, pero ese quinto partido no nos sirve.
2: Nos quedamos
5: nada
2: en octavos,
5: porque
2: igual.
5: Porque sigue siendo octavos de final, güey.
2: Ok. A ver, ya tenemos llamada. Bueno, ¿quién está en la línea?
6: Hola, yo quiero ganar mi álbum para mí.
5: Por eso, dijimos que quién habla,
2: ¿quién
5: güey?
2: Habla? ¿Cómo estás? Buenos días. ¿Cómo te trata la vida?
6: Yo soy Sebastián.
5: ¿Cómo me llamo?
2: Sebastián.
3: Está un poco dormido todavía.
2: Sí, pues es que es temprano.
5: Acabo de despertar.
2: Es temprano. Sebastián, vamos a hacerte tres preguntas rapiditas acerca del fútbol. Y si responde las tres, te llevas tu álbum. ¿Estás de acuerdo?
6: Va.
2: Perfecto. Pregunta número...
5: ¿Cuántas preguntas van a
2: tres.
5: Hacer?
2: Tres. Okay. Tres. Pregunta número uno. ¿Qué selección fue campeona del Mundial de Alemania 2006? Cinco. Cuatro.
6: Italia.
2: ¡Correcto!
6: Italia.
2: Muy bien. Vamos con la pregunta número dos.
5: ¿Qué jugador tiene el récord de más goles anotados en la historia de los mundiales?
2: Cinco. Cuatro. Tres.
5: Dos.
2: Uno.
5: ¡Adiós!
3: ¡Vámonos! Nada más son así. ¿Sí? ¿Hay chance de otra pregunta o ya? Sí.
2: Tenemos otra llamadita ahí. Bueno, bueno.
3: Dice que no, que se
2: no,
3: arrepintió.
5: Que colgó.
2: Que se le acabó el
5: últimos
2: saldo.
5: Segundos para que marquen y se puedan ganar un álbum del mundial.
3: Hablen.
2: Ahí ya, ¿qué dice la bellota? Dice que ya. ¿Ya no hay tiempo, bellota? Dice
5: adiós.
2: Que no. Dice que ya no.
5: Vámonos.
2: Bueno, el álbum se guarda para el día de mañana. Esperemos que tengan un excelente día, pásenla increíble y nuevamente si tienen algún familiar que desafortunadamente ahorita esté en el hospital, les mandamos mucha buena vibra,
5: Dios
2: muchas bendiciones
5: bendiga, Dios
2: y que
5: bendiga.
2: Dios me los bendiga muchísimo. Mira, besito.
3: Besitos para todos, buenas bendiciones. Good vibes.
2: Nos escuchamos mañana,
3: mi gente, con
2: bye
3: toda la actitud.
2: Bye. Adiós.

0: Voy a venir.
1: Y así, entre lagañas, almohadazos y un poquito de desorden, se nos fue el inicio de la mañana. Gracias por acompañarnos en esta primera batalla del día. Sobrevivir a la desmañanada. Mañana nos volvemos a escuchar con más ocurrencias. Caro Cofiño, Max Callejas y Rafa Rubio les dicen hasta mañana. Y que no se olviden que todos los días tienen una cita de 6 a 7:30 de la mañana en los 40 96.5 para ser parte de Los Desmañanados.
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5: Son las 7 de la mañana con 30 minutos en punto para informarle. Bueno, ya está cambiando justo a las 7:31 para informarle o decirle que ya iniciamos la primera emisión de Línea Caliente. ¿Cómo está? Muy buenos días. Feliz martes 12 de mayo. Nos da mucho gusto el poder acompañarles y saludarles. Eso sí, por favor, tomen precauciones porque nos están reportando que hay un accidente. Se volcó una pipa sobre la autopista en dirección al municipio de Cuautla. Esto sucede en la autopista. De acuerdo a algunos reporteros y algunos automovilistas, bueno, está afectando la circulación y la opción para llegar al municipio de Cuautla es por Tepetlipa. Yo no conozco la zona, pero bueno, es así como lo están compartiendo en algunos grupos de vialidad. Por favor, tome las debidas precauciones para evitar verse atorado también en este accidente. ¿Cómo estás, Omar Maldonado? Buenos días.
6: Y Daniel Mejía, queridos amigos del auditorio, también nos reportan un Ibiza, un vehículo accidentado, dice un Ibiza Plata, que está volcado en dirección Ciudad de México a la altura del kilómetro 38. Les pedimos de la manera más atenta que circulen con precaución para evitar accidentes como los que ya les estamos compartiendo.
5: Y más adelante también le tendremos la información que nos tiene nuestro compañero Cristian Manso de algunos accidentes que se han presentado pues por las lluvias que hemos sentido aquí en el estado de Morelos. Pero iniciamos, faltan 30 días para el inicio del Mundial o la Copa Mundial de la FIFA 2026. Aquí recuerde que somos los 4096.5 FM, la emisora oficial de la Copa Mundial de la FIFA 2026, y solo aquí, en esta frecuencia 96.5 FM, usted podrá escuchar los partidos completamente en vivo sin necesidad de distraerse de sus actividades laborales, porque lo va a escuchar con toda la emoción y con toda la imaginación y con todo el ánimo lo que suceda en la Copa Mundial de la FIFA 2026. Iniciamos.
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6: Esta mañana saludamos con mucho gusto a Roberto Gómez. ¿Cómo estás? Buenos días.
8: Buenos días, compañeros. A 4 semanas de este evento deportivo, la emoción rumbo a la Copa Mundial de la FIFA 2026 ya comenzó a sentirse en Morelos con el arranque de las caravanas del Mundial, estrategia impulsada por el gobierno estatal bajo la conducción de Margarita González Arabia a través del Instituto del Deporte y Cultura Física del Estado de Morelos.
5: Bueno, también le compartimos que Cuernavaca instalará 60 contenedores de basura. Habrá sanciones por tirar desechos en la vía pública.
9: Tenemos focos rojos que lamentablemente la población no ha dejado de ocupar. Pasa el camión, siguen echando basura y esto genera focos de infección.
6: Arely Gómez, allá en la región sur, ¿cómo estás? Buenos días.
0: De acuerdo a la titular de la SEDAGRO, Morelos se prepara para recibir el fenómeno del Niño en el ciclo agrícola. Llaman a asegurar cultivos, pues consideran que este provocará lluvias intensas en el estado, pero también se prevén sequías.
4: Ya no tardamos en iniciar nuestros ciclos agrícolas aquí en el estado del maíz y del sordo, que son siembra de granos básicos. Ahorita se está llevando a cabo la siembra de arroz.
6: Cristian Manso, en la región Oriente, buenos días.
10: Les saludo con gusto, compañeros, y les comento que en la región oriente de Morelos se mantiene el bloqueo por parte de los cañeros en Cuautla. Acusan de incumplimiento de veta a San Miguel.
5: Y que siempre no, el estado de Morelos mantiene vigente el calendario escolar en 2025-2026, al igual que todo el país. El ciclo escolar terminará como se tiene planeado.
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5: Comandante Javier Tencle Santiago, muy buenos días.
11: ¿Qué tal, Irán Eri? Omar, muy buenos días, con gusto de saludarles. Por favor, les que tenemos carga en Avenida Morelos Sur, lo que sube a Sagrada Palmas, y ya empezamos a estar mayor frente de Quiroar sobre Boulevard Juárez. Recordemos que tenemos el cierre de la calle de Abasolo desde ayer, y hace 3 semanas también tenemos el cierre de Pautemotín en obra a la altura de Boulevard Juárez, entre Boulevard Juárez y Galeana. Morelos Centro, únicamente lo que retienen los semáforos hasta el momento, y pasando de Talveres a la Pradera, completamente libre de la circulación. En el lado norte de la ciudad, Avenida Emiliano Zapata, Universidad y Colegio Militar, sin problemas de circulación. Y sí, ya empezamos a tener carga en la salida de la colonia de Lomas de Aguatlán, lo que se incorpora hacia Calzada de los Reyes. Domingo 10, Vicente Guerrero y Poder Legislativo, sin problemas de circulación. Río Mayo, completamente libre, lo que va hacia la zona de plazas. Y un poco de retraso en el puente de Galerías, lo que se incorpora hacia Avenida Diana. Paseo Cuauhnáhuac, tenemos carga lo que viene del municipio de Jutepec, con tráfico lento, pasando Pemex y pasando Trisoc, se libera un poco la habilidad, pero volvemos a tener carga vehicular en calle Central y en el Vieta de la Luna. Circuito Adolfo López Mateos con carga en la salida de Andenes y en el lado norte del mercado, y Avenida Palmira con tráfico lento en la incorporación de calle Pino hacia Palmira, Humboldt y Puente Amonalco. El primer cuadro de ciudad esta mañana lo tenemos completamente libre, sin problemas de circulación, la calle de Gutenberg, Guerrero, Matamoros y Galeana. Para informarles también que tenemos programada o se está manejando en redes sociales también una manifestación por parte de transportistas, en donde se estará cerrando probablemente la avenida Plan de Ayala, avenida Emiliano Zapata, Morelos Sur, y domingo 10 en Paloma de la Paz. Ya tenemos monitoreando estos puntos, todavía no llegan los transportistas, pero sí se espera que lleguen alrededor de 400 rutas, y una vez que hagan los cierres en los puntos que les acabo de indicar, se trasladarán al centro de la ciudad, en donde tendrán una marcha, en donde están exigiendo el aumento a la tarifa del transporte público. Es lo que tenemos que informar esta mañana, y donde Omar, muy buenos días.
5: Gracias, comandante, pues a tomar las debidas precauciones y sobre todo manejar con mucha precaución. Buenos días. Vámonos.
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5: Comandante Arturo Castañedo Campo, ¿cómo se encuentra la vialidad en Jutepec? Buenos días.
12: Hola, ¿qué tal? Muy buenos días. Gusto saludarles a usted a la Línea Caliente. Esta mañana el Boulevard Cuauhnáhuac se encuentra con afluencia vehicular en el sentido que nos conecta al municipio de Cuernavaca, desde Puente de Nivel de Tejalpa hasta llegar al crucero de Tizoc. Está cargada la circulación en dirección a Cuernavaca. Lo que refiere en dirección a Cuautla está fluyendo continuamente. Tenemos únicamente lo que retienen los semáforos y presentamos carga vehicular a la altura del crucero Pedregal de las Fuentes y crucero Arcosta Monchán en dirección a Cuautla. Lo que refiere al primer cuadro, centro de Jutepec, lo que es calle Carlos Pacheco, Ampulla del Valle y 20 de noviembre, esquina con Emiliano Zapata, está cargada la circulación en dirección a Insurgentes. Insurgentes, tenemos carga vehicular, esquina con crucero Cerillera. Lo que refiere a otra avenida principal del centro de Jutepec, avenida Benito Juárez, tenemos carga vehicular a lo que retiene el semáforo de esta zona, esquina con calle Emiliano Zapata, en dirección a Tlacomulco, el par vial a Tlacomulco Jutepec, tenemos carga vehicular desde la secundaria número 6, plantel bachiller número 2 y la bajada y avenida Chapultepec en dirección a Cuernavaca. Ya pasando el zócalo de esta zona, que es la colonia Tlacomulco, comienza a despejarse con mayor rapidez. Lo que refiere a la zona industrial de Cibac, ingresando por Centenario, hasta el momento está fluyendo con continuidad, no hay nada relevante. 21 este, 50 metros hasta la glorieta de los bancos, no tenemos problemas para la circulación. Avenida Eje Norte Sur, tenemos bastante carga vehicular, hasta lo que retiene el semáforo de este crucero en dirección a Boulevard Cuauhnáhuac. Sobre Avenida Prolongación 5 de Mayo de la colonia de Tlahuapan, se nos comienza a generar tráfico en el sentido que conecta a Boulevard Cuauhnáhuac. y lo que refiere por último el par vial de la Calera Chica, de la colonia Calera Chica, que nos conecta con el municipio de Emiliano Zapata, se encuentra fluyendo con continuidad. Así las condiciones en cuanto a vialidad aquí en el municipio de Jiquitepec. Muy buenos días.
5: Muchas gracias, comandante. Muy buenos días.
12: Gracias.
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6: Nuri Pavón, buenos días. Amaneció ya muy fresca esta mañana. ¿Cómo estás?
14: Hola Omar, muy buenos días, un gusto saludarte, buen día Iraneli y al auditorio deseándoles un excelente martes. Y así es Omar, como estuvimos mencionando, ya estamos teniendo estas condiciones del descenso de temperatura asociado a toda esta nubosidad que hemos estado teniendo presente hoy nuevamente. La imagen de satélite está mostrando el cielo mayormente nublado en lo que es el estado de Morelos. Se espera, se empieza a disipar un poquito en el transcurso de la mañana, llegando a cielo medio despejado. Lo que son las temperaturas máximas, estamos alcanzando en la zona metropolitana de Cuernavaca, esperando rangos de 31 grados. Hoy estamos teniendo una mínima de 13. Altos de Morelos, Huitzilac, temperaturas máximas de 24, mínimas de 8. Zona oriente, Cuautla, temperaturas de 32, mínimas 14. Y en la zona sur, Jojutla, mínimas de 19 con máximas de 38 grados centígrados. En la zona sur, lo que es principalmente zona oriente del estado y zona del sureste, sí se ve poca nubosidad, ahí sí está con cielo mayormente despejado. Y lo que serían condiciones de precipitaciones en el día de hoy, en el transcurso nuevamente de la tarde a la noche, chubascos 5-25 milímetros acompañados de tormenta eléctrica y viento con rachas de 20 a 30 kilómetros por hora. Entonces, seguimos con este pronóstico de precipitaciones, Omar. Y también, por supuesto, ya las temperaturas van descendiendo y ya no estamos pasando una noche tan calurosa como días anteriores.
5: La verdad que sí, Nuri, porque vaya que era muy complicado dormir en la noche, y más cuando se duerme acompañado, pues el calorcito sube también, mi querida Nuri, pero qué bueno que ya vamos
14: a refrescando.
5: También. Pues ni modo, pero mira, ahorita las lluvias ya están favoreciendo todo.
14: Así es, ya es el centro de temperatura, entonces sí, estamos teniendo ya noches principalmente y también ahorita en la mañana ya temperaturas más frescas.
6: Nuri, muchas gracias por la comunicación.
14: Buen día, saludos.
5: Buenos días.
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5: Y le compartimos rápidamente que el 12 de mayo se celebra el Día Internacional de la Enfermería. Si bien en nuestro país el Día de la Enfermera y Enfermero es el 6 de enero, a nivel internacional es el día de hoy, 12 de mayo. Por eso queremos preguntarle que cuando ve a una enfermera o enfermero porque llega a una consulta, ¿qué es lo primero que siento que piensa? Que hay confianza y tranquilidad porque sabe que está en buenas manos, la admiración por su vocación y esfuerzo diario, o los nervios porque algo seguro le van a hacer, o definitivamente nada. Participe con nosotros en el 777-101-2581, también en nuestro WhatsApp en el 777-430-9008, donde estamos compartiendo sus mensajes y estamos también escuchándole, leyéndole y atendiendo los reportes que usted nos hace. Así que escuchemos lo que dice la gente.
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15: Ay, pues yo creo que es una parte muy importante porque pues al final de cuentas pues es el ayudante del doctor que nos ayuda pues a checar nuestros niveles, a hacer curaciones y pues bueno, es muy muy importante y pues felicidades a todos los enfermeros.
16: Muy importante, lo digo en particular porque yo he estado en cardiología con enfermeras especialistas en corazón, la mano derecha del médico, es bien importante. Mi esposa es odontóloga y antes de estudiar odontología, bueno, es ortodoncista. especialista fue enfermera militar. Entonces, las enfermeras militares, bueno, en general todas, ¿no? Del sector salud, impresionante la labor que hacen.
17: Yo llevo muchas cirugías y a mí todo el tiempo me han tratado muy bien las enfermeras. Y a última me tocaron enfermeros, nunca me habían tocado. Pero bien, o sea, yo pienso que es pieza fundamental dentro de un hospital, porque son las asistentes. El doctor va y receta, pero la enfermera cuida al paciente. Está pendiente de sus medicinas, de todo lo que lee. Entonces, pues, para mí es primordial que estén ahí. Sigan estudiando para que salgan y al rato a lo mejor son médicos también.
18: Para mí es bien importante, e incluso yo tengo enfermeras que van a visitarme. No me quejo, todas las dos que han ido, excelente, muy excelentes enfermeras. Te escuchan lo que tú tienes y son excelentes para mí, excelentes enfermeras.
19: En México, el 12 de mayo se celebra como un Día Nacional de Reconocimiento a la labor de las enfermeras y los enfermeros, quienes desempeñan un papel crucial en el sistema de salud. La celebración también busca destacar la importancia de la enfermería en la atención a la salud y la contribución que hacen a la sociedad. 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

0: las 7 de la mañana con 51 minutos, Mystical Magical, Benson Boone. Esta canción del cantante estadounidense que se lanzó el 24 de abril de 2025 como uno de los un segundo sencillo de su segundo álbum, American Heart. Esta canción incluye pues algunas interpolaciones de Physical de Olivia Newton-John y la verdad es que es una canción que no había escuchado, no había tenido la oportunidad de escuchar Mystical Magical de Benson Boone, pero qué buena rola para que usted se despierte esta mañana y nos siga acompañando en el 96.5 FM.
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2: ¿Cuándo son las 7 de la mañana con 51 minutos? 52 minutos ya, avanza rápido el tiempo en la vida, en el espacio. Y bueno, se ha generado mucha polémica después del anuncio que hizo en su momento Mario Delgado, secretario de Educación, respecto del fin del ciclo escolar. Se han dicho muchas cosas, incluso en la mañanera del pueblo que encabeza Claudia Sheinbaum Pardo, en la que acusa que Mario Delgado ha sido atacado en las últimas semanas a consecuencia de este anuncio. Sin embargo, Idaneli, bueno, esto ha traído como consecuencia que haya una serie de dimes y diretes entre los propios secretarios de Educación, entre el propio secretario de Educación de la República Mexicana, la presidenta Claudia Sheinbaum, incluso actores políticos que dicen que no es el momento para dar fin al calendario escolar o al ciclo escolar solamente por el calor, porque en algunas regiones del país ya llueve. Sí. Y además por el Mundial de Fútbol, tomando en cuenta que los partidos van a ser en la noche.
0: Y en la tarde, ¿no? Creo que el inaugural solamente va a ser a la 1:00 p.m, pero bueno, los niños ya salieron a la 1:00 y los que tienen el turno vespertino, bueno, podrían reprogramarlo más adelante. Mario Delgado, secretario de Educación Pública, informó que este calendario escolar 2025 y 2026 se mantiene sin cambios después de todo lo que ya has comentado, Omar Maldonado, por lo que la conclusión del ciclo escolar será el 15 de julio conforme a lo publicado en el Diario Oficial de la Federación. Además, precisó que solo podrán realizarse ajustes en casos extraordinarios y conforme a lo establecido por la ley. Eso es lo que dijo.
3: Muchas gracias. Buenas tardes. Muchas gracias a todas las secretarias, secretarios de Educación de nuestro país reunidos el día de hoy en la CONAED. Secretarias y secretarios de las 32 entidades federativas. La política, cuando se ejerce desde el humanismo, es un ejercicio permanente de escucha. Hace apenas unos días, en este mismo consejo, pusimos sobre la mesa una propuesta que buscaba responder a urgencias reales, el calor que ya castiga a regiones enteras del país y la dinámica del Mundial de Fútbol. La nueva escuela mexicana, sin embargo, nos mandata algo más profundo: nunca decidir a espaldas del territorio y nunca tomar decisiones desde el aislamiento del escritorio. En las horas que siguieron al 7 de mayo, el CONAEDU se convirtió en recipiente de múltiples opiniones y propuestas. Hemos pulsado las voces de las secretarias y los secretarios de cada entidad. Hemos escuchado a las madres, los padres de familia, las cuidadoras y los cuidadores. Hemos atendido el pulso de las maestras y los maestros que habitan el aula y atendimos también, por supuesto, el llamado de nuestra presidenta Claudia Sheinbaum, quien nos pidió un análisis exhaustivo de impacto territorial de esa propuesta.
0: Y por lo tanto, bueno, llegaron a una conclusión en donde el ciclo escolar terminará el día 15 de julio, como se tenía planeado. Omar Maldonado.
2: Vamos a recibir con mucho gusto en la vía telefónica a Roberto Gómez. ¿Cómo estás? Buenos días. ¿Qué pasa con el calendario escolar aquí en el estado de Morelos?
4: ¿Qué tal, Omar y Danilo? Muy buenos días. Muy buenos días a nuestros amigos de el auditorio. Pues el gobierno de Morelos informó a través de un comunicado tras los trabajos de la primera reunión nacional plenaria extraordinaria del 2026 del Consejo Nacional de Autoridades Educativas. La Secretaría de Educación, encabezada por Mario Delgado, secretario de Educación, pues informó que el calendario en Morelos se mantendrá como, pues ya lo dijo Mario Delgado, con normalidad, para salir el 15 de julio. Vamos a escuchar lo que decía la gobernadora del estado ayer cuando decía que se iba a pegar a cualquier decisión que tomara la federación.
1: A nivel de la educación pública a veces es más complicado. Sin embargo, yo también le pido a la secretaria de Educación que pueda generar una propuesta de cursos de verano, independientemente si queda como se estableció una larga temporada o menos temporada, pero que sí podamos ofertar que nuestras instalaciones educativas, principalmente culturales, y en los mismos parques, algunos cursos de verano para niños seguidos. Entonces, la información se la daremos con precisión en la próxima.
5: ¿Pero Morelos podría aplicar sus propias decisiones como otros estados?
1: No, yo creo que vamos a alinearnos a nivel federal donde se establezca.
6: ¿Y esos cursos serían de precios accesibles?
1: Sí, no, serían gratuitos prácticamente. ¿No? Tal vez el material lo cumplen los papás, pero en general van a ser cursos gratuitos.
4: Ayer decía esto y como consecuencia de lo que mencionó hace un momento que ustedes pusieron Mario Delgado, se mantendrá el calendario publicado en el Diario Oficial de la Federación del 9 de junio de 2025, por lo que el ciclo escolar en Morelos 2025-2026 concluirá el 15 de julio, preservando los 185 días efectivos de clases para escuelas públicas y particulares incorporadas al sistema educativo nacional. Como escuchamos, ya estaban preparando algunos cursos de verano y la misma gobernadora había aceptado que pues esto implicaría algunas molestias para los padres de familia, sí. Pero después del anuncio de Mario Delgado, ya todo vuelve a la normalidad en Morelos.
0: Roberto, entonces, para que le quede claro a la población y sobre todo a los padres de familia, el ciclo escolar concluye normal el 15 de julio y no como en algún momento, el día de ayer por la tarde se decía, no, es que en Morelos va a ser el 30 de junio y en otros estados va a ser el 15, y había una información desproporcionada y todavía no se sabía certeza. Aquí en Morelos y en todo el país terminará el 15 de julio el ciclo escolar 2025-2026, para que a todos nos quede claro.
4: Es correcto, Daniel, y después del anuncio de Mario Delgado, sí, cuando mencionaba que ya no iba a haber, en que en Morelos se confirma la conclusión el 15 de julio. No se mueve ni un día más ni un día menos.
0: Perfecto. Muchas gracias. Buenos días.
4: Buenos días.
2: 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En esta reunión plenaria, el día de ayer, que encabezó Mario Delgado, secretario de Educación, se tomaron cuatro acuerdos fundamentales. Número uno, se mantiene el calendario escolar 2025-2026. Clases finalizarán, como ya escuchamos, el 15 de julio. Dos, ajustes locales en casos especiales, flexibilidad por altas temperaturas o el mundial. Número tres, se refuerza el cierre pedagógico del ciclo escolar, periodo ocupado para consolidación de los aprendizajes. Se fortalece el CONAEDU como un espacio de diálogo en beneficio del sistema educativo. ¿Y por qué no lo hicieron antes? ¿Por qué no lo plasmaron en estos cuatro ejes temáticos en los que se tiene que trabajar previo al fin del ciclo escolar? Fue un anuncio populista que le costó no solamente a Mario Delgado, sino a la presidenta de la República salir a aclarar los entuertos de este señor.
0: ¿Te acuerdas que la semana pasada, Omar Maldonado, tú decías, es que esto es algo popular? Y te dije, no, esto puede ser muy antipopular, porque pues que les pregunten a los padres de familia si esto puede ser algo que les beneficia. Por lo tanto, ante las críticas y ante el enojo de los padres de familia, de inicio yo pensé, esto es muy antipopular. Venía de una nota muy populista o popular con la presencia de BTS en el Palacio Nacional, por esta euforia que genera entre los chicos y chicas mexicanas y en todo el mundo de las famosas ARMY con este grupo musical coreano o surcoreano, y resulta que pues era como que el boom y todo se veía positivo, y tómala, el jueves dan la noticia de que pues no se iba a suspender el ciclo escolar y terminaría el 5 de junio, dije, no, esto es antipopular totalmente. Pero bueno, pues todo también tiene que ver con el inicio de la Copa Mundial de la FIFA 2026, y es que la emoción rumbo a esta Copa Mundial ya comenzó a sentirse en el estado de Morelos con el arranque de las caravanas del Mundial, una estrategia impulsada por el gobierno estatal bajo la conducción de Margarita González Arabia a través del Instituto del Deporte y Cultura Física del Estado de Morelos, el INDEM. En Azochiapan, Tepalcingo y Jonacatepec fueron los primeros municipios en sumarse a esta ruta deportiva y recreativa que busca llevar el ambiente mundialista a plazas y espacios públicos de los 36 municipios de la entidad. Entre risas, retos y balones en movimiento, niñas y niños, jóvenes y familias participaron en dinámicas como futenis, tiro al gol, las famosas dominaditas, el boliche de salón y otras dinámicas que se tienen diseñadas para tener convivencia y activación física. El director general del INDEM, Juan Felipe Domínguez Robles, informó que estas caravanas recorrerán Morelos durante 11 semanas con actividades gratuitas para que la población pues pueda vivir de cerca la experiencia previa a la justa internacional que México compartirá como sede con Estados Unidos y Canadá.
2: Pues hay varios comentarios en torno al ciclo escolar, en breve se los vamos a compartir, no sin antes invitarles a que sigan participando con este equipo que encabeza Idaneli Mejía. Y le quiero también informar que el alcalde de Cuernavaca, José Luis Uriostegui Salgado, anunció que muy a su pesar el ayuntamiento colocará 60 contenedores de basura en distintos puntos de la ciudad para evitar la acumulación de desechos en la vía pública. Del total, 20 contenedores serán instalados en diferentes colonias y 40 más en el centro histórico con el objetivo de mejorar la limpieza urbana y reducir los focos de contaminación. El edil advirtió además que se aplicarán sanciones a las personas que sean sorprendidas abandonando basura en calles y espacios públicos.
7: Tenemos focos rojos que lamentablemente la población no ha dejado de ocupar. Pasa el camión, siguen echando basura y esto genera focos de infección. Así que muy a mi pesar, porque no lo quería hacer, estaremos colocando alrededor de 20 contenedores. Los puntos están definidos de acuerdo a lo que se ha registrado. Por ejemplo, vieron en Álvaro Obregón, saliendo del puente Ayuntamiento 2000 hay uno, en H. Preciado hay otro, hacia el puente en el lado de H. Preciado hay otro, Lienzo Charro en la estación, en Caballitos en el mercado, ya están muy definidos. Y además de eso, vamos a colocar contenedores de basura en todo lo que es el centro histórico.
8: ¿Y en el centro histórico cuántos?
7: Son alrededor de 40. Son dobles para orgánico e inorgánico.
8: Por ejemplo, estos contenedores, alcalde, ¿cada cuánto van a estar haciéndose, cambiándose o retirando los residuos que se recolecten ahí? Los contenedores que instalaron, ¿cada cuánto se va a estar retirando la basura?
7: Todos los días se va a estar retirando. Hoy todos los días se barre el centro histórico por lo menos 3 veces y se recolecta la basura en los lugares donde la deja la población.
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10: El lupus es una enfermedad autoinmune de larga duración que puede afectar las articulaciones, la piel, los riñones, el corazón, los pulmones, los vasos sanguíneos y el cerebro. En esta condición, el sistema inmunitario que normalmente protege al cuerpo de infecciones, ataca por error sus propios tejidos, provocando inflamación y, en algunos casos, daño permanente de los órganos afectados. 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
0: Y esta mañana aquí en el estudio nos acompaña la doctora Laura Elena Godínez Vaca, quien es médica cirujana con subespecialidad en reumatología por la UNAM, además de que es vocal del Colegio Mexicano de Reumatología en su correspondencia del Estado de Morelos. Bienvenida y gracias por estar aquí con nosotros, doctora.
11: Buenos días, gracias Idaneli, gracias Omar.
2: Bienvenida.
11: Siempre
2: bienvenida.
11: Es un gusto regresar.
0: Gracias. Muchas gracias, esta es su casa. Gracias por atendernos también y sobre todo para orientarnos sobre esta enfermedad de el lupus. Primero que nada, preguntarle, ¿qué es?
11: Okay, pues recientemente, el Día de las Madres, nosotros también como médicos festejamos justamente el Día Internacional del Lupus y es justamente con el objetivo de concientizar e informar a los pacientes, a sus familiares y pues a los mismos miembros de la comunidad de salud sobre la importancia de esta enfermedad.
12: Sí.
11: El lupus es, como bien lo decían en la introducción, una enfermedad inflamatoria, es crónica y es autoinmune, que actualmente afecta a 5 millones de personas en el mundo. En México son 20 personas por cada 100,000 habitantes y desafortunadamente de esas casi todas son mujeres. 9 de cada 10 pacientes son mujeres y nos pasa en edad fértil entre los 20 y los 40 años.
2: ¿Cómo se manifiestan o cuáles son los primeros síntomas de una persona que padece lupus?
11: Puede ser muy variable. Tenemos desde manifestaciones muy leves, como las mucocutáneas articulares, de las que vamos a hablar ahorita, hasta manifestaciones catastróficas, como sí, renales o cerebrovasculares, que son las de, pues, que ponen más riesgo a la vida y nos ponen en alerta, ¿no? Pero es una constelación, es un espectro de manifestaciones que pueden ir de la cabeza a los pies. El paciente puede empezar con problemas de alopecia, puede tener problemas oculares, puede tener derrames cerebrales, puede tener problemas cardíacos, pulmonares, renales, que es la famosa nefritis lúpica, uh-huh, de la que todo el mundo tiene pues temor, manifestaciones articulares deformantes, en fin, de la cabeza hasta los pies, ¿no?
0: Pero claro, ¿cómo podemos detectarlo? ¿Qué síntomas vamos sintiendo? ¿Hay alguna confusión con otra enfermedad que podamos decir, ay, bueno, es que me torcí la mano o me pegué y por eso se me está poniendo chiquito el dedo? No sé, ¿hay algún síntoma en particular que defina lo que es el lupus o incluso que podamos confundir y no nos estemos atendiendo a tiempo?
11: De hecho, es una enfermedad que desafortunadamente nos llega a nosotros ya con un retraso en el diagnóstico. O sea, sí nos la manda, por ejemplo, un dermatólogo. Nos uh-huh, la refiere a nosotros por la sospecha ante las lesiones cutáneas, ¿no? O nos la refiere un oftalmólogo en un paciente que tiene el ojo rojo y pérdida súbita de visión. O nos la refiere otro ortopedista. Es decir, ya llegan con nosotros pacientes muy dirigidos, con uh-huh, sospechas específicas, precisamente por esta inespecificidad de los síntomas que puede tener un paciente. Entonces, ya llegan con cierto atraso en el momento del diagnóstico. Es por eso que es tan importante que sí sean referidos a un servicio de reumatología, porque los síntomas pueden ser sumamente confusos.
2: Bueno, ¿tiene usted dudas, preguntas, sugerencias? ¿Tiene usted algún caso en la familia? Le invitamos a que participe. Estamos con

0: estimulan a las células inflamatorias. Entonces, uh-huh. una mujer con antecedentes familiares y que presente los datos clínicos sospechosos, hay que referirla a reumatología.
1: Claro. Ahora, doctora, habemos pacientes que tenemos artritis reumatoide y nos tenemos que estar haciendo estudios de manera constante. Los que ya padecemos o padecen este tipo de enfermedades o incluso que han sufrido por temas de hepatitis o de otro tipo de enfermedades, también tendrían que irse revisando de manera constante para evitar padecer una enfermedad como lupus.
0: Exactamente. De hecho, la artritis reumatoide es una de esas enfermedades autoinmunes, ¿no? Con la presencia de autoanticuerpos. Y se puede incluso empalmar con el lupus. O sea, el tener una no excluye que tengas ambas. Tal cual como la artritis reumatoide, que tiene sus chequeos cada 3 meses o incluso antes, uh-huh. el lupus es igual. Nosotros en cada consulta monitoreamos con ciertas escalas que tenemos la actividad de la enfermedad. Es decir, si nuestro tratamiento está siendo efectivo o tenemos que escalarlo o cambiarlo si es que el paciente todavía tiene datos de que la enfermedad está activa y causando daño.
2: Le dicen, hace falta, ¿se hace más falta de conocimiento o hace falta más conocimiento sobre el lupus? Muchas veces la gente cree que fingen que se sienten mal, pero es porque a veces están muy bien y a veces no. Pero hace falta más empatía, es decir, o yo quiero pensar que hay momentos en que quien está padeciendo esta enfermedad tiene lapsus de estar sano y después la enfermedad regresa con más fuerza.
1: O tienes crisis,
2: quiero pensar que es la cuestión.
0: Claro, tal cual como en la artritis reumatoide. Estas escalas que nosotros valoramos en cada consulta nos permiten tanto por estudios de laboratorio como en análisis del paciente, ver si la enfermedad está causando daño realmente sí. o si ya está en remisión y la tenemos dormida. ¿Qué es lo que buscamos con el tratamiento? Que la enfermedad no progrese, no cause daño orgánico, no desarrolle comorbilidades, ya sea por el mismo medicamento que les damos o por la misma enfermedad. Entonces, sí tenemos manera de verificar si la enfermedad está activa o tiene, por ejemplo, una fibromialgia asociada, que es un síndrome de dolor crónico y que no es inflamatorio. Entonces, sí hay manera en que nosotros lo podamos ver.
1: Si usted tiene alguna duda, es momento de que se comunique con nosotros en el 777-101-2581. También en nuestro WhatsApp, en el 777-430-9008, nos puede enviar su mensaje o su mensaje de voz también para poder escucharle tal como lo hace esta persona.
3: Hola, buenos días.
1: Buenos días.
3: Estoy escuchando la radio sobre lupus y yo también pienso, digo, yo estoy diagnosticada con lupus, pero también se puede confundir con psoriasis. Buen día, gracias.
1: ¿Qué es esto de la psoriasis, doctora?
0: Ok, la psoriasis es otra enfermedad autoinmune, justamente ajá. donde se producen anticuerpos contra los queratinocitos de la piel y hay placas inflamatorias y descamativas. Justamente una de las variedades cutáneas de lupus subagudo es la psoriasiforme. Entonces, la importancia de que sean valorados por un reumatólogo, porque esas lesiones cutáneas pueden ser más allá de solo una psoriasis, sino puede ser todo un síndrome sistémico.
1: Bien.
2: Bueno.
1: Tenemos más participación de nuestro auditorio. Nos dice Ali, buenos días, yo tengo púrpura trombocitopénica y hace 8 meses tuve un evento cerebral vascular sin ser diabética ni hipertensa. No me han dado la causa del evento, pero ¿puede ser también algo autoinmune?
0: Por supuesto que sí, es súper importante. Invito a esta radioescucha a que se acerque, por favor, al consultorio conmigo, de hecho, sin ningún costo, si gusta. Hay una enfermedad, no solamente lupus, sino tiene una hermanita que se llama síndrome antifosfolípidos, uh-huh. que por los datos que me está diciendo, una trombosis en un paciente joven con plaquetas bajas, definitivamente hay que descartarlo. Y sí puede ser de origen inmune también.
1: Claro. Doctor, esto de tener las plaquetas bajas, ¿qué genera o qué es lo que pasa con nosotros? Digo, a veces las personas que tenemos artritis reumatoide, pues las plaquetas disminuyen considerablemente.
0: Exacto.
1: Pero ¿cómo podemos levantarlas o qué tenemos que hacer? Porque seguramente hay mucha gente que está en la misma situación.
0: Las plaquetas bajas pueden tener muchas causas. Algunas de ellas son medicamentosas, por ejemplo, la aspirina o heparina. Y en el caso de la artritis reumatoide se llama síndrome de Felty. En el caso del lupus, se debe, es una de las manifestaciones hematológicas. Cuando bajan menos de 100,000, ya es un criterio diagnóstico. Y el paciente se puede presentar con sangrados nasales, sangrados por las encías cuando se lavan los dientes, moretones.

0: moretones que dicen, ay, pero si no me pegué, ¿por qué tengo esto aquí? Entonces tienen que ir a hacerse una biometría hemática para que veamos realmente su conteo plaquetario y si esa es una manifestación de actividad.
1: Bien. Aquí en el estudio, la presencia de la doctora Laura Elena Godínez Vaca, y dice Yubis, buenos días, al lupus se le conoce como la gran imitadora, por eso se diagnostica a veces, su diagnóstico a veces es tardío.
0: Así es, sí, como comentábamos hace rato, esa y la tuberculosis para nosotros son las grandes imitadoras de otras enfermedades.
2: Bien, nos dice también otra persona, ¿el estrés puede detonar brotes de lupus, doctora?
0: Aquí es bien importante, hay causas prevenibles y causas no prevenibles de lupus. Las no prevenibles ya platicamos que es tener familiares, ¿no? Ajá. Directos. Pero hay cosas que sí podemos hacer cuando tenemos una predisposición genética. Desde dormir más de 7 horas, evitar el estrés, tener una adecuada ingesta de vitamina D. Por ejemplo, la infección del virus del Epstein-Barr está muy desarrollada con esta enfermedad. La exposición a la luz solar, que aquí en Morelos, bueno, tenemos unos niveles de radiación extremos, sobre todo entre las 11 de la mañana y las 4 de la tarde. La exposición a metales pesados como el mercurio y el sílice. Y bueno, lo voy a decir con mucha cautela, pero está comprobado, hay evidencia sólida que la aplicación de la vacuna de COVID-19 ha causado casos de lupus y también de actividad de la enfermedad. Entonces, hay que ser bien cuidadosos en cuáles de nuestros pacientes autoinmunes seguimos indicando vacunas de COVID. Hay pacientes que llevan 9-10 vacunas fuera de ya una pandemia, ¿no? Eso es absurdo, no hay ninguna guía que nos diga eso y tenemos que ser cautelosos.
2: Ahora que estamos en esta campaña de vacunación de sarampión, para aquellas personas que padecen de lupus o de artritis reumatoide o de enfermedades autoinmunes, para generalizar, doctora, ¿sería conveniente que también se apliquen esta vacuna? Digo, la de COVID ya nos acaba de comentar que definitivamente no está sugerida, no es conveniente que se la apliquen o nos la apliquemos, y en el tema de el sarampión, sobre todo estas enfermedades.
0: Hay que preguntar mucho a su reumatólogo, porque cada caso es diferente. El sarampión, por ser vacunas de virus vivos, en este caso está contraindicada, sobre todo si el paciente está recibiendo inmunosupresores.
1: Le preguntan, si alguien tiene psoriasis, ¿con quién puede acudir?
0: Con el dermatólogo, idealmente, y nosotros, manejo conjunto.
1: Dice, mi hija tiene 14 años y 4 años diagnosticada con lupus. La pregunta es, ¿hay alguien buscando una cura o hay esperanza de cura?
0: Sí. Estamos en un panorama muy esperanzador. En los últimos años hay ensayos clínicos ya con terapia de células genéticamente modificadas, se llaman células CAR-T, las están haciendo en Estados Unidos. Sin embargo, son sumamente caras y todavía no están aprobadas por las agencias reguladoras, que son la FDA y la COFEPRIS, pero en eso estamos, en eso estamos.
2: Bien, nos dice otra persona, disculpe, el tema de la presencia de las varices, ¿se me puede hacer una trombosis? Me duelen mucho.
0: Bueno, las varices no son autoinmunes, pero sí es un factor predisponente para trombosis.
2: Nos dice Maite, buen día, ¿el lupus es igual que el cáncer?
0: No es igual. El cáncer no es una enfermedad autoinmune y el lupus sí.
2: Bien. Doctora, ¿en dónde se le puede localizar? Hay personas que ya nos están pidiendo el teléfono de la doctora Laura Elena Godínez Vaca, quien es médica cirujana con subespecialidad en reumatología por la UNAM. ¿En dónde le podemos consultar? ¿Algún teléfono de su consultorio para que la gente llame y haga su consulta de manera habitual?
0: Claro que sí. En redes sociales estoy en Instagram como doctora Elena Godínez y ahí viene el link de doctoralia también para hacer las agendas. Y en el 55 39 33 99.
2: A ver, un momentito, doctora, en el 55
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2: A ver, 55 39 33 99 01 es el teléfono de la doctora Laura Elena Godínez Vaca, es reumatóloga, y usted puede consultarla si es que tiene algún síntoma o tuvo algún familiar o tiene algún familiar con lupus o alguna otra enfermedad que usted pues quiera saber un poco más y atenderla a tiempo. Acuda con ella. Muchísimas gracias por estar con nosotros,
0: ustedes,
2: doctora.
0: Un abrazo a las enfermeras en su día.
2: Claro. También. Muchas gracias. Buen día.
1: Gracias. Vámonos a la pausa comercial. Regresamos. No sin regresamos.
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2: Y le quiero compartir que están reunidos concesionarios del transporte colectivo en la Plaza de Armas para pedir un incremento en el pasaje. Dice: el aumento de la tarifa es necesario y justo, no somos los villanos, dicen algunas de estas leyendas. Aquí sobre la avenida Milano Zapata hay una gran, gran cantidad de unidades del transporte colectivo a manera de protesta. Son decenas las que están paradas protestando por la exigencia de un aumento al pasaje. ¿Se lo merecen? Es la pregunta que les queremos hacer. ¿Se lo merecen? ¿Vale la pena la manifestación en agravio de los ciudadanos? Y digo en agravio de los ciudadanos porque 10 pesos significan una carga para el bolsillo de cualquiera de nosotros. 10 pesos. Si son 4 de familia, tomando en cuenta que sea una familia pequeña, mamá, papá y 2 niños, ya son 40 pesos diarios de pasaje. Solo de ida más 40 de regreso serían en promedio 80 pesos diarios. Está fuerte.
0: Bueno, ya es. Ese es lo que se paga actualmente. Claro, claro. Y ahora, si lo quieren aumentar a 15 pesos, pues bueno, ya tendrían que pagar 60 y de ida y vuelta serían 120. O sea, sí, realmente es un gran golpe al bolsillo. Y solamente, me parece a mí, lo digo de manera personal, están viendo las afectaciones. Sí entendemos que tienen también que pagar muchas cosas los del transporte público, pero también tienen que ofrecer. Y también para poder recibir un aumento se tiene que dar un servicio de calidad.
2: Vamos a escuchar.
3: Amigos de Línea Caliente, nos encontramos en la explanada de la Plaza de Armas General Emiliano Zapata, donde esta mañana líderes y líderes transportistas se reúnen para manifestarse a un aumento al pasaje. Ellos comentan que todo sube menos eso, así que se reúnen esta mañana para dar inicio a una pequeña manifestación que tendrá unas cuantas horas de ocupación en la capital del estado de Morelos.
2: Bueno, ahí está este testimonio. Agradecemos mucho el detalle que nos hayan enviado este reporte y además que se conviertan ustedes en reporteros ciudadanos.
0: Así es, los choferes del transporte público se están reuniendo aquí cerca de la glorieta de Tlaltenango para realizar una manifestación hacia el primer cuadro de Cuernavaca, exigiendo un incremento a la tarifa actual de 10 pesos. Y Roberto Gómez está ya en la línea telefónica, está justo con los transportistas. Adelante, Robert.
4: ¿Qué tal, Iraneli? Como tú bien lo mencionas, aquí integrantes del transporte público, rutas y combis, con una lona que dice: el aumento de la tarifa es necesario y justo, no somos los villanos. Pues van a dirigirse hacia el primer cuadro de Cuernavaca en una manifestación, mencionan ellos, porque ya es insostenible continuar con los 10 pesos a la tarifa del transporte público. Mencionaron que el día, hace unos días tenían una reunión con el gobierno del estado, sin embargo esta no se llevó a cabo, motivo por el cual hoy decidieron reunirse aquí en la red de Tlaltenango para avanzar hacia el Zócalo, donde harán un pronunciamiento. Intentamos entrevistar a alguno de estos transportistas, de concesionarios también del transporte público, que nos dieran voz. Mencionaron que darán un discurso en el Zócalo de Cuernavaca una vez que lleguen. Sin embargo, pues sí le decimos a nuestros amigos del auditorio que si pueden evitar transitar cerca de la glorieta Tlaltenango, lo hagan, porque ya se está armando un caos vehicular importante. Ellos aún no han tapado han tapado solo un solo carril y pues ya se están preparando. Déjame decirte que la fila de rutas y copis, pues, que se van a manifestar, se puede apreciar desde la glorieta Tlaltenango y realmente no se ve su final. Sobrepasan la gasolinera y se siguen todavía más para arriba aquí en la avenida Emiliano Zapata. Así que, pues, si les recordamos a nuestros amigos del auditorio, si pueden evitar pasar por esta zona, lo hagan. porque esta manifestación va a empezar de un momento a otro.
0: Roberto, ¿has tenido la oportunidad de platicar o te puedes acercar a alguno de los choferes de estas unidades del transporte público para conocer su pensar y también si hay alguna propuesta adicional, no nada más decir quiero incrementar el pasaje porque ya es insostenible o tenemos muchos gastos, sino también decir, bueno, ahora pues también proponemos dar un mejor servicio o cambiar las unidades o tener cámaras de vigilancia o hacer las cosas diferentes para que también la gente pues pueda hacer este esfuerzo y pagar una tarifa como la que ellos quieren.
4: Ellos, intentamos acercarnos a los choferes, pero mencionan que sus líderes estarán dando un discurso general en el Zócalo, estarán ya esperándolos allá para pronunciarse. Déjame decirte, Daneli, que pues obviamente sacaron las rutas y combis sí. en mejores condiciones para hacer esta manifestación, porque obviamente hemos revelado unas en línea caliente que realmente se están cayendo a pedazos. Sin embargo, ahora pues sacaron las unidades más presentables, por decirlo de alguna sí. manera, y pues obviamente ellos no quieren, dicen que no pueden dar declaraciones y será un solo pronunciamiento una vez que lleguen al Zócalo, pero como te repito, son decenas de combis y rutas las que van a avanzar por Avenida Zapata hasta llegar al Zócalo capitalino, y pues se espera un caos sí. vehicular importante, porque obviamente las unidades de transporte público, hablando de rutas, pues son unos camiones bastante, bastante grandes.
0: Sí, muchísimas gracias por el reporte, Roberto Gómez. También ya nos están reportando que hay presencia en Plaza Cristal y en el centro de la ciudad. No están dejando pasar ni a las ambulancias, de acuerdo al reporte que nos hacen nuestros amigos del auditorio. Vaya que sí fue sorpresivo este movimiento y este bloqueo que están intentando hacer en algunas oficinas aquí en la ciudad de Cuernavaca. Tome precauciones porque esto se va a complicar más adelante. Gracias, Roberto.
4: Excelente día.
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2: Y en la vía telefónica agradecemos que nos haya tomado la llamada Carla Lynn Herrera Alonso, secretaria de Educación del Estado de Morelos. Bienvenida a esta que es su casa.
5: Muchas gracias, Omar. Saludos, Iraneli.
0: Buen día, están por secretaria.
5: Ahí. Buen día. Siempre es un gusto.
2: Gracias. Finalmente se reunieron, bueno, ya se habían reunido hace algunos días con los resultados que ya todos conocemos, de los cuales se ha comentado en abundancia, pero ayer se volvieron a reunir. ¿Cómo queda el calendario escolar para el Estado de Morelos? Porque cada entidad tiene su particular toma de decisiones respecto de la educación de los niños y niñas.
5: Bueno, el calendario, según el acuerdo que se tomó ayer, queda como el que originalmente teníamos. Esto es en donde salen de receso escolar el día 15 de julio. Entonces, esa es la conclusión de todo este tipo de situaciones. Se precisa únicamente, hay algunos estados que tienen ciertas particularidades, por ejemplo, aquellos que van a recibir el Mundial, o hay otros que tienen altísimas temperaturas y bueno, sí. ellos podrán hacer algún tipo de ajuste, pero en términos generales nuestro calendario escolar queda como el originalmente planteado y que además fue el que se publicó en el Diario Oficial de la Federación pues ya desde el mes de junio del año pasado.
2: Sí, porque aquí no tenemos ni altísimas temperaturas, ni tenemos mundial, no somos una sede, y entonces sí llamaba la atención de los padres de familia particularmente del por qué estas modificaciones.
5: Sí, fue algo que se discutió cuando fue la primera ocasión. Bueno, hubo algún consenso relacionado a algunas particularidades y se buscaba una unanimidad en ese sentido. Sin embargo, bueno, pues ustedes escucharon también a nuestra presidenta, hubo una reflexión importante, hubo una apertura para saber pues qué era lo mejor. Y además yo agregaría algo, no nada más para padres y madres de familia, sino el aprovechamiento de los niños y de las niñas y todo este bosquejo relacionado con la parte académica, ¿no? Creo que eso es muy, pero muy importante. Y bueno, pues se hizo esta reflexión, el día de ayer fue intensa la jornada, llegamos desde muy temprano, salimos casi 5:30 de la tarde, pero creo que fue valioso el ejercicio que hicimos, porque bueno, al final del día creo que si prevalece el calendario nos ayuda mucho a terminar nuestras planeaciones, a terminar toda la parte de los proyectos y que bueno, sea en beneficio desde luego de nuestros niños y niñas, y bueno, pues sin que ello opten que puedan o podamos estar al tanto de algunas cosas. Sí, claro. O sea, por ejemplo, los partidos de México, algunos son en la noche, ¿no? A las 7 de la noche.
0: A entonces, la 1, claro. También a la 1.
5: Unos a la 1, sí, otros a las 7. Entonces, creo que aquí Morelos ya también teníamos dos planes. Uno, el plan A, que era conforme ya estaba el 5 de junio, y el otro, bueno, pues como el que ya se quedó, ¿no? Entonces, realmente creo que hubo una apertura, una reflexión muy importante. Nuestra presidenta fue clara al respecto, al entender todo este entorno, y bueno, pues ayer se consolida con esta participación de todos los secretarios, sí. Y desde luego Mario Delgado.
0: Pero siendo honesto, secretaria, yo creo que sí, terminando el 5 de junio se hubiera afectado varias cosas. Dice usted, ya teníamos plan A y plan B, pero si se tiene el plan B, es decir, de terminar la fecha que se tenía programada, me parece que podría ser mucho más benéfico para la población estudiantil.
5: La verdad es que tuvimos acá que hacer una, bueno, el día que regresamos nosotros de esa primera reunión,
0: sí.
5: Bueno, tuve que reunirme con el equipo hasta muy tarde, porque cómo íbamos a cortar pues esas planeaciones que ya teníamos, ¿no? Y todavía también, bueno, pues pendiente la plática con maestros, maestras, etcétera, y bueno, de inmediato se detona algo. Creo que los contenidos académicos son muy relevantes. A mí me parece que en gran medida el grado de aprovechamiento que podamos tener es esta implicación con la escuela presencial, uh-huh. Y que nos ayude en estos trabajos de proyectos de la comunidad que tiene la nueva escuela mexicana, pero ya hacerlos efectivos. Entonces, de alguna manera, pues acortar los tiempos nos iba a generar traer o adelantar el siguiente ciclo escolar, que de alguna manera ya había culminado el presente, ¿no? Entonces, podrían haberse quedado muchas áreas ahí sin atender, y bueno, por eso es que creo que la unanimidad de ayer ayudó en mucho para que todos podamos tener pues esta visión de poder terminar nuestros contenidos académicos.
0: Oiga, secretaria, pero entonces, ¿qué va a pasar, por ejemplo, con el partido de México que va a ser a la 1 de la tarde? ¿Los niños saldrán antes de las clases, o aquellos que van en el turno vespertino, que tal vez los partidos que se realizan en México son a las, o son importantes para la selección mexicana, porque la gente los quiere ver, que sean, no sé, a las 4 o 7 de la noche? ¿Habrá modificaciones solamente en esos días en el horario?
2: O lo pueden ver en el salón de clases y ¿también? Llevan una tele.
5: No sé si ustedes se acuerden, a mí me tocó que en algunas escuelas se podía meter una pantalla, una sí, tele, y la sí, verdad sí. Es que todos nos uníamos ahí, echábamos porras, todos llevábamos la playera de México, y creo así que es. Nos podemos adaptar en esos casos, ¿no? Creo que ustedes me escucharon, yo lo declaré la semana pasada antes de CONAEDU, y comentaba yo que esas son prácticas que se pueden realizar sin necesidad incluso de suspender todo el día, ¿no? Pero bueno, habrá algunas particularidades, hay que ver con algunas escuelas, pero yo me acuerdo de esos momentos, y además te unías hasta con quien no te llevabas, y sobre todo si se metía un gol, ¿no? Todo el mundo,
0: claro.
5: Creo que festejábamos.
0: La entonces, emoción.
5: Sí, finalmente, realmente cuando juega México y más en un mundial, etcétera, bueno, pues así como estamos en la tierra que nos une, pues el fútbol también nos unía, ¿no? Entonces, son prácticas que podemos hacer, y que de alguna manera, insisto, creo que favorece incluso a la convivencia social, ¿no?
0: Claro.
2: ¿Coincide usted con algunas expresiones de algunos personajes relacionados con la educación, entre ellos el propio Mario Delgado, en el sentido de que las escuelas no son guarderías y que al final del ciclo escolar, pues ya no van, ya sí van, pero ya no van a hacer nada?
5: Bueno, en Morelos nosotros lo que hacemos es buscar que hagan algo. Siempre hay algo por hacer, siempre hay algo por aprender. Cuando lo que sucede en la práctica es que en el momento en que se entregan ya las calificaciones, porque hay que registrarlas, nos abren plataforma y se dan ya y ya saben las calificaciones, pues a veces muchos papás, muchas mamás deciden no mandarlos porque se precisa que ya no hay contenidos para calificar, porque se supone que ya están calificados. Entonces ahí es donde nos puede bajar la presencialidad en la sí. matrícula. Lo que muchas escuelas hacemos aquí es poner algunos talleres. La gobernadora ya nos pidió que desde luego entren actividades, si hay esos tiempos, actividades culturales, deportivas, Pero pues yo aquí agregaría algo. Ustedes saben que acabamos de lanzar también nuestro programa de agroecología y sostenibilidad. Entonces hay mucho por hacer. Creo que actividades hay muchas. Y nuestros maestros y maestras, la verdad es que nos ayudan mucho y creo que podemos tener muchas actividades. Yo siempre les digo a los jóvenes, sobre todo, aprovechen el tiempo. Y el tiempo no es en un celular. Yo ya había también compartido que en nuestros lineamientos de regulación de uso de aparatos electrónicos tenemos que visualizar que hay que ponerlos a correr y hacer otras cosas. Entonces,
0: por supuesto.
5: Aquí lo vemos de manera integral, en el sentido que podemos aprovechar el tiempo en las escuelas.
2: Maestra, muchas gracias por la comunicación, que tenga un excelente día.
5: Muchas gracias. Saludos, Omar y Daneli, que tengan buen día.
0: Buenos días, secretaria. Y bueno, pues también la presidenta de la República, Claudia Sheinbaum Pardo, comenta, ella reacciona a la decisión de dejar como originalmente estaba planeado el 15 de julio el cierre del ciclo escolar y el inicio de las vacaciones escolares con 6 semanas de descanso. Esto es lo que comentó. Vamos a escuchar.
6: Pública de todas las entidades aprobaron por unanimidad mover el calendario a que salieran de vacaciones el 5 de junio. Hubo, como saben, pues sobre todo madres y padres de familia y maestros que no estuvieron de acuerdo, y entonces se reunieron nuevamente y tomaron la decisión pues de dejar el calendario como estaba. Y en todo caso, si algunas de las entidades, que normalmente se hace sea por las altas temperaturas o por el tema del mundial, quisieran recorrer la salida, que pueda haber esta oportunidad, pero como una excepción para algunas entidades.
0: Claro.
6: Entonces fue la decisión que tomó el Consejo Educativo, donde participa el Secretario de Educación Pública y los secretarios de las entidades de la República, y ayer lo informaron.
0: Bueno, pues eso es lo que comentó la presidenta Claudia Sheinbaum Pardo respecto a, pues, que se deja el ciclo escolar como estaba, que siempre no, que ahora sí salimos el 15 de julio como se tenía planeado, es lo que dice en la conferencia matutina del día de hoy.
2: Vamos a recibir en la vía telefónica al comandante Luis Alberto Barajas, responsable de la operatividad de la policía vial en esta ciudad. Comandante, vaya manifestación. ¿Cuáles son los puntos afectados por parte de los ruteros?
7: Hola, muy buenos días. Pues tenemos ya rutas, lo que es en Glorita del Niño Artillero, no están cerrando como indicaban hace unos minutos. Están paradas las rutas, no están cerrando, nada más nos están dejando una vía de circulación. Los que estaban en Glorita Tlaltenango ya están descendiendo sobre lo que es Avenida Zapata. Igual manera, nada más están dejando un solo carril. Y en Plan de Ayala tenemos otro grupo también de rutas que nada más están estacionados, no están cerrando. Y están esperando una comitiva que viene de la zona oriente para ellos empezar ya a circular y llegar a la explanada, lo que es el primer cuadro de la ciudad, y aquí sí van a cerrar totalmente todo lo que es el cinturón de la explanada del primer cuadro.
2: Entonces, bloqueadas, pero sí hay presencia de manifestantes sobre Zapata, sobre la avenida Plan de Ayala, ¿es correcto?
7: Es correcto, es Plan de Ayala. A la altura de lo que era movilidad y transporte, ahí se encuentran bastantes rutas ya estacionadas. Lo que es en Glorita Tlaltenango, esas rutas ya están bajando sobre Avenida Zapata. Y otro grupo está en lo que es en la Glorita de Niño Artillero. Están totalmente estacionadas y nada más están esperando instrucciones para poder avanzar.
0: O sea, no hay bloqueo como tal. Están afectando la circulación porque están estacionadas en un bloqueo, en un carril, lo que afecta evidentemente la circulación. No pueden fluir de manera habitual los vehículos en estos tres puntos que nos acaba de comentar. Muchísimas gracias, comandante. Estamos pendientes para enlazarnos más adelante y seguir informando a la población, incluso aunque ya no esté en vivo el programa de Línea Caliente. Buenos días.
7: Bien, gracias, buenos días.
0: Hasta pronto.
2: La pausa es breve, regresamos.
8: 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La final Argentina versus Francia fue vista por aproximadamente 1.500 millones de personas en todo el mundo, según datos oficiales de la FIFA. La misma institución y expertos del sector han señalado que el Mundial 2026 podría superar los 5.000 millones de espectadores en total, considerando todas las plataformas: televisión tradicional, streaming y contenido digital. 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

0: Es que estamos aquí fuera del aire escuchando la canción de Funky Town de Lip Sync, una canción del año 1980. Imagínense
1: cuando
0: nada
1: había
0: más.
1: Cadera.
0: Cuando había cadera, por supuesto. Y podías moverlas muy bien, mejor dicho. Una canción que la verdad fue todo un éxito, que hoy en día seguimos recordando. Las nuevas generaciones lo ubican, digo, lo veo por Fer, que es nuestra operadora, que es muy joven, y ella todo el tiempo está bailando, cantando, y bueno, seguramente porque las generaciones anteriores a Fer, pues se la han compartido. Es música que no nos puede faltar.
1: Ya nos debe de ver como, así bailan mis abuelitos, ¿no?
0: ¿Qué te pasa, Omar? Puede ser como de sus papás. Sus abuelitos, no, ¿quién sabe?
1: No, bueno, ahí vamos.
0: Oigan, pues amigos del auditorio, les recordamos a las 8:55, les recordamos que los choferes del transporte público se están reuniendo cerca de la glorieta de Tlaltenango para realizar una manifestación hacia el primer cuadro de Cuernavaca exigiendo el incremento a la tarifa actual de 10 pesos. Están aquí en la glorieta de la identidad, conocida también como glorieta de Tlaltenango, pero están sobre avenida, bueno, ya están bajando de acuerdo a lo que nos están reportando, y también en Plaza Cristal, allá en la avenida Plan de Ayala, lo mismo que en la glorieta del Niño Artillero por Morelos hacia el centro de Cuernavaca, para reunirse todos en Plaza de Armas. Considere esta situación, no son bloqueos como tal, están afectando solamente la circulación porque están estacionados prácticamente en uno de los carriles, tanto de la avenida Emiliano Zapata como de la Plan de Ayala, la avenida Morelos, y van hacia el centro de la ciudad. Si usted tiene alguna actividad que realizar el día de hoy en el centro, pues no sé si la pueda cambiar, la pueda posponer o busque algunas otras alternativas de horario, porque en este momento pues se están reuniendo o se van a reunir con las autoridades y está afectando la circulación. Vamos a tenerle por supuesto toda la información en punto de las 2:00 p.m. y le estaremos informando si hay algunos otros bloqueos durante nuestra programación para que usted lo vaya considerando.
1: Aquí sobre la avenida Emiliano Zapata, las unidades del transporte colectivo ya bajaron, ya está un poquito despejado sobre esta glorieta de la identidad. Vamos a tener nuevamente comunicación con Roberto Becerril, con el fin de que nos actualice, perdón, Roberto Gómez, con el fin de que nos actualice la situación de esta manifestación. No están bloqueando los puntos donde se concentraron, pero sí, pues es una considerable cantidad de unidades, sí, que están protestando para que se dé un aumento a la tarifa del transporte colectivo. Dicen, no somos los villanos, damos un servicio. Y en la vía telefónica está Dagoberto Rivera Jaimes, quien es presidente de la Federación Auténtica del Transporte Colectivo en el estado de Morelos. Te saluda Idanele Mejía y te escucha Omar Maldonado. ¿Cómo estás? Gracias por atender la llamada.
2: Gracias, buenos días.
1: Gracias. Platícanos, estimado Dagoberto, ¿a qué se debe esta manifestación?
2: Pues mira, es una visita que estamos haciendo en Palacio. Los permisionarios pues pidieron de que ya es necesario que se vea cuando es el ajuste. Había un acuerdo con el gobierno de que el día 11 tendríamos una reunión ya para que se estableciera el ajuste a la tarifa. En virtud de que pasó el día 11 y ya no nos convocaron, pues evidentemente se decidió que viniéramos a Palacio para ver finalmente cuándo y cómo se va a hacer el ajuste, porque ya era un hecho de que ya se había hecho público de que, bueno, no faltaba ver la cantidad que pudieran, sí, ajustar.
1: ¿Cuál es? Yo sé que lo ideal para ustedes es 15 pesos, sin embargo, la población no estamos dispuestos a pagar esa cantidad, y no porque no queramos, sino porque no contamos con ese dinero.
2: Mira, en ese sentido yo te digo, tenemos un gobierno que nos regula, ¿no? Y por lo tanto nosotros vamos a esperar de que el gobierno establezca una tarifa justa para el usuario y justa para nosotros, porque ustedes se dan cuenta que todo ha subido. ¿Y con qué le vamos a hacer frente? Obviamente ajustando las tarifas, no hay otra situación.
0: Pero Dagoberto, esta tarifa es negociada, es decir, no se van a ahora sí que plantar y decir son 15 pesos y 15 pesos serán, nosotros o lo van a ustedes a ajustar, ¿van a convenir con el gobierno si puede ser otro costo?
2: nosotros vamos a estar abiertos al diálogo con el gobierno para que él nos indique hasta dónde se va a poder.
1: ¿Qué pasó con aquel anuncio que se había hecho, Dagoberto, de que el gobierno del estado iba a subsidiar el 100% del pasaje de los adultos mayores? ¿Se cumplió?
2: Bueno, pues no se ha cumplido porque el gobierno no ha dado el banderazo de ese programa que pudiera haberse ya dado. Eso también se está en espera.
1: Sí.
2: Verían cuál va a ser el mecanismo, ¿no? ¿Qué le van a poner a las unidades para cuando el adulto suba nosotros podamos tener el control de saber cuántos son los adultos mayores que se subieron cada una de las unidades? Se supone que el gobierno del estado ya tiene un recurso, un programa económico para hacerse cargo del adulto mayor.
1: Bueno, Bien. Pero no van a bloquear entonces, ¿verdad?
2: No buscamos bloquear. Venimos hoy a plantón permanente hasta que no se nos establezca ¿cuándo y cuánto se ajustaría la tarifa?
1: ¿Y si no hay acuerdo?
2: Bueno, nos vamos a quedar en un plantón permanente.
1: Muy bien, Dagoberto, agradecemos mucho que nos hayas tomado la llamada. Ya nos tenemos que ir de línea caliente.
2: Gracias.
1: Buenos buen día.
0: Días. Y abierto los micrófonos también para informar a nuestra población. Le abrimos los micrófonos también a los transportistas.
1: Claro.
0: No es cierto. Ya nos vamos. Cuídense mucho. Quédese en el brunch.
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0: 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Brunchers, ¿cómo están? ¿Cómo les amaneció el día de hoy? Good morning por la mañana. ¿Qué tal el calorcito? ¿Lo sienten fuerte? Ya en la noche empieza a refrescar y con esa lluviecita que luego cae, ¡ay! Se siente delicioso el airecito. ¿A poco no? Pero bueno, quédese con nosotros. Gracias por acompañarnos de 9 a 12 del mediodía. Tenemos mucha información y sobre todo ya sabe que los mejores expertos del condado son los que nos acompañan. Así que ustedes tienen que aprovecharlos al máximo. Gracias a mi querida Fer en los controles el día de hoy, que viene muy guapo y viene muy planchada del cabello. Muy bien, ¿eh? 10 de 10. Gracias a mi querida Shati en la producción al aire. Gracias también a mi querida Caro Cofiño, la Wonder Woman de la radio, en la producción de los contenidos. Gracias a todo el equipo de redes, donde aquí aprovechamos para decirle que nos siga en las páginas de Los 40 Cuernavaca, porque diario subimos contenido con mucho amor y con mucho cariñito para todos ustedes. Evidentemente no estoy sola, estoy con la guapísima de Adriana Gómez. ¿Cómo te amaneció?
1: Hola, hola, Pau. ¿Qué tal? ¿Cómo estás? Hermosuras, muy buenos días, arrancando esta mañanita aquí en el brunch, que al principio, quiero decir, amaneció como un poquito fresco, ¿no? Nubladón, pero ahorita ya se siente muchísimo calor, el sol ya está saliendo, y bueno, como quiera que sea, estamos vivos, estamos sanos, y qué mejor que estar conectados aquí en el brunch.
0: Así es, y Paola Schaefer, una servidora con ustedes. Brunchers, a ver, hoy hablaremos de una labor que requiere, escuchen, vocación, empatía, preparación, y una gran capacidad para actuar bajo presión, convirtiéndose en una pieza clave, ¿en dónde? En hospitales, en clínicas y en cualquier espacio dedicado al bienestar de las personas. Así es, platicaremos sobre la enfermería.
1: Así que, hermosuras, por supuesto que queremos invitarlos a que nos manden sus mensajitos, sus dudas, sus comentarios vía WhatsApp en el 777-233-9395. ¿Cuál ha sido tu experiencia? ¿Cómo les ha ido, con las enfermeras? Además, platicaremos de algunos consejos para refrescar tu cuarto y que uno pueda dormir mejor. También es martes de Oráculo y Frase 40.
0: Quédese con nosotros de 9 a 12 del mediodía. Con esto damos inicio al brunch de los 40 y arrancamos fuertes. Vamos con una canción que, miren, Rocío Banquels, ¿qué nos querrá decir con este hombre no se toca? Ay, porque luego hay cada resbalosa que Diosito santo, ¿eh? Así que ese hombre no se toca de Rocío Banquels lo escuchas aquí en el brunch, que precisamente junto a María del Sol están ya próximas a presentar su show Despechadas. Lo escuchas aquí en los 4096.5.
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0: 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Hermosura, son las 9 de la mañana con 11 minutos. 9 con 11. Y como cada martes ya está aquí con nosotras el doctor Luis Yamanaka González. Él es médico especialista en ginecología y obstetricia, diplomado en colposcopía y ultrasonido general, egresado de la Universidad Autónoma Metropolitana, con cédula profesional 737512 y autorización de especialidad 07737. 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Ya, buen día.
1: Muchas gracias por la promoción, Adriana. Ya vámonos a ver el fútbol.
0: Vámonos, ¿dónde? Que Cruz Azul quedó en las finales, sí, también.
1: Vamos contra Chivas.
0: Guadalajara, amiga. También.
1: Apostamos la playera otra vez.
0: Ahí nos veremos, exactamente.
1: Ahí nos veremos el miércoles apostando la playera. Que se la ponga si pierde, ¿eh?
0: Exactamente. Oye, pues bienvenido, doctor. Y hoy un tema interesante. Quistes de Nabot, cuéntanos.
1: Sí, les voy a contar esta historia, porque este quiste de Nabot, así como lo oyes, será, ¿no? Cuando llegó una pareja de esposos, bien preocupados, porque se habían hecho un ultrasonido, y le habían dicho que tenía un quiste. Y yo dije, no, pues sí, un quiste en la mama. No, no, ahí no está. Un quiste en el ovario. No, ahí tampoco está. ¿Y usted dónde cree que estaba? Pues reviso el estudio y decía la palabra, pues sí, todo está bien, el hígado, la vesícula, los riñones, pero tiene un quiste de Nabot. Y le digo, ajá, ¿y qué más? Ese es el problema, un quiste de Nabot. Oye bien, ¿eh? El quiste de Nabot es una de las patologías más frecuentes del cérvix y es ocasionado, pues, una eversión glandular por partos, por cirugías que te puedes hacer, electrocirugía, crioterapia, electrofulguración. Y el tejido de reparación de esa cirugía, al reparar el epitelio, se forma una zona de transformación que obstruye las glándulas normales que tú tienes en el cérvix y entonces ocasiona los quistes de Nabot. Y como verás, esta patología la describieron hace muchos años, en el año 1707. Me puse a estudiar. Martín Nabot describió esta patología, hasta puso una reseña porque era un anatomista. Y sí, es una patología que se observa y se diagnostica en la consulta. Generalmente no va la gente porque tiene un quiste de Nabot a nivel cervical. Realmente lo ve el médico en ese momento. ¿Y qué crees? El tratamiento, si está visible, pues es la electrofulguración, se drena y se acabó el problema sin costo, porque es algo muy sencillo. Como verás, el quiste de Nabot, le pedí permiso a la señora, porque era algo que nunca me había pasado en 40 años de ginecólogo, que llegara alguien con la consulta porque tenía un quiste de Nabot. Le doy gracias al marido, que digo, oiga, señora, le voy a cobrar por esto, pero discúlpeme, pero esto es benigno, y bueno, vamos a decirlo también en el radio, si tú te dicen que tienes un quiste de Nabot, tómalo con calma, es algo que se va a quitar en forma natural, no es necesario que vayas al médico, y si tienes alguna duda, bueno, consúltanos y te orientamos de acerca de cuál es el procedimiento más adecuado para eliminar.
2: Perfecto, Doc. A ver, para la gente que nos está escuchando, ¿usted todavía cuenta con este paquete preventivo ginecológico?
1: Sí, muchas gracias por la promoción, Pau. Continúa con este paquete que incluye tu consulta médica, la revisión a través de colposcopía, donde podemos observar si tienes quistes de Nabot o lesiones precancerosas por el virus del papiloma humano. Se toma la citología o papanicolau, se hace el ultrasonido, ya sea pélvico o endovaginal, dirigido a buscar quistes de ovario o miomatosis uterina. Y si tienes más de 40 años, revisamos las mamas para descartar el cáncer de mama como el cáncer cérvico-uterino. Te estamos ofreciendo estudios de calidad para hacerlos en un solo lugar, de muy bajo costo. Aprovecha la promoción del brunch que está diseñado para usted.
0: Exacto.

0: Exactamente, doctor, ¿cómo te encontramos en redes sociales, en internet?
1: Sí, vamos a ser amigos, búscame en Facebook, búscame como Luis Ricardo Yamanaka, ahí vas a encontrar información, link para ir a TikTok, para Instagram, sobre todo YouTube, y lo que me interesa es el número telefónico de cómo te puedes comunicar con nosotros a través de tu celular inteligente.
0: Muy bien, pues muchísimas gracias, doctor, por haber estado aquí con nosotras en el brunch. 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Gracias, Dios te bendiga, bonito
1: martes. Hasta luego, Adriana.
0: Gracias. Vámonos con música. Viene Baxter y Diego Schoening, que bueno, este hombre que pues, se fue a vivir a Los Ángeles para formar, pues estar con su familia, tuvo tres hijos que también se dedican a la música y recientemente al lado de Baxter, pues sacaron esto, una especie pues de mezcla, de fusión de Mr. Brightside, de The Killers y Tú y Yo Somos Uno Mismo de Timbiriche. Su música aquí en los 40 96.5.
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0: 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Brunchers, son las 9:28. 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
1: Así es. Oigan, son las 9:30 a.m. Hoy está celebrando su cumpleaños un actor extraordinario, Rami Malek, de Mr. Robot a Freddie Mercury y también villano de Bond. Este hombre ha sido ganador del Oscar a Mejor Actor precisamente por Bohemian Rhapsody, Rapsodia Bohemia, y está hoy celebrando su cumpleaños. Lo hemos visto en distintas películas. ¿Saben también en cuál salió? En Crepúsculo. ¿Se acuerdan? Del tipo que dominaba los sentidos y dominaba también el aire, la tierra, el fuego, el viento, el agua. Un actor de verdad muy, muy bueno, que ha dejado claro que la estatura no tiene nada que ver con el talento, ni tampoco el propio físico, porque no es un actor de una belleza singular.
0: Que tú digas, uy,
1: exacto, mugrero. A mí me gusta, pero indiscutiblemente esto no fue lo que le abrió las puertas para triunfar, sino fue su talento. Oigan, hay que recordar de verdad la magnífica actuación, cómo logró meterse en la piel de Freddie Mercury, y bueno, lo hizo de una manera genial. ¿Sí viste esta película,
0: sí,
1: Pau?
0: Sí, y ¿sabes qué? Me encantaba ver en las redes sociales cómo la comparaban las escenas originales de Freddie Mercury y las de él en la película, y haz de cuenta que era copy-paste, ¿no? Estaba, de verdad, lo superestudió, y bueno, tan es así que, bueno, fue ganador del Oscar.
1: Sí, sí, sí, felicidades.
0: Así es, y bueno, además, él fue compañero de Kirsten Dunst, y bueno, en las clases de teatro del Instituto Malek comenzó esta carrera en televisión, concretamente en Las Chicas Gilmore. Y bueno, luego vinieron más proyectos como el cine, y ahí está la saga Una Noche en el Museo. Este chico que de verdad, cuando te pones a ver películas, dices, ay, mira, como que no me había percatado que él sale en esta, ¿no? Como dices, en Crepúsculo.
1: Sí, en Crepúsculo.
0: Yo creo que sí, todos, bueno, o al menos yo en particular, la de esta película que interpretó a Freddie Mercury, 10 de 10.
1: Rapsodia Bohemia, exactamente. También la de Nuremberg, El Juicio del Siglo, ahí aparece. Hay otra también muy buena que se llama El Amateur, Operación Venganza, Pequeños Secretos. Salió con James Bond en Sin Tiempo para Morir. Bueno, ha tenido grandes, grandes actuaciones Rami Malek. De hecho, esta producción, Una Noche en el Museo, surgió a principios del 2021 y se estrenó en octubre del 2022. ¿Y qué creen? De hecho, en el 2021, en diciembre precisamente, se anunció su participación en Oppenheimer de Christopher Nolan, donde interpreta el papel del físico David L. Hill. Así que feliz cumpleaños a este hombre con una belleza muy, muy singular, estadounidense, y bueno, lo celebramos. 45 años está cumpliendo.
0: Como que sus ojos son muy característicos, ¿no? Sí. Como que tiene una forma de ojo muy peculiar, su
1: muy
0: boca.
1: Saltón.
0: Sí,
1: ¿no?
0: Sí, sí.
1: Muy grandes y saltones. Sí.
0: Así que muchas, muchas felicidades, y bueno, díganos ustedes, Brunchers, en el 777-233-9395, ¿cuál es su película favorita? Y mándenos el póster, ¿ok? Y con esto, ¿qué creen? Van a poder ganar boletitos para el cine.
1: Exactamente, hermosuras, porque tenemos boletos para CineDot. Así que si quieren ir al cine, es muy, muy sencillo, como lo dijo Pau, vía WhatsApp. Mándenos, por favor, cuál es su película favorita de este hombre, de Rami Malek, con el póster, ahí justamente en los comentarios, y también, por favor, con su nombre completo. Esto vía WhatsApp en el 777-233-9395.
0: Y también mándenos sus felicitaciones, porque hoy es un día muy especial. Hoy es Día Internacional de la Enfermería, así que si usted conoce algún enfermero de confianza o ustedes son enfermeros, escríbanos porque queremos felicitarlos. Esto de la enfermería es una profesión hoy a través de la cual se pone en práctica la atención de pacientes que necesitan atención médica por presentar, bueno, distintos tipos de enfermedades y trastornos de salud que requieren cuidados especiales. Mis respetos para los enfermeros, para las enfermeras, de verdad que hacen una labor tan bonita, los que aman su profesión, porque luego hay unos que ya están bien hartos, los pobres, ¿no? También son humanos y se cansan, pero a veces sí dices como de, ay, ¿yo qué culpa tengo, no? Pero bueno, esta especialidad necesita de personas realmente comprometidas y amantes de su labor, ya que requiere, bueno, evidentemente de ciertas características humanas, y también, ¿saben qué? Que les permita realizar servicios de calidad, autónomo y colaborativo, porque luego también se desvelan. Y entonces ya no tienen, ya andan todos desvelados, igual que los doctores, y a veces puede llegar a ser pesado. Así que, de verdad, muchas felicidades en este Día Internacional de la Enfermería a los que se dedican a esto, a esta rama de la salud, que como ya lo dijimos, no es fácil, pero para los que lo hacen con amor y que realmente lo hacen de una forma comprometida, de aplaudirse.
1: Exactamente. Sí, ahí les encargamos, porque fíjense que cuando uno se encuentra enfermo, hospitalizado, en su estado más vulnerable, donde a veces uno ni siquiera se puede bañar solo, ni siquiera se puede levantar, ni siquiera puede alimentarse solo, en tu mayor momento de vulnerabilidad, no saben lo que cae bien una buena enfermera, ¿no? Un buen enfermero, alguien que te brinde una mano amiga, cae como un bálsamo al alma. El hecho de que te tenga paciencia, te tenga consideración, que te brinde un trato digno, sí. Oye, con respeto, con humanidad. Así que, hermosuras, feliz Día Internacional, precisamente, de la enfermería. Así que, enfermeras y enfermeros, felicidades. Y sí, se requiere de vocación.
0: Claro.
1: Yo siempre lo he dicho, hay que alquilarnos para aquello que realmente amamos hacer, nos gusta hacer y no nos va a pesar hacerlo. ¿Me explico?
0: Ay, sí.
1: Porque luego resulta terrible que te topes con gente que no ama su profesión o que está desesperada y pues oye, te trata mal sin deberla ni temerla, ¿no? Entonces, de verdad, por eso hay que saber elegir, hermosuras, lo que nos gusta, lo que nos mueve, lo que nos motiva, lo que amamos hacer, y pues eso se demuestra, ¿no? Cuando uno ama lo que hace, pues uno aunque no lo diga, se nota.
0: Sí, lo haces con cariño, lo haces con ganas, no estás con tu carota. Una vez, fíjense, yo estaba internada en un hospital y las enfermeras estaban portando, pues, groseras, o sea, no tan amables, vaya. Y mi mamá les dijo, oigan, si eso hacen con mi hija, o sea, ¿qué no hacen con mis pacientes? Si yo estoy aquí, ¿no? Estoy viendo cómo es que la están tratando, cómo es que están como pendiente de ella y no lo están haciendo de la manera correcta. Mi mamá le dijo, yo no quiero pensar qué hacen con mis pacientes, que mi mamá nada más las manda que se internen y están ahí y ya va a ser como los chequeos, pero no está como tan pendiente. Entonces, sí, hay que buscar un trabajo que amemos, un trabajo que realmente disfrutemos, que a veces dentro del mismo trabajo que amamos, evidentemente, a veces no todo va a ser bonito, pero bueno, también hablando de la salud con personas vulnerables, hay que tratar siempre de poner nuestra mejor cara y felicidades a todos los enfermeros y enfermeras que así lo hacen. Así que los consientan, que la pasen muy bonito y que nos manden sus mensajes de felicitación para todos ellos.
1: Exactamente, vía WhatsApp, por supuesto. Oigan, ¿qué creen? 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
0: Son las 9:37 y nos vamos con música de Dojo, que junto a Manuel Turizo, Romeo Santos y Taylor Swift buscan conquistar el número uno de los 40. ¿Quién lo logrará? ¿Será Dojo? ¿Será Manuel Turizo? ¿Será Taylor Swift? Lo escuchas aquí en los 4096.5.
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0: 9:52, la labor del enfermero o de la enfermera. Porque comúnmente pensamos que solo hay enfermeras, ¿no? O quizás haya más, pero también hay enfermeros, hermosuras. Y ser enfermero es cuidar incluso con miedo y cansancio. Lo que decíamos, o sea, híjole, yo estoy de acuerdo que uno se cansa, pero pues uno quería estar en esas andadas, ¿no?
1: Cada quien, o sea, elige su profesión.
0: Yo podría cansarme de hablar, pero pues yo elegí estar aquí, ¿no? También, entonces, todo hay que hacerlo con amor, hermosuras, con mucha paciencia, con mucho empeño. Atender al enfermo como si fueras tú o como si fuera un ser querido, ¿no? Tuyo. Ser enfermero es cuidar incluso con miedo y cansancio. Y es que, hermosuras, hay profesiones como esta que van mucho más allá de un trabajo, ¿no? Porque ser enfermera o enfermero no solamente significa, a ver, aplicamos medicamentos, tomamos signos vitales, estamos en un hospital. Significa acompañar a las personas en los momentos más difíciles, más vulnerables, más dolorosos.
1: Así es. Y fíjate, aquí nos estamos enfocando en los enfermeros que cuidan a lo mejor el postoperatorio. Pero también están los enfermeros que están en el quirófano, ¿no? Que son la mano derecha del doctor en ese momento donde
0: los quirúrgicos
1: sí, que sí, les sí. están pasando todo lo que el doctor necesita en ese momento de la cirugía.
0: Y los instrumentistas
1: los
0: también,
1: instrumentistas.
0: ¿No? Exacto.
1: Así que, pues, hay de todo en la Villa del Señor, Ranchers. Por eso, cada 12 de mayo celebramos el Día Internacional de la Enfermería, una fecha que está dedicada para poder reconocer esta enorme labor que ya dijimos de millones de profesionales de la salud alrededor del mundo. Y es que muchas veces no alcanzamos a dimensionar todo lo que ellos hacen diariamente, ¿ok? Son quienes permanecen al lado del paciente cuando hay miedo, cuando hay dolor, cuando hay incertidumbre, cuando hay pacientes que sus familiares no pueden estarlos acompañando en esos momentos o no tienen familiares. El que está ahí al lado son los enfermeros.
0: Exactamente, fíjense, hay enfermeros quirúrgicos, enfermeros en cuidados intensivos, en unidades pediátricas, enfermeros obstétrico-ginecológicos. También hay de salud mental, geriátricos, familiares y comunitarios. O sea, hay
1: de
0: distintas
1: todo.
0: Clases. Hay clasificaciones por especialidad médica también en la enfermería, ¿eh? Hermosuras. Así que una enfermera y un enfermero son los que nos sostienen la mano en silencio, o bien al paciente, o que tratan de tranquilizar a las familias, ¿no? Pues que cuando uno tiene un familiar enfermo en el hospital, está emocionalmente agotado, está física, mental y económicamente también agotado. Así que detrás de cada bata hay una persona que también tiene familia, problemas, cansancio y preocupaciones. Pero, ¿qué creen? Aún así decide ponerse de pie para cuidar a otros. Así que feliz día.
1: Muchas felicidades a los enfermeros hoy en su día. Y bueno, siendo las 9:55, nos vamos con música. Y viene algo de Carlos Saúl, este chico que lleva pues ya más de una década grabando baladas y subiéndolas al internet. Lo escuchas aquí en los 4096.5.
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0: 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Brunchers, son las 9.58 de este martes 12 de mayo. Y el día de hoy, en el brunch, nos acompaña Jorge Orihuela, mejor conocido y para los amigos como Orihuela Amigo. ¿Cómo estás? Bienvenido al brunch.
1: Buenos días, muy bien. ¿Y ustedes cómo están?
2: Muy bien, pues encantadas de tenerte aquí con nosotras en el brunch para platicarnos pues de cosas verdaderamente interesantes. Oye, como esta escuela de música, a ver, cuéntanos por favor, que bueno, está aquí cerquitita.
1: Sí, claro.
2: Cuéntanos cómo se llama, de qué se trata, qué es lo que allí aprende uno.
1: Claro, la escuela donde me estoy formando para la cuestión musical se llama Un Momento Musical y está muy orientada al método Suzuki, que es un método muy orientado a los niños, y los va llevando paso a paso. El enfoque está inclinado hacia lo que tiene que ver con música clásica, es guitarra clásica. Y entonces el profesor Víctor Arrieta, que es un gran profesor, es con el que me he estado formando durante 5 años. Por si quieren llevar a sus hijos o si ustedes quieren ir a aprender.
2: Ok, o sea, pero es para niños y también para adultos, entonces.
0: O sea, podemos ir los papás con los hijos y cada quien en su instrumento.
1: Sí, claro. De hecho, yo voy con mi niño.
2: Perfecto.
0: Ah, mira, qué increíble. Súper. Oye, ahora platícanos un poquito acerca de tu obra titulada ¿A qué vienes, Angelito?
1: Claro que sí. Mira, es una obra que desarrollé y que está enfocada en el poder de la inocencia de los niños y de las personas con discapacidad. Entonces, yo tengo un tío con discapacidad y la propia obra habla de muchas preguntas que tenemos cuando nos relacionamos con una persona de esas características. A veces nos cuestionamos, oye, ¿para qué viniste a mi vida, no? Entonces, de eso habla la obra.
2: Qué bueno que hable del para qué y no del por qué.
1: Sí.
2: ¿Me explico? O sea, dar un paso más y que te preguntes para qué, qué voy a aprender, qué me va a enseñar, qué necesito yo cambiar, modificar, porque muchas veces vienen a son grandes maestros de vida.
1: Sí. Sí. Sí, y de eso habla la obra. Entonces está basada en el poder de la inocencia y de cómo este tipo de personas, incluyendo los niños, porque tienen mucho poder, ¿verdad?
2: Sí.
1: Ojalá la puedan escuchar. ¿A qué vienes, Angelito?
2: Maravilloso.
0: ¿En dónde podemos escucharla?
1: Sí, mira, están las principales plataformas musicales. Yo puedo citar las más comunes, que es YouTube, Spotify y Apple Music, pero también está en Amazon. Me encuentran como Orihuela Amigo.
2: Ok, así. Perfecto. Orihuela Amigo.
1: Sí.
2: Oye, pero por si fuera poco, Orihuela Amigo hoy nos trae también una promoción. A ver, cuéntanos de qué se trata, porque estoy leyendo que vas a obsequiar 2 becas del 20% de descuento cuando se inscriban en clases de guitarra, ¿verdad?
1: Sí.
2: ¿Esto durante un año?
1: Sí, exactamente. Así es. Todas las personas que se sientan interesadas, mi profesor Víctor Arrieta está proporcionando ese descuento. Con mucho gusto.
2: Padrísimo, padrísimo. ¿Qué es lo que tienen que hacer? ¿Van a marcar aquí directo con nosotros o directo con ustedes?
1: Es directo con nosotros.
2: Perfecto, sí. Danos el número telefónico, por favor.
1: Claro que sí, es 777-388-5728. Me escriben un WhatsApp y yo los canalizo con mi profesor, con mucho gusto.
2: A ver, repítelo, perfecto, por favor.
1: Con mucho gusto, 777-388-5728.
0: ¿Y en redes sociales cómo los encontramos?
1: Ajá, a mí me encuentran como Jorge Luis Orihuela Zúñiga. Y en Facebook y en Instagram como Orihuela Amigo.
0: Ok, perfecto. Pues entonces tenemos que escuchar tu música, que bueno, ya lo dijiste, está en todas las plataformas digitales. ¿A qué vienes, Angelito, en particular, que tiene un mensajito muy lindo? Muchísimas gracias por acompañarnos y un placer tenerte en el brunch.
1: Gracias a ustedes, qué lindas.
2: Gracias, muchas gracias. Bonito martes. Vámonos con música, hermosuras. Viene Lorenzo Antonio con 12 rosas. Uf, esta canción que se convirtió en un fenómeno musical en México y obvio es el mayor hit en la carrera de este cantautor. Su música aquí en los 4096.5.
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0: Bueno, alguien tiene que saber de lo que habla. Demos la bienvenida al Especialista 40.
1: Así es, hermosuras. Ya está con nosotras el especialista en la materia. Hoy que estamos hablando sobre esta gran labor que es ser enfermero, que es ser enfermera, que comentábamos que es una vocación verdadera, un acto de servicio, de empatía, de nobleza, que cuando le pones el ingrediente principal, que es el amor, a cualquier cosa que hagas, todo cambia. Así que le damos la bienvenida al enfermero Ángel Ocampo. Te felicitamos porque hoy es tu día. Y bienvenido, gracias por estar aquí con nosotras.
2: Buenos días, muchas gracias por la invitación a ustedes.
3: Estamos muy contentos de que nos acompañes nuevamente. Felicidades hoy en tu día, muchas que te gracias. Consientan. Y qué bonita manera de poder honrarlo, bueno, acompañándonos y hablando de este tema, ¿no? A ver, Ángel, que tu nombre, bueno, también cuando llega un enfermero que se llama Ángel, dices, ay, Diosito, me lo mandó,
1: ¿no? ¿No? Dices, ay, este sí podrá ser bueno, ¿no?
3: Eso es muy cierto, es muy cierto. ¿Cuál es la labor principal de un enfermero, de una enfermera dentro de un hospital? Porque a veces ni siquiera conocemos cuál es esa labor que hace. Fuera del aire nos decías, ¿no? A veces nos catalogan como nada más cambiar pañales y no es así, es una labor tan grande que ustedes realizan. Si pudieras apoyarnos, ¿con cuáles son esas principales?
2: Pues mira, hay muchas labores de un enfermero dentro de un hospital, pero una de ellas es monitorear al paciente, seguir su progreso, estar al pendiente de todo lo que le pueda afectar, no solamente en cuestiones de salud, también en cuestiones emocionales tiene mucho que ver, ¿vale? Nosotros nos desarrollamos por medio de los médicos, nosotros seguimos indicaciones médicas, somos un canal de comunicación entre los médicos y los familiares y nosotros hacemos más fácil el tratamiento de los pacientes.
1: Okay, qué interesante. Oye, queremos preguntarte, Ángel, pues ¿cómo se dio esto contigo, no? Porque, por ejemplo, hay vocaciones, algunas, que ya se traen desde pequeños, ¿no? Ajá. O sea, como que, ay, no sé, me gusta la tele generación. O la radio, o el modelaje, o cocinar, qué sé yo, ¿no? ¿Cómo fue contigo? ¿Hubo alguien en tu familia que fuera una fuente de inspiración para ti y que dijeras, quiero ser como mi tío o como mi tía? ¿Hubo algo que te motivara dentro de tu entorno familiar?
2: Sí, de hecho, en mi familia hay médicos, hay enfermeras, y a partir de eso fue que yo quise tomar ese camino y esa iniciativa.
1: Ok. ¿Y qué te dijeron en tu familia? ¿Te apoyaron?
2: Sí, al ser una carrera muy noble, la verdad, catalogada por mí, pues fue algo que dijeron, pues, ¿sabes qué? Eso es lo que te gusta, adelante, no hay ningún problema.
3: Ya lo traes en el gen.
1: ¿Ya qué le vamos a hacer ya?
3: No puedes negar la cruz de tu parroquia, como dicen.
1: Oye, Ángel, yo quisiera preguntarte también, ¿qué es lo que estudia uno para ser enfermero o enfermera? Porque, pues, sí deben de tener un conocimiento, pues, sí, no sé, músculo esquelético, o también, no sé, las partes del cuerpo.
3: Las venas, cuando te tienen que canalizar y te toca a alguien que apenas está aprendiendo. Dices,
1: algo, Dios, algo del aparato circulatorio, sí, exactamente. A ver, cuéntame, por favor, ¿tú qué estudiaste para ser enfermero?
2: Pues mira, en

0: geriatría, okay, con adultos mayores que ya se comportan casi como niñitos, como
1: bebés,
0: ¿no?
1: Unos bebés.
0: Exacto, y hay que tenerles mucha paciencia y literal, ¿eh?
1: Sí.
0: Alimentarlos, asearlos también. Pero esto que mencionas me parece interesante, empatía. Yo te felicito porque eres una persona empática y yo creo que la empatía es algo que sí o sí se necesita dentro de la labor de la enfermería. ¿Por qué será, a ver, que de repente nos topamos con enfermeros y con enfermeras no empáticos?
1: Pues es que mira, muchas de las veces hay compañeros que sí escogen esa carrera ya por última opción, ¿no? Pero dijera por ahí uno de mis antiguos profesores, cuando algo te gusta, lo das a notar y lo haces de la manera en que te gustaría que en algún momento te tratara.
0: Exactamente, lo que comentábamos, que te tiene que gustar, ¿me explicó? O sea, porque yo sí he escuchado comentarios de, yo quiero ser enfermera porque ya tengo un lugar seguro, tengo base, tengo ya mis prestaciones aseguradas, etcétera. Entonces, te mueve otro interés capital o comercial que no es el amor, el corazón, ¿no?
1: Exacto, en cada cuidado de nosotros va un pedacito de corazón.
2: Ay, qué bonito. Me gustó. Y sabes que me encanta también que ya lo que decíamos, ya no los lanzan también las escuelas al ruedo tan así, porque ya hay hasta hospitales simulados donde, bueno, ya llegan ellos sabiendo más o menos cómo es la cosa, porque antes era practicabas con los pacientes y ahora sí que a prueba y error. Pero muchas gracias, Ángel, por estarnos acompañando. La gente nos está comentando, te voy a leer un mensajito que por acá nos llegó. Ponen: hola, Adri y Pau, un saludo muy afectuoso para ustedes, para todos los del programa. Voy a dar mi punto de vista y felicitar a todos los enfermeros y enfermeras. Mi hija está estudiando enfermería y yo antes pensaba que era una labor muy, muy fácil. Pero ahora que mi hija platica lo que ella vive con el hospital haciendo sus prácticas, lo que ella me dice, que todo lo que ve y que sin embargo aún le duela lo que pasan los enfermos, ella se tiene que hacer fuerte y dice: me duele mucho, mamá, pero me hago fuerte, pero es algo muy difícil. Y luego que los enfermeros ven del diario, es eso el dolor, dice, y tienen que ser empáticos con todo de verdad. Que mi hija me platica y cambió toda mi manera de pensar de verdad, que es una labor muy bonita, pero también muy cansada. Saludos a todos. ¿Cómo le hacen, Ángel, para no poder involucrar sentimientos de repente cuando ven a los pobres pacientes que están ya sufriendo?
1: Pues mira, en un principio es muy difícil, sí es muy difícil. Si hay algo que no te enseña la carrera es a mezclar tus sentimientos con tu labor profesional. Nosotros no, en lo personal no podemos mezclar nuestros sentimientos con lo laboral porque en automático nos volvemos torpes. Entonces, no se aprende de un solo jalón, simplemente con el paso del tiempo y con lo que tú le dediques, pues ya vas agarrando experiencia y te vas desarrollando en cuestiones emocionales. Puedes apoyar a la familia, sí, sí la puedes apoyar, pero pues no mezclas en sí sentimientos.
0: Oye, para eso es la ecpatía. ¿Tú sabías de este término?
2: No.
0: Ecpatía. Yo tampoco, lo aprendí de mi hija Isabela hace unos días. Ecpatía es la capacidad consciente y voluntaria de excluir los sentimientos, pensamientos o actitudes inducidos por otros. Es como un escudo contra el contagio emocional.
2: Que no te
0: desbordante.
2: Afecte.
0: Exactamente. Uh-huh. Sí ayudas, pero no permitas que te afecte, porque imagínate, si no es un escudo protector.
2: Ay, qué fuerte.
0: Por supuesto. Bueno, vamos a seguir hablando, hermosuras, porque tenemos más mensajes también del enfermero Ángel Ocampo hoy en este día de la enfermera y del enfermero. Pero por lo pronto, vámonos con música. Viene algo precisamente de Bruno Mars. Esta canción, pues, que es un homenaje a la cultura latina. Lo escuchamos aquí en los 40 96.5,
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4: El hoy no circula, aplica para los autos con engomado color rosa, terminación de placas 7 y 8. Transportistas del servicio público se concentran este martes en distintos puntos de Cuernavaca como parte de una magna manifestación que avanza hacia el zócalo de la capital morelense. Partieron de la glorieta de Tlaltenango, esto al norte de la ciudad, así como en las inmediaciones de Plaza Cristal sobre la avenida Plan de Ayala, exigen el aumento a la tarifa mínima del transporte público. La presidenta Claudia Sheinbaum Pardo señaló que serán las entidades federativas las que determinen si adelantan el cierre del ciclo escolar 2025-2026, ya sea por la Copa Mundial de la FIFA 2026 o por las altas temperaturas. El mexicano Raúl Jiménez se ha convertido en objeto de deseo por distintos equipos de la Liga MX en este último lustro, donde ha tomado las riendas como líder de su equipo y de la selección mexicana. Por ello, cuatro equipos han tenido la intención de repatriarlo, entre ellos América y Cruz Azul. Más información a través de nuestra cuenta de Facebook, Línea Caliente Noticias. Soy Abigail González y este fue el Resumen 40.
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0: Los 40 96.5 con toda la actitud. 10 de la mañana con 30 minutos.
1: Estamos hablando y seguimos con Ángel Ocampo, hablando de la labor de la enfermería, aplaudiéndole esto que hace tan bonito. Y a ver, vamos a profundizarnos en este tema, Ángel. A ver, ¿qué habilidades consideras más importantes para ejercer esta profesión? O sea, ¿qué tiene que tener un enfermero? Justo lo que decíamos, que ame lo que hace, que se comprometa, decías tú, la empatía. Pero ¿qué habilidades consideras que son así las que debes de tener sí o sí para ser enfermero o enfermera?
2: Pues mira, una de las muchas habilidades es poder tomar decisiones de muy alto impacto, sinceramente, poder trabajar bajo presión, poder trabajar de una manera humanitaria con los familiares y sobre todo, te lo vuelvo a recalcar, tener una empatía, porque para nosotros es muy importante poder mantener esa empatía para que el paciente o los familiares se encuentren de una manera perfecta.
1: Oye, ahorita que dices lo de trabajar bajo presión, a veces en muchos ámbitos laborales no dicen que sepas manejar bajo presión, ¿no? Pero una cosa es que sepas manejar bajo presión, no sé, por ejemplo, hablando nosotros aquí en la radio, que de repente llega un invitado y bueno, va, lo peor que puede pasar, bueno, tartamudeamos, no salió, vete a saber, ¿no? Pero trabajar bajo presión con la salud es de verdad una forma de verdad de trabajar bajo presión, porque se puede morir el paciente. O sea, no es, estás hablando de la vida de una persona.
2: Sí, es así, es correcto. De hecho, cuando llegan los pacientes más críticos a las áreas, es así de córrele, ve por esto, ve por aquello. Ahora sí que para nosotros el tiempo es muy valioso. Es oro puro.
0: Sí, sí, creemos que aquí también para nosotros el tiempo es valioso, porque lo es, pero exacto, en materia de salud.
1: De salud.
0: En materia de vida o muerte, o sea, es otra cosa. Oye, Ángel, quisiéramos preguntarte también, ¿qué es lo más duro que te ha tocado vivir siendo enfermero?
2: Lo más duro fue 2 años después, bueno, ya de trabajando como personal, fue el fallecimiento de un infante de 9 años. Este pacientito pues falleció por varias complicaciones, una de ellas fue la deshidratación. Desconozco por qué sus padres lo dejaron hasta ese grado, pero fue lo más difícil que pude haber tenido. Fue la primera baja celestial, por así decirlo. Y la verdad sí fue muy doloroso ver a alguien que no tenía ni la mayoría y ya le tocó.
0: Oye, ¿y lo más gratificante? Lo más bonito.
2: Lo más bonito. Fíjate que para mí lo más bonito es cuando los pacientes me dicen muchas gracias por todo. Si los necesitamos, los volvemos a contactar. Es un trabajo excelente. Y eso me lo dicen más que nada mis pacientes geriátricos, mis adultos mayores.
0: Me imagino que hasta te quieren regalar cositas, ¿no? O algo así.
2: Sí.
1: Tienes la paciencia para poder hacerlo. Sí. 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
0: Muy bien, super. Muchísimas gracias, querido Ángel. Felicidades, que te festejen en grande. Ya nos dijeron que lo van a hacer, qué bueno. Así que un gustazo conocerte, Ángel Ocampo. Dios te bendiga y que sigas así con mucho amor y con mucha empatía.
2: Muchas gracias.
0: Gracias. En este momento queremos escuchar a Max Callejas con la promo, con toda la actitud. Hola, Max, buenos días.
3: ¿Qué tal, Adri, Pau, a todas las broncheras y broncheros de corazón? Un gusto saludarlos. Y pues sí, me robé un rato el micro del bronch porque quiero crearles una nueva necesidad, mi gente. Porque normalmente nos preocupamos de muchas cosas menos de la salud visual, ya que esta es súper importante. Por ejemplo, ¿a cuántos no nos ha pasado que nos cuesta leer letreros a distancia, entrecerrar los ojos para poder enfocar, ver borroso la tele, las caras? Bueno, este tipo de síntomas se le conoce como miopía. 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
3: 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No se despeguen para nada del brunch porque nosotros vamos a seguir aquí en Leo Vision Center. 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Brunchers, nosotros nos vamos a música, seguimos aquí desde Leo Vision Center con toda la actitud.
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2: Los 40, 96.5, con toda la actitud. 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Y ya les platiqué un poquito acerca de la miopía, que es que te cuesta leer letreros o placas a distancia, entrecierras los ojos para enfocar, ves borroso, dolores de cabeza frecuentes, en fin. Ahora les quiero platicar qué es el astigmatismo. Este es diferente porque aquí la visión puede verse deformada o desenfocada, tanto de cerca como de lejos. Los síntomas más comunes es que las luces se ven como estiradas o con destellos, letras borrosas o sombras alrededor de las palabras, dolor de cabeza constante, mucha sensibilidad a la luz, cansancio visual y dificultad para enfocar aunque estés de cerca. Ese es el astigmatismo. Ojo, todas estas, podemos llamarlo enfermedades, Marela, ¿podría ser? ¿Sí son enfermedades?
3: Sí, son enfermedades.
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2: 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Nosotros vamos a seguir aquí un ratito más, no se despeguen, vamos a regresar con las muchachonas del brunch y Adri Pau, regreso con ustedes.
0: Eso, mi querido Max, gracias por contactarte con nosotros y sobre todo la importancia, bueno, de cuidar nuestra salud en cuanto a los ojos, que a veces lo dejamos de lado. Pero bueno, ¿qué creen? Hablando de salud de los ojos, pues hay que estar bien para poder ver películas. ¿Y qué creen? 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Película que usted quiera, día que usted quiera, y pasarla delicioso con las palomitas. Y ay, ¿a quién no le encanta ir al cine? Y nosotros tenemos tus accesos para que puedas sorprender a tu persona favorita, o si conoces a alguna enfermera o enfermero, que sea su regalo para el día de hoy. Tenemos llamadita. Hola, hola.
4: Hola, ¿cómo estás? Muy buenos días.
0: Muy buenos días. ¿Quién habla?
4: Angie.
0: Angie, ¿cómo estás?
4: Con toda la actitud.
0: Eso, Angie. Vámonos con frase ganadora.
4: Claro que sí, yo escucho los 4096.5 con toda la actitud.
0: Eso, muy bien.
5: Muy bien, muy bien, querida. Ahora dinos, por favor, Angie, el nombre de una película que actualmente se encuentra en la cartelera de Cinedot.
4: Híjole, pues no sé si todo es la de Mario.
0: Ay, Mario, ¿no?
5: No, ya no está, no Mario. Está la de Mario. Ay, ya ni la fui a ver, caray. La de Mario.
0: Pero mis hijos sí. Sí, su madre.
5: Así que síganos marcando, hermosuras, ya lo saben. Frase ganadora, que ya saben cuál es. Y eso mismo, nombre de una película que actualmente se encuentra en la cartelera de Cinedot. Hola, buenos días. Hola, hola.
6: Hola.
5: Hola, ¿cómo te llamas?
6: Cristina.
5: Cristina, ¿cómo estás?
6: Muy bien, con toda la actitud.
5: Qué bueno, Cristi, danos por favor la frase ganadora.
6: Yo escucho los 4096.5 con toda la actitud.
0: Muy bien. Eso, ahora apóyanos con una película que esté en cartelera, por favor, en Cinedat.
6: El Diablo Viste a la Moda 2.
0: Eso,
5: Muy bien. No nos cuelgas, hermosa, para tomarte, por favor, tus datos. Y tenemos otra llamada telefónica.
0: Hola, muy buenos días.
7: Hola, buen día.
0: Sí, ¿quién habla?
7: Hortensia.
0: Horte, a ver, apóyanos con frase ganadora.
7: Yo escucho los 4096.5 con toda la actitud.
0: ¡Eso!
5: Muy bien, preciosa. Ahora, por favor, danos el nombre de una película que se encuentra en la cartelera de Cinedot.
7: La de Mortal Kombat 2.
5: Sí, Mortal Kombat 2, sí, confirmado, perfecto.
0: Okay.
5: Ya ganaste, no nos cuelgues para tomarte tus datos.
0: No nos cuelgues, por favor, y gracias por participar. Y ya lo saben, nosotros aquí los consentimos. Nos vamos con música y viene algo de Lizzo, que bueno, esta canción que vamos a escuchar fue viral y se llevó un Grammy a la grabación del año en 2023. Lo escuchas aquí en los 4096.5.
5: Con toda la actitud.
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0: Los 40, 96.5, toda la actitud, broncheros y broncheras. 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
0: 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Aquí seguimos en Leo Vision Center, vámonos a música y seguimos en los 4096.5 con toda la actitud.
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0: Duras, un enfermero o una enfermera no tiene días de descanso. A veces le puede tocar trabajar un 24 de diciembre, un 31 de diciembre, el día de su cumpleaños, o el día de las madres, o el día de San Valentín. No tienen descanso, literal, en ocasiones. Así que felicidades a todos los enfermeros y a todas las enfermeras, porque no solo nos cuidan, también nos acompañan, nos dan esperanza y permanecen incólumes, incluso en los días más difíciles. Felicidades, que Dios los bendiga, y siempre y cuando le pongan amor, entrega y empatía, como lo comentaba precisamente nuestro invitado de hoy, ¿verdad, Pau?
1: Y justo nos comentaba eso, el momento tan triste que tuvo que vivir, porque de verdad que está difícil el poder que una persona enfrente de ti pierda la vida y luego que sea un niño. Ay, no, ha de ser una profesión que, así como es muy gratificante, de alguna manera también debe tener sus momentos muy difíciles. Así que nuevamente aprovechamos para felicitar a todos los enfermeros y las enfermeras hoy en este Día Internacional, porque de verdad que lo hacen con mucho amor y se rifan y están allí al pendiente. Son un apapacho al corazón en esos momentos tan difíciles que podemos llegar a tener.
0: Exactamente. Oye, por acá nos dicen, Pau, hoy no solo se celebra una fecha, se reconoce una forma de servir. ¡Qué bonito! En cada guardia, en cada cuidado, en cada momento difícil. Aquí el personal de enfermería del Hospital General del ISSSTE, doctor Carlos Calero, el Orduy. Aquí nos comparten fotitos. Felicidades.
1: Felicidades, gracias.
0: A todos los enfermeros y enfermeras en
1: su
0: día.
1: Muchas felicidades. Gracias, gracias. Porque aparte, justo, se visten de blanco, así como angelitos que llegan a salvarnos.
0: Sí, sí, muchas felicidades.
1: Muchas, muchas felicidades. 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
0: Exactamente, hermosuras. Vámonos con música. Viene Laura Pausini con Mariposa Technicolor, que fue un rotundo éxito esta presentación que tuvo apenas en República Dominicana, donde además de éxito, bueno, se respiró también, por supuesto, mucho amor. Ya me imagino coreando gran parte de su catálogo musical. Su música aquí en Los 40 96.5.
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1: Oigan, hermosuras, ahorita con esta temporada de calor, la verdad es de que uno ni siquiera puede dormir bien, porque ya no sabe si abrir la ventana. Qué bueno si tiene mosquitero adelante, ¿no? Pero la abres y llueve, la tienes que cerrar.
0: Ajá.
1: Entonces, si tienes aire acondicionado, qué padre. Y si no, ventilador. Y si no, ¿qué haces? Por ejemplo, chequen, ¿eh? Vamos a compartir con ustedes unos consejos para refrescar tu cuarto y puedas dormir mejor. Número uno, evitar que el calor entre durante el día. Es fundamental, hermosuras, que uno cierre ventanas, cortinas y persianas entre las 11 de la mañana y las 6 de la tarde. Porque, ¿qué creen? Abrirlas en las horas más calurosas, pues esto permite que el aire caliente ingrese y aumente la temperatura interna. ¿Y qué creen? Yo sí lo hacía. Ajá. Yo decía, no, hay que ventilar, por favor. Exacta. Y al contrario, le estás invitando al calor a que entra a tu habitación. Así que, ojo, mantener cerradas ventanas, cortinas y persianas entre las 11 y 6 de la tarde. Pero entonces, ¿que uno va a prender la luz o qué?
0: Pues yo creo, sí.
1: ¿O cómo?
0: Unas por otras, ¿no?
1: Ay, ustedes deciden.
0: Ay, sí. ¿Se acuerdan que iniciando el programa les dije que, bueno, ya en la noche empieza como a refrescar un poquito? Hay que aprovechar esta ventilación nocturna, porque cuando baja la temperatura exterior, pues bueno, puedes abrir las ventanas en extremos opuestos justamente para crear esta corriente de aire que expulsa el calor acumulado que estuvo de 11 de la mañana a 6 de la tarde, que esperemos nos hayan hecho caso, y lo cierren, ¿ok? Esta ventilación cruzada enfría el ambiente y las superficies del cuarto. Así que hay que aprovechar cuando ya bajó el sol.
1: Exactamente, qué rico. También, por ejemplo, pueden potenciar el ventilador con hielo. ¿Cómo ven? A ver qué valiente se atreve. Hay personas que colocan un recipiente con hielo o botellas congeladas frente al ventilador. Esto obviamente pues provoca una brisa más fresca por evaporación, o bien puedes colocar una toalla húmeda detrás para distribuir aire frío. ¿Cómo ves?
0: Y ya hay también estos que son especiales para, ajá, que le pongas hielo o agüita fría y sí se siente diferente.
1: Enfriadores, sí.
0: Así es. Hay que, brunchers, elegir textiles adecuados, ¿ok? Hay que usar sábanas de algodón o de lino que permitan la transpiración y eviten la acumulación de calor. Hay que tratar de evitar estas telas que pueden llegar a ser sintéticas, que a lo mejor sí se ven muy bonitas, pero van a retener toda la humedad y, bueno, van a aumentar esta sensación de calor. Así que para enfriar las sábanas antes de dormir, ofrece una frescura inmediata al momento en el que elegimos buenas telas, tanto, fíjense, para las sábanas como para nuestra pijama, ¿eh? También, porque luego hay unas pijamas que están súper bonitas, pero calientes.
1: Casi sacan las de invierno, les encargamos. También, por ejemplo, hay que reducir fuentes de calor internas, desconectar aparatos electrónicos que generan calor, aunque estén en modo espera, generan calor. También, por ejemplo, no sabía, lo pueden hacer, evitar cocinar por largos periodos y, ¿qué creen? Limpiar el piso con agua fría o con hielo, ¿cómo ves?
0: Mira,
1: para reducir el calor acumulado. Y es que sí es cierto, de repente uno está descalzo y se siente el piso caliente.
0: Sí.
1: Ay, no, así que ahí les pasamos también este dato.
0: Así es, fíjate que tengo una tía que luego le encanta y está de ociosa, nomás no sabe ni qué hacer. Entonces se sale y con la manguera empieza a mojar todo el patio.
1: Órale.
0: Bueno, luego es que, bueno, en el norte del país, ¿verdad? Las casas naturalmente no tienen tanto pasto como acá porque se deshidrata y se quema y casi todo es como cemento. Entonces ella se sale con la manguera y moja como el cemento, ¿no? A lo que nosotros le llamamos el portal.
1: Ajá.
0: Para que así esté como fresca.
1: Refresque
0: la casa.
1: Oye, ¿sí? Y es que sí, literal, ahorita me acordé, ¿sí?, que uno pisa el suelo y está caliente, y me acuerdo que mis hijas luego jugaban algo que se llama el piso es lava.
0: Ah, el piso es lava.
1: Y literal, sí se siente como como caliente. Así entonces, esto podría funcionarles.
0: Así
1: oye,
0: es.
1: Echarle unos hielos a la cubeta, ¿no?
0: Ándale, ándale, echa agüita para que se refresque.
1: Sí, sí,
0: y
1: sí.
0: Y bueno, hay que controlar también la humedad, porque un ambiente húmedo, bueno, va a dificultar la evaporación del sudor, intensificando esta sensación de calor. Así que hay que quitar esta humedad que a veces también se puede llegar a sentir dentro de la casa, hasta que la ropa luego se llena de humedad, de moho, ¿no? Y hasta se echa a perder la fruta, toda la comida que dejas afuera también. Entonces hay que tener muchísimo cuidado y hay que mantener fresca nuestra casa con estos pequeños detalles.
1: Ay, sí, hermosuras, háganlo porque la temperatura alta va para largo tiempo todavía. Así que bueno, ojalá les sirvan estos tips. Oigan, son las 11 de la mañana con 33 minutos. 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
0: Oigan, y Los Ángeles Azules han estado haciendo colaboración con todo mundo, como que ahí ya vieron el billuyo y dijeron, esto deja y además atraen gente de otros estilos de música que no es lo que escuchábamos antes con Los Ángeles Azules. Justo la canción que hicieron con Ricky Martin vuelve junto con Los Ángeles Azules, está en número uno en Iberoamérica, ¿eh? La andan rompiendo Los Ángeles Azules y ahorita vamos a escuchar otra colaboración. Esto es algo nuevo, música de Belinda con Los Ángeles Azules, por ella aquí en los 4096.5.
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1: Vámonos con el I Feel Good, hermosuras. Hoy que estuvimos hablando sobre pues el día del enfermero, de la enfermera, la enfermería es una profesión que va mucho más allá de hospitales y de medicamentos. Las enfermeras y los enfermeros acompañan a las personas en momentos de miedo, de dolor, de vulnerabilidad, cuando te sientes entre la vida y la muerte. Y entonces, un enfermero y una enfermera no solo te brinda atención médica, también te provee de apoyo humano y de empatía. Por eso su labor, hermosuras, merece siempre respeto, reconocimiento y admiración. También, por supuesto, gratitud. Así que les vamos a compartir lo siguiente.
2: Aquí les vamos a compartir, Brunchers, tres tips para ser un mejor paciente con las enfermeras. Porque sí, hablamos y decimos, ay, hay algunos que son groseros. Sí, pero también como paciente, ay, sí, a veces también hay gente que es muy grosera, ¿eh? Sí, entonces. Sí, sí. Tips para ser un mejor paciente con las enfermeras. Punto número uno, habla con respeto y con paciencia. Hay que recordar que muchas veces están atendiendo a varios pacientes, o sea, no cerraron el hospital solamente para ti, ¿ok? Así que por eso tratamos pues con paciencia y con respeto a los enfermeros y porque, bueno, también entender que están trabajando bajo presión.
1: Exactamente. Uno también tiene que ser respetuoso, por supuesto. Número dos, hay que seguir las indicaciones médicas correctamente. O sea, poner de nuestra parte, tomar medicamentos a tiempo, respetar protocolos, a veces algunas reglas o normas no nos gustan, pero ni modo, hay que seguirlas, porque de esta manera también, en el estire y afloje y que sí quiero, no quiero, o sea, ya hay que hacerlo, porque así también vamos a facilitarles el trabajo y también nos vamos a recuperar más pronto.
2: Así es, hay que saber que también comunicarnos cómo es que nos sentimos, porque a veces mentimos, ¿no? Y no dices cómo es que te estás sintiendo realmente. Entonces, ser honestos sobre síntomas, sobre molestias, sobre cambios de estado y, bueno, ayudar a que esto también sea más fácil el panorama a ellos, que tú les digas, me siento de esta manera, tengo náuseas, quiero vomitar o quiero ir al baño o me siento así empanzonado. Yo que sé qué síntomas sientas, pero hay que ser honestos.
1: Exactamente, hermosuras. Ahora, tres tips para ser una mejor enfermera o mejor enfermero con los pacientes. Número uno, y es algo básico, importante, practicar la empatía constantemente. Hay que ser empáticos porque a veces una palabra amable, escuchar con atención, un buenos días, cómo amaneció, cómo le ayudo, cómo le apoyo. Esto, de verdad, Pau, es oro molido y es un bálsamo cuando te toca en el hospital un buen enfermero y una buena enfermera.
2: Así es. ¿Saben qué? Mantener la comunicación clara y tranquila, ¿ok? Cuando te explican los procedimientos o los tratamientos, esto te ayuda a sentirte mucho más tranquilo, a que no tengas miedo, porque digo, ellos, como es un medio en el que se desenvuelven, sus términos son muy comunes, pero de repente a ti te hablan en esos términos médicos y tú desconoces, y cuando te lo explican está padre, ¿no? Que te digan, mira, ahorita te voy a hacer este estudio, te voy a poner tal, esto es para esto. Ay, hace como que te sientas mucho más tranquilo, claro, cuando lo explica.
1: Por supuesto, y también, por ejemplo, cuidar de la salud emocional propia. Esto es para los enfermeros y para las enfermeras, ¿eh? Porque, híjole, imagínense, si a veces nos sentimos agotados física, mental y emocionalmente de cuidar a un enfermo por unos días, ahora imagínense lo que es trabajar diario de esto. Vivir casi con esto. Por supuesto que los enfermeros y las enfermeras también se agotan física, mental y emocionalmente. También necesitan de apoyo, de descanso y de autocuidado, pues para poder seguir cuidando a otros, ¿no? Incluso quizás también necesiten de terapia, necesiten practicar, como lo veíamos, de la empatía.
2: Eso está padrísimo, ¿eh?
1: Ay, sí, oye, yo cuando descubrí este término, wow, dije, maravilloso. O sea, tener la capacidad de ponerte un escudo.
2: Una coraza, ¿no?
1: Exactamente, de que no te afecten, no te involucres, pero sí ayudes, ¿no? Apoyes. No. Esto está padrísimo.
2: Habría algo que profundizar en este tema,
1: sí,
2: está interesante.
1: Hay que pasárselo a la producción.
2: Sí, está bueno, está bueno. Pero bueno, Brunchers, son las 11:42. Nos vamos con música y viene algo de La Ley del 2001 del álbum MTV Unplugged. Esto es mentira. Lo escuchas aquí en los 4096.5.
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0: 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Brunchers, pues todo lo bueno tiene que terminar en algún momento. Nos despedimos. Gracias por acompañarnos. Pero mañana tienen una cita con nosotros en punto de las 9 de la mañana. Yo soy Paola Scheffer, así me encuentran en mis redes sociales, Paola Scheffer, Facebook, Instagram, TikTok. Dale like para que veas todo lo que andamos haciendo junto con los 40.
1: Así es, nos despedimos, hermosuras, que Dios los bendiga. Me encuentran en Instagram como Adriana Gómez-oficial, Facebook y TikTok, Adriana Gómez Ortega. Cuenten sus bendiciones y no sus preocupaciones, y recuerda que cuando te toca, aunque te quites, y cuando no te toca, Pau,
0: aunque te pongas,
1: nos quedamos con Yadi Toli en Dale Play. Gracias, Feris, y a todo el equipo del Brunch. Bye, Pau. Hasta mañana.

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6: Hola, hola, te saludo con gusto, soy Yadi Toli, lista 12 en punto para acompañarte hasta las 2 de la tarde, así que gracias por estar con nosotros. Mándanos un WhatsApp al 777-233-9395. Síguenos en redes sociales, estamos como los 40 Cuernavaca 96.5 y vamos a iniciar con una canción que es tendencia. Se trata de Olivia Rodrigo, que por cierto, para aquellos que vieron la camiseta especial de Nike en el Barcelona, tiene un costo aproximado de 10,000 pesos, así que si quieres esta playera original, a tener ahorradito ese dinero. Arrancamos, ella es Olivia Rodrigo por los 40 96.5 con toda la actitud.
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Sin duda alguna, los conciertos de BTS causaron un revuelo entre las ARMYs, esto en la Ciudad de México. Pero ¿saben qué? Algo que también emocionó a las fans es que la Secretaría de la Ciudad de Seguridad Ciudadana informó la detención de 30 personas, entre ellas 13 menores de edad, por su presunta participación en la reventa de boletos durante la serie de conciertos de BTS en el estadio GNP Seguros. El operativo también derivó en la detención de un hombre de 33 y una menor de 16 por el presunto robo de teléfonos celulares durante el concierto. La dependencia precisó que las detenciones por probable reventa ocurrieron durante los 3 días, 14 personas el 7 de mayo, 10 el 9 y 6 el 10 de mayo fueron detenidas. Las multas pueden llegar a alcanzar hasta los 30,000 pesos, así que habrá que ver qué es lo que sucede. Estás en los 4096.5, aquí llega BTS, la canción es Swim por los 4096.5, dale play.

0: 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Estás en los 4096.5. Sigue disfrutando de la buena música. Aquí viene Bad Bunny, la canción Titi Me Pregunto. 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
3: Este día el precio por litro de la gasolina Magna se encuentra en 23 pesos con 67 centavos, la Premium en 28 pesos con 42 centavos y el diésel en 27 pesos con 63 centavos. El alcalde de Jutepec, Eder Rodríguez Casillas, encabezó el programa De la mano con tu presidente en las colonias Joya de Agua y Villa Santiago para atender a las vecinas y vecinos del lugar. Además, con el DIF cerca de ti, la presidenta Liliana Lanís Espinosa puso en marcha el proyecto Robotines, la unidad móvil que llevará atención dental gratuita a todas las colonias. La secretaria ejecutiva del Sistema Nacional de Seguridad Pública, Marcela Figueroa, informó que 8 entidades concentraron el 53% de los homicidios dolosos registrados durante abril, equivalente a 834 casos. El portero mexicano Guillermo Ochoa es el primer seleccionado europeo de la selección mexicana para unirse a la selección oficial que competirá en el Mundial 2026. Ya se encuentra en el centro de alto rendimiento en concentración con el equipo, siendo el primero de 7. Más información a través de nuestra página web www.lineacalientenoticias.com.mx. Soy Abigail González y este fue el Resumen 40.
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0: Los 4096.5 con toda la actitud, por si no te enteraste. La Casa de Papel regresa, así como lo escuchas. A casi 5 años del estreno de su última parte, Netflix confirmó que el universo de la exitosa producción española continuará con una nueva fase narrativa, desatando la emoción de millones de fans en todo el mundo. Si tú te gustó, por favor, escríbeme en el WhatsApp 777-233-9395. Escríbeme quién era tu personaje favorito y si qué esperas de esta nueva fase de La Casa de Papel. Te leo en el WhatsApp 777-233-9395. Aquí llega David Bisbal. La canción es Vivir Así Es Morir de Amor por los 4096.5 con toda la actitud.
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0: Los 4096.5 con toda la actitud. 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Estás en los 4096.5, aquí llega Luis Miguel, la canción es Deja Vu, dale play.
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0: Los 4096.5 con toda la actitud. En este momento nos encontramos a una temperatura de 28 grados centígrados. Se espera que para la madrugada alcancemos una mínima de 19. Hoy no se espera que haya lluvias, así que a estar tranquilos en este aspecto. Si tienes ganas de lavar la ropa, es el momento, ¿eh? 777-233-9395 es el WhatsApp para que me escribas y me cuentes qué es lo que estás haciendo en este momento, desde dónde nos estás escuchando, y también que nos sigas en redes sociales. Estamos como Los 40 Cuernavaca 96.5. Vienen grandes promociones para ti, así que tú no te lo puedes perder. Síguenos, dale like, comparte todo, porque ya se acercan las promociones. Aquí llega Harry Styles, la canción es American Girls por Los 4096.5. Dale play.
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0: Una de la tarde, estás en los 4096.5 con toda la actitud. A continuación sigue Elena Rose, pero no solamente es cantante, es una gran compositora. Ha escrito canciones para Bad Bunny, Karol G, Maluma, Alejandro Sanz. Así que bueno, a disfrutarla con esta nueva canción que está haciendo tendencia por todos lados. Se llama Tú Tú Tú al lado de Allen por los 4096.5. Dale play.
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0: Los 4096.5 con toda la actitud. 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Sigue disfrutando de la buena música por los 40. 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
3: La tarde de este lunes 11 de mayo se llevó a cabo el Festival del Día de las Madres en la Plaza Cívica del Pueblo Mágico de Tepoztlán, donde cientos de mamás disfrutaron de un ambiente lleno de alegría, música y convivencia familiar. El gobierno de Yecapixtla, a través de la Dirección de Cultura, invita al concierto de música barroca este 14 de mayo a las 6 de la tarde en la parroquia de San Sebastián Mártir de Achichipico. El presidente de Estados Unidos, Donald Trump, afirmó que Cuba busca apoyo para enfrentar su crisis económica y social y aseguró que su gobierno está dispuesto a dialogar. Cruz Azul es amplio favorito para ser campeón del Clausura 2026 en la Liga MX, de acuerdo a la información compartida por StatsKicks. La máquina de Joel Wacky terminaría alzando el título para llegar a 10 cetros, confirmando su sitio como el cuarto equipo más ganador desde la profesionalización del fútbol en el país. Recuerden sintonizarnos en punto de las 14 horas en la emisión vespertina de Línea Caliente. Soy Abigail González y este fue el Resumen 40.
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0: Estás en los 4096.5 con toda la actitud. Gracias por estar en sintonía. 1:26 p.m. Y dime, ¿te imaginas pedirle matrimonio al amor de tu vida en el escenario junto a Sin Bandera? 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
0: 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Sigue disfrutando de la buena música. Aquí llega Siddhartha. La canción es Escápate Conmigo. 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

0: Los 4096.5 con toda la actitud. Si no te enteraste, Anahí preocupó a sus seguidores al sufrir una aparatosa caída mientras realizaba una sesión de pilates. El momento quedó captado en video y fue la propia integrante de RBD quien compartió en sus redes sociales la grabación del accidente. De acuerdo con esto, sucedió mientras realizaba esta sesión de pilates, pero ella lo tomó con humor. Además, descartó tener alguna lesión. Esto es en los 4096.5. Aquí llega Kaya Lana, la canción El amor de mi vida. 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

0: Los 4096.5 con toda la actitud. El 25 de mayo se llevarán a cabo los American Music Awards y Sunbird llega como el artista masculino más nominado de este año, con 7 candidaturas en total, además con un show que anticipa su próxima gira de estadios. You Are The Reason está nominado artista nuevo del año, canción de rock alternativa, sencillo del año, álbum de rock, American Music Award de canción del verano, American Music Award por artista rock alternativo revelación y artista álbum del año revelación. ¿Qué te parece? Esto es de los 4096.5. Vamos a escucharlo, ¿te parece? Aquí llega con Back to Friends. 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

0: Los 4096.5 con toda la actitud. Ha llegado el momento de despedirme. Mañana tú y yo tenemos una cita en punto de las 12 del mediodía. Esto es Dale Play, soy Editoli. Síguenos en redes sociales, estamos como Los 40 Cuernavaca 96.5 y te quedas en compañía de Lina Caliente en su edición vespertina. Hasta mañana, bye.
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2: Bienvenidos a Línea Caliente, martes 12 de mayo del 2026. Gracias por acompañarnos. Vaya que está haciendo calor en la ciudad de la eterna primavera. Le enviamos un fuerte abrazo, deseando que tenga una excelente tarde, que haya tenido una mañana plena. Abigail González, ¿cómo estás? Hoy los dos de negro.
3: Así es, Omar. Te saludo con mucho gusto a ti, a todo el auditorio. Bien, lo dices, es martes 12 de mayo. Cuando te escuché dije, a nada de quincena. Quizá usted está como yo, esperando que ya sea viernes, porque es la bendita quincena, pero también faltan 30 días, ya 30 días, un mes exacto para el inicio de la Copa Mundial de la FIFA 2026, y nosotros somos en los 40 96.5, la emisora oficial de la Copa Mundial de la FIFA 2026. Imagínate todos los partidos ahí en su casa.
2: En su casa, a través de la radio, no tiene que andar cambiándole de canal. No. Desde que empiece, antes de que empiece el mundial, sintonícenos como ya lo está haciendo en este momento. 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
3: Así comenzamos.
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3: Roberto Gómez, buena tarde.
4: Transportistas de Morelos amenazan con realizar un paro permanente en la Plaza de Armas de Cuernavaca en caso de no recibir una respuesta favorable a su exigencia de aumentar 5 pesos la tarifa del transporte público, la cual actualmente se encuentra en 10 pesos. Esta tarde se reúnen con la gobernadora.
5: Hay diálogo permanente con ellos y en la tarde la gobernadora los va a recibir a las 5 de la tarde. Está abierta, hay relaciones permanentes con ellos y van a salir muy bien las cosas.
2: Alerta a Protección Civil a familias ubicadas en zonas de riesgo. Estar atentos a las indicaciones y, en su caso, atender indicaciones, sugerencias para evitar afectaciones por temporada de lluvias en Cuernavaca. Ya lo habían advertido las autoridades, hay por lo menos 11 puntos de riesgo.
6: Tenemos 11 puntos que nos dan problemas en esta temporada de lluvias, ya sea por inundación, o sea por deslizamiento de laderas, o sea por desprendimiento de paredones.
3: Hasta la región sur del estado, contigo Arely Gómez.
7: Buenas tardes, Abigail y Omar. Los productores de caña del ingenio Emiliano Zapata de Zacatepec se unen a la manifestación por el incumplimiento de exportación de azúcar por parte del corporativo Beta San Miguel.
8: El tema de la exportación, muchos grupos industriales no están exportando a ritmo de producción. Lo que se pide es que todo el azúcar que salga de bodegas de ingenio debe de salir a exportación. Eso va a ayudar a quitar un poco de presión en el mercado local.
2: Cristian Manso, te saludamos con mucho gusto en la región oriente.
9: Buenas tardes, Abigail y Omar. Les comparto que ante la exigencia del incremento en el pasaje de las unidades de transporte público en Morelos, pide el diputado priorizar el diálogo para beneficio de usuarios y concesionarios.
10: Decirle que se tiene que respetar toda manifestación que hagan tanto el sector transportista como cualquier otro grupo social o ciudadanos. Se tiene que dar las garantías, pues entendible la petición que tienen.
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2: Hoy el dólar, ponga atención, lo están regalando. Córrele ahí al centro de Cuernavaca, las casas de cambio. Están 16.66 a la compra, 17.62 a la venta. Y un servidor lo vio en algunas casas de cambio en 17 pesos con 30 centavos. 17 pesos con 30 centavos. El euro tiene un precio de 19.65 a la compra y 20.90 a la venta. Estaba en su momento el euro casi como a la par cuando estuvo hace algunos meses el dólar. Entonces, ahí la llevamos.
3: Además, este día el precio por litro de la gasolina Magna se encuentra en 23 pesos con 67 centavos, la Premium en 28 con 42 y el diésel en 27 con 63 centavos.

0: ¿A quién le cantamos?
1: Hoy festejan su santo Nereo,
0: además de Aquileo,
1: Pancracio,
0: Dionisio,
1: Flavia,
0: Domitila,
1: Epifanio
0: y Domingo de la Calzada.
1: Muchas felicidades, deseándole que la pasen muy bien y que disfruten de este día, si es que están festejando algún bautizo, alguna boda, algún cumpleaños. Y si llevan cualquiera de estos nombres, pues muchas felicidades también.
0: Las temperaturas, como nos encontramos esta tarde, son las 2 de la tarde con 5 minutos aquí en la capital del estado y tenemos una temperatura de 28 grados.
1: Nos estamos asando. ¿Cómo estamos? Nos estamos asando en Cuautla, 29 grados centígrados.
0: Mira, asados en Tepalcingo. Ellos sí tienen 31 grados centígrados en este momento.
1: En Yecapixtla, 27 grados, está más o menos fresco.
0: Más frescos los de Tepoztlán con 22 grados. Si alguien nos está escuchando, igual puede decir que ellos se la están pasando más relajada esta tarde de martes.
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0: Y recibimos en la línea telefónica a Javier Tencle Santiago, quien es comandante de la Policía Vial del municipio de Cuernavaca. Buena tarde, comandante. Preguntarle cómo es que se encuentra esta tarde la vialidad. La mañana bastante complicada. Los transportistas hasta hace un momento decían que no iban a tomar las calles, pero hay discusión entre ellos. Pero hasta el momento, ¿usted qué sabe cómo se encuentran las calles de la capital del estado en este momento? Buena tarde.
3: ¿Qué tal, Abigail? Muy buenas tardes. Para informarles que tenemos carga en Avenida Morelos Sur. En la Avenida Morelos Sur tenemos demasiado retraso y tráfico lento a partir de la calle de Motolinía hacia el norte hasta pasar el crucero del Calvario, de la Pradera, que libera un poco la habilidad. Avenida Emiliano Zapata fluyendo sin complicaciones vehiculares, únicamente un poco de retraso al querer que va hacia el sur y se incorpora de Glorieta de la Identidad hacia Calzada de los Reyes. Avenida Heroico Colegio Militar, sin problemas de circulación. También tenemos completamente libre Domingo 10, Vicente Guerrero y Poder Legislativo. Río Mayo con carro, lo que va hacia la zona de plazas. Y también tenemos carro en el puente de Galerías, lo que se incorpora a Avenida Diana. Paseo Cuauhnáhuac, fluyendo sin problemas ambos carriles. Y Plan de Ayala, únicamente lo que retienen los semáforos, con un poco más de retraso en Glorieta de Luna y en Calle Central. Avenida Palmira, con demasiada afluencia vehicular también. Tenemos tráfico lento en la incorporación de Calle Pino hacia Palmira, Humboldt y Puente de Manalco. Y el primer cuadro de la ciudad es donde tenemos el problema de los manifestantes del servicio público. Tenemos carga sobre Gutenberg, ya que tenemos cerrado al llegar a Gutenberg y Clavijero, todo dobla hacia Leiva, no pueden seguir hacia el Zócalo porque tenemos cerrado, porque tenemos unidades del servicio público. También tenemos cerrado la calle de Galeana frente a Palacio de Gobierno. Entonces está cerrado Matamoros en la esquina de Degollado y se está desviando todo hacia Degollado para que baje por el circuito de los López Mateos y tome Leiva para salir del centro de la ciudad. Esto nos complica demasiado la circulación y bueno, tenemos tráfico lento. Lo que se pide a la ciudadanía es conducir con mayor precaución y pericia, tener paciencia o pues evitar la zona en medida de lo posible. Todavía no tenemos horarios de que se pudieran retirar, incluso pues han hecho declaraciones de que si no son atendidos cerrarán en otros puntos de la ciudad. Es lo que tenemos para informar esta tarde, Abigail. Muy buenas tardes.
0: Gracias, comandante, y buena tarde. De ser así, de nueva cuenta nos ponemos en contacto con usted.
3: Claro que sí, con gusto le estaremos informando.
0: Buena tarde.
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1: En la vía telefónica recibimos con mucho gusto a Arturo Castañeda Ocampo, comandante de Tránsito y Vialidad del municipio de Jutepec. Adelante con el reporte. Buena tarde.
4: Hola, ¿qué tal? Muy buenas tardes, Omar. Gusto saludarle a usted, a su auditorio Línea Caliente. Esta tarde, Boulevard Cuauhnáhuac se encuentra con afluencia vehicular en el sentido que nos conecta al municipio de Cuernavaca, desde Puente Nivel de Tejalpa hasta llegar al crucero de Bomberos. Ya en adelante, pasando crucero de Tizoc, está despejada la circulación. En cuanto con dirección a Cuautla, de igual forma tenemos tranquila y despejada la circulación, nada más únicamente lo que retienen los semáforos sobre el Boulevard Cuauhnáhuac, y presentamos carga vehicular a la altura de Pedregal de las Fuentes y Arcos Tamuanchán en dirección a Cuautla. Lo que refiere al primer cuadro, centro de Jutepec, ingresando por calle Carlos Pacheco, Ampulla del Valle y 20 de noviembre, con dirección a Avenida Insurgentes, tenemos carga vehicular hasta este momento, y a Insurgentes tenemos carga esquina con crucero Cerillera. Otra avenida principal del centro de Jutepec, que es Benito Juárez, tenemos carga vehicular a lo que retiene el semáforo, esquina con calle Emiliano Zapata. Par vial de Atlacomulco, con dirección a Cuernavaca, presentamos carga vehicular a la altura del bachiller, ¿no? Plantel número 2 y avenida o bajada Chapultepec en dirección a Cuernavaca, ya pasando la zona del Zócalo de la colonia de Tlacomulco, comienza a despejarse con mayor rapidez. Lo que refiere la zona industrial de Cibac, ingresando por Centenario, hasta el momento está fluyendo con continuidad. Calle 21, 50 metros, la cubierta de los bancos, no tenemos problemas para la circulación. Lo que refiere a Avenida Eje Norte Sur, tenemos bastante carga vehicular a lo que retiene el semáforo de este crucero. Sobre Avenida Prolongación 5 de Mayo de la colonia Tlahuapan, se nos comienza a generar tráfico en el sentido que conecta Boulevard Cuauhnáhuac. Y por último, el par vial que nos conecta con el municipio de Emiliano Zapata, a la altura de la colonia Calera Chica, se encuentra fluyendo con continuidad. No hay nada relevante, así las condiciones en cuanto a vialidad aquí en el municipio de Zitácuaro. Omar, muy buenas tardes.
1: Gracias, comandante. Buena tarde.
4: Buenas tardes.
0: Para mañana miércoles descansan los autos con engomado rojo y terminación de placa 3 y 4. 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
0: Le presentamos la imagen para comentar esta tarde. Y mire, usted ya lo sabe, la capital del estado, varios transportistas se movilizaron, no interrumpieron de manera completa el servicio del transporte público, es una realidad, pero muchas unidades no lo estuvieron prestando y esto fue lo que ocasionó que muchas personas se retrasaran en sus viajes diarios. Algunas incluso tuvieron que esperar dentro de 30 y un poco más minutos para poder realizar sus recorridos normales. La afluencia de rutas en distintos puntos de la ciudad pues disminuyó derivado de la manifestación que se realiza por parte de transportistas para exigir el aumento en la tarifa del pasaje. Aunque en las imágenes se aprecia que sí continúan circulando unidades de diferentes líneas, la realidad es que el servicio no opera con la misma frecuencia de un día normal, provocando largas esperas para los usuarios que necesitan trasladarse a sus trabajos, quizá también a las escuelas o a realizar alguna actividad.

0: tarjeta y yo nunca pago con tarjeta porque luego nos avientan el dinero. Me da más pena a mí.
1: ¿Usted, señora, qué opinión tiene?
2: Pues sí se puede pagar, pero la verdad es que ellos son muy groseros, manejan muy bruscamente.
1: ¿Se ha notado una disminución en las rutas aquí en la vialidad?
2: Ah, sí, ahorita sí. Pues regularmente mi ruta pasa cada 3 o 4 minutos, la ruta 12, la combi, que va para la Independencia. Ahorita no ha pasado.
3: Sí, sí, está muy poco servicio, ¿verdad?
1: Sí.
3: Por lo que bloqueo pues que están haciendo ahí en el centro, por el aumento de...
1: ¿Usted está de acuerdo en este aumento?
3: Pues sí y no, ¿verdad? Pero pues si quieren aumento deben de cambiar sus unidades, porque tiene años que no las cambian, ¿verdad? Y muchas veces hasta hay muchos accidentes de las rutas.
1: ¿A usted ahorita que está aquí justo enfrente de la parada, ha notado que la gente espera más de lo debido?
3: Sí, sí, se tardan más las rutas por el poco servicio que hay.
4: Ahí está la respuesta ciudadana. En primera, nos comentaban que se vieron afectados porque no había la misma cantidad de transporte público. El día de hoy tenían que hacer largas esperas o mucho más de lo que regularmente esperan, que son entre 5 y un poco más, 5, 10, ya estamos hablando de mucho tiempo. Pues ahora, Omar, la espera era de más de 30 minutos. Y bueno, aprovechamos para preguntarles también si estaban a favor de este incremento y ya escuchamos las respuestas. Muchos dicen, no estoy en contra, pero que me den un mejor servicio. ¿Usted qué opina? También puede participar con nosotros.
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6: Y bueno, la pregunta tiene relación justamente con esta amenaza de los señores transportistas con realizar un paro permanente en Plaza de Armas si no reciben una respuesta favorable para subir el pasaje. ¿Estás de acuerdo con que el pasaje en Morelos suba a 15 pesos? Sí, el aumento es necesario para los costos de operación. No, afectaría demasiado la economía de las familias. Sí, pero solo si mejora el servicio y las unidades. O simple y sencillamente no lo sé, no me interesa. Yo camino, yo me voy en vehículo particular.
4: En bici.
6: Me voy en bici, tengo mi motocicleta. Pueden ser muchas las opciones. Lo que no me parece que es correcto es la actitud que hoy están asumiendo. Se entiende que también están desesperados, su economía no es tan boyante, pero lo que no podemos entender es que cada ocasión en que van a subir el pasaje asumen este tipo de actitudes, pero además no cumplan con lo prometido. Cuando subieron a 10 pesos, porque antaño costaba 8 pesitos la ruta,
4: nos acordamos.
6: Prometieron que iban a mejorar las condiciones de las unidades y sin embargo hoy están peor. Algunas de estas no se han modernizado, todavía siguen circulando. Me parece que algunas están bastante deterioradas, como la ruta 3, me ha tocado. La ruta 12, que está más o menos de medio cachete, se andan desartalando. y hay algunas otras que están para llorar.
4: Omar, perdón. Voy a interrumpirte tantito. ¿Recordarás la imagen para comentar que presentamos el día de ayer? Era una ruta 3, precisamente, que parecía chimenea. No hay otra palabra de verdad para describirla, porque toda la parte trasera de esta ruta estaba completamente negra, estaba oscura, de todo el humo, o sea, parecía una chimenea de verdad que iba emitiendo. Entonces, es ahí donde los ciudadanos, como lo escuchamos, más que nosotros los ciudadanos, nos dicen aquí en Línea Caliente, ok, nos quieren cobrar más, pero ellos, ¿qué nos van a dar a cambio? Un mejor servicio, unas mejores unidades, mejor atención, porque también las adultas mayores dicen, nos ven grandes y ya ni siquiera nos quieren recoger. ¿Por qué? Porque a final de cuentas, pues reciben malos tratos, hasta les avientan el dinero. ¿Usted qué opina? Participe esta tarde con nosotros.
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6: Aquí en el estudio, el abogado Eduardo Arenas, bienvenido hasta aquí a su casa. ¿Hace cuánto que no usa el transporte colectivo? ¿Cuándo fue la última vez que se subió?
7: Abigail, Omar, buenas tardes.
4: Buenas tardes.
7: Eso comentaba con Abigail la semana pasada de la ciclopista. Yo tomo la 4 o la 10. Antes ocupaba mucho la 7, la 13, la 1 para la universidad. Y esto que platicas, Omar, es cierto. Cada vez que existe la posibilidad de un incremento, hay promesas que nunca se han cumplido. No hay seguridad, no hay modernización, no hay cultura vial. Por el contrario, tenemos todo lo que es opuesto a lo que se necesita en un transporte público. Suciedad, inseguridad, insalubridad.

0: Tenemos choferes groseros, tenemos permisionarios con 10, 15 rutas, contrario a la ley, soportado por el gobierno y por la mafia que existe. Y es decirlo, y es señalarlo. ¿Por qué? Porque ¿por qué no alcanza? Porque se tiene que repartir, desgraciadamente, lo mínimo y las migajas con el chofer, pero el permisionario sí se lleva su lana.
1: Sí, claro.
0: Hay que recordar que el servicio público se concesionó para que el chofer manejara el vehículo y ese fuera su sustento. El taxi así fue. Pero ahora vemos que tenemos a personas con 4 o 5 juegos de placas de distintas rutas o de taxis y que tienen choferes a su disposición y que ellos nada más están tras bambalinas cuando los que trabajan son los choferes, cuando los que se arriesgan son los choferes, cuando los que tienen que sacar para la gasolina, cuando tienen que sacar para la cuota, cuando tienen que sacar para su propio dinero, son los choferes. Entonces, aquí hablamos de un problema mayor. Los choferes evidentemente no tienen la culpa, ellos son los que van a buscar su sustento. El problema es que el sistema está diseñado para que los choferes trabajen y los choferes tengan un sustento. Entonces, ojo con esto. Si el gobierno se deja presionar sin un cambio real, es más, aún con un cambio real, esos 5 pesos que pide hoy el transportista es un golpe durísimo para la economía del mexicano y del morelense. ¿Y qué podemos hacer los morelenses? Pues entonces unirnos y hacer lo mismo. La presión de la ciudadanía va a ser importante. No podemos permitirnos que cada que se le antoje a un grupo que domina cierta área, pues tengamos una presión de esta naturaleza que afecte a los bolsillos del morelense. No tenemos seguridad, no tenemos certeza, no tenemos economía y tampoco podemos permitir que lo más básico que nos mueve de nuestro trabajo a nuestro domicilio, pues nos afecte también.
2: Será hasta las 5 de la tarde cuando se reúnan con la gobernadora Margarita González Saravia y definan la probable tarifa, aunque ya se habla de que ellos estarían dispuestos a aceptar 12 pesos. Y ya lo hemos dicho también en otras ocasiones, abogado Abigail, no es culpa de los choferes. Ellos al final del día son trabajadores de un concesionario, como bien usted lo ha puntualizado, y también tienen que llevar el sustento a su familia. Hay quienes les pagan un sueldo. Hay quienes incluso, muchos de ellos tienen que pagar. Cuando se pasan algunos minutos, cuando llegan al checador, resulta que tienen que pagar en pesos la cantidad de minutos que se pasaron.
0: Y van a contrarreloj y por eso son los accidentes, Omar. O sea, es un sistema deplorable para nuestro amigo chofer que nos está escuchando y él no tiene la culpa y a veces esa frustración hace que tenga una mala conducta con el público.
2: El pasajero.
0: Es entendible. No justificable, pero es entendible. Sí. Son dos cosas distintas.
1: Por supuesto, porque tienen toda la razón. Yo estoy de acuerdo con ustedes, pero tampoco tienen que tratar mal al adulto mayor porque sus condiciones no son las adecuadas, cuando con quien se tienen que quejar no son con ellos o con la ciudadanía en general, porque ejemplos hemos tenido mucho acá. Y vamos a seguir hablando de este tema, pero después de la pausa comercial, ya son las 2:21. ¿Usted está a favor, está en contra de que se incremente el pasaje del transporte público? Participe con nosotros.
3: En México, el 12 de mayo se celebra como un Día Nacional de Reconocimiento a la labor de las enfermeras y los enfermeros, quienes desempeñan un papel crucial en el sistema de salud. La celebración también busca destacar la importancia de la enfermería en la atención a la salud y la contribución que hacen a la sociedad. 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
26: El Mundial no solo rompe redes, también rompe récords en redes sociales. En Qatar 2022, cerca de 5 mil millones de personas interactuaron con la Copa Mundial a través de diversos medios. Nielsen registró 93.6 millones de publicaciones en todas las plataformas, logrando un alcance acumulado de 262 mil millones y 5.950 millones de interacciones. Para 2026 esperan miles de millones de interacciones, memes, transmisiones y goles virales en segundos.
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2: En la vía telefónica vamos a recibir con mucho gusto a Roberto Gómez, quien nos tiene la actualización de lo que está ocurriendo ahí en el centro de la ciudad. Roberto, ¿cómo estás? Buena tarde.
3: ¿Qué tal, Omar? Muy buenas tardes, David. Muy buena tarde a nuestros amigos del auditorio. Pues sigue aquí la tensión, por decirlo de alguna manera, porque pues transportistas continúan esperando a las 17 horas cuando se reúnan con la gobernadora. Pero vamos desde las apenas iban a ser las 9:00 a.m. cuando pues les dimos puntual aviso a nuestros amigos del auditorio que se estaban reuniendo transportistas integrantes de gremios del transporte público en la Gloria, cerca de la Glorieta de Tlaltenango. Posteriormente también se supo que estaban en Plan de Ayala y en el Niño Artillero para dirigirse al Zócalo capitalino con el único objetivo de exigir ya un aumento en la tarifa del transporte público, que actualmente es de 10 pesos. Ya poco a poco fueron llegando al Zócalo de Cuernavaca, el primer cuadro, se empezaron a colocar alrededor de lo que es el Palacio del Gobierno y la plancha de la Plaza de Armas Emiliano Zapata, y ahí fue donde se dio la primera declaración de Dagoberto Rivera Jaimes, este conocido pues integrante del gremio transportista, presidente de la Federación Auténtica del Transporte, quien en su momento estaba resaltando que contemplaban colocar casas de campaña así como lonas para manifestarse de manera indefinida en la plancha del Zócalo para exigir una respuesta inmediata por parte del gobierno del estado encabezado por la gobernadora Margarita González Araya. Vamos a escuchar esta declaración.
4: Sepan que no es una situación personal de los líderes, es una situación que la base ha ordenado, que ya era tiempo y que ya no alcanzan los recursos que tenemos para seguirle haciendo frente a la difícil situación. Todo sube, menos el transporte. Ahí sí nos satanizan y nos dicen que somos un esto, lo otro, pero no se dan cuenta todo lo que ha subido el combustible, todo lo que han subido refacciones, lo que hoy en día cuesta un carro, y todo ha subido, y solo para nosotros pareciera ser que nosotros somos los de hasta abajo y no contamos. ¿De qué manera le vamos a hacer frente a esa situación más que ajustando las tarifas y acuerdo a lo que se consense con el gobierno? Porque el gobierno tiene que equilibrar por una parte los funcionarios y por otro lado el pueblo. Por lo tanto, compañeros, no se desesperen, aquí nos vamos a quedar. En cuanto tengamos algún acuerdo con el gobierno, ya les informaremos. Tenemos que aguantar la reunión de las 5:00 p.m. y después de ahí, si hay acuerdos, nos retiramos, y si no, nos preparamos a lo que ya ustedes saben. Ya no les vamos a enseñar de qué manera luchamos contra el mal gobierno de Graco Ramírez.
3: Horas más tarde se tuvieron el primer acercamiento dentro del Palacio ya de Gobierno, donde Javier García Chávez, jefe de la oficina de la gobernatura del Ejecutivo Estatal, declaró que sería a las 5:00 p.m. cuando pues la gobernadora ya recibiría a representantes de este gremio. El funcionario ahí en su momento, después de estar reunidos junto con el secretario de Gobierno Edgar Maldonado y los integrantes del transporte público, destacó que siempre ha habido diálogo por parte del gobierno del estado y que tendrían que esperar a que la gobernadora lo recibiera hasta las 17:00. Escuchemos la voz del funcionario.
5: Hay reunión con la gobernadora en la tarde, mejor que ella dé la noticia.
6: Por eso, pues si hay acuerdos o no hay acuerdos.
7: Porque hay una
6: coordinación por parte del gobierno
5: del estado. Hay una coordinación permanente, hay diálogo permanente con ellos, y en la tarde la gobernadora los va a recibir a las 5:00 p.m, está abierta, hay relaciones permanentes con ellos y van a salir muy bien las cosas, en bien de los ciudadanos.
7: Pero se les pidió que no bloqueen ahorita accesos porque...
5: Ahorita van a valorar que ya se van a retirar.
7: Pero no van a conceder accesos.
5: No, para nada.
3: Ahí, después de este resultado, los integrantes de esta comitiva del transporte público salieron a informar a la plancha de la Plaza de Armas Emiliano Zapata sobre el acuerdo, y ya mencionaron que ya para nadie era un secreto que iban por el aumento a la tarifa del transporte público y que no se tenían que ver ellos como villanos. Escuchemos cómo lo comentaron.
8: para entrar a esta comisión, para expresar que en realidad pues nosotros no fuimos los que cumplimos nuestra palabra, porque hubo un acuerdo donde el día 11 de mayo, en algún momento ellos nos hablarían para tratar este asunto que es la tarifa. Ya no es desconocido, venimos por la tarifa, y a los medios de comunicación, yo creo que a la ciudadanía en general, estamos todavía pacíficos, no queremos cerrar, ni bloquear, ni mucho menos hacer un paro total como transporte. Queremos, estamos en la mejor disposición, estamos abiertos al diálogo, y hasta que reviente esta situación, entonces nosotros venimos a informarles.
9: En ese momento, pues los líderes transportistas les pedían paciencia a todos sus agremiados, a los choferes, a los concesionarios del transporte público, para que pues se diera esta reunión, que ya faltan aproximadamente menos de 3 horas para que se dé. Sin embargo, pues creció la tensión entre diferentes grupos del transporte público. Algunos choferes pidieron cerrar las calles de manera inmediata para aumentar la presión para que el gobierno lo recibiera, pero ya lo recibiera con esta presión para aceptar un aumento en la tarifa del transporte público, mientras otros buscaban seguir únicamente con la presencia en los alrededores, sin cerrar obviamente la circulación, únicamente con las rutas y combis estacionadas. Vamos a escuchar este momento de tensión que se vivió en la Plaza de Armas.
10: Necesito que me escuchen. Necesito que me escuchen. Estamos allá arriba batallando, pero no es entre nosotros. Esta es
9: ese fue el último pues desacuerdo que tuvieron los integrantes de los gremios del transporte público. Actualmente, Omar, Avi, amigos del auditorio, se encuentran esperando la reunión en la plancha de la Plaza de Armas. Acordaron respetar el acuerdo de llegar a la reunión sin ninguna presión como el cierre de calles. Sin embargo, se mantienen al pendiente. Mencionan que si no son recibidos en punto de las 5 de la tarde, de las 17 horas, pues ahí sí ya cerrarán las calles de manera indefinida. Este es mi reporte.
2: Bueno, llama la atención que se diga, por un lado, que hoy, más bien el día de ayer, porque ayer fue 11, que era la fecha límite para acordar una tarifa. Número uno, ahí no lo dicen quién les prometió, ¿verdad? Número dos, ¿por qué afectar de esta manera a la población? De por sí ya nos afectan con una tarifa que me parece excesiva, 10 pesos por un servicio que no es digno, que no es de calidad. Y número tres, si van a bloquear, nosotros también como sociedad nos podemos organizar y podemos contrarrestar su actitud, que me parece, dice, no queremos afectar, pero nos terminan afectando desde el momento en que semiparalizan el transporte colectivo.
0: Claro.
2: Nos terminan afectando cuando no permiten subir a los adultos mayores. Nos terminan afectando cuando vas sentado no cómodamente en sus unidades y caen gotas y lluvia al interior de la unidad. Nos afectan, sí, cuando ha habido accidentes y ellos no se quieren hacer responsables. Son una serie de elementos que nos dejan un muy mal sabor de boca para con los señores concesionarios, aclaramos, concesionarios. Pero eso sí, terminan manipulando y hasta amenazando a los señores choferes de que si no se presentan, pues mañana ya no tienes el trabajo. Hemos estado tratando de localizar desde hoy por la mañana a Aurelio Carmona, presidente de Rutas Unidas, y no nos ha querido contestar.
0: Abogado, nos decía que había muchos de esos concesionarios que, aunque en la ley, en el estado de Morelos, se concesionó el transporte público para que fuera personal. Es decir, yo adquiero mi unidad, el gobierno me da esta oportunidad de darme la concesión, es para que yo la maneje y yo pueda sustentarme y sustentar a mi familia, por decirlo de esta manera. La realidad es que ahora ya no es personal. Ahora soy Abigail González, que adquiero 10 unidades, las distribuyo y así es como estoy trabajando, brincándome la ley.
11: Así es, Abigail, Omar. Y fíjate qué curioso. Hoy vienen con un discurso a decir que son pueblo. Que no se equivoquen los concesionarios. Ellos no son el pueblo hoy. Ellos tienen la concesión del Estado. Tienen trabajadores a su disposición. Están lucrando con un servicio mal prestado, como ya dijo Omar. Aquí lo importante es que la afectación sí es al pueblo. A quien merman es al pueblo, y sacábamos una cuenta de nosotros de ese aumento de 2-5 pesos por integrante de familia, ¿cuánto implica al mes?
0: Claro.
11: Ellos tienen unidades devastadas, deplorables, mal servicio, y lo importante aquí es por qué una persona al frente de los transportistas tiene más de 20 años en el cargo. No hay democracia en ese grupo de transportistas. Es un negocio para ellos redondo. Y hay que recordar que las concesiones no nacieron como un negocio, sino como un sustento.
0: Che.
11: Yo hoy creo que no podemos permitir que un grupo de transportistas vengan a negociar con amenazas, con confrontas.
0: Che.
11: Y siquiera con herramientas donde el pueblo lo respalde. Hoy creo que el pueblo puede unirse para no tolerar las exigencias de un grupo que no brinda un servicio adecuado. Y que el gobierno debe voltear a ver a la ciudadanía porque es para la ciudadanía. Y debe tener las herramientas, y tiene las herramientas para hacer cumplir la ley de transportes.
0: Sí.
11: Quitar las concesiones, iniciar los procedimientos, y si es necesario también las carpetas de investigación correspondiente. Hoy no podemos dejarnos, toleramos cada vez más circunstancias de este tipo. Y sin duda, en los comentarios también nos decían, ¿cuándo vamos a inconformarnos por el alza de la gasolina, por el alza de la canasta básica? Pero esto del transporte hoy no es una cosa menor. Es quitarnos más del 10-20% de nuestro salario al mes. Entonces, así de grave es si sacamos cuentas el día de hoy.
0: Por supuesto. Roberto, te agradecemos por toda la información tan completa que nos presentas esta tarde y vamos a seguir pendientes de a qué acuerdo llegan después de las 5 de la tarde que se lleva a cabo esta reunión entre transportistas y también autoridades estatales. Gracias.
9: Claro que sí, y nada más recordarle al auditorio, entran con la consigna de alcanzar los 15 pesos
0: sí.
9: Y las unidades que están alrededor aquí del Zócalo Capitalino, obviamente, todas se muestran en buenas condiciones porque se trajeron su mejor parque, obviamente, para mostrarlo a la ciudad.
2: Bueno, si ese es el mejor parque, no me quiero imaginar cómo está el peor. Un servidor que todos los días utiliza el transporte colectivo, nos damos cuenta de las condiciones en las que están las unidades. Cuando no está mal el asiento, están todos sucios porque se ve que en años no les han dado una aspirada. Ventanas que no abren porque están selladas, tienen agujeros tanto en el techo como en el piso. Los pasamanos no sirven, los tubulares están ya desoldados, puertas que no abren, pudiéramos estar aquí toda la tarde hablando del transporte colectivo y no íbamos a terminar nunca. En punto de las 5 de la tarde habrá esta reunión. Confiamos en que se desarrolle en buenos términos y que no terminen afectando el bolsillo de los ciudadanos. Ya se damos cuenta, Roberto Abigail, con el abogado, de una familia promedio que tiene 4 hijos, gasta 40 pesos de ir de casa al trabajo y a la escuela, y de regreso otros 40, ya son 80. Entonces multipliquemos 80 por 30 días que tiene el mes.
11: 2,400
2: pesos solamente de transporte. Persona. Y si el papá gana 2,000 pesos a la semana y me estoy yendo fuerte, entonces, ¿a qué hora comemos? ¿A qué hora pagamos servicios? Roberto, estamos pendientes.
9: Aquí estaremos pendientes para llevarle la puntual información. Gracias.
0: Buena tarde. Y vamos ahora hasta la región oriente, Cristian Manso, porque allí hubo un evento y pudiste entrevistar a un diputado. ¿Qué es lo que dicen al respecto sobre el incremento que están pidiendo los transportistas?
12: Abigail Omar, buena tarde, con el gusto de saludarles y comentarles que fue el diputado Sergio Omar Rivera Chavarría, integrante de la Comisión de Transporte del Congreso del Estado, que señaló que en primera instancia debe garantizarse el respeto a las manifestaciones realizadas por el sector transportista, así como por cualquier otro grupo social o ciudadano que exprese sus demandas en la entidad. Dijo que es entendible la petición de los transportistas para lograr un incremento en las tarifas del transporte público, esto luego de que este sector anunciara la búsqueda de un ajuste a la tarifa mínima del pasaje. Sin embargo, también detalló que la ciudadanía ha mostrado su molestia e inconformidad ante esta petición. Escuchamos parte de lo que comentó.
13: Decirle que se tiene que respetar toda manifestación que hagan tanto el sector transportista como cualquier otro grupo social o ciudadanos, se les tiene que dar las garantías, pues entendible la petición que tienen de un incremento a las tarifas del transporte en el estado, pero ellos han manifestado en las declaraciones de hoy por la mañana que van a buscar este ajuste de tarifa a mínima del pasaje y acaban de anunciar pues que van a estar en plantón permanente, pues decirles que vamos a estar al pendiente, al tanto de las pláticas que se tengan con el Ejecutivo, hoy hay que priorizar primero el diálogo, hay que priorizar también la postura de la ciudadanía. Hay grupos organizados, hay colectivos, hay un porcentaje importante de la ciudadanía que no está de acuerdo con un incremento a la tarifa del transporte, pero pues bueno, ya en estas mesas de trabajo se definirá y lo que ahí acuerden, pues nosotros lo avalaremos y lo aprobaremos desde el Congreso local.
12: Detalló que desde el Poder Legislativo se mantendrán atentos a las mesas de diálogo y a las negociaciones que se desarrollen con el Ejecutivo Estatal, esto con el objetivo de encontrar acuerdos que permitan atender esta problemática. Por último, reconoció que existen grupos organizados, colectivos y un sector importante de la población que ha manifestado su desacuerdo con el aumento a la tarifa del pasaje, por lo que consideró necesario escuchar todas las voces antes de que se tome una determinación. Es la información que tenemos en el momento, Abigail.
0: Gracias, Cristian. Buena tarde.
12: Buena tarde.
0: Ahora, estábamos diciendo hace algún momento, abogado Omar, que la ciudadanía se puede sumar, que la ciudadanía también puede tomar las calles, e incluso ha estado circulando a través de redes sociales una imagen donde están convocando, si el gobierno del estado autoriza el aumento al pasaje, dice este flyer, convocamos a toda la población y organizaciones civiles a manifestarnos exigiendo mejores unidades, es una realidad, mejor trato hacia los adultos mayores y sobre todo mejor capacitación en la conducción. Lo están convocando para el Zócalo de Cuernavaca el viernes 15 de mayo a las 8 de la mañana. Esto va a depender, por supuesto, del el resultado que tenga la conversación de la tarde del día de hoy entre los concesionarios y el gobierno estatal.
2: Si yo como usuario del transporte colectivo no estoy dispuesto a pagar 12 o 15 pesos, ¿me puedo amparar, abogado?
11: Sí se puede. Esto es importante que lo sepamos. Podemos nosotros iniciar las cuestiones jurídicas necesarias. El problema aquí es la presión que ejercen los transportistas. No es una cuestión de una plática normal, sí. No es que vengan y propongan. Porque para una negociación, pues tú tienes que ofrecer algo. Claro. Aquí ellos no ofrecen nada, solo piden. ¿Cuál es la oferta? Sobre la carta al pueblo, ¿cuál es la oferta? Seguridad, un botón de pánico, cámaras en los camiones, ciudades. Una tarjeta especial para las personas mayores de edad en donde con eso se cobren. ¿Para qué? Para que ellos no paguen y se venga a través de una pensión que dé el gobierno específicamente para eso a personas mayores. ¿Por qué no hay una organización respectiva para esto? ¿Por qué? Porque nada más quieren todo para acá, pero no hay propuestas. Entonces, para negociar, yo necesito proponer. Para obtener un punto medio, necesito tener herramientas con las cuales yo voy a dar y voy a recibir. Pero aquí no existe. Aquí es todo a mente, quieren ganar, ganar, ganar. Y el único que va a ganar, como les dije, es el concesionario.
0: Así es, nos dicen parte del auditorio. Usted también puede participar con nosotros en el 777-101-2581 o a través de WhatsApp 777-430-9008. En las rutas de Huitzilac cobran 12 pesos la mínima. Y estoy de acuerdo, pero tienen asientos cómodos, nos dice esta persona, aire acondicionado y también están súper limpios. Si nos pueden mandar una imagen cuando puedan, los habitantes de Huitzilac, bueno, les cobran 2 pesos más, Omar, pero nos están diciendo que vale la pena porque las condiciones son diferentes.
11: Y si te das cuenta, nadie se ha quejado. ¿Por qué? Porque el servicio lo vale. ¿Aquí qué quieren? Asientos rotos, ventanas rotas, calor excesivo, personas con sobrepoblación dentro de la ruta. No hay lógica, no hay una cultura vial, no hay respeto pues para la ciudadanía que usa el servicio. Son sus clientes, somos sus clientes, dan un servicio. Así deben tratarnos, como clientes, no como borregos. Perdón por la expresión, pero esa es la realidad.
2: Me ha tocado ir de mosquita en el transporte colectivo, cuando van tan llenas las unidades.
0: ¿Eso cómo es?
2: Pues vas colgando de la puerta.
0: Qué peligroso.
2: Vas colgando de la puerta y a veces ni siquiera la cierran, y agárrate de donde puedas, porque esa es una realidad. Quienes, insisto, utilizamos el transporte colectivo, sabemos de qué hablamos porque todos los días lo estamos padeciendo, y no es contra ustedes, amigos choferes, insistimos. En la vía telefónica está Carlos Martínez, ¿cómo está? Buena tarde.
14: Sí, mire, buenas tardes. Yo quisiera comentar mi punto. Mire, ya la gente, los que tomamos el transporte, ya estamos cansados. Mire, yo aquí vivo en una vecindad y yo llegué con una bicicleta, y yo ese era mi medio de hasta ahorita de ir a un lado a otro.
2: Sí.
14: Yo tengo 65 años y todavía me puedo mover. ¿Por qué? Porque me hace ejercicio. Pero la gente que ya no se mueve, que tiene un crédito y puede comprarse una moto, aquí hay como 6, 7, 10 motos. ¿Qué va a pasar el día de mañana eso? Todo el mundo va a utilizar bicicleta o motos. ¿Por qué? Porque cada día este de transporte se pone muy muy malo, es malo el transporte aquí. Yo utilizaría la ruta 10 y es mala, 15, 20, 30 minutos a veces tarda para pasar. Entonces, mejor lo que yo gasto, hacían cuentas de una semana, yo en una semana cuando yo trabajaba, antes bien, lo compraba y lo compraba en una llanta que me valía 100 pesos o 80 pesos. Sí. Entonces, ahí yo era mi economía. Si la gente se pone el día de mañana a hacer todo esto, mire, vamos a salir ganando todos los que utilizamos el transporte. ¿Y qué va a pasar con los camiones y todo eso? A ver, ahí deberían de pensar un poquito. Si a mí me daría la oportunidad de decirle, ¿sabe qué? Compres una moto o una bicicleta y no haga caso, ¿qué va a pasar el día de mañana? A ver, ¿usted qué opina? ¿Cómo ve usted esto?
2: Pues ya lo está diciendo, tendremos que movilizarnos de otra manera, tendremos que organizarnos para llegar al trabajo o a la casa, porque ya no se puede sostener económicamente este tipo de propuestas, 12 pesos, 13 pesos, 15 pesos, y tiene razón don Carlos en lo que manifiesta, cuánto tiempo a veces permanece uno en el paradero, añorando que llegue la ruta. Me pasó pasó hace 8 días que tuve que ir a Xochitepec. Ahí seguramente lo van a identificar los amigos del auditorio. Ahí donde está el paradero de Los Arcos, para poder ir hacia el centro de ese municipio, tienes que esperar en promedio entre 45 minutos y hasta una hora bajo el rayo del sol, porque además no hay un paradero, para esperar un transporte que te lleve hasta el Zocalito de Xochitepec. De lo contrario, tienes varias opciones. O te vas caminando o tomas un taxi.
0: Incrementa el costo. Afecta tu bolsillo.
2: Además, así es.
0: Nos tenemos que ir a la pausa comercial. Usted siga mandando sus comentarios. Antes de irnos, Fonte Dianate nos dice a través de Facebook. Sí, pero son 3 pesos que no los gastamos en un chicle, etcétera. Entonces, de cualquier manera, podemos con lo que nos están pidiendo los transportistas. Ahí su opinión. Vámonos a la pausa comercial.
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0: ¿Cómo es la tribuna de la gente? Aquí leemos todos los comentarios. Sí. Hay muchos a favor, hay muchos en contra, pero lo más importante siempre será su decisión, su opinión. Dice saludos Isaías, dice saludos, buenas tardes a la escucha, gracias Julio, buenas tardes. También nos dicen, buenas tardes, yo estoy en contra del aumento al pasaje por tantas irregularidades, no nos dice cuáles, pero ya me las estoy imaginando. No está en condiciones la economía para pagar más, ya que dependen de la distancia, es el costo. Por ejemplo, si yo vivo en Temisco, pagaré 18 pesos, tiene razón el abogado, el concesionario gana mucho.
2: Y también nos dicen, ¿y cuando nos unimos contra el alza de precios de la canasta básica también, de los combustibles, etcétera? No solo es el transporte, todo está por las nubes, tiene razón.
0: Dice, conforme a derecho, preguntan, ¿qué podemos hacer los ciudadanos ante un sistema de transporte arbitrario, grosero, con los ancianos, sucio y en malas condiciones? Le preguntan, abogado.
3: Claro, conforme a derecho, lo importante sería presentar nuestras denuncias y nuestras quejas ante la Secretaría de Transportes. Sin embargo, hemos visto también que esto es como una llamada a misa, porque la autoridad no ha puesto nada en la mesa. No concluye los procedimientos administrativos en contra de los choferes y en contra de los concesionarios. Tampoco revisa el número de concesiones que tiene cada persona. Tampoco revisa con el tema que nosotros llamamos revista mecánica, que ellos conocen, con las verificaciones de los camiones, si están en condiciones interiores y exteriores para poder prestar el servicio. Es decir, por nosotros podemos presentar las quejas y denuncias correspondientes, sin embargo, el camión sigue circulando sin el seguro de vida, que es para los transportistas, sin el seguro del vehículo, sí. Choferes que desgraciadamente no tienen la licencia, entonces va más allá de lo que nosotros jurídicamente podamos pedir. Aquí hay que exigir. Y ahora, si la autoridad y la ley no nos brindan esa posibilidad, también tenemos la posibilidad de la manifestación. Sí. Entonces, eso también está dentro de las cartas de la sociedad. Recordemos que nosotros somos más. A nosotros nos impacta. Entonces, quien debe voltear a vernos es el gobierno y recordar que ellos, afortunadamente, tienen el trabajo porque nos brindan el servicio a nosotros.
0: Dice, no estoy de acuerdo con el pasaje al transporte público, el aumento se refiere, porque los únicos beneficiarios son los concesionarios, dejando a los choferes sin mejores condiciones laborales.
2: También nos dicen, el aumento a la tarifa es ilógico. Si suben la tarifa al chofer, le aumentan la cuenta. En otros estados la mínima es de 10 pesos. Podría ser que los foráneos se les cobre 15, por ejemplo, hacia Zapata, Temisco, Jutepec. O sea, mencionan que interno aquí en Cuernavaca la tarifa sigue siendo la misma y si se van a otro municipio, ahí se aumente. Es una propuesta.
0: También dice, buenas tardes, con respecto al incremento del pasaje, estoy de acuerdo que sea de 12 pesos. 15 es mucho. Hay que pensar en los padres de familia que llevan de 3 a 4 niños a la primaria, secundaria. ¿Cuánto gastarían esos padres de familia por día en pasajes? También hay choferes que tratan mal a los adultos mayores.
2: Ojalá el servicio que dieran fuera bueno. Cuando me subo al transporte me da miedo. Se arrancan sin dar tiempo de agarrarse.
0: No estoy de acuerdo con lo que solicitan los transportistas. Nosotros los usuarios sufrimos todos los días de su mal servicio. Unidades en mal estado, su interior no es apto para ir sentados, llenan a sobrecupo. La mayoría de operadores son groseros, utilizan el celular al manejar, exponen nuestras vidas a cada momento. Que el gobierno intrigue una línea, dice, quiero pensar que dice que el gobierno debería introducir una nueva línea de servicio urbano y contrate a los operadores con el debido examen de manejo y pruebas antidoping. los usuarios también podemos manifestarnos, los buenos somos más.
2: También a través de nuestras redes sociales, en nuestra transmisión en vivo, nos dice Pamela Díaz, la mayoría de las rutas van polarizadas para hacer actos inmorales, tomar, y es lo que nos dice Pamela, incluso drogarse, eso lo saben los dueños y no hacen absolutamente nada al respecto. También Claris Mendoza, en Sochi hace falta transporte directo desde Temisco o el centro, tenemos que pagar doble pasaje y el verde tarda años en pasar por Temisco. A esto mismo se suma Claudia Vargas. No hay rutas para entrar a Xochitepec, solamente por la cruz.
0: Dice, inaceptable su aumento, su servicio es terrible, que entreguen las concesiones. Durante muchos años les hemos dado oportunidad de mejorar y no lo han hecho.
2: También nos menciona, sabemos que ha subido todo, pero si van a subirle al pasaje a 12 pesos, queremos dos cámaras antidoping para los choferes sin que sepan cuándo es que se los van a aplicar. Queremos que no maltraten a las personas adultas mayores, que no sean groseros. El servicio no es bueno.
0: Sabemos que ha subido todo, pero si van a subir el pasaje a 12 pesos, queremos dos cámaras antidoping, lo que ya nos compartía Abigail. Dice, no estoy de acuerdo también con lo que piden, porque el servicio es pésimo. Las condiciones, los conductores son groseros, principalmente con los de la tercera edad. Hay unos que manejan como locos, aparte de las rutas en mal estado. Y sí, hay algunos que van como alma que lleva el diablo. Esa es una realidad. Ha habido varios accidentes, uno de ellos bastante delicado, ahí sobre la avenida Domingo 10, cuando se impactó una ruta 15 en contra de un negocio de pizza, si no mal recuerdo.
2: En Facebook, Graciela Hernández nos dice, las rutas 20, 16, Chapulín, la 11, la 15, son un mugrero. Llevan el radio a todo volumen y nos bajan donde ellos quieren. Claudia Vargas, estoy segura que subiendo la ruta, el pasaje, los taxistas seguirán poniendo su tarifa que ellos manejan, a ellos nadie los controla, los taxis cobran lo que quieren.
0: Dice que aumente el pasaje, pero que a todos los estudiantes les cobren la mitad del pasaje, como en algunos estados lo hacen. Eso sería una opción y ayuda para las familias. Había ya la propuesta del gobierno de Margarita González Arabia de financiar el pasaje de todos los adultos mayores en el estado de Morelos, pero también pues hasta el momento no se ha cumplido.
3: Y fíjate que esa es una buena estrategia y algo importante, pero nunca va a suceder si no se moderniza el transporte público. Si nosotros volteamos a ver a ciudades con una mayor estructura y con una mayor economía, evidentemente, pero tenemos las tarjetas y las rutas no tienen ningún sistema en el que puedas tú verificar cuántas personas se suben, cuántas personas de la tercera edad entran, cuánto les cobran, porque como bien dicen, a veces no lo suben, o si lo suben les cobran completo. Pero si tú cobras con una tarjeta y tu tarjeta la cargas, ahí va a ser una posibilidad para que el ciudadano esté seguro de lo que va a pagar. A lo mejor ni siquiera necesita llevar dinero en la ruta o lo mínimo indispensable. Y el chofer y hasta el concesionario se va a beneficiar, porque la persona de la tercera edad podría con esa tarjeta ingresar, pasa y el gobierno le tendría que pagar. Ese es un subsidio que está contemplado dentro de la ley en muchos servicios que presta el Estado. Sin embargo, mientras no se modernice, y como les repito, negociar sin propuestas es barbaridad. Aquí no hay propuestas.
0: 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En otro tema, el coordinador de Protección Civil de Cuernavaca, Enrique Clemen Gallardo, informó que 60 familias que habitan en algunos de los 11 puntos identificados como zonas de riesgo en la capital morelense ya fueron notificadas ante posibles afectaciones durante la próxima temporada de lluvias. El funcionario detalló que más de 200 personas permanecen asentadas en estas áreas vulnerables donde podrían registrarse emergencias provocadas por inundaciones, deslaves o el aumento en los niveles de agua en barrancas y cauces.
4: Aquí tenemos cuáles son los 11 puntos. Alguien me preguntaba que si son los anteriores los mismos, pues prácticamente son los mismos puntos que hemos tenido durante muchos, porque son históricos durante mucho tiempo. Algunos se van sumando, algunos se van incrementando el nivel de riesgo, pero tenemos 11 puntos que nos dan problemas en esta temporada de lluvias, ya sea por inundación, o sea por deslizamiento de laderas, o sea por desprendimiento de paredones. En ellos vemos algunas de las minas, pero estamos viendo también diferentes barrancas, sobre todo las barrancas que van en la parte de atrás de la Varona, desde la parte norte de Aguatepec, que es la barranca Ribetex o barranca seca, y llegando hasta Puente Blanco, hasta la parte de Ribetex precisamente. Estas barrancas, ahí en esas barrancas hay alrededor de ellas algunas viviendas que se encuentran en situación de riesgo, que les comentaba, están siendo notificadas, de las cuales hemos notificado al momento 60 viviendas.
0: Explicó que las notificaciones tienen como propósito alertar a la población para que tome medidas preventivas y se mantengan preparados ante cualquier contingencia que pueda poner en riesgo su integridad física y patrimonio. Asimismo, señaló que el Ayuntamiento de Cuernavaca mantiene de forma permanente trabajos de limpieza y desasolve en barrancas con el objetivo de disminuir riesgos y evitar taponamientos durante las precipitaciones.
2: También informarle que el director del Instituto de la Educación Básica del Estado de Morelos, el IEBEM, Raúl Aguirre Espitia, informó que hasta el momento no se han reportado casos de golpe de calor en planteles educativos de la entidad, pese a las altas temperaturas registradas en las últimas semanas. El funcionario señaló que el organismo evaluará la instalación de bebederos y la implementación de otras políticas públicas ante la extensión del ciclo escolar y las condiciones climáticas que prevalecen en el estado de Morelos. Vamos a escuchar.
1: Hasta el día de hoy, de manera oficial, ninguna de nuestras autoridades con vínculos en las escuelas nos han informado al respecto. Es cierto, se reconoce que actualmente estamos atravesando por una ola de calor muy importante y que sí, eso nos ocupa para implementar acciones al respecto, pero no tenemos hasta ahora un reporte real de casos específicos identificados.
5: ¿Hay algunas escuelas que no tienen agua potable?
1: No, todas tienen con agua potable. En todo caso, las que por alguna razón carezcan de algún suministro de la red pública, bueno, son abastecidas a través de pipas, pero todas cuentan con agua potable.
5: Si el calendario escolar ya se va a prolongar, como estaba establecido, hasta el 15 de julio, ¿habrá la necesidad de colocar bebederos en las escuelas?
1: Estamos evaluando, y parte de las acciones que tenemos que evaluar ante esta situación climática emergente, pero hasta ahorita estamos todavía en eso, no se ha implementado, habría que evaluar si es conveniente.
5: ¿Y se hace necesario?
1: Seguramente es muy necesario, porque efectivamente una de las recomendaciones que hemos estado emitiendo continuamente es que los niños se mantengan hidratados. Estamos pidiendo el apoyo de los padres, pero pues también como autoridad seguramente tendremos que implementar alguna política al respecto.
5: ¿Sería un bebedero por cada escuela?
2: Bueno, ahí es parte de lo que señalaba el titular del IEBEM aquí en el estado de Morelos, Aguirre Espitia, quien reconoció que aún hace falta bebederos, lo que estábamos escuchando al final de este audio, en escuelas ubicadas principalmente en la zona sur del estado de Morelos, donde las temperaturas suelen ser más elevadas, incluso pasando los 40 grados. No obstante, aseguró que todos los planteles cuentan con acceso a agua potable y explicó que en los casos donde no existe una toma directa, el suministro se realiza mediante pipas, pero están atendiendo de esta manera la educación, que ahora recordemos, acorde a lo que se dijo a nivel federal y ahora estatal, se vuelve a tomar el calendario oficial y se van a ir los alumnos hasta el 15 de julio.
3: Bueno, están evaluando, ahorita que es la temporada de calor, están evaluando a ver cuáles son los daños, cuánto niño tiene deshidratación, para a partir de eso tomar la decisión de llevarle una pipa, de poner un bebedero, de algo tan básico como es agua para los menores. O sea, ¿dónde queda la cabeza? Y no solamente del titular, porque no es culpa de una sola persona. Aquí claro estoy que la ciudadanía, la comunidad debe unirse para exigir que se cumplan con las cuestiones básicas, y los niños necesitan agua evidentemente para tomar, para refrescarse. Es una cuestión grave. ¿Qué pasa si un niño cae con un golpe de calor y deshidratación? Entonces iban a poner ya después los bebederos después de que suceda un accidente de este tipo, como ha pasado aquí.
0: El Sindicato Nacional de Trabajadores de la Educación, que encabeza Joel Sánchez Vélez en el estado de Morelos, ha informado que sí, ya se han presentado golpes de calor entre menores de edad, por lo que se hace necesario pues que en principio que los baños funcionen, que todas las escuelas, absolutamente todas, tengan agua potable, porque en muchas colonias, muchos municipios, sobre todo en la región oriente de la zona sur poniente del estado, no tienen agua en las escuelas. No se hagan, sabemos de lo que hablamos.
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2: Y vamos a recibir en la línea telefónica Liliana Alaniz Espinosa, quien es presidenta del DIF Jutepec. Buena tarde.
7: Hola, buenas tardes, qué gusto saludarlos.
2: Igualmente, y es que seguimos celebrando a las mujeres más importantes de nuestras vidas, que son nuestras mamás, y por supuesto que el DIF Jutepec también tiene todavía festejos para ellas.
7: sí, el día de mañana ya estamos listos para apapachar a todas las mamás a partir de las 4:30 en el Zócalo de Jutepec.
2: ¿Qué es lo que van a poder encontrar ahí?
7: Mira, empezamos con una cartelera cultural. Ahí va a haber un bailable, va a haber un concierto de ensamble de cuerdas sí. y violines de nuestra Casa de Cultura. Después tenemos el concierto de la doble de Ana Gabriel y cerramos con el concierto del Pope Muñiz.
2: Ándele, buena cartelera, Omar.
0: Oiga, presidenta, pues va a estar sensacional lo que va a ocurrir ahí. Mucha gente esperando ya desde el año pasado, si no mal recuerdo, a Coque Muñiz en el Zócalo de Jutepec y por fin, pues esto.

0: Dice que vivan en el municipio de Jutepec. Vamos a tener ahí unas mesas de registro donde van a poder hacer válido con su INE del municipio el boleto, echarlo directamente a la tómbola.
1: Sí.
0: Y pues ahora sí que vamos a usar la misma dinámica que la rifa del Día del Niño, y va a ser ahí a la vista de todos. Y quien sea la afortunada y tenga la suerte, se llevará el carro del año.
2: Eso. Seguramente, si no saben manejar, pues ahí van a aprender, ¿verdad? Pero también, digo, la presencia de Coque Muñiz en punto de las 6:00 p.m, ya lo escuchamos de fondo, va a enamorar a más de una.
0: Sí, la verdad es que estamos muy contentos de pues poder dar este concierto a todas las mamás, ¿no? Que digo, como bien lo mencionan, el trabajo de una mamá es 24/7, pero hay que apapacharlas y festejarlas.
2: Oiga, también entiendo que va a haber ensamble de violines, guitarra clásica y la danza Ana folclórica Gabriel. Cuauchiles.
0: Sí, con eso arrancamos. La verdad es que la entrada es libre, entonces muchos me están diciendo a partir de qué hora pueden ir, y les digo que el montaje va a empezar en la mañana, entonces a partir de la hora que quieran llegar, la entrada es totalmente libre.
1: Perfecto, entonces ahí no hay problema que no seamos de Jutepec, no nos llevamos el carro del año, pero sí podemos disfrutar de todo lo que están preparando.
0: Así es, la invitación es abierta a todo el público.
1: Ah, mira, ya escuchamos un poco de fondo a Ana Gabriel Omar.
2: Suena bien. ¿Qué más habrá para disfrutar en este festival de mamá?
0: Vamos ahí a darles también unos regalos sorpresas y pues la rifa, ¿no? Que yo creo que muchas están ya muy entusiasmadas por poder participar y ganarse el carro.
1: Ahí está, pues ya saben, para todas las mamás, las mamis de Jutepec, lo único que tienen que hacer es asistir y tienen que comprobar con su INE que ustedes son ciudadanas del municipio de Jutepec. Les van a dar su boleto, ahí va a estar la tómbola a la vista de todos. Y mira, al final del día, después de disfrutar de este día lleno de sorpresas, puede que se lleven el premio mayor y se lleven este automóvil completamente nuevo hasta sus casas, presidenta.
0: Así es, pues les hacemos la invitación y también a que sigan nuestras redes sociales, por quien no pueda pues asistir, vamos a estar transmitiendo en vivo, y también para que estén al pendiente de todos los eventos, las jornadas y todo lo que tenemos pues para compartir con todos los habitantes del municipio.
2: 13 de mayo es la cita ahí en el Zócalo de Jutepec. ¿Cómo a qué hora llega usted y el alcalde?
0: Pues a partir de las 4:30 que arranca todo.
2: A las 4:30, bueno, pues ahí nos saludamos.
0: Perfecto, muchas gracias, les mando un abrazo.
2: Gracias, buena tarde. Nosotros hacemos una pausa comercial, es breve, regresamos.
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¿Sabías que hay selecciones que debutarán en un mundial en 2026? Se trata de Cabo Verde, Curazao, Jordania y Uzbekistán. Para muchos países no será solo un torneo, será un sueño cumplido frente al mundo.

0: 3:23. 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
2: Cristian Manso, ¿cómo estás? Buena tarde.
3: Muy buena tarde, con el gusto de saludarte y comentarte que este día la gobernadora de Morelos, Margarita González Saravia, encabezó la inauguración de 1.6 kilómetros del tramo carretero Tlayacapan-San Andrés-Amatlipac, esto en el municipio de Tlayacapan, obra que aseguró fortalecerá la movilidad de habitantes y productores de esta región. Escuchemos parte de lo que comentó.
4: Se requiere que las carreteras nos ayuden a llegar a las escuelas, a llegar al trabajo, a llegar a los hospitales, pero también que ayuden a la producción y a la economía. Vengo ahorita de una convivencia que ahí me hicieron favor los compañeros de San José de los Laureles, porque ahí ya llevamos desde que yo estaba en campaña y después, trabajando caminos de saca, porque también a ellos les ayuda mucho para la saca cosecha. Pero esta carretera tiene una función muy importante porque aquí sí pasan camiones grandes que ayudan a este sistema productivo. Entonces quiero que sepan que vamos a seguir trabajando en la medida de... Llevamos un año y medio y creo que hemos hecho más carreteras que todo un sexenio anterior, ¿verdad? Porque también parte del recurso que logramos ahorrar fue para todos los caminos del volcán, de la zona del volcán, que nos preocupaban mucho, que ya están terminados para sacar en cualquier caso de emergencia.
3: Indicó que el tramo inaugurado tiene una relevancia especial debido a que por esta vía circulan vehículos de carga pesada que contribuyen al sistema productivo de la zona, por lo que refrendó el compromiso de continuar mejorando la infraestructura carretera en la entidad. Por último, dijo que dichas vialidades ubicadas en comunidades también como Hueyapan, Ocuituco y Tetela del Volcán han sido concluidas y esto permitirá una evacuación más rápida en caso de emergencias, además de mejorar la conectividad regional con infraestructura carretera adecuada. Es la información que tenemos al momento, Mar.
2: Gracias, buena tarde.
3: Buena tarde.
0: Ahora nos vamos a la región sur del estado. Arely Gómez, buena tarde.
5: Buenas tardes, Abigail Omar, amigos del auditorio, productores de caña del ingenio Emiliano Zapata, se unen a la movilización nacional que se realiza de manera simultánea en más de 40 ingenios del país por el incumplimiento de exportación de azúcar por parte de los corporativos. Al respecto, el representante de la Unión Local de Productores de Caña del ingenio Emiliano Zapata, Pedro Campo Álvarez, señaló que el objetivo es presionar precisamente por este incumplimiento inmediato de las cuotas de exportación establecidas por la ley. Es parte de lo que comentó al respecto. Escuchemos.
6: El tema de la exportación, muchos grupos industriales no están exportando a ritmo de producción. Lo que se pide es que todo el azúcar que salga de bodegas de ingenio debe de salir a exportación. Eso va a ayudar a quitar un poco de presión en el mercado local, o sea, me refiero a nuestro país, y poder sacar azúcar ya del país para tener menos presión, como lo acabo de comentar. No tenemos todavía precio de referencia, estamos esperando ya nosotros como organización, como ingeniería. Nosotros terminamos hace 8 días aproximadamente. Estamos esperando nuestro precio de referencia y yo creo que al mes nosotros tenemos que estar pagando. Nosotros ya casi estamos cerrando nuestros números, número de cañas accidentadas, varios detalles. Y en cuanto tengamos nuestro precio de referencia, nosotros ya salimos a dar una fecha de inicio de pagos.
5: La propuesta busca un compromiso firmado por parte de los propietarios del ingenio Grupo Beta San Miguel y del gobierno federal para sacar los excedentes al exterior y garantizar un precio justo para la caña. Los productores, pues, finalmente advirtieron que no liberarán las bodegas hasta obtener una respuesta concreta. El reporte desde el sur de Morelos.
0: Gracias, Arely. Buena tarde.
5: Buena tarde.
2: Y le quiero compartir que la presidenta de México, Claudia Sheinbaum Pardo, señaló que es atípico que Morelos ocupe el tercer lugar nacional con mayor número de homicidios. Aseguró que se atiende el tema de seguridad de manera integral en coordinación con la gobernadora Margarita González Saravia.
7: Es una estrategia de seguridad que hemos presentado y que se está perfeccionando todos los días. Recuerden que la reunión de gabinete de seguridad que tenemos todos los días...

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0: Sigues en los 40 Classic y de fondo tenemos Together Forever de Eric Astley, que precisamente la terminación 2252 a través del WhatsApp oficial de los 40 nos comparte que es una canción que le recuerda precisamente al estar con su hermano. Una rola lanzada en 1988 y que precisamente el significado es precisamente estar juntos para siempre. Esa añoranza no es tanto de desamor, no es tanto también de migajero o de migajera, es de estar con ese alguien, con esa persona especial para siempre y por siempre. Sigues en los 40 Classic, los 4096.5 con toda la actitud.
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0: Estamos de vuelta con más rolas dedicadas al amor en este martes de Love is in the Air en los 40 Classic. Y hay una rola de la banda Kiss que habla sobre una, lo que es difícil de las despedidas de una relación amorosa que se ha vuelto insostenible y tóxica. Esto es Shandy de 1980. De ahí saltamos a un cantautor latinoamericano que todos conocemos. Él es Ricardo Arjona y nos lanza Primera Vez para 1998. Y desde luego hay que mencionarlo, es una rola que se ha vuelto favorita del público latinoamericano. Ahí te van dos rolas en los 40 Classic con toda la actitud.
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Buenas tardes, yo escucho a los 40 Cuernavaca porque me encanta. 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Ojalá y pudiera ganarme mi disco favorito. Y tengo dos, uno es de Caifanes, El Nervio del Volcán, y el disco de Hash. Saludos.

0: Qué buena selección tuvimos el día de hoy en Los 40 Classic. Y tú conoces otra rola de Desamor, de Amor o Migajera. Comunícala al 777-233-9395. Nosotros nos vamos. Gracias por escucharnos. Síguenos en redes sociales como Los 40 Cuernavaca y a un servidor como Ángel López en Facebook. Gracias, Caro Cofiño, la Wonder Woman. Gracias, Alan Ortiz, en los controles técnicos por la producción. Yo soy Ángel López. Nos escuchamos la próxima.
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3: ¿Ya?
4: ¿Qué es, amiguitos? ¿Cómo están? Seguimos vivos. No pasó nada, no cayó el aerolito, se acabó el mundo.
5: ¿Ya estamos al aire?
4: Sí, ya estamos al aire, güey.
5: ¿A poco? Pues avísenme.
4: Pero ya estás vivo, güey, regresaste, volviste.
5: Me siento
4: después de un día entero de estarte aguantando, jodiendo con lo de los Pumas hasta la noche en la tele, güey, no se le acabó la cuerda al señor Videgaray.
5: El Puma no tiene mujer, el Puma no tiene marido.
4: Pero bueno, así anduvo todo el día ayer.
5: Pero tiene un hijo, Fingers.
4: Todo el tiempo.
5: Que se viste de amarillo.
4: Todo el tiempo estuvo así, todo el maldito día. Ayer incluso hizo enojar a nuestro corresponsal de deportes colaborador en la sección de deportes de televisión, al punto de que en la junta el otro día quería llorar López Olvera, güey. Ya estaba emperrado, enojado, güey.
5: Sí, es que también, pues, así quien quiere pasar, pues cualquiera. La América.
4: Pues mira,
5: no nos ganaron, pero los eliminamos.
4: El eso resultado era lo importante. Está ahí, ni modo. Y yo creo que no se le puede regatear, ¿no? La verdad es que.
5: Sí, sí,
4: culpa,
5: sí.
4: La
5: pero
4: culpa
5: tenías
4: no es de la Yu, ya, güey. La culpa ya no es de la Yu. La culpa es de. ¿Cómo se llama? El que tiró el penal.
5: La culpa es de Henry Martín.
4: Pincho Henry.
5: Me decía, sí, pero te miaste. Sí, en el nido.
4: Pues es que sí, güey, ya sí. Hay que perder con estilo. Yo perdí, ni modo. O sea, me gusta la idea de ir al mejor restaurante de México a cenar.
5: Aunque sea pagando.
4: Me gustaría que te convirtieras en una señorita guapa, pero pues eso no se va a poder, entonces, pues ni modo.
5: ¿Quieres que me vaya con peluca y falda? ¿Te haría sentir mejor?
4: Y sheches, ¿no? Sí.
5: Una chichota.
4: Y ponte sheches, por favor. No, me va a dar mucho gusto ir a cenar así. Y no necesitas ponerte sheches. Así como estás, así voy a
5: bueno,
4: disfrutar mucho.
5: Me voy bien escotado.
4: Ven,
5: para que
4: favor.
5: Se me vean los pelos.
4: Exacto. Escotadito.
5: Y eso te motive.
4: El escote de plomero, güey.
5: Ese si quieres también lo brillo.
4: Ponte una faldita baja para que se te vea el.
5: Tiro el tenedor y. ¡Ay, mira!
4: ¡Ay, mira lo que se me cayó! Y así. Exacto, güey. Justo eso es lo que necesitamos hacer.
5: Bueno. Pero bueno, qué bueno que gracias por recordarme. No lo tenía en la mente en este momento. El bello resultado de Pumas el domingo, que ya está en
4: semifinales. ¡El Puma no tiene mujer! Ya.
5: Es muy grosero eso.
4: ¿Por qué? O sea, esa es una porra cavernicoloide, o sea, sin duda. Sí, es fea, incluso un poco misógina y además es homofóbica. Tienes toda razón, es malísima, güey. Porque tiene un hijo bruto que se viste de amarillo, ¿no? Un hijo Pluto. Tiene un hijo Pluto que viste de amarillo. O sea, ¿por qué?
5: Fíjate que lo que sí me gustó que dijo ayer Roberto López Olvera fue que el mejor jugador de Pumas, sin duda, en los cuartos de final, en el partido de vuelta, fue Henry Martín.
4: Es que sí, güey.
5: Pobre es que Henry, sí, que además es un jugadorazo, es un gran cobrador de penales.
4: Pero la regó.
5: Pues es un ser humano.
4: O
5: Messi
4: sea,
5: ha fallado penales.
4: La tiró, la quería dejar milimétrica, o sea, arrasando el poste para que no hubiera manera de que el portero la atajara, pero pues, ni modo, fue demasiado.
5: El gran Keylor. Y Keylor la adivinó, ¿eh? Le pasó rozando. Entonces...
4: No se acercó. Si hubiera estado... En realidad le pegó al poste. Keylor no estaba en posibilidades de parar eso. Yo creo que lo disparó bien. Y sí adivinó bien Keylor, pero no lo hubiera parado. O sea, el tiro estuvo... Fueron centímetros, güey. O sea, 5 centímetros para el otro lado y entra como de billar, así, ¡pac! De rebote.
5: Sí, sí, sí.
4: De ni modo. Así pasa, ya.
5: Pero esa es la maravilla del fútbol, la belleza del fútbol, que es, los partidos se definen por unas cosas pequeñísimas o por una genialidad y los partidos pueden dar
4: penal.
5: Vuelta.
4: ¡Un penal!
5: Ir ganando 3-0 y que te empaten dos veces, sí, está muy cañón.
4: La verdad sí la sudaron los pinches Pumitas, pero bueno, ya ganaste.
5: La sudamos durísimo.
4: Durísimo.
5: Esto estuvo terrible, yo sufrí todo el partido, salvo los primeros
4: Pumas
5: 23 minutos.
4: Y la sudó el América, lo sudó todo mundo eso.
5: La sudó Pumas y la zurró el América.
4: Sí, la zurró Henry, en realidad. Pero ya dejemos pobre Henry y dejémoslo en paz, ni modo, me imagino que Imagínate andar caminando por las calles de México siendo Henry Martin hoy.
5: Ah, tenemos a Henry Martin en la línea. ¿Qué dijiste, Henry?
0: Porque soy un ser humano y cometo errores y porque también soy hijo de Dios.
4: Exacto.
0: Nada más por eso.
4: Nada más por eso. Pero imagínate ser Henry Martin hoy y salirte a comprar, a cargarle gasolina al coche. Llegas a la gasolina. ¿Qué pasó, mi Henry? Ah, no te sientas mal, nomás la cagaste.
5: Me debes unas caguamas que perdí.
4: Imagínate cuánta gente le va a decir a Henry Martin alguna estupidez durante meses. Meses.
5: Sí, yo creo que bien harían irse del país unos
4: un rato. Tiempo. Una vacacioncita. Porque ya tiene libre, ya no van a jugar en el torneo, tiene un rato libre.
5: Y no va al mundial.
4: Pues entonces, te puedes ir, no sé, yo me imagino que un jugador de la talla, porque es un gran jugador, Henry Martin, tendrá pues una lanilla por ahí ociosa como para
5: irte supuesto.
4: A la playita o
5: para irte a esconder a Bangladesh.
4: Pues sí, largarte a Europa, güey. Largarte a...
5: donde no haya mexicanos.
4: No, es que donde no haya mexicanos, güey.
5: Hay mexicanos en todo el planeta. No hay un lugar donde yo no haya encontrado mexicanos.
4: A mí me han echado a perder vacaciones, güey. O sea, mil veces. Así que una vez estaba en Japón, viendo un templo acá en una montaña, güey. De pronto digo, ¡Pichtaka! ¡Yo qué está!
5: Sí, sí.
4: Estoy en considerando el shintoísmo. ¡Cállate! ¡Silencio!
5: La visión animista de los japoneses.
4: Exacto. Y tú me dices, ¡Pichtaka! ¿Dónde dejaste al Videgaray?
5: Pero tú además
4: siempre
5: te encuentras.
4: En japonés?
5: ¿Dónde dejaste esa?
4: ¿Dónde dejaste esa en japonés?
5: Además, siempre te encuentras celebridades, ¿no? Te encontraste a Jordi, no sé en dónde, te encontraste a
4: Jordi en España. Estaba yo muy a gusto en un jacuzzi y de pronto oigo la voz de Jordi y dije, puta, ¿por qué? Y Jordi me cae de maravilla, me cae
5: sí,
4: de bien.
5: Sí, somos amigos y rivales en este momento, porque mañana vamos es la entrega de premios de Spotify. Estamos nominados en la misma
4: obvio
5: categoría
4: va a ganar
5: del
4: Jordi,
5: podcast. Obvio va a ganar
4: obviamente.
5: Jordi, es lo que yo le dije. Yo será un honor perder contra ti, mi querido Jordi. Y no pasa nada, ¿no?
4: No pasa nada.
5: Lo único que va a pasar es que...
4: Vamos a hacer como que no pasa nada, porque nos va a
5: arder hasta el... Si no ganamos, van a ser meses de tener malas erecciones.
4: Sí, impotencia
5: sexual.
4: Impotencia, fallas de la hombría.
5: ¿Qué dijiste nuevo?
3: Seremos el Henry Martin de los Spotify.
4: Seremos el Henry Martin de los Spotify.
5: A Henry no se le para. A Henry no se le para.
4: Bueno, aquí
5: no se le para el penal.
4: Aquí dice Elías, que le mando un saludo, que vamos a ganar. Ojalá, Elías. De verdad.
5: Dice Elías Garfias, gracias, Elías, sí, por la confianza, ojalá. Pero pues. Ya no está en nuestras manos, estuvo en las manos de nuestro público, que
4: espero
5: votaron
4: que hayan hecho
5: no
4: su
5: votaron.
4: Tarea. De veras, che, público de
5: chisculeros.
4: La corneta.
5: Si no lo hicieron.
4: Si
5: no ganamos es su culpa, porque...
4: Me cae.
5: O sea, en rating no nos gana nadie. Ese es el programa más oído de México. Si no ganamos es porque no votaron,
4: es
5: punto.
4: Es porque son unos flojos, porque, o sea, ahí sí perdón, pero en rating ni
5: ingratos,
4: Jordi, ni Marta,
5: nadie,
4: ni ninguno
5: nadie.
4: De los dos, o sea, todos... Entre todos les faltan manitas todavía como para cubrir la mitad de la corneta. O sea,
5: así que si
4: la,
5: no ganamos, deja, ingratos pero, pérfidos, fue por
4: sí,
5: ustedes.
4: Fue por ustedes, nada más por ustedes. Digo, ya ahorita no sirve de nada estarles regañando de esta manera, pero no, y además no regaño.
5: Espérate, es
4: pasado. Si no ganamos.
5: Es mañana, mañana en la noche sabremos. Ya sí. Los regañas y, o les agradecemos el pasado mañana, a ver qué pasó. Pero sí se siente nervio, ¿no?
4: Yo sí siento feo. Voy a sentir feo cuando digan otro nombre, que no sea la corneta.
5: ¡Marta de baile!
4: ¡Ah!
5: Bueno, perder contra Marta también será un honor.
4: Sí.
5: ¡Marco Antonio Regil! ¿Tú qué sabes? Que hizo, no hizo una campaña fabulosa Marco Regil, güey. Y los... Marta Figueroa y sus chismes.
4: Ay, no más.
5: No, o sea, el chisme a la gente le encanta, güey. Vende durísimo el chisme. Pero bueno. Vamos rápidamente a la información que tenemos para ustedes el día de hoy. Mario Delgado anuncia que el calendario del ciclo escolar 2026 se mantendrá sin cambio alguno después de tanto pedo.
4: Miren, Mario Delgado fue muy criticado. Para quien no sepa, Mario Delgado quería...
5: Secretario adelantar. De Educación Pública.
4: Sí, ese güey. Quería adelantar el inicio de las vacaciones para que
5: 40 días.
4: 40 días nada más, o sea, un mes y una semana, no más, porque pues, ¿cuál es el pedo, no?
5: Las vacaciones iniciaban el 15 de julio.
4: Sí.
5: Y él dijo, las vamos a adelantar al 5 de junio por el calor.
4: No, y el mundial. El calor y el mundial. Ahora, se hizo todo un desmadre. Incluso las
6: posibles huelgas de los sindicatos de trabajadores.
4: Esa es una, ¿no? Luego está el asunto del Mundial. Pero los partidos del Mundial, salvo uno de México, se van a jugar todos en la noche. Entonces no afecta a los niños, lo podrán ver en su casa.
5: Ver los de México, pero hay otros partidos que también quieren ver los niños, ¿no?
4: Los niños tienen que estar en la escuela
5: estudiando. Español, guay. Bueno, o sea,
4: ahora sí que el no está para besitos. La situación.
6: El horno no está para bollos.
4: El horno no está para bollos, vamos a ponerlo.
6: No, el horno no está para besitos.
4: No, exacto. Entonces, Mario Delgado, pues ya se echó para atrás, ¿no? Esto
6: ¿lo vimos?
4: Que terminó en donde empezó, en el mismo lugar. Vamos a escuchar a Mario Delgado y ahorita les digo lo que yo creo que en realidad está pasando. Venga.
6: Y creo que tienes razón.
7: Se mantiene el calendario escolar para el ciclo 2025-2026, vigente para las escuelas públicas y particulares incorporadas al sistema educativo nacional.
4: Qué padre.
7: En los Estados Unidos Mexicanos.
6: O sea, tanto pedo.
4: Esto
6: para
4: porque
6: nada.
4: Dice que la presidenta le pidió una revisión y no es que. Yo creo, mi querido Mario, que aquí la pregunta no es cuándo van a empezar las vacaciones. La pregunta en México es dónde está Rochamoya, güey.
6: Que ya dijeron que está en Sinaloa, ya dijo la presidenta.
4: ¿Dónde? Yo lo quiero ver y quiero que me digan si van a investigar o no algo en México. O si nos vamos a hacer roscas y vamos a seguir pues, encubriendo gente. Digo, no estoy diciendo que Rochamoya yo sepa por un hecho que es culpable de nada, pero tendría que estarse investigando,
6: pero si hay sospechas,
4: ¿no?
6: Que se investigue.
4: Que se investigue, supuesto. Pues, pero de veras que se investigue. ¿Y dónde está Rochamoya? A mí esto me sabe una cortina de humo maldita. BTS, esto, Hernán Cortés y la política de ultraderecha que vino de España. Todas esas madres me parecen distractores baratos, güey.
6: ¿Tú crees que todo esto de cambiar la fecha de salida de vacaciones fue un distractor maquiavélico, una caja china, desviando la atención?
4: ¿Qué podría ser?
6: Para que la gente no se esté preguntando dónde está Rochamoya, qué pasó con Insunza.
4: Bueno, a ver, aquí mismo hemos visto y hemos hablado de que la mañanera pues, es un ejercicio no circular de comunicación con la prensa, porque eso no es cierto.
6: Es propaganda.
4: Es propaganda y es pues una manera de que el presidente o la presidenta, en este caso en turno, pues maneje la agenda informativa, ¿no? Que ellos pongan el tema del día. Entonces, pues yo sí siento que estas tarugadas de estar trayendo a BTS a Palacio Nacional a que se asomen por
6: claro,
4: el
6: balcón. Eso claramente es propaganda.
4: Por eso, pero también es distractor, porque ahorita la pregunta de todos es qué va a hacer el gobierno mexicano con estas gravísimas sospechas de colusión de una serie de personajes importantísimos de los gobiernos estatales y locales con el crimen organizado. Entonces, digo, estas amarrachadas...
6: Imagínate por un momento que esto fue una cortina de humo.
4: Ajá.
6: Pues es a costa del capital político de Mario Delgado, porque Mario Delgado quedó sobajadísimo después
4: pero
6: de esto.
4: Pero acuérdate que en las listas de posibles investigados y aparece por ahí el nombre de Mario Delgado.
6: Entonces, o sea, suponiendo,
4: a lo
6: ¿no?
4: mejor él también colabora, ¿no? Digo, estoy suponiendo.
6: Le dice la presidenta, mira Mario, fíjate que tú estás también en las listas.
4: Échame la mano.
6: Te va a caer la voladora, nosotros te protegemos, pero ahorita te tienes que comer este osazo y armar un desmadre con las vacaciones y luego al final lo arreglamos y ya no pasó nada.
4: Mira.
6: Y tú la comes doblada.
4: No me parece exagerado decir que sería posible. No, o sea... Pero no, evidentemente pues es una especulación, pero me parece que este tipo de estupideces de, ay no, sí, pero ahora mejor no, no, ¿saben qué? Que ya a la mera hora no pasa nada. ¿Qué clase de gobierno tenemos, güey? Además estamos hablando de la educación en México. Es la educación en México, es uno de los temas más importantes para cualquier país. ¿Por qué BTS llegó a México? Porque Corea del Norte se preocupó por salir de ser un país de arrozales, todo jodido, madreado entre China y Japón, hecho pedazos en guerras.
6: Hace 50 años o 60 estaban igual que México.
4: Sí, invirtieron su capital en educación.
6: Y son potencia hoy en día. Y nosotros estamos rezagadísimos.
4: Porque en México, yo creo que...
6: El PRI no hizo nada por la educación. El PAN tampoco y Morena tampoco.
4: Porque, bueno, ya lo dijo el mismísimo viejo pedorro alguna vez, dijo que mientras más ignorante es la gente, más vota por su partido, por Morena. Entonces no les interesa la educación, pero me parece realmente lamentable que el secretario de Educación esté jugando así con un tema, pues así de relevante, ¿no?
6: Pues entonces esto te va a encantar. Este señor es diputado federal de Morena, por Tabasco, se llama Iván Peña Vidal.
4: Escuchen este Peña.
6: Fíjense nada más cómo Peña.
4: Este Peña, güey.
6: Que en el apellido lleva...
4: ¡Qué bárbaro! Es que de veras, estos
6: Peñita,
4: son...
6: Peñita, bebé.
4: Escúchenlo hablar y consideren el hecho de que estas son las personas que toman decisiones importantes en este país. Estos peneques
6: nos gobiernan. Las vacaciones.
4: Escuchen a este, perdóname, Peña, pero es un soperútano.
6: Este señor lo dijo antes de que se anunciara que no había cambio, que todo regresaba a la normalidad, defendiendo lo que dijo Mario Delgado.
4: Pero fíjense,
6: el
4: tapetismo, qué manera de lamber, qué manera de plegarse, de nada más decir que sí.
6: El conformismo, sí. Lo poquitero de todo.
4: El valemadrismo, no es conformismo, es valemadrismo, les vale pito. Escuchen a este güey.
8: Yo creo que, a final de cuentas, los alumnos que ya aprendieron, ya aprendieron. Si se adelanta el ciclo escolar, difícilmente van a aprender más o menos los muchachos.
6: A ver.
4: ¿Qué quiere decir eso que dijiste, güey?
6: Van a aprender menos, que van a desaprender por estar un mes en clases. Mira, yo lo que entiendo es, sí hay alumnos muy avanzados, muy inteligentes o aplicados, que ya aprendieron posiblemente el curso. Pero precisamente, ese mes, esos 40 días, son para que aprendan los rezagados. Correcto. Los que no aprenden tan fácil. Entonces, no van a desaprender los otros, pero sí les va a permitir, mira, a los alumnos un poco más rezagados estar a la altura.
4: Esa es una opción. La otra es el currículum, las materias a estudiar y las partes de los libros que se tienen que leer están divididas y hechas en un calendario de acuerdo al tiempo que se va a estar en clases, ¿no? Entonces, si le mochas un mes, a lo mejor terminas con la última parte del aprendizaje de todos los temas que estaban los educandos analizando y estudiando. Entonces, no se puede jugar así nomás con las fechas por ocurrencias populistas o cortinas de humo o de plano ya, pues estupideces nada más del secretario de Educación, ¿no? Mario Delgado.
6: Ah, ¿dijiste estupideces del secretario de Educación?
4: Sí, estupideces.
6: Pues tenemos una buenísima, buenísima. Esto dijo Mario Delgado, ojitos pispiretos, antes de que le jalaran las orejas y tuviera que echar para atrás su peregrina ideota de adelantar 40 días las vacaciones.
4: Venga.
6: Así la defendía su idea, vean nomás.
9: Y debemos ser honestos. Tras la entrega de calificaciones, hay una inercia en las escuelas, en todo el sistema educativo. Después del 15 de junio, se cae en un periodo que en realidad se aprovecha para la descarga administrativa hasta mediados de julio. Se mantienen las aulas abiertas realmente sin un propósito pedagógico, solo por cumplir un conteo. Se desvirtúa la dignidad docente y se convierte la escuela en una estancia forzada. Ese tiempo muerto a veces es burocracia que roba espacio a la convivencia familiar y a la salud mental de nuestra niñez.
4: Además,
9: hay una realidad insoslayable. Al cerrar la escuela, la carga del cuidado recae mayoritariamente en las mujeres. El sistema económico actual es insensible, obliga a las familias a buscar dónde dejar a sus hijos para poder trabajar. Es injusto que las empresas pretendan que el aula resuelva su falta de flexibilidad laboral.
4: Mario Delgado es un paladín.
6: Es culpa de las empresas.
4: Es un paladín del feminismo, es un héroe que nos quita la bota opresora de las empresas. Claro, siempre los capitalistas malditos empresarios son los de la culpa de todo en la 4T, acuérdense. Y
6: bueno,
4: luego,
6: es que estás dejando de lado algo bien importante.
4: A ver, espérame. A ver, vas, dime, échale.
6: Morena es un partido de izquierda, ¿no?
4: Ajá, se supone.
6: El sueño de Marx, de Carlos Marx, era una sociedad sin clases.
4: ¡Correcto!
6: Ahí está,
4: güey.
6: Lo
4: ahí
6: que quería Marx. Oye, y Lenin.
4: Ahora resulta que este señor es el paladín de las mujeres, es el feminista que las quiere ayudar. ¿Qué manera de aducir pentarugadas, Mario, de verdad? Ahora, los hijos de Mario, que yo sepa, no van en las escuelas de gobierno. Ellos van en escuelas
6: privadas. No, pero él se refirió a escuelas
4: privadas
6: también.
4: En donde esto no pasa.
6: Incorporadas a la SED.
4: Ah, ok. Entonces, en las escuelas privadas también, las escuelas donde paga uno una colegiatura, el último mes pues están haciendo pendejos, nada más. No están haciendo nada. Yo no me acuerdo que se hubieran acabado las clases el último mes y que nomás me tuvieran ahí encerrado en el salón. Yo me acuerdo que había clases. Y seguía la clase y seguía el curso hasta la última semana. No digas jaladas, Delgado.
6: O sea, sí, un poco sí aflojaba hacia el final.
4: Pero también es
6: importante que los muchachos convivan entre sí en esas fechas sin tanta presión escolar. Socialmente es importante. Familiarmente
4: caso,
6: es importante que tengan a dónde ir los niños.
4: Si hay un problema que se utilice este tiempo para cuestiones administrativas, pues la misma secretaría debería de ver cómo se arregla eso sin quitar tiempo de clases, Mario.
6: Sí, si está mal, lo que si es verdad lo que dices, Mario, está muy mal diseñado. Exacto. El programa educativo.
4: Entonces ponte a arreglarlo, güey. Mejor
6: arréglenlo.
4: Arréglalo, güey.
6: Y no darle un madrazo a todas las familias. ¿Y ahora qué hago con los niños? ¿Me los llevo a la oficina?
4: No, y la gente trabaja como tú también.
6: Es culpa de las empresas.
4: Mario. Además, güey, eso fue lo que más me gustó. Es culpa de las empresas ahora, güey. Qué bruto.
6: Y los alumnos que aprendieron, ya aprendieron. Los otros ya...
4: Que no, bueno, ese de verdad, Sopenco, perdón, no sé ni cómo se llama, pero... De verdad.
6: Iván Peña Vidal, diputado federal por Tabasco de Morena.
4: Acémila. Búscalo en un libro. A ver si entiendes lo que quiere decir.
6: Bueno, vamos a escuchar la reacción de nuestra presidenta, a quien yo le agradezco que haya hecho entrar en razón a todos los que estaban apoyando esta estupidez de adelantar.
4: Pero redomada.
6: Redomada.
4: Esta grandísima pendeja. O sea, de veras. Bruto.
6: Adelante, presidenta.
10: Hubo, como saben, pues, sobre todo madres y padres de familia y maestros que no estuvieron de acuerdo.
4: Madres.
10: Y entonces se reunieron nuevamente y tomaron la decisión, pues, de dejar el calendario como estaba. Y en Vaya. Todo caso, si algunas de las entidades que normalmente se hace, sea por las altas temperaturas o por el tema del mundial, quisieran recorrer la salida, que pueda haber esta oportunidad, pero como una excepción para algunas entidades.
6: Pues ya, si las escuelas lo quieren hacer, adelante, pero oficialmente se terminan las clases el 15 de julio. Y ya, y además los alumnos pueden ir e intercambiar estampas del Panini y pueden platicar del partido de anoche y especular de si México le va a ganar a Corea o no.
4: Idealmente tendrían que ir a tomar clases, ¿no? O sea, arreglemos entonces el sistema. No, mejor vamos a quitar días. Como no está bueno el sistema, mejor mándenlos a su casa, a escuelas.
6: Que se hagan bolas los papás.
4: ¿Dónde está la lógica? O sea, es que funciona mal el sistema, entonces mejor que se vayan a su casa. Sí, cerramos las escuelas.
6: Sí, perdón, es que como hicimos el sistema educativo con las nalgas, exacto, nos acabamos de dar cuenta que vale madres este último
4: entonces,
6: mes.
4: No vayan.
6: Entonces, pues, sí, que no vayan, que ya sea problema de las familias.
4: Y total, si se educan o no se educan, si tienen movilidad social después, si pueden aprovechar y pueden realmente aprender algo. A mí, al secretario de Educación me vale 3 kilos de
6: agua. La solución a los problemas de México es la educación. Y así ha sido desde, bueno, este choro lo vengo oyendo desde que yo era niño en los años 70 y no se ha hecho absolutamente nada.
4: Mira,
6: sigue siendo súper deficiente la educación en México.
4: Incluso tú y yo que fuimos a escuelas privadas, o sea, y hay que decirlo, ¿eh? Tuvimos todos los que pudimos ir a escuelas privadas una ventaja, pero grandísima, grandísima. Sobre todo...
6: Y eso que nuestra escuela dejaba bastante
4: que desear. Y eso que nuestras escuelas, la verdad, así que dijeras, qué bruto, y no vamos a nombrar instituciones, pero de verdad. Ahora, la ventaja...
6: Y encima nos corren
4: está,
6: de la escuela.
4: O sea, pero la educación que obtuvimos tú y yo es mucho, o sea, no, nos separó años luz de la gente que tiene que mandar a sus hijos a las escuelas públicas. Entonces, que un secretario de educación... Con esta ligereza, corte de periodos de estudio, le mueva, le cambie, diga que no sirven, me parece lamentable,
6: a mí
4: me parece
6: sí me gustó
4: asqueroso,
6: que,
4: me parece
6: reconociera
4: inaceptable.
6: Que es una mierda.
4: Me parece la... No, él no, él
6: no, no, él no, él, el sistema educativo.
4: Persona. Ah,
6: no,
4: okay,
6: yo no estoy hablando de Mario, estoy hablando del sistema.
4: Ah, bueno. Sí,
6: ¿por
4: sí,
6: qué?
4: Yo,
6: ¿por qué?
4: Qué grosero, güey.
6: Ni que fuera yo un priista como Manuel Añorbe... Ajá. Que exige la renuncia de Mario Delgado al frente de la SEP. Y también se le escurre un poco la quesadilla. Escuchamos a Añorbe, adelante.
4: Escuchemos a Añorbe, venga.
11: Mario Delgado debe de renunciar ya.
6: Ajá, sí,
11: no
6: seguro.
11: Solo está haciendo el ridículo a nivel nacional,
4: es
11: sino
4: cierto.
11: Que está dañando
6: sí,
11: el futuro educativo de millones de niñas y
4: también
11: niños.
4: También es cierto.
6: Es cierto.
11: Es increíble que Mario Delgado, el responsable de la política educativa de México, solo piensa en cómo tener más vacaciones. Ante el rechazo social y la presión pública que esto generó, uh-huh, tuvieron desde la mañanera que corregir y ahora resulta, como es la costumbre de Morena, que nadie fue responsable. Quieren echarle la culpa a algunos
4: también,
11: maestros, a padres de familia y hasta secretarios de educación estatales, cuando la mayoría de esos gobiernos también son de Morena. De verdad que ni razonan sus pretextos. Se están echando la bolita en un proceso totalmente improvisado, desasiado
4: Tiene
11: y
4: razón.
11: Sin seriedad, donde los únicos que terminan perdiendo son los niños y la educación de México.
4: Pues sí.
11: Mario Delgado vive entre escándalos. Se los quiero recordar.
4: También
11: el huachicó, los pésimos
4: también
11: resultados educativos y ahora su obsesión por las vacaciones, diciendo que es el calor y el fútbol. Mario Delgado
4: es que
11: ya se debe de ir.
4: Pues ni cómo ayudarle a Mario, güey. O sea, yo no sé si se debe
6: dice,
4: haber...
5: debe renunciar ya.
4: Sí, sí se les ocurre un poquito, pero bueno, es cada quien. Pero tiene razón, o sea, yo lo único que siento que es un poco de exagerado es que renuncie. Pero de verdad, que hagan bien las cosas, güey.
5: Es que es lo mismo, es una cantaleta siempre de la oposición. ¿Cuántas veces dijo Noroña que Peña Nieto tenía que renunciar ya?
4: Claro.
5: Y,

0: Unas chichis, un perro verde, ya viene el mundial, no hay pedo. Entonces, lo que sucede, yo siento, con el ciclo informativo en el mundo, es que nuestra capacidad de retención y de atención a un asunto, pues, es nada, es nula, se nos pasa en dos días.
1: Así es.
0: Entonces, esta estupidez.
1: Y eso le apuestan los políticos, al olvido de la ciudadanía.
0: Mario Delgado sabe lo que ya sabe Marcelo Ebrard, que a la gente se le va a olvidar, por eso les vale madres, por eso Marcelo Ebrard hoy por hoy le vale pero madres.
1: No, Marcelo está feliz con todo esto de Rochamoya, claro, y con feliz. Lo de las vacaciones, ya feliz. Nadie se acuerda.
0: Pero ¿sabes qué? Que hay que recordar de vez en cuando que estos güeyes, o sea, sí, güey, nos roban.
1: Pero yo entiendo que tú consideras que para ti es una importante función social estarle recordando a la gente, pero si seguimos así vas a empezar a hablar de la cancelación del aeropuerto de Texcoco.
0: Y no me digas que eso no fue un daño.
1: Han sido 8 años, ya.
0: Pero, a ver, Eduardo,
1: supéralo.
0: ¿Sabes qué? Me parece bastante este argumento de ya supéralo, que luego me lo ponen también en redes, me parece tan estúpido. Lo pagaron ustedes, lo pagué yo, y ahora que tenemos un mierdero en el Benito Juárez y un aeropuerto de mierda que no sirve de nada, en el AIFA ese que es una burla a los mexicanos, y ¿sabes quién está muerto de la risa? El viejo pedorro de Andrés Manuel López Obrador, que armó todos estos desmadres, y ahí está feliz, impune, tirando el dinero de los mexicanos a la basura. Deberíamos de acordarnos un poquito más de vez en cuando de lo que hacen estos güeyes, ¿no? Yo digo...
2: Sí. ¿Ya chuparon pito?
0: Ya. ¿Ya? Eso. A ver, mexicanos, ¿y ustedes?
2: ¿Ya chuparon pito?
0: Ya. ¿Y sabes cómo lo chuparon? Con Dos Bocas, el aeropuerto, con todas estas idioteces que hacen. Ese es el pito que nos metió precisamente la administración de López Obrador.
1: Aquí tienen ustedes a la memoria histórica. Es anti-4T, sí, en la cabecita del señor San Cristóbal.
0: No es anti-4T, es acordarnos de lo que hacen nuestros gobiernos, güey. O sea, porque de veras... Yo estoy oyendo a Mario Delgado y digo, imagínate cuántos niños de verdad van a sufrir un boquete en su educación si es que implementan
1: estas
0: tareas. Sí,
1: pero ¿dónde estabas? A ver, ¿qué le reclamas a Peña Nieto?
0: Ajá.
1: ¿Qué hizo Peña Nieto?
0: Cosas,
1: que ya la memoria histórica se olvidó.
0: Un montón de cosas. O sea, no se olvida nada. Y son sexenios de estos güeyes. Pasan partidos, pasan presidentes y todos le ven la cara a los mexicanos, güey. Nos ven la cara, pues. Me parece terrible. Pero bueno, tenemos más, ¿no? Tenemos más en la política y en la información. Tenemos espectáculos, por ejemplo, si eso les gusta, para que se les olviden las cosas. Un fan de Belinda le cambia la letra a su canción, pero como a Belinda le cayó bien, le dio 50 puntos. ¡Qué padre!, ¿no? Eso sí es relevante. Eso es importante. Y ahora Omar Chaparro lo confunden con Poncho Herrera también. Es muy
1: bonito.
0: Oye,
1: pero espérate, ¿por qué estás en los espectáculos? Nos faltan cosas muy bonitas de la política. Es que me estoy escribiendo con el Chéforo Pesa.
0: Estamos hablando de política y de veras. ¿Qué dice el Chéforo? ¿Qué quiere?
1: Pues no sé, me dice que no lo lea al aire, entonces no lo voy a leer. Pero le mando un abrazo.
0: Léelo al aire, güey.
1: No, ¿por qué? ¿Cómo?
0: Bueno, está bien.
1: Besos,
0: Chef.
1: A ver cuándo nos
0: reunimos. Gracias por la cena,
1: mi querido Chef. Sí,
0: nada más me voy a saltar el último whisky, pero... Pero sí.
1: Hombre, estuvo a todo dar. Sí te acuerdas, ¿no?
0: Del final, no mucho. No muy bien. ¿No quieres un whisky de postre? Dar. Bueno, va, está bien. Ok.
1: Bueno, vamos a escuchar a Samuel García, gobernador de Nuevo León, que tiene dos niñas, y ahora Marianis nuevamente está embarazada, su esposa, Mariana Rodríguez, y ellos esperaban...
0: ¿Tiene niño?
1: El varoncito, ¿no? Y entonces le pidió ayuda a un médico que le dio una recomendación de cómo incrementar las posibilidades de que sea hombre.
0: Tú sabes que hay estudios que demuestran que las familias que tienen hijas, nada más hijas, la llevan como más tranquila y son más felices en general. Causan menos problemas las hijas, en general, a las familias. Los niños son muy divertidos, pero los niños son niños. Yo fui niño, tú fuiste niño. Y no me digas que no le sacaste canas verdes a tu mamá, güey.
1: Yo tengo un niño de un año.
0: Y vas a ver el desmadre que va a hacer ese güey.
1: La diferencia con mi hija, cuando tenía un año, es abismal. O sea, este güey no está quieto nunca.
0: Es niño y es Videgaray, güey. O sea, iba a haber pedo. O sea, no hay manera, no te salvas.
1: Gracias. Vamos a escuchar entonces a Samuel García y la técnica regiomontana.
0: A ver, niño, aquí huele a marihuana. ¿Qué es esto? Estamos aquí jugando con... ¡Rólala, jefe!
1: No, espérate. ¿A qué tal que oye esto después, güey?
0: ¿A poco tú crees
1: que ojo de hormiga?
0: ¿De quién es hijo?
1: Pues sí, pero ya que esté más grande, güey, espérate.
0: Ya, desde ahorita ya sabe.
1: No, ahorita no sabe mucho, sabe poco en realidad. Vamos a escuchar a Samuel García, venga de ahí.
3: Hace un año...

0: y pico. Me dijo un doctor, ¿quieres niño, güey? Pues deja la Tecate.
1: Deja la Tecate.
0: Ya no puedes ir al vapor, come saludable. Bajé 15 kilos. Dejé de tomar un año y dos meses. Y el jueves, niña, dije, no, hombre, pásame las Tecate, chica. Puras mentiras. Ya lo mandé clausurar a ese médico. No, estoy muy contento por la beba.
2: Está muy contento. Bueno, a ver.
1: Qué bendición. Tener una niña es maravilloso.
2: Todo mundo sabe que para que sea niño hay que concebirlo viendo hacia el Cerro de la Silla.
1: ¿Ah, sí? Sí. ¿Todo mundo sabe eso?
2: Todo mundo sabe eso. Todo mundo
1: viendo,
2: lo sabe.
1: ¿Viendo quién? ¿Ambos?
2: Todos, todos.
1: ¿Todos? ¿Todos?
2: ¡Todos! ¡Todos los presentes! ¡Todos!
1: Seas mamón, güey.
2: Yo qué sé, güey.
1: Bueno, dicen por ahí, yo no sé si sea cierto, que los espermatozoides masculinos nadan más rápido, pero los femeninos nadan más lento, pero duran más. Entonces, que si quieres tener un niño, debes de tener relaciones.
2: Te apuntes al...
1: No, debes de tener sexo el mero día de la ovulación.
2: Ah, ok.
1: Y si quieres una niña, debe ser como uno o dos días antes de la ovulación para que lleguen los... Pero no sé si sea cierto, ¿no? Esto es lo que dicen por ahí.
2: No sé si sea posible en realidad. Amén. ¿Yo qué? No sé. No soy especialista en fertilidad humana. No sé si puedas realmente...
1: Pero lo del alcohol...
2: ¿Quiero tener un hijo, un niño?
1: Se lo sacó de la manga lo del alcohol, ¿no? Porque...
2: El alcohol siempre es bueno beber menos alcohol, pero es menos divertido, yo no lo hago.
1: Pero entonces los abstemios solo tendrían hijos varones. O sea, es una tontería.
2: Pues sí.
1: Y los alcohólicos tendrían puras hijas, puras
2: yo tengo
1: niñas.
2: Dos hijas y siempre he sido sí, es cierto. Muy pedote, ¿no?
1: A lo o mejor sea, tienes razón.
2: Esto quiere decir que, bueno, tú también tuviste una niña, ¿no? Y me, acuerdo que también tu esposa, a quien tanto quise, Monips, también le gustaba empinar el codo, güey. O sea, no hay duda.
1: Un poquito.
2: O sea, era borracha, pero buena muchacha, ¿no? O sea, la verdad. Entonces, no sé si eso tuvo que ver.
1: No lo sé.
2: Puede ser.
1: Pero estoy muy feliz al respecto. Y creo que Samuel también le mando una felicitación. Es muy bonito ser papá de una
2: Oye,
1: niña.
2: ¿Y por qué no se cambia de apellido mejor y se pone de Melo?
1: Samuel de Melo.
2: Sí, Samuel de Melo.
1: O de Mesta. No? Samuel de Mesta.
2: O de Melo Todo.
1: Samuel de Melo Todo.
2: No, se puede ser. Bueno, ya. Tenemos
1: bueno, ya para terminar esta terrible sección de política, un alcalde de Morena allá en Pachuca, Hidalgo, amenazó con correr a sus empleados si no le dan like a sus publicaciones en redes.
2: ¿Qué tal?
1: Esas son yemas.
2: No es obligación de los empleados, y además son los empleados del Estado, ¿eh? No estamos hablando de, no son sus empleados privados como para ordenarles nada de esta índole. O sea, que tus redes sociales son tu pedo, ¿no? Y tú le das like a lo que tú quieres, güey. No sé, o sea, ¿cómo podrías despedir a alguien porque no le dio like a tus posts de Instagram? Eso sería despido injustificado, ¿no?
1: Totalmente.
2: Entonces,
1: dignos
2: es una estupidez.
1: De demanda laboral.
2: Entonces, la amenaza de este güey es una imbecilidad. Por ende, él es un abusivo, porque esto está mal. Vamos a escuchar
1: Jorge
2: a este
1: Reyes
2: güey.
1: Hernández, presidente municipal de La Bella Airosa de Pachuca. Adelante.
2: Pero, ¿qué tal, Jorge Reyes? ¿Cómo te las gastas? De veras, esto es no tener... Bueno, vas.
3: Hola, ¿cómo están? Buenos días. La verdad es que no están haciendo lo que les pedimos y también les pedimos por semana un reporte de su gente, de quién lo está haciendo, porque hemos detectado quién sí y quién no lo está haciendo y más de la mitad no lo está haciendo. Entonces, yo les pido, por favor, esta semana es la última oportunidad que les doy a los trabajadores y todo que estén comprometidos y si no, como les dije, se les va a dar las gracias, porque así no podemos estar trabajando. Si no pueden hacer algo tan sencillo como esto, que a veces yo sé que están ocupados, pero se puede hacer en la noche, o tratar de hacerlo en el tiempo más posible, uno se da cuenta cuando realmente lo están haciendo o cuando no les interesa. Entonces, si tampoco les interesa el trabajo y todo, pues a nosotros tampoco nos va a importar. Entonces, yo les pido por semana, ustedes tienen que tener una comprobación de su propia gente, porque si ustedes los metieron es porque ustedes los conocen y porque se supone que son de confianza y se supone que son
2: Fíjate, a ver, fíjate cómo se las gasta. Si ustedes los metieron es porque ustedes los conocen. O sea, no se contrata a la persona más hábil para el puesto. Son conocidos. Esto desnuda completamente el cómo funcionan nuestros
1: gobiernos. Tienes razón, no había reparado en ello.
2: Sí, o sea, no importa si sabes o no sabes lo que estás haciendo. Eso vale madre. La cosa es que seas cuate de alguien que ya está adentro, que te trae. Y estos güeyes se manejan como una organización criminal. Yo estoy arriba de ustedes, ustedes tienen que hacer todo lo que yo pida, incluso cuando es una cuestión que nada tiene que ver con las exigencias de su trabajo. O sea, darle like a tus redes sociales, mi querido morenista de Pachuca.
1: No es obligación de los empleados.
2: No es obligación de nadie, güey. Y además, ¿cómo vas a correr a alguien?
1: En sus propias redes sociales.
2: Pero además, ¿cómo vas a correr a alguien? ¿Bajo qué, cuál va a ser la excusa o la razón para cesarlo en el trabajo? ¿Cuál es la justificación legal? Entonces, además de todo, eres tonto, cabrón. Porque no se puede eso. O sea, eso es despido injustificado. Encima de todo, eres medio güey.
1: Nosotros también somos medio güeyes. Ya se nos super alargó el tiempo. Tenemos que ir a un corte comercial. Me gustaría nada más acabar el final de lo que decía este güey, porque lo deja muy en claro.
2: A ver, venga. ¿Cómo se llama este amigo?
1: Jorge Reyes, alcalde de Pachuca.
2: Jorge Reyes de Pachuca, morenista, por cierto. Adelante, Jorgito.
3: Entonces, yo les pido por semana ustedes... tienen que tener una comprobación de su propia gente, porque si ustedes los metieron es porque ustedes los conocen y porque se supone que son de confianza y se supone que son tienen el compromiso de estar
1: totalmente
3: aquí.
1: ¿Ya? ¿Eso era todo?
2: Pero de veras, o sea, entonces los gobiernos en Pachuca Oeste por lo menos se maneja como un grupo criminal.
1: Ya, güey.
2: O sea, entran mis cuates. No, pues es que, güey, ¿sí o no?
1: Te vas como hilo de media. Mejor vamos a recordarles el top ten. El top ten del día de hoy, de cuál recordar, ni se lo hemos
2: dicho. Es más, déjame buscar las redes sociales de este amiguito.
1: Para darle like. Sí. El top ten se va a llamar cosas que puedes decir de tu coche, pero no de tu abuelito.
2: Cosas que puedes decir de tu coche, pero no de tu abuelito. Le voy a revisar el aceite.
1: ¿Y si lo vendemos por partes?
2: No, nadie lo va a querer. No, esto ya no sale bien.
1: Arroba la corneta FM. Volvemos.
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6: Tras sostener un primer acercamiento con el gobierno estatal para dialogar sobre sus exigencias como gremio del transporte público, líderes de este sector anunciaron que suspenden los bloqueos en calles o paro permanente en Plaza de Armas hasta concluir su reunión con Margarita González Arabia, gobernadora del estado, a las 17 horas. El director del Instituto de la Educación Básica del Estado de Morelos, Raúl Aguirre Spitia, informó que hasta el momento no se han reportado casos de golpe de calor en planteles educativos. La presidenta Claudia Sheinbaum Pardo puntualizó que el gobierno federal ha optado por privilegiar el rescate de civiles y evitar una confrontación directa con los grupos armados para impedir una escalada mayor de violencia en el municipio de Chilapa, Guerrero. El fútbol europeo presentó una jornada inolvidable donde el Real Betis escuadra, donde milita el talentoso mediocampista mexicano Álvaro Fidalgo, amarró de forma matemática su anhelada clasificación a la fase de grupos de la Champions League. Más información a través de nuestra cuenta de Facebook, Línea Caliente Noticias. Soy Abigail González y este fue el Resumen 40.
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1: A ver, antes de eso, los famosos, nos quedamos platicando acerca del güey este que el alcalde Pachuca, que
2: Pachuca
1: amenazó con correr a los empleados del gobierno de la ciudad de Pachuca si no le daban like y republicaban sus posteos, ¿no?
2: Me preguntaba yo si es posible demandar al gobierno por un despido injustificado, porque no,
1: claro,
2: es una razón
1: que es
2: válida.
1: Posible. No, claro que válida, es posible.
2: ¿No? No, es que no le diste like a mis posts porque soy tal y cual ahí en Pachuca.
1: Pues tú puedes poner tu demanda laboral en contra del gobierno de Pachuca. Ajá. Buena suerte en estas épocas de la corte del acordeón. A ver si ganas tu demanda.
2: Pero ¿sabes qué? Me parece que hay que señalar, repíteme el nombre de este amigo. Hay que decirlo bien, con pelos y señales, porque me parece que es arbitrario, me parece que es prepotente, me parece que amenazar a una persona con correrlo de un trabajo porque no le da like a tus pinches posts de redes sociales, güey. Digo, que evidentemente pues, este tipo de personajes usan las redes sociales para su promoción política, pero ¿sí? no tengo yo
1: ninguna obligación.
2: No, información de que sea obligatorio en ningún momento, en ningún empleo, estar dándole, o sea, yo, por ejemplo, cuando hago cosas para redes sociales, me las pagan. Es más, ahorita justo nos acaban de decir, oigan, a ver, graben un video de tal cosa de un patrocinio y me lo pagan. Con dinero baila el perro, cabrón, pero si quieres que la gente esté haciendo cosas para ti en redes sociales, págales, güey.
1: Porque además son las redes sociales personales de los empleados del ayuntamiento de Pachuca.
2: Y personales del individuo en Pachuca. O sea, entonces, ¿por qué carajo
1: es un abuso de poder?
2: Es un abuso, eso es prepotencia, para que vean. O sea, eso es prepotencia, eso es utilizar tu pues tu, ahora sí que tu podercete, ¿no? El podercete que pueda tener este politiquillo de medio pelo, güey, en Pachuca, para estar presionando a la gente con quitarle el trabajo.
1: No, o sea, no es de medio pelo, güey, es el alcalde de Pachuca.
2: Bueno, el alcalde de Pachuca del fútbol. Me viene guango, la verdad, güey.
1: Yo lo siento por Pachuca, porque el próximo jueves a las 7 de la noche, me parece, es el partido de ida de la semifinal del fútbol mexicano, Pachuca contra Pumas. La vuelta el domingo en Ciudad Universitaria, Pumas-Pachuca.
2: Pues yo no sé. Si usted vive en Pachuca y conoce a su alcalde, entérese de qué clase de personaje es, entérese de lo que hace, porque esto es lo que hacen los políticos cuando nadie les reclama y cuando nadie los señala. Esto es lo que hacen las personas cuando no tienen escrúpulos y cuando tienen un pequeño poder. Ok, eres alcalde de Pachuca. O sea, eso no te da la justificación para estar amenazando a la gente con quedarse sin trabajo porque no le dan like a tus posts.
1: Bueno, ya, yo creo hay problemas más importantes en México y cosas más divertidas.
2: Sí, cosas más divertidas sí, pero la verdad es que sépase usted quién es el alcalde de Pachuca, ya lo vio.
1: ¿Te acuerdas de Silvia Pasquel, no? Me imagino.
2: ¿Cómo no? La famosa Silvia Pasquel.
1: Gran actriz mexicana.
2: De la dinastía de la Espinal.
1: De familia de gran abolengo artístico.
2: Grandes madres que se traían en esa familia, ¿no? Eran muy divertidas, que si Alejandra Guzmán, que si Silvia Pinal. Silvia Pinal, una de las actrices, mejores actrices primero que nada, porque era muy buena actriz.
1: Es tremenda, buenísima.
2: Muy buena actriz. Y
1: sí sabes que sigue viva, ¿no?
2: Sí, güey, pero digo que sus películas de la época de oro del cine mexicano, pues sí son... No sé, Viridiana y esas cosas.
1: Que no, Silvia Pinal sí ya murió, pero su hija Silvia Pasquel, ¿no?
2: No, pero yo no dije que estaba viva Silvia. Yo no dije que se murió Silvia Pasquel, güey.
1: O sea, ya parece que estamos en el asilo, ¿verdad? Par de viejos.
2: No, yo no dije eso, pero ¿te acuerdas de su película Viridiana, no?
1: Con Luis Buñuel, claro que me acuerdo.
2: ¿Te acuerdas de eso? Y además, cómo se veía en el traje de baño allá en Acapulco.
1: Ah, Silvia Pinal era guapísima.
2: Pero guapísima. Guapísima. Bueno,
1: me caía muy bien la señora, además.
2: A mí también. Silvia Pasquel, entonces, pues ya se modernizó al parecer y ahora está en redes sociales, igual que el alcalde de Pachuca, pero déjalo ligando ir. Está en otras cosas.
1: Silvia Pasquel nos cuenta su experiencia en el Tinder.
0: Fíjate que en la serie me inventaron eso de que me metían al Tinder para encontrar ahí un novio.
3: ¿Y sí? ¿En serio? ¿Sí está bueno meterse ahí?
0: Pues yo no sé
3: para
0: otras.
3: ¿Qué encuentra uno?
0: Pues mira, yo tengo dos o tres amigos que hice en el Tinder, gente que sí.
3: Pero real, ya los viste, ya estuviste con ellos. Ahorita es que ya les ya escribí.
0: Ahí voy a Cancún para que nos veamos y todo. Y tengo otro que es mi amigo novio que con el que pues, nos vemos. Cuando nos vemos, nos la pasamos a todos.
3: Ese sí es el que tiene derechos.
0: Nos vamos, bueno, cuando yo quiero. Cariño, cuando yo quiero. Porque es tan facilonga.
1: Facilonga.
2: Facilonga es bonito, es como término de tía de abuelita.
1: De los ochentas. Facilonga. Así, ¿no? Oye, es una facilonga.
2: Pues claro que es cuando tú quieres, pues, o sea, tiene que haber, las cosas tienen que ser consensuadas, Silvia Pasquel, ¿no?
1: Fíjate ya, porque Silvia Pasquel es un poco mayor que nosotros, uh-huh. Y ya está modernizada, ya está ligando con aplicación, y cada vez es más común.
2: ¿Qué tanto más grandes que nosotros? Nosotros tenemos 57, ya tiene... ¿Qué tendrá? 60.
1: Tú tendrás 57, güey, yo no.
2: Yo cumplo 57.
1: Este mes.
2: Más dentro de poco.
1: En 15 días, para ser preciso.
2: Exacto.
1: El 27 de mayo.
2: Así es.
1: ¿Qué dijiste?
4: 75 tiene la señora Pasquel.
2: ¿75?
1: ¿75?
4: Sí,
2: 75.
1: Tiene 20 años más que nosotros.
2: Sí, es considerablemente más grande. Y fíjate, eso me da esperanza. Y todavía está en Tinder ligoteando. Y es facilonga.
1: ¿Tú tienes Tinder?
2: No, no es facilonga. No, yo no tengo Tinder, güey. Yo estoy casado igual que tú. ¿Para qué voy a tener Tinder? No.
1: Pues para conocer, ¿no? Así, eso, ¿no?
2: Sí, total. ¿Por qué no? Ahorita mismo abro una cuenta de Tinder. ¿Cuál es el problema?
1: Bumble.
2: No, la verdad no.
1: Porque aunque no lo creas, hay gente que consolida relaciones serias no, y exitosas a través de Bumble.
2: De hecho, el otro día se enojó terriblemente mi esposa conmigo porque me platicó de cómo una amiga de ella estaba en Bumble. Que se había ligado un güey que era un imbécil. Así le dije, pues sí, güey, ¿a quién vas a encontrar en esas cosas? Pues a puro sopenco, ¿no?
1: ¡No!
2: Y no, resulta que hay mucha gente que se ha encontrado a su pareja y al amor de su vida en estas aplicaciones.
1: Sí, está bien.
2: Lo que pasa es que yo hace mucho, yo no ando por ahí buscando pleito, güey.
1: No, o sea, tú eres más de otra época, ¿no? De ligar cara a cara.
2: De llegar al restaurante y chicas, ¿no?
1: O a sea, las señoras no... de 80 decirles chicas y más ves cómo nos paran el pecho las señoras. ¡Ay!
2: Bueno, tratan de parar el pecho.
1: ¡Qué viejito tan encantador!
2: Tratan de parar el pecho.
1: Sí, porque requerían a veces las manos, ¿no? Y está mal
2: sí,
1: visto.
2: Sí, se ve feo.

0: exitoso, agradabilísimo, y no sé por qué tiene este problema de que la gente no lo reconoce o lo confunden siempre con otra celebridad.
1: Pero ¿sabes qué? Creo que eso le pasa a todo mundo, en cierto momento. Me imagino que te ha pasado, y me ha pasado a mí, y a Omar más, porque es muy, muy, muy famoso. Pero luego hay gente que no sabe bien con quién está hablando, y Omar se toma el tiempo de grabarlos. Y lo ha hecho durante años, ¿eh? Durante,
0: sí, sí, sí, lo han confundido con Adrián Uribe, con Adal Ramones, con Eugenio Derbez.
1: Pues me volvió a pasar.
0: Adelante.
2: Me está diciendo que me conoce de una película. ¿Cómo se llama la película que donde me dice?
3: Viva México.
2: Yo no hice Viva México.
3: Sí.
2: ¿Cómo me llamo?
3: Ese es el Alfonso, otro Alfonso, ¿no?
4: No, ese es
3: el de Rebelde.
4: No, pero
2: me está confundiendo ahora con Poncho Herrera.
4: Siempre te confundo.
2: Viva México.
1: Poncho,
0: Poncho Herrera. Poncho es guapo, o sea, da las gracias, mi querido.
1: Pero no se parecen, ¿no? Nada.
0: Nada.
1: No, nada.
0: Sí, no se
1: parecen. A mí me han confundido con el Maguito Roddy, güey. Me han confundido con... ¿Cómo se llamaba el güey que cantaba, que tenía la naricita de...? ¿Cómo se llamaba ese güey?
0: José Julián. Con Vicente Fernández Jr.
1: Exacto.
0: Con Casasola.
1: Y no soy ninguno de ellos. Con Casasola nunca me han confundido, güey.
0: Son idénticos. Yo los he visto juntos y no sabía cuál
1: a
0: era
1: ver,
0: cuál.
1: Estoy pelón y uso barba. Más allá de ello, no me parezco. Ese güey mide como...
0: Con Diego Fernández
1: mucho
0: Ceballos.
1: Alto, mucho más ancho.
0: No, no mucho.
1: Mucho. No, más ancho, güey. Son como tres yo, güey.
0: Ah, sí, está fuerte. Sí, estamos medio el Casasola.
1: Pero bueno, eso yo creo que le pasa a todo el mundo y es muy divertido. Además, es que... hoy que fui al banco, por ejemplo... No, es que y hoy es así, ¿no? El cuchicheo. Es el güey que sale, no sé, ¿cómo se llama? ¿Se llama Jorge? ¿Qué? El que sale con el otro pendejo. ¿Cómo se llama? Sí, el Poncho. ¿Cómo se llama? Poncho. ¿Cómo se llama?
0: Vera. Clon,
1: güey. Poncho Vera. Sí, el otro pendejo, así. Y así, güey. Y entonces hasta que ya les aclaras, no, me llamo José Ramón y salgo en tal. ¡Ah, sí, sí! ¡Ah, güey! Me encanta.
0: Nunca a mí también, de repente me dicen, está acá. Y yo, no, yo no soy el estaca, yo soy el otro pendejo.
1: Exacto, así, correcto.
0: Ya queda claro.
1: Y esa es la respuesta correcta. Es que no soy él, soy el otro pendejo.
0: Y ya. Ya. Ah, ok.
1: Y si cuando te piden un autógrafo, le firmas con todo cariño del otro
0: el pendejo. El otro pendejo. yo es raro que firme autógrafos. Más bien les echo una firma.
1: Ya casi nadie los pide, pero te piden videos. Mándale un video a mi tío. Ay, y siempre son insultos, güey. A ver si le dices ahora, a tu hermano, a tu que no esté jodiendo en el aeropuerto. Porque, no.
0: Siento que aquí Omar Chaparro fue confundido. Porque estaba sentado, porque si hubiera estado de pie en el avión, le hubieran dicho, usted es Chaparro.
1: Y ya, y no hubiera habido confusión ninguna. Además es un muy buen actor, nomás actúa como tú y ya, güey. No te confundes.
0: Sí, bueno, también tuvo suerte de que no lo confundieron con el actor este. ¿Cómo se llama el que sale en No Manches Frida? Con ese güey.
1: ¿Ya vieron la película de Omar, la de acción? Está buena, Venganza. Está
0: buenísima, buenísima.
1: Sí. A mí sí, la verdad sí me convenció y mucho.
0: Es oye, nuevo, por cierto, teníamos una entrevista también pendiente de cinematográfica. ¿Sabes qué pasó con eso?
5: Sí, estamos en eso. Es que no están en México los actores.
1: Ah, cuando okay, quieran.
0: Okay. Sí, no, ya está, aquí estamos a sus órdenes.
1: Total, aquí están sus pendejos.
0: Bueno, tratándose de esta actriz, sí.
1: Aquí está este pendejo y el otro.
0: El otro.
1: Para cuando quieran.
0: Bueno, ahora sí, vámonos con Belinda. Una fan de Belinda le cambió la letra a su canción. Pero Belinda se vio generosa con él, o con ella, no sé qué es, ¿con ella o con él?
1: No sé, pero la cosa es que cantó
0: con él, con él.
1: Le dio sus puntos.
0: A ver.

0: la letra de la canción en vivo y de todos modos le aplaudió. Y
1: le dio una puntiza salvaje.
0: Pues está bien, güey. Yo creo, pues, ¿qué tiene de malo? Yo creo que Belinda ya está madurando muchísimo, porque yo, mientras más pasa la vida, más me vale madres. No me afectan tanto las cosas. Entonces yo creo que está bien, ¿no? Ay, que no, se equivocó.
1: ¿Qué estás
0: con
1: diciendo?
0: La letra.
1: O sea, la gente te oye diario, ya saben que no es cierto lo que estás diciendo. No, te afecta muchísimo, te pones super punk.
0: Las cosas que me importan, sí, güey. Las cosas de política, sí.
1: No es de política, es anti-4T. O sea, no, fuera, güey, máscaras.
0: No es anti-4T y lo sabes. Es anti-imbéciles en el gobierno, anti-gente que no sabe lo que está haciendo, anti-decisiones estúpidas.
1: ¿Dónde estabas? ¿Dónde estabas cuando Porfirio Díaz se religió?
0: La cantaleta chaira es otra estupidez. Si usted es chairo, es usted un imbécil. Sépalo, de una buena vez. Entonces,
1: ¿dónde estabas cuando llegó Hernán Cortés? Eso es lo que yo me pregunto. ¿Qué estabas diciendo? ¿Por qué no decías nada?
0: Me encanta el argumento de señalas una cosa y es más, con un video que ni siquiera es una cosa que estás diciendo tú. Tus fuentes son de risa, ja, ja, ja.

0: ¿Por qué nunca te quejaste de Peña? Sí me quejé de Peña. ¿Por qué nunca te quejaste de Fox? Lo hice en estos micrófonos.
1: No dejó de jorobar a Peña Nieto. Exacto. Durante 6 años. No dejó de jorobar a Felipe Calderón.
0: Correcto.
1: ¿Dónde estabas?
0: ¿Dónde estabas? Estaba en casa de tu mamá. Ahí estaba.
1: Oye, ¿crees que en 2030 repita Morena?
0: Probablemente.
1: Sí, ¿no?
0: No veo yo una figura de oposición y lamentablemente sí. Ahora, hay que ver cómo le
1: va a continuar la transformación.
0: La transformación.
1: Está haciendo muy bien la presidenta Sheinbaum. Soy fan.
0: Yo no tanto. O sea, lo está haciendo bien. Lo está haciendo sin duda mejor que el viejo pedorro y meteórico.
1: Oh, que la canción.
0: Y además todo corrupto. ¿No viste la cuentita del hijito de José Ramón en una tienda de lujo de 1,300,000 pesos? En un día.
1: Él tiene derecho.
0: Sí, bueno, pero ¿dónde salió la lana?
1: Bueno, estás dando la información mal. No es en un día.
0: ¿Qué no vivían todos?
1: Son sus
0: todos,
1: compras históricas.
0: ¿Qué no vivían todos en un departamentito?
1: En Copilco.
0: Muy humilde,
1: sí.
0: En Copilco. Y ahora de pronto gasta en tiendas de lujo 1,300,000 pesos. ¿Cuántas veces te has gastado 1,300,000 pesos en una tienda así de compritas?
1: Nunca.
0: No,
1: ni lo
0: tampoco.
1: Haré jamás. Pero
0: tampoco.
1: Pero él tiene derecho a hacerlo.
0: Sin duda. No, tiene derecho y tiene el mal gusto, ¿no? De llenarse de marcas porque así es la gente inconsecuente. Mira lo que traigo puesto, ¿no? Necesito que sepas que tengo mucho dinero.
1: No soy por ser, sino por tener.
0: Exacto. Y para que me veas que tengo, me tengo que cubrir de marcas porque yo en realidad no significo absolutamente nada, ¿no? Soy anodino.
1: ¿No será más bien que eres un pinche pichicato, güey, y que no compras nunca nada caro? Siempre te compras tus pinches camisetas iguales todas, y así de 3 varos, sí, y las usas. Hay unas que tiene desde el güey, desde que íbamos en la prepa, usa la misma.
0: Sí, las tengo todavía, pues, están buenas.
1: No me gusta
0: gastar en eso. Es que en realidad no me gusta gastar en nada, güey. Bueno, sí.
1: El chupe.
0: Me gustan mis motocicletas, me gusta el chupe, ¿qué me gusta?
1: ¿Te gustan los Bingo Star, los Beatles que aún viven?
0: Ajá.
1: Acaban de lanzar una canción juntos.
0: ¿Y estará buena?
1: Qué miedo, ¿verdad?
0: La queremos oír.
1: Híjole. Es que el catálogo de los Beatles tiene unas cosas geniales, tan buenas.
0: Sí.
1: Que sí da un poquito de miedo escuchar esto.
0: Vamos a oírlo, a ver qué
1: suena. Se llama Home to Us, Hogar para Nosotros. Adelante.
0: Venga.

0: Está padre. Está bien, güey. Es que habrá que oírla.
1: ¿Qué falta hace John Lennon, eh?
0: Habrá que oírla. No, está bien. O sea, está bien y suena. Eso sí suena.
1: Y George Harrison falta
0: también. Hasta donde puedo oír, sí es fiel a su sonido, McCartney y Ringo Starr. No sé si no sé si la quiero oír.
1: No, ya dijiste, ya gracias, bye, gracias por participar. Yo quisiera la opinión de un verdadero melómano, bueno, no que tú no lo seas, tú también lo eres sin duda, y fan de los Beatles de toda la vida. ¿Qué opinas, mi querido nuevo, de esta canción de los Beatles que viven?
0: ¿Está bueno o no?
2: No, yo para nada soy comparable a ninguno de los dos, pero yo creo que pues es muy clásica, muy poco arriesgada, ¿no? Dirían por ahí.
0: Sí, como que sí, no, a mí me sonó así como que...
2: No le buscaron
0: está
2: mucho,
0: bonita,
2: ¿no?
0: Está bonita, está bonita.
1: Ya, díganlo, es una mierda.
0: No, no es una mierda. No, no me pareció una mierda. Digo,
1: no es Let It Be.
0: No, ¿sabes lo que pasa? Que nunca va a ser, porque además de todas esas canciones son, en su momento eran súper innovadoras. Ahorita ya esto nada más suena como a popcito genérico ya viejo. Y son señores, además de todo, de 70 años, pues, cantando lo que les gusta. Ya valiendo
1: sí, si
0: mal,
1: no es que 80,
0: éxito comercial.
1: Sí, no sé si McCartney ya tiene 80.
0: No creo que estén buscando el éxito comercial, ni creo que estén buscando un nuevo sonido, ni mucho menos. Pues vamos a sacar una rola juntos antes de que se muera alguno de los dos. Ahora, hagan sus apuestas. ¿Quién? No es cierto. Eso es muy feo, ¿no? Estar haciendo apuestas de quién es el que sigue. Es muy feo.
1: ¿Tú o yo? ¿Tú o yo?
0: El nuevo.
1: ¿Tú o yo?
0: El nuevo.
1: ¿Tú o yo?
0: ¿Tú o yo? ¿Nuevo?
1: ¿Tú o yo?
0: ¿Tú quién dices, él o yo?
3: No, yo creo que sí yo, con el estrés que me dan, yo creo que yo.
0: Bueno, está bien, esperemos que nadie.
1: Sin ti somos nada, mi querido nuevo.
0: Nada.
3: Absolutamente nada.
0: ¿Sabes qué significas en el universo nuevo?
3: Nada.
0: Nada. Me encanta nuevo.
1: Pero nadie.
0: Nada.
1: Elon Musk es nada en el
0: nada,
1: universo.
0: Nada, en efecto. Nada, absolutamente
1: Einstein,
0: nada.
1: Einstein, nada.
0: ¿Qué? Eso está impresionante, ¿no? Que incluso un hombre tan relevante a la sociedad actual como Elon Musk, o como Jeff Bezos, pon tú, o Vladimir Putin para mal, o el tarugo
1: o Trump.
0: De Trump para mal, pero en realidad no son nada.
1: Carlos,
0: o sea, en el
1: Mano,
0: gran esquema de las
1: Julio
0: cosas,
1: César.
0: No son nada, güey.
1: No eres Alejandro Mann, nada.
0: Nada. Ahora,
1: o sea, ¿qué eres tú, Noroña?
4: No eres nada.
0: Okay.
4: No representas nada.
0: Es la voz del universo, güey. Ponle música universal acá.
1: ¿Universal estéreo?
0: Misteriosa, güey. No, universal estéreo. No, ya estamos oyendo los Beatles, güey. Ponte algo acá claro. Misterioso, güey. Acá maldito.
1: Y a Noroña siendo la voz del cosmos.
0: ¿Sabes qué? Deberíamos hacer algo para televisión, güey. Donde Noroña nos diga que no somos nada, güey. Con esta declaración. Nada.
4: No eres nada. No representas nada.
0: Es como una meditación, ¿no? Es como uno de esos cursos de meditación, una campaña.
1: Meditación nihilista.
0: ¿Qué soy?
4: No representas nada. No eres nada. No representas nada.
1: Qué tranquilidad, ¿no?
4: No eres nada.
1: Nadie es nada.
0: Nadie es nada.
4: No representas nada.
1: Ya, gracias, Noroñez.
0: Mañana en los premios nos van a decir, ustedes no,
4: no eres
0: nada. ¿Sabes
4: por qué? Nada.
0: Porque no eres nada. No representas nada. En absoluto.
1: Jordi, eres todo.
0: Y ustedes...
5: Absolutamente nada.
0: ¡Exacto!
1: Qué aferrado.
0: Hay que hacer algo, una superproducción nuevo con esta cosa, con música del universo y todo. Pero después, no ahorita.
1: Estás oyendo que dice que se va a morir joven de los estreses que le provoca si lo pones ahorita, que casi ni tiene chamba el nuevo.
0: El nuevo no
1: es. De veras.
0: Nada.
1: Okay. Bueno, les recordamos cuál será el top 10 el día de hoy aquí en La Corneta. Va a llevar por título cosas que puedes decir de tu coche, pero no de tu abuelo.
0: Mande lo suyo, arroba La Corneta FM, esa es la vía gratuita de este programa. Cosas que puedes decir de tu coche, pero no de tu abuelo. Chale, se quedó tirado. Mañana venimos por él.
1: Cosas que puedes decir de tu coche, pero no de tu abuelito. Se calienta cada rato.
0: No sé de dónde está saliendo ese líquido. ¿Qué es, güey?
1: Ah, pero eso sí lo puedes decir de los dos. Se le chorrean los frenos.
0: Qué bruto. ¿Es aceite?
1: Bueno, si quieren participar, por favor envíen sus propuestas a través de @lacornetafmnx. Volvemos.
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8: Ricardo Torres Carreto, coordinador del INEGI en Morelos, informó que 83 de cada 100 personas se sienten inseguras en la zona metropolitana del estado, de acuerdo con los resultados de la Encuesta Nacional de Victimización y Percepción sobre Seguridad Pública y Seguridad Urbana. El presidente municipal de Jojutla, Alan Martínez García, encabezó la entrega de 48 paquetes de uniformes a personal sindicalizado adscritos a la Dirección de Servicios Públicos. El secretario de Defensa estadounidense Pete Hegseth reconoció una colaboración sin precedentes con el gobierno de Claudia Sheinbaum Pardo, pero advirtió que Washington, que espera una ofensiva más agresiva contra el narcotráfico para evitar una intervención directa de Estados Unidos. El presidente del Real Madrid, Florentino Pérez, pone su cargo en juego ante la peor crisis del Madrid en 20 años. El presidente convocó a elecciones tras dos temporadas sin liga, Copa del Rey ni Champions League por segundo año consecutivo. 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Soy Abigail González y este fue el Resumen 40.
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4: Y sí, damas y caballeros, los Pumas están en semifinales, al igual que el Pachuca, ajá, las Chivas y el Cruz Azul.
5: ¿Saben quién no está? El América. Es horrible. Se siente vacío, ¿no? Como que no tiene ningún caso ya.
4: No,
5: como
4: se siente
5: no dan
4: a gusto,
5: ganas de ver nada.
4: Como a gusto.
5: Que... Pero no hay.
4: Limpio.
5: No está el más grande, ya no hay a quién tirarle, ya da lo mismo. Están los puros chiquitines jugando entre ellos, ¿no? O sea, es que es como ver futbolito de mesa después de ver fútbol de verdad.
4: Perdóname. Cruz Azul, Chivas y Pumas están junto con América considerados los cuatro grandes del fútbol mexicano. Y Pachuca es la cuna del fútbol en México.
5: Pero el más grande de todos es América y no está. Entonces no sabe igual. Pero bueno, no importa.
4: ¿Qué más? El más grande es este, güey. Pumas.
5: No. Bueno, sí está más grande que el América ahorita. En este torneo.
4: La grandeza se va a mostrar. Este próximo jueves 14 de mayo, es decir, pasado mañana a las 7 de la noche, allá en Pachuca, el partido de ida. Y por otro lado, el miércoles, mañana mismo, a las 8 de la noche, Cruz Azul contra Chivas. ¿Tienes favorito ahí?
5: Me gusta. Sí, fíjate que sí me gustaría que fueran las Chivas, güey.
4: ¿Por? Porque tú eres americanista, no puedes apoyar a las Chivas. ¿Qué bueno, clase de americanismo balín es ese?
5: Yo soy americanista y lo saben. Mi americanismo es única y exclusivamente por joder. Pero entre esos dos, me gusta más Chivas, güey.
4: Ok.
5: No sé por qué.
4: Bueno, pues suerte a tus Chivas. Mm-hmm. Al de Cruz Azul es en Puebla, me dice el nuevo. A ver, ¿no puedes ampliar la información, por favor?
6: Es que parece que ya tienen que entregar los estadios mundialistas, tanto el de Chivas como el de aquí la Ciudad de México y el de Monterrey. Entonces se va a mover el de Cruz Azul, se va a mover a Puebla, el estadio Cuauhtémoc.
4: No me digas, pero eso afecta a Chivas, ¿no?
6: Sí, yo creo que el de Chivas se va a mover en lugar de en el que juegan siempre, al estadio Jalisco, que es donde juega el Atlas.
4: Ah, bueno, entonces no hay tanto problema para Chivas, pero sí para Cruz Azul.
6: Ajá. Como que ya no quieren usar el estadio del que está ahí en la Ciudad de los Deportes y se van a ir a Puebla.
4: Ok, bueno, pues en realidad me vale madres ese partido que gane Cruz Azul o Chivas, me da igual.
5: Te pones a trabajar al nuevo, a buscar la información.
4: No, bueno, es que hay mucho chivermano y mucho Cruz Azulino que hay que informarles, pero a mí en lo personal.
5: Es no Cruz me Azulano el gentilicio, ¿eh?
4: Es gentilicio.
5: Sí. Cruz Azulano.
4: Oye, hubo una pelea de exhibición entre Julio César Chávez y el travieso Arce, güey. ¿Viste algo?
5: ¿Ya se realizó? No la vi. La verdad no la vi, no me... Es más, ni me enteré cuándo fue eso. No supe.
4: Creo que fue
5: Pero habrá
4: semana,
5: sido una vacilada, ¿no? Digo, con
4: Puede
5: todo
4: salieron
5: respeto,
4: a hacer sparring.
5: Con todo respeto al campeón Julio César y también al travieso, sin duda, pues son dos grandes boxeadores mexicanos. Pues no me interesó, la verdad, verla. Porque, pues, ¿qué? ¿Eso qué?
4: Bueno... Pues vamos entonces con... ¿qué dicen las casas de apuestas?
5: Ajá.
4: ¿Quién es el favorito para ser campeón del torneo Clausura 2026 entre estos cuatro equipos que ya mencionamos?
5: Chivas.
4: Bueno, pues existe un claro favorito para levantar el título del Clausura 2026 y es la máquina cementera del Cruz Azul, el conjunto que dirige Joel Wiki.
5: ¿Pero qué mostrado... no la van a acabar regando al último, como siempre?
4: Es que eso es lo que hay que considerar, o sea, no puede ser.
5: Está la mística de la Cruz Azuleada, o sea, todo el mundo lo sabe, güey.
4: Bueno,
5: así como llegó el penal a favor del América, digo, lo fallaron, pero llegó. Es la mística del penal del América. Que no era penal, por cierto, o sea, tenía todas las de la ley para hacer un penal del América. No era penal, se marca en el último minuto para definir un partido importantísimo injustamente. Nada más no se cumplió que lo metiera, pero ahí estaba el clásico del América, güey.
4: Ajá, horrible. Iba a ser injustísimo, pero bueno. 58% le dan las casas de apuesta de probabilidad, de coronarse. Muy buena ventaja. Por lo tanto, el Cruz Azul Chivas, pues es claro favorito Cruz Azul. En segundo lugar aparecen los Pumas, que vienen de eliminar al América. ¿Sí les había comentado eso? ¿Que eliminamos al América?
5: No, se te había pasado, güey. No lo habías dicho. Qué raro.
4: Que tiene un 18%. Ese gatito les pateó el trasero a tus pollos, mi querido Fingers. Así que cada vez que demeritas a Pumas, demeritas a tu propio equipo. Pero bueno, Pumas tiene un 18% de probabilidades, según las casas de apuesta, de convertirse en campeón. Pachuca tiene un 15%. Y las Chivas son los que están peor, solamente un 7% de probabilidad de
5: desestimando a Cruz Azul, por lo ya antes mencionado de la Cruz Azuleada, siento yo que entonces estoy en lo correcto apoyando a Chivas. Aunque ya dije ayer, voy Pumas porque quiero que pierdan. Entonces Pumas y ya, o Universidad, apoyo a Pumas, me convierto en Puma de aquí al final de este torneo.
4: Oye, no puedo creer la imagen que estoy viendo, la nota que me acaba de aparecer aquí en el periódico El Universal. Moisés, así dice el encabezado, Moisés Muñoz se queda dormido en conferencia de Efraín Juárez tras eliminar al América.
5: ¡No!
4: Y no, hay una foto de Efraín Juárez hablando en una conferencia de prensa. ¿Moisés Muñoz jetón? Y Moisés Muñoz con clavado el pico así, el pecho, con los ojitos cerrados.
5: A ver, mándala, quiero ver. Necesito ver, ¿y por qué se quedó dormido? ¡Uy! ¿Viene mañana Moisés?
6: Pues yo espero.
4: Es que con Moisés nunca sabemos.
5: Para gozar con él.
4: Como no se le puede sancionar ni nada, pero ya tienes ahí la imagen, ahí se ve dormidito.
5: ¡Está jetón!
4: Pues es que quedó drenado de energía después de ese partidazo que dieron América y Pumas.
5: Sí está dormidito, hagan de cuenta como lorito a medio palo, así igual. Está dormidito, clavando el pico, como bien dijiste.
4: Oiga, pero creo que no está físicamente en el mismo lugar, ¿no? Estaba como por Zoom. Nuevo.
6: Perdón, sí se va a jugar en el Banorte, una disculpa, fui yo el del error. No se mueve.
5: Ah, ok.
6: Perdónenme.
4: Bueno, está bien, gracias nuevo por ser. Es que tú nunca te equivocas. Nosotros diario, pero afortunadamente hoy demostraste que eres un ser humano. Bueno, Moisés estuvo ahí y llamó la atención por una peculiar reacción durante una transmisión en vivo. De pronto tomaron a Moisés y simuló quedarse dormido frente a las cámaras, provocando la risa de todos alrededor.
5: Fue una simulación.
4: Le pareció aburridísimo lo que estaba diciendo Efraín Juárez y se hizo el dormido, mi querido Moy.
5: ¿Pero realmente se hizo el dormido o estamos nada más justificando una verdadera somnolencia haciéndolo parecer una broma? O sea, yo ya no confío en nadie. En esta época de paparruchas, de noticias falsas, de fake news, luego y como que ya no sé a quién creerle y a quién no. Incluso dudo de personas como Moisés Muñoz, a quien conozco bien.
4: Aquí dice claramente, Moisés Muñoz simuló quedarse dormido frente a las cámaras provocando risas inmediatas entre sus compañeros.
5: Qué grosero.
4: Bueno, déjalo, estaba ardido. Acababan de eliminar.
5: Dolido.
4: El equipo de
5: vamos,
4: sus
5: a, vamos a decir dolido, ¿no?
4: Para las dos cosas.
5: Dolido y ardido.
4: Güey, si hubiera ganado el América, ¿sabes la ardida que traería yo todavía y me duraría todo el torneo?
5: ¿Del fufu?
4: Sí, lo traería, pero deshecho.
5: Deshecho. Bueno, pues ahí tienen. Entonces, Moisés Muñoz demostrando su ardillez. Haciendo como que se queda dormido. Bueno,
4: en la conferencia de prensa.
5: Oye, pero no quieres oír a los favoritos, ya que viene el Mundial.
4: Sí.
5: Ya que se avecina. Los favoritos de Lionel Messi, el que probablemente sea el mejor jugador del mundo vivo.
4: ¿De la historia?
5: De la historia no sé.
4: Pues es difícil, es que está Pelé, está Maradona.
5: Pero digo, eran otros equipos y otras épocas. Yo siento que con los balones actuales, con la tecnología actual, con los entrenamientos actuales. Si se hubiera enfrentado Pelé contra Lionel Messi, ¿quién hubiera sido?
4: Cristiano
5: mejor?
4: Ronaldo. Pero bueno, esos son los cuatro grandes, ¿no? Los cuatro jinetes del apocalipsis
5: grandes.
4: Deportivo.
5: Sí. Pero bueno, Lionel Messi ya tiene a sus selecciones favoritas para ganar el Mundial.
4: ¿Estará México entre ellas?
5: ¡Uy, qué nervio! Vamos a oír.
0: Bueno, yo creo que hoy por hoy Francia está muy bien otra vez, que tiene muchísimos jugadores de un gran nivel. Creo que España, Brasil, si bien hace un tiempito no está en su mejor momento, creo que Brasil siempre es candidato y tiene los jugadores como para poder pelear en todas las competiciones oficiales. Y después un poco, siempre decimos la misma, ¿no? Alemania, Inglaterra, la grande potencia, ¿no? Después siempre Portugal. Portugal creo que tiene una selección muy, muy competitiva. Pues,
5: eso lo pude
0: también.
5: Haber dicho
0: después,
5: yo, güey. Todo eso que está diciendo Messi lo pude haber dicho yo. Yo no sé nada de fútbol. O sea, nada más mentó las grandes selecciones y ya. Que ve muy bien a Francia, pues sí, yo también. Y Alemania, pues yo también.
4: Sí, y Brasil no lo puedes descontar nunca.
5: Y España, ¿no?
4: Argentina, España. Sí. Bueno, pues sí. Pues, ¿qué querías
5: a ver,
4: que dijera?
5: Si no gana México, ¿quién te gustaría que ganara?
4: España.
5: Si no gana México. España, ¿no? Yo también. Si no gana México, que gane España.
4: Yo sé que para muchas personas es chocante. Época, España es muy chocante, pero...
5: A todas
4: pero
5: aquellas pues, personas que se comen el con cuento México. De los pinches gobiernos populistas que hablan de la disculpa de España para México, váyanse mucho al carajo. Pero en realidad, pues España tiene mucho vínculo con México. Estamos hablando en español. Somos el producto de ese sincretismo cultural, entonces ya dejen de oír a los politiquetes baratos y sus necedades acerca de España. Y yo creo, a mí me gustaría, si no gana México, que gane España. Le tengo gran cariño a España.
4: Lo que sí no me gustaría es que gane Estados Unidos, eso me parecería horrible.
5: No, pero ¿quién quiere
4: detesto
5: que gane Estados
4: a
5: Unidos?
4: La selección gringa,
5: ¿pero
4: la
5: quién
4: detesto.
5: Dijo eso? ¿Por qué entró la selección?
4: No, nadie. Yo lo estoy mencionando. Estoy diciendo que no me gustaría que ganara. Pero con relación a España, yo me acuerdo en una peda que estábamos con Ignacio Reglero, que le dije, no, sí, tus pinches ancestros que vinieron a México. Y me dice, tío, mis ancestros se quedaron en España. Por eso nací yo en España. O sea, te refieres a tus ancestros, güey. Esos son los que vinieron. Entonces, nosotros somos todos los descendientes de los españoles que vinieron a México.
5: Correcto. Correcto, pero...
4: Y se mezclaron con nosotros.
5: Si la gente se sigue tragando este cuento, yo siento inútil de estarse quejando de lo que pasó hace 500 años. Ya, o sea, somos lo que somos, somos el resultado de una historia compleja y riquísima por parte de las dos culturas. Bueno, las varias culturas que había en México, porque en México no había una cultura, había muchas.
4: Y bien buena onda, los españoles vinieron a evangelizarnos, a dejarnos su religión,
5: tampoco.
4: Que era la única y verdadera, que también zorrajarles a otros güeyes.
5: Ahora que vino la española esta de ultraderecha, que también yo no sé a quién se le ocurre traerla.
4: ¿A quién se le ocurre traer a la alcaldesa de Madrid a hablar bien de Hernán Cortés? Vaya estupidez.
5: Pero te digo que esas son las delicias, por ejemplo, de Morena, ¿no? Porque les da, ay, ya ven, la leche y la chingada.
4: Pero yo estoy de acuerdo, güey, con Morena. O sea, Hernán Cortés no puede, vino a conquistar y maltrató a muchísima gente, mató a muchísima gente.
5: Así era el mundo.
4: Yo sé que así era el mundo, pero no podemos convertir en un héroe a Hernán Cortés, por Dios.
5: Nadie está convirtiendo en un héroe a Hernán Cortés.
4: Ella, ese es su plan.
5: Ella es una persona que no tendría por qué venir aquí a irritar a la gente, pero todo mundo sabe lo que hace porque le vende sus boletitos a la derecha, arma pedo, ella se va con el dinero y la gente se queda igual, quejándose de una cosa que pasó hace 500 años. Veamos hacia adelante y no hacia atrás, no son peneques.
4: Latinoamérica para España es muy importante, económicamente hablando. Si tú vas a Madrid, por allá, por el barrio de Salamanca, pues todos son venezolanos y mexicanos y latinoamericanos. O sea, hay una fuerte vinculación económica.
5: Sí.
4: Y la derecha española tiene esta peregrina idea de que reivindicar a Hernán Cortés como un héroe y no como un villano va a hacer que se fortalezcan los lazos entre América Latina y México.
5: Y no.
4: Lo cual, en mi opinión, quiere decir que la derecha española no está entendiendo absolutamente nada.
5: Mira, las ultraderechas del mundo, yo creo que la están, y incluida esta señorita, cuyo nombre no recuerdo ahorita, que es de ultraderecha, no es una mujer de centro, ni mucho menos Ayuso. En realidad, pues tienen una concepción del mundo muy extraña, muy obtusa, pero también no es en realidad su concepción del mundo. Saben que venden boletos, van, dan sus pláticas y se regresan con el oro, tíos, a España, a comer bien con lo que se han ganado en México. Y ahí está todo el mundo haciéndoles el caldo gordo a estos y a los idiotas que tenemos de este lado, de Morena, diciendo, es que maldito Hernán Cortés. Todos los están engañando. ¿Qué más da Hernán Cortés, carajo? Voltemos hacia adelante, no hacia atrás. No caigan en las redes de estas personas que los están usando. Los de la derecha y los de la izquierda, ¿eh?
4: La alcaldesa de Madrid, que yo no quiero ni mencionar su nombre. Gracias, nuevo, me doy el nombre completo, pero me cayó tan gordo lo que hizo. De verdad, venir a México a pintarnos a Hernán Cortés de un héroe, es que es de una estupidez supina.
5: Pero mira, te digo que el discurso entero y el estarles comprando el cuento a unos y a los otros, o sea, comprarle el cuento a López Obrador con su cosa de España, me pareció que había que ser idiota de verdad para comprárselo, pero vaya cómo lo subo.
4: ¿A cuál cuento te refieres?
5: El cuento de que iba a pedir perdón España, o sea, cabrón, el reino de Castilla ya no existe de entrada, viejo pedorro, porque ese era el reino de Castilla, no era España. Entonces, hablemos en serio, ¿no?
4: También, ¿qué le costaba al gobierno español decir, sí, una disculpa por los excesos cometidos en la conquista? Ya,
5: y luego había gente
4: carpetazo.
5: Como tú que le seguía el cuento a López Obrador peor tantito.
4: Yo sí creo que cuando uno la caga, tiene que disculpar. Ahora, mira, una disculpa por algo que sucedió hace 500 años.
5: Y no era España, era el reino de Castilla.
4: Sí, pero eso se convirtió en España. Eso también parece un argumento estúpido, perdón que te lo diga.
5: Es una discusión estúpida el estar retomando las estupideces de un viejo estúpido.
4: Sí, sí lo es.
5: Ahora, este programa es de estupideces, pero pero bueno, está bien.
4: Pero vamos, ya, estamos, o sea, en la sección deportiva.
5: Estúpido, con su estupidez, que se vaya al estúpido infierno, güey.
4: El doctor Juan Ramón de la Fuente, ex rector de la UNAM, de la Universidad Nacional Autónoma de México, ex canciller mexicano y muchos otros puestos que ha tenido, embajador en los Estados Unidos, nos va a decir cómo ve a los Pumas en este cierre del torneo, en esta semifinal y final. Adelante, doctor de la Fuente.
7: ¿Qué se siente, doctor, ver a estos Pumas como están ahora, lo que están haciendo en este torneo?
8: Pues yo les veo que traen etiqueta de campeones, ¿no? Han hecho un gran torneo, Efraín y la directiva han logrado un gran conjunto, hay que darle todo el crédito al rector, al presidente del equipo y desde luego a los jugadores, al cuerpo técnico y lo más importante, a la afición.
4: Gracias, doctor. Etiqueta de campeón okay. Le vemos a los Pumas de la Universidad Nacional Autónoma de México.
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7: Por eso casi
8: me quedé
7: tonto.
8: Casi se me sale.
7: Casi se, esta cosa, ¿no? Casi se me sale.
9: Vamos al top 10 del día de hoy, que se llama
7: Antes. Esto es muy importante que lo escuchen. 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
7: 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Ok, exacto. 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Justo, exacto.
9: Bueno, ahora sí el top 10 se llama cosas que puedes decir de tu coche, pero no de tu abuelito.
7: Ah, qué bonito. Y ahora sí vámonos directamente a la número 10.
9: Yo, por ejemplo, puedo decir de mi coche, pero no de mi abuelito, es que todavía anda.
7: Hace ruidos, ¿no? Y le truena la reversa, pero todavía anda.
9: Cosas a diferencia no de, mi abuelito, que hace décadas que ya no hace nada.
7: Salió jotito. Ok.
9: No, pues no salió jotito mi abuelito. ¿De qué hablas? Se murió y ya está muerto, enterrado.
7: Pero antes de que lo enterraran a él, enterraron. No, ya. La que sigue es la número... Cosas que puedes decir de tu coche, pero no de tu abuelito. Pues mi abuela sigue gozando mucho cuando se sube, ¿eh? Ya cada vez menos. Pero cuando se sube, se pasea.
9: Al coche. Ahí está. Porque sí, al abuelo sí. Ya hace años que nada.
7: Que nada, no se le trepan ni las ni las hormigas. Pero bueno.
9: La que sigue es la número
10: 8.
9: Es que escucha hasta acá, es cosas que puedes decir de tu coche, pero no de tu abuelito.
7: Ah, no. Ok, está bien, es que no
9: lo
7: había entendido.
9: Tu abuelito. No sé si lo noté. Cosas que puedes decir de tu coche, pero no de tu abuelito. No, hombre, le empezó a tronar la reversa hace años.
7: Sí, durísimo. Te dije, tu abuelito era okay, está bien. Cosas, es que nunca te lo dijeron de niño, pero... Ok, cosas
9: no,
7: que
9: sí puedes... lo conocí, güey. Uf, cojeaba del otro lado, pero bueno,
7: no
9: vamos.
7: No me digas.
9: No. Mi abuelo era un pasadazo de lanza, sí.
7: Me cae bien tu
9: abuelo.
7: Creo
9: que de ahí heredé mi alcoholismo, por cierto.
7: Por lo menos eso. Bueno, la que sigue es la número...
10: 7.
7: Cosas que puedes decir de tu coche, pero no de tu abuelito. Vamos a pasarle corriente, ¿no? Para que levante. 1, 2. Póngale las pinzas en los.
9: Okay. A ver si así le va.
7: Las pinzas de la batería conectados al. Acá.
9: Ay, sigue la número.
10: 6.
7: Cosas que puedes decir de tu coche, pero no de tu abuelito.
9: Siempre me deja en ridículo. Es que hace una cantidad de ruidos.
7: Se mueve. Horrible. Cosas que puedes decir de tu coche, pero no de tu abuelito.
9: Es que los viejitos, güey, a veces, perdón, sí son asquerosos. Yo sí. Me acuerdo la abuela o bisabuela de un amigo que tengo, cuando éramos chavos, iba yo a comer a su casa y la abuela se sorbía, chopeaba, sí. Masticaba durísimo, eructaba. Era una delicia.
7: Era padrísimo ir a comer ahí.
9: Padrísimo.
7: ¿Sabes lo que pasa? Pero para allá vamos todos, güey.
9: A mí me daba risa, la verdad.
7: Nada garantice que tú cuando estés viejo, o sea, lo que pasa es que yo creo que hay que estar
9: pueda comer sin hacer ruido.
7: Estar consciente de que haces ruido, pero si ya no oyes, pues no te das cuenta que estás acá.
9: Yo pienso que a la señora ya le valía madres.
7: También. Y luego hay otra cosa, no sé, muchos de nosotros a lo mejor hemos tenido mejor higiene dental, por ejemplo, mejor tratamiento de dentista y ortodoncista y demás, y no te van a caer los dientes, güey. Las viejitas antes no tenían dientes. Era más difícil.
9: La número
8: 5.
9: Cosas que puedes decir de tu coche, pero no de tu abuelito. Pues no lo habíamos dejado en la esquina.
7: ¿Dónde está, güey? Llevamos horas buscándolo en el estacionamiento. ¡No! Ok, la que sigue es la número
8: 4.
9: Wow, cosas que puedes decir de tu coche. Pero
7: no deberías de decir de tu abuelito. Pues cada vez más compacto. Y ya es descapotable, mira. Ya no tiene toldo. Ok, ni modo.
9: Eso es cierto. Tú dices que ya te estás haciendo chiquito, ¿no? Que ya te mediste y ya mides menos que antes.
7: Ya, de todos lados, güey.
9: Menos de todos lados. No.
7: Menos, ese cada vez está más.
9: La número.
8: Okay. 3.
7: Qué barbaridad.
9: Puedes decir de tu coche, menos pero no.
7: Sí, pero menos del culo. O sea, ya de plano.
9: Pero de tu abuelito. Pues todos los mecánicos ya le metieron mano.
7: ¡Qué horror! Ok, la que sigue es la número
8: 2.
7: Cosas que puedes decir de tu coche, pero no de tu abuelito. O sea, cada rato se para y por eso la abuela está bien contenta. Es que desde que llegó el sildenafil y el caldalafil y demás, pues ya no tiene uno por qué estar sufriendo la muerte prematura, ¿no?
9: La abuela está muy enojada porque a cada rato se le para.
7: Ahí está, pues te digo.
9: Del coche.
7: Contenta. Del coche. Bueno, cosas cada que puedes decir de tu coche, pero no de tu abuelito. Esta es la número
8: 1.
7: No. Este es de tu abuelo, el que era medio... ¿No? Cosas que puedes decir de tu coche, pero no de tu abuelito.
9: Se me hace que se dio al tuyo, güey. Por eso estás ardido.
7: No me digas.
9: Lo sodomizó.
7: O al revés. O el mío se dio al tuyo. O se dieron entre sí.
9: No, mira, conociendo a mi abuela, seguro sodomizó a tu abuela.
7: Tu abuela. Con un estrapón, ¿no? Con un dildo acá de esos de cinturón.
9: No, con la de.
7: ¿De tu abuela?
9: Mi abuelo sodomizó a tu abuela, es lo que te estoy diciendo. Que conociendo cómo era ese. Seguro.
7: Imagínate si te oyera tu abuelo y tu abuela y mi abuela y escucharan esta plática. Ese es el programa de radio que hace Pepito y Eduardito.
9: ¿Sabes qué es lo bueno? Que no menciono cuál de los dos abuelos.
7: Bueno, se los cogían los cuatro. Okay,
9: tenían orgías gays,
7: swingers. Ahí todos, entre ellos. Era un asco, todo. Ya.
9: Y bueno, la número 1, cosas que puedes decir de tu coche, pero no de tu abuelito. O sea, hace poco le dieron un besito en la cajuela.
7: Hijo. En el medallón.
11: Misión, abuela.
12: Dios me lo bendiga.
7: La abuela. Me sirve habichuela. ¿Es esa nuevo? Eso.
11: Mi abuela.
7: Exacto.
11: Mi abuela.
7: Ya.
12: En español.
7: Suficiente. ¿Saben que esto se
9: ya acabó? Suficiente.
7: Ya no puedo más.
9: Suficiente.
7: Más estupidez.
9: Y ahora con las nuevas tecnologías habrá 70 años más de corneta.
7: Eso está bien, güey. O llegar a un algoritmo que haga una simulación de esto. Debe ser muy fácil de programar, ¿no? Más que digan estupidez sin ton ni ton.
9: Tengo un cuate que trabaja en inteligencia artificial en una universidad muy prestigiosa en California.
7: Ajá.
9: Y me dijo, déjame agarrar 3 meses de programas de José Ramón. Tú lo conoces, ahorita te digo que... tres meses de programas de La Corneta y con inteligencia artificial ya genero yo los nuevos programas y ustedes ni trabajan. Y eso es lo que están oyendo. El estaca en realidad ahorita está en las Bahamas.
7: Hay que hablar con él, güey. Hay que hablar con tu cuate a ver si se puede eso, güey.
9: Y que nadie se diera cuenta. Estaría increíble, güey.
7: Pero, ¿no será que la maldita corporación para la que trabajamos pueda hacer lo mismo y nos supla con inteligencia artificial? No nos pague nada, nos
9: una patada
7: en el culo.
9: Les acabo
7: y les acabas
9: de dar
7: la idea. ¡Nos acabas de matar! ¿Has visto lo que hiciste? ¡Nos acabas de matar a todos!
9: Pero les cobramos derechos.
7: Lo que falta, algo.
9: Lo que falta.
7: ¿Crees que nos paguen?
9: Nadie sabe qué es lo que falta, ni cuánto falta.
7: No, nadie sabe, güey. Igual y no falta nada. Igual y ya valió madres.
9: Bueno, si quieren más corneta, está la corneta extendida en Amazon Music. Y hoy es martes, así que hoy estrenamos nuevo episodio, señor productor. ¿Qué estrenamos el día de hoy?
13: Por el camino del loto.
9: Todo sobre el sexo anal.
7: Por el camino del lodo, claro.
9: ¿Qué capítulo, lodo? Está es una salvajada.
7: Sí, sí, sí, sí. Analizamos, ahora sí que literalmente analizamos el tema. A profundidad nos fuimos, nos metimos
9: a fondo.
7: Al fondo. Y encontramos información realmente sorprendente acerca de la práctica de la entrada por la salida.
9: Así es, invitamos a un proctólogo, oculista, como usted le quiera decir. Y a una sexóloga, uh-huh. Y entre ambos tomamos esta especie de tour por las cavernas de Cacahuamilpa.
7: Uh-huh. Y estuvo muy interesante y nos dijeron el cómo, el cuándo, los riesgos, las ventajas, los placeres, las técnicas
9: los
7: correctas.
9: Porqués.
7: Los porqués, los por dónde's.
9: La historia. Eso fue penado terriblemente en el pasado, güey.
7: Sí, bueno.
9: La sodomía.
7: También fue practicado en el pasado, o sea, ha ido.
9: Sí, pues la sodomía que practicaban nuestros abuelos entre sí, al parecer.
7: Por ejemplo, al parecer, en la época porfiriana, andaban haciendo unas cosas horrorosas. Por el culo. Ok, ya. Entonces, de eso se trató el episodio, no se lo pierdan. Y
9: el camino del lodo.
7: ¿En qué importa? Y mañana, yo estoy muy nervioso porque mañana es la premiación de los Spotify Awards. Vamos a ver si hicieron o no hicieron.
9: ¿Contra quién vamos a perder mañana?
7: Exacto.
9: Vamos a mí me gusta mantener siempre expectativas bajas.
7: Es mejor porque si te emocionas y luego a la mera hora no pasa nada.
9: Te la pellizcas, en cambio mejor decir... Ya.
7: Como el fin de semana de que me pasé yo el fin de semana pasado, el del ya merito, con el partido de fútbol.
9: Sí.
7: Que me quedé ahí nomás papando moscas, pero bueno.
9: Por ejemplo, así le entré al América Pumas, yo esperando lo peor.
7: Y tenías razón.
9: Y a wey. Punto.
7: A punto, estuviste a nada. Te surré, pero bueno, hasta acá cayó el sudor que goteaba de tu frente. Bueno,
9: además,
7: se acabó.
9: Perdón, además, acuérdate que...
14: No eres nada. No representas nada. Nada. Nada. Nada.
9: Meditaciones nihilistas con Noroña.
14: No eres
15: absolutamente nada.
7: Nada. Me encanta.
14: Nada.
15: Absolutamente nada.
9: Nuevo, eres un genio, güey. Te quedó
7: gracias,
9: increíble.
7: Nuevo. Sabes que hay que ponerla otra vez. Nada, hay que ponerla otra vez completa. A ver.
9: Ah, güey, es tardísimo. Mañana lo
7: no
9: ponemos
7: importa.
9: Otra vez.
7: Respiren profundamente. Es que ya cállate tú y me callo yo y nos callamos los dos y escuchen a Noroña y vean la verdad del universo.
14: No eres nada. No representas nada. Nada.
15: Nada.
14: Nada. No eres nada. No eres
15: absolutamente nada.
14: Nada.
15: Nada.
14: Nada.

0: Pues no hay nada más que decir. Bye.
1: Bye.
2: En este instante se va la meme en la corneta.
1: ¿Y este es el cierre?
2: No, este.
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